0: Estado que mejorarían de él. Y vamos a invitar a pasar la primera dupla conformada por los representantes del partido Primero Juntos por el Perú, el señor Cinesio López Jiménez. Pase por favor al atril mientras vamos mencionando sus nombres. Y también al señor Vladimiro Huaroc Portocarrero de Fuerza Popular.
1: Como ya se explicó, cada especialista cuenta con 3 minutos de exposición. De acuerdo al sorteo, damos pase a la exposición de Cinesio López Jiménez, representante de Juntos por el Perú, por el plazo de 3 minutos. Adelante. Adelante, por favor.
2: Con todas, con todos. Vamos a hablar de la enorme maquinaria del Estado. Esa maquinaria no se mueve sola, sino que la mueve el gobierno. Esa maquinaria tampoco está aislada, sino que se relaciona con el mercado.
3: 8:10.
1: La parte inferior está bien. El botón.
0: ¿Sí? ¿Lo escuchan ahora? Ah, muy bien, perfecto. Perdone la interrupción. Retomamos los 3 minutos. Continúa.
2: Esa maquinaria no está aislada, sino se relaciona con el mercado, con la sociedad y los ciudadanos. Porque, por consiguiente, se tiene que hablar también del régimen político y, obviamente, de la gran maquinaria del Estado. ¿Qué es lo que se puede hacer? Yo creo que estamos asistiendo hoy a lo que podemos llamar el parlamentarismo, ¿no? Y ha dejado de ser el presidencialismo. Digamos, desde 2016 para acá vivimos un régimen parlamentarista y no un régimen presidencialista como lo señala la Constitución. Y además, estos 10 años han sido años de gran inestabilidad política, de ingobernabilidad, de caos, en fin. En estos 10

0: intentar para cerrar esta brecha? Señora Barbarán, su tiempo corre.
1: Hay momentos en donde no se puede ser tibios. De este lado siempre encontrarán decisiones por convicción y no por conveniencia. Juntos por el Perú votó por las mal llamadas leyes pro crimen, pero como están en campaña no pueden aceptarlo. Yo creo que es momento que los jóvenes entiendan qué partido realmente ha batallado para darle oportunidades y qué partidos los ha utilizado durante todo.

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1: Hola, hola, ¿cómo están? 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
2: 4 de la mañana con 20 minutos.
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1: 4 de la mañana con 40 minutos.
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Hola, hola. ¿Qué tal, amigos? ¿Cómo están? Buen día, saludarlos este lunes 25 de mayo, lunes 25 de mayo del presente año 2026. Nuestro reiterado saludo a todos y cada uno de ustedes que se encuentran en diversos ámbitos de la región, como también en diversas zonas del país. Bueno, estamos listos para compartir un programa más correspondiente al día de hoy. Reitero, lunes 25 de mayo. Y bien, luego de lo que justamente programa el Jurado Nacional de Elecciones, ahora se viene el próximo domingo el debate de los dos candidatos que participan en esta segunda vuelta electoral. Bueno, y este domingo pasado, bueno, en horas de la noche, estuvieron presentes los equipos técnicos. Bueno, seguramente muchos de ustedes han podido captar. Algunos, bueno, no, ni se han informado, ni se han enterado, no tienen ninguna referencia. Bueno, hay cosas que pasan, que ocurren. Pero bueno, ese va a ser uno de los temas que tenemos planteado para hoy, con la atingencia, con la aclaración de que, bueno, este debate ha durado, bueno, más de 2 horas, ¿no? Se decía 1 hora y 40 minutos, pero con las pausas, con todos los retrasos, ha resultado ser prácticamente 2 horas y media. Sí, ha durado 2 horas y media. Sí, pues. Bueno, el promotor y quien estaba encargado de todo eso, bueno, se alargaron y se prolongaron también a 2 horas y media. Bueno, dentro de ese contexto, dentro de ese ámbito está, pues, a ver, todo eso. Vamos a comentar uno de los temas, eso. Asimismo, también indicar de que tendremos en el desarrollo del programa temas referidos a ver de cómo van los acercamientos, las alianzas, los acuerdos entre los diversos ex candidatos. Ese va a ser también otro tema, ¿no? Que lo vamos a tratar, que lo vamos a abordar. Bueno, de modo que esos temas van a estar en primera línea el día de hoy, como siempre. Los temas de coyuntura y de actualidad política estarán, como siempre, latentes, pendientes en nuestro programa correspondiente al día de hoy, sin lugar a dudas. Bueno, también reiterarles, a ver,

Bueno, recordarles como siempre que este programa se transmite a través de la señal de radio Onda Popular Perú en los 1130 amplitud modulada, 1130 AM, transmisión simultánea para toda la región y el país, junto a una cadena de estaciones radiales, televisoras y redes sociales que comparten diariamente este su programa. Recuerde usted que este programa se transmite a través de la frecuencia modulada FM en diversas provincias de la región de Puno, como también este programa se emite a través de la FM 106.7 de Radio Perú. FM, reitero, FM 106.7 de Radio Perú. 1320 amplitud modulada de Radio Perú. Lo propio también estamos a través de la televisión, Canal 31 señal abierta, Canal 21 por cable y diversas redes sociales. En el Facebook nos puede encontrar usted como Onda Popular Perú o también en la página de Hernán Fuentes. Asimismo también está la página de Radio TV Perú y diversas páginas que comparten y transmiten también simultáneamente. No dejando de mencionar también que estamos a través de TV, bueno, en la aplicación TV 360 de Bitel. En esta aplicación nos ubica TV 360 de Bitel. Ahí estamos. Ahí nos puede encontrar a nivel nacional a través de su teléfono móvil. De modo que tiene otra opción, otra alternativa para seguirnos desde cualquier parte del país. Así que amigos, esas son por lo menos las indicaciones que tenemos para que usted pueda tomar nota, pueda tomar en cuenta y tener cualquier opción, ¿no? Usted tiene todas las opciones, radio, televisión o redes sociales, cualquiera de las opciones. Bueno, con esas indicaciones, amigos, vamos de inmediato ya con la transmisión simultánea conjunta a partir de este momento. En cuestión de segundos, en instantes nomás, empezamos con esta transmisión conjunta y simultánea para todas las frecuencias.

0: Buen día a todos y cada uno de ustedes. Bueno, empezamos una semana con novedades que a muchos los va a sorprender. Bueno, ¿qué hay? A ver, respecto a las alianzas, a los acercamientos que se vienen dando en nuestro país respecto al proceso electoral, ¿qué novedades tenemos? Bueno, como primer punto, como primer tema, vamos a abordar, a ver, este tema, este asunto que tiene que ver con las alianzas y los acuerdos de los partidos políticos. Y cómo y de qué manera algunos están optando por una postura ni por uno ni por otro. Y en ese contexto, en ese ámbito, pues, como lo hemos adelantado, está precisamente uno de los ex candidatos. Nos referimos precisamente a Jorge Nieto. ¿Qué dice Jorge Nieto? A ver, atención. Quienes votaron aquí en las regiones, ¿no? Bueno, no de repente una dimensión muy notoria, pero sí en Arequipa y también en Lima, y en algunas regiones también. Jorge Nieto, su partido anuncia que viciará el voto en segunda vuelta electoral. Sí, este personaje. ¿Y qué le parece a usted? ¿Una posición correcta, una posición, una postura atinada, de acuerdo a la coyuntura, de acuerdo al momento político que vive nuestro país? Ese es un punto, un tema que lo vamos a tratar. ¿Será lo más correcto o, bueno, o es una posición ambivalente, o es una posición, bueno, que genera más desconcierto y más dudas? A ver, ese es un punto, un tema que lo vamos a tratar, que lo vamos a abordar. Entre tanto, a ver, tenemos también otras novedades de otro candidato. A ver, faltando pocos días, ya, faltando pocos días. Novedades desde Ahora Nación. Ahora Nación, a ver, acaba de afirmar, acaba de ratificar que votarán por JP. Reitero, Ahora Nación de López Chau acaba de ratificar a través de un pronunciamiento que van a votar a favor de JP, que preside Roberto Sánchez. Pero no solo eso, sino afirman lo siguiente, ¿eh? Votar en blanco o votar viciado en esta segunda vuelta electoral solo beneficiaría a Fuerza Popular, a Keiko Fujimori. Reitero lo que dicen, votar en blanco o votar viciado solo beneficiaría a Keiko Fujimori o a Fuerza Popular. Casi, casi en respuesta a la postura de Jorge Nieto. ¿O no? ¿O cómo lo interpretan o cómo lo entienden ustedes? Así que estos dos personajes, tanto Jorge Nieto como también López Chau, hacen noticia en estas últimas horas. En medio ya de estos debates, en medio de estos 15 días prácticamente nos quedan, menos de 15 días, ¿eh?, para el proceso electoral. En medio de este panorama, emiten pronunciamientos uno por uno lado. Pero, ¿quiénes están respaldando? ¿Quiénes están apoyando a Keiko Fujimori? Esa también es buena. A ver, ¿qué alianzas, qué acuerdos, quiénes están pronunciando? ¿Qué pasa? No hay pronunciamientos claros y abiertos a favor de Keiko Fujimori. ¿Por qué? ¿Tienen temor, tienen miedo? ¿Tienen de repente dificultad o piensan de que en el futuro los van a, bueno, como dicen, hacer pinchanta, los van a cuestionar o los van a descalificar? Ese es otro punto también que lo vamos a tratar, a ver. Bueno, eso en el primer y en la segunda parte. Pero entre la segunda y la tercera parte tenemos el tema referido a lo que viene a ser el tema electoral. El tema electoral, sí, así como lo oye usted.
1: Le vengan a sacar coimas cuando ustedes están progresando, tratando de avanzar un poquito su negocio. No más corrupción de esos pequeños funcionarios, no más persecución con esos trámites absurdos que tienen los pequeños empresarios en el Perú. Desde luego, nosotros también pensamos en que hace falta promover la inversión privada y para eso estamos comprometidos. No habrá estatizaciones como nos quieren mentir acá. Ninguna, ya lo hemos dicho. Y respetaremos los contratos y tendremos una política macroeconómica de estabilidad el caos fiscal lo ha establecido esta bancada. El propio Julio Velarde ha dicho que las leyes de este Congreso están poniendo en riesgo la estabilidad macroeconómica. Nosotros vamos a respetar las metas del déficit fiscal que se han establecido, porque eso es fundamental en nuestro país, y vamos a respetar una política macroeconómica estable, respetando la autonomía del Banco Central y pidiéndole a Julio Velarde que siga en su puesto.
0: ¿Quién es este personaje? A ver, ¿a quién lo acaban de captar? Es nada menos y nada más que Pedro Franque. Pedro Franque, el exministro en este corto tiempo de gobierno de Pedro Castillo. Ese es el economista, este profesional que preside el equipo técnico de JB, que preside Roberto Sánchez. Ese debate se produjo esta noche. De seguro que un sector de la población lo vio, captó, estuvo atento. Pero hay otro gran sector de la población que no tenía conocimiento ni se ha informado. Así que vamos a compartir también esos detalles. Estuvieron ahí, en ese ámbito, en ese contexto, el exministro del gobierno aprista, ahora convertido en jefe o el portavoz del equipo técnico de Keiko Fujimori. ¿Se recuerdan de este exministro? Luis Carranza, exministro de Economía del gobierno aprista.
2: En 2021 la pobreza estuvo en 25.9%. No regresamos a prepandemia en 20% como otros países de América Latina sí lo hicieron. Pero lo peor vino después.
0: Bueno, lo vamos a compartir, a ver. Las partes más importantes, por lo menos, de esta intervención y las propuestas y los planteamientos que tuvieron durante este debate técnico. Así que, amigos, el programa de hoy, como siempre, todos los días, sumamente interesante. Así que les invocamos para que ustedes a partir de este momento comiencen a compartir en las redes sociales, ponerle un like, compartir con los amigos y los amigos. Esto y mucho más inmediatamente.
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Muy bien, amigos, vamos de inmediato a ver con los primeros puntos, con los primeros temas planteados. Vamos a tratar a ver rápidamente de agotar estos temas de alianzas o acuerdos o acercamientos que se vienen dando en el plano electoral, político electoral, en el plano político electoral, diremos. ¿Cómo va? A ver, la adhesión, el respaldo a la candidatura de Keiko Fujimori.

A ver, ¿hay alguna novedad? ¿Algo nuevo? ¿Algo distinto? Bueno, hay que manifestarlo que respecto a la candidatura de Keiko Fujimori, no hay hasta el momento ninguno de los candidatos presidenciales o ex candidatos presidenciales que por lo menos hayan quedado en los primeros lugares, entre los seis primeros, que hayan expresado su apoyo, su respaldo a Keiko Fujimori. Ninguno. Solo hay uno que prácticamente quedó en los últimos lugares, que no tiene mayor relevancia, que no tiene mayor significado en el plano político electoral. Se trata de Rafael Belaúnde. Es el único que dio una declaración que va a respaldar a Keiko Fujimori, pero es uno que no tiene mayor relevancia, no ha tenido ni siquiera, creo, 10.000 o 20.000 votos, o sea, casi nada. Es el único. Pero dentro de los seis primeros o 10 primeros, ninguno de ellos se han pronunciado o por lo menos han emitido así un pronunciamiento claro, contundente. Hasta el propio Porqui, tome nota, hasta el propio Porqui, Rafael López Aliaga, que tanto estaba con su pataleo, ni él, bueno, tiene, por lo menos hasta el momento, la voluntad de pronunciarse abiertamente. Si lo hace, ¿no? Camufladamente o, como dicen, confusamente lo hace, ¿no? Voten bien, ¿no? Voten bien, dice. Pero no le hagamos fácil el camino al comunismo, dice. Bueno, y pero en otro momento dice, yo no tengo nada que hablar con Keiko Fujimori, ¿no? Entonces no hay un pronunciamiento claro, contundente, a favor de Keiko Fujimori hasta el momento, por lo menos de los 10 primeros candidatos. Aunque, bueno, indirectamente, ¿quiénes podrían respaldar así? Será pues Carlos Álvarez, ¿no? Se supone. Después Porqui, bueno, que está ahí en un coqueteo, ¿no? Eso se supone. Pero así, abierta y claramente, no hay pronunciamientos a favor de Keiko Fujimori. ¿Qué pasa? ¿Tienen temor? ¿Hay mucha duda? ¿Hay qué cosa? A ver, en las filas, o no quieren, diríamos, o no quieren de repente salir tildados o identificados. No sé, pero eso es por lo menos, a ver, ustedes expresen su apreciación o su planteamiento. ¿Por qué ocurre este tipo de situaciones en este marco, en este contexto? Así está el panorama. No hay pronunciamientos claros. No hay. Sobre Keiko Fujimori. Parecieran que, bueno, dentro de este ámbito, no sé si hay temor o no quieren ser tildados como cómplices fujimoristas o pro-fujimoristas, o que, bueno, quieren defender todas las atrocidades y fechorías que han ocurrido en los años 90, ¿no? Parece que por ahí, ¿no? No salen con un pronunciamiento, con un comunicado así claro. Eso, hasta el momento, está así, ¿eh? No hay novedad. Vamos a ver si estos días de la semana o horas antes del próximo debate, de este domingo, domingo 31, ¿sí? Domingo 31, que se realiza el debate de los dos candidatos, o pasado ese debate van a haber algunos pronunciamientos, pero hasta el momento no hay a favor de Keiko Fujimori, ¿eh? Solo, más o menos, como dicen, camufladamente o confusamente o de manera un poco abstracta, hay algunas, bueno, inclinaciones. Claro, por supuesto, están en esa línea, pues la CONFIEP, los grupos de poder, sí, ahí están. Pero de los propios ex candidatos no hay, ¿eh? Hasta el momento no hay. Ni el propio Carlos Álvarez no emite su pronunciamiento así claro, abierto. Ahora, Belmont, ¿qué es de Belmont? Tampoco no hay un pronunciamiento, no sé qué están esperando. Seguramente no sé si mejores acuerdos con uno o con otro, pero no hay un pronunciamiento, ¿eh? Aunque sus bases, las bases que apoyaron, que respaldaron a Ricardo Belmont, bueno, nos hacen llegar comunicaciones de diversos ámbitos, dicen que van a votar por JP.
Pero no hay un pronunciamiento oficial de Ricardo Bello hasta el momento. A no ser que en este momento o en las últimas horas se estén dando, pero que se conozca así, clara y puntualmente, no hay. Hay todavía silencio, no sé por qué razones. Entonces, así está el panorama. Sin embargo, señores, hay pronunciamientos ya abiertos, claros, a favor de JP, como lo que hemos indicado, por ejemplo, de López Chao, que ha emitido un pronunciamiento ya la semana anterior, y ahora acaba de emitir un nuevo pronunciamiento, que lo vamos a dar a conocer enseguida. López Chao, de Ahora Nación, respaldando, apoyando ya a JP. Por supuesto, claro, poniendo claro algunas condiciones. No, no de carácter personal ni de grupal, sino ¿por qué respaldar a esa opción? Van a ver ustedes más adelante. También ya la candidatura de Johnny Lescano también ha anunciado de que va a respaldar a JP, así abiertamente han emitido pronunciamientos. Venceremos también, bueno, ya la candidatura de Venceremos también ha expresado desde el inicio, ¿no?, su respaldo, su apoyo, toda esa alianza. Ahora pues aparece un pronunciamiento de parte de nada menos y nada más que de Jorge Nieto. Sí, Jorge Nieto acaba de emitir su pronunciamiento. ¿Qué podemos referir, qué podemos manifestar respecto a este personaje? A ver, ¿les sorprende o no les sorprende? Una vez concluida la primera vuelta, habíamos comentado, habíamos analizado, de que habíamos hecho una apreciación. De hecho, Ahora Nación se va a inclinar a los sectores de izquierda, a los sectores progresistas de López Chao, dijimos. Yo creo que ahí acertamos y quedó claro. Y de Jorge Nieto también habíamos indicado de que probable y posiblemente este personaje también se incline a favor de JP. No creo que termine en el fujimorismo, habíamos referido, no creo que termine en el fujimorismo. Porque el que respalda, el que apoya a Keiko Fujimori, bueno, como dicen, queda lapidado o va a quedar prácticamente ya, como dicen, sepultado. Porque, bueno, y lo van a tildar ya como pro-fujimorista todo ello. Eso habíamos indicado así de manera. Y hemos concordado, hemos coincidido con mucha gente, ¿no? Muchos comentarios, opiniones, todo ello. Entonces, no creo que Jorge Nieto termine respaldando, apoyando abiertamente a Keiko Fujimori. Pero, ¿qué ha pasado ahora? Resulta que Jorge Nieto, a quien lo están viendo en imágenes, este personaje, bueno, dice no apoyar a uno ni a otro. O sea, opta por una posición, diríamos, no definida, no clara. Y puntualmente dice lo siguiente. Jorge Nieto, en su pronunciamiento, acaba de manifestar que su partido votará viciado. O sea, ni por Keiko ni por JP. Sí, así como lo oye, ¿eh? Y van a escribir, dice, en su boleta, es decir, en la cédula de sufragio, queremos un buen gobierno. Queremos un buen gobierno. Pero ¿a quién le van a pedir eso? A los dos, a cualquiera de ellos, al que gane. Al que gane. Pero mejor, a ver, para que ustedes tomen nota bien, claro, a ver qué dice Jorge Nieto. Él puntualmente, y luego lo van a escuchar, pero lo vamos a resumir puntualmente. Jorge Nieto es el ex candidato del partido Buen Gobierno, por un buen gobierno, ¿no? Su agrupación refiere en su comunicado, señala que su agrupación llegó a la decisión de viciar su voto tras analizar los planes de gobierno, tanto de Fuerza Popular y de Juntos por el Perú. No obstante, indicó que respetará la decisión de cada uno de sus simpatizantes. O sea, dice por un lado, su partido va a viciar el voto, pero sin embargo, dice, nosotros no podemos obligarles, sino va a respetar la decisión de cada uno de sus simpatizantes. Bueno, si quieren pueden votar por uno o por otro. Eso dice en el fondo. El Comité Ejecutivo Nacional, con una discusión prolongada e intensa, hemos llegado a una decisión sobre nuestros puntos de vista. El partido viciará su voto y escribirá.

0: Estamos de acuerdo con las dos alternativas. Ambas significan la continuación de la polarización política en el país, que nos tiene en un franco proceso de decadencia, entre otras cosas, ¿no? Eso es lo que puntualmente refieren. Bueno, entonces, amigos, a ver, escúchenlo ustedes puntualmente, lo que refiere, lo que manifiesta Jorge Nieto. A ver, para que luego ustedes, a ver, hagan llegar sus opiniones, a ver qué les parece. ¿Es una posición correcta? ¿Es una postura, es una posición dudosa, ambivalente? ¿O es una posición la más correcta, la más adecuada? A ver, ¿qué opinan, qué dicen ustedes respecto a este pronunciamiento oficial que acaba de emitir este fin de semana la ex candidatura de Jorge Nieto? A ver, vayan a ver ustedes.
1: Y finalmente, el Comité Ejecutivo Nacional del Partido del Buen Gobierno, con una discusión también prolongada e intensa, hemos llegado a una decisión sobre nuestro punto de vista en relación a la segunda vuelta. El Partido del Buen Gobierno viciará su voto y escribirá en la boleta electoral: queremos un buen gobierno.
2: Por parte del comité de Hacemos sus declaraciones.
1: Y en relación al tema que nos convoca, que es nuestro punto de vista, el punto de vista del Partido del Buen Gobierno frente a la segunda vuelta, yo quisiera señalarles varias cosas. La primera es que el tiempo de decisión de un partido político es necesariamente lento. Tiene que haber conversaciones con todos los militantes, los líderes, visitas a las bases, escuchar las distintas opiniones, los distintos puntos de vista. Hemos visitado algunas regiones, hemos estado en contacto con otras a través de los medios de comunicación telefónicos o los grupos, las aplicaciones que ustedes conocen, recabando las distintas opiniones del partido. De modo que ese tiempo ha concluido, hemos recibido el conjunto de opiniones y hemos estado siguiendo también las opiniones de todos los muchachos y muchachas, chicos y chicas, como les digo yo, a través de los grupos de conversación que tenemos a través de las redes electrónicas, para también conocer sus puntos de vista, y hemos seguido paso a paso sus agitados debates, porque no es una decisión fácil y no ha sido tampoco fácil encontrar un punto de encuentro y de consenso en el partido. Y finalmente, hemos observado la evolución de las candidaturas, lo que están haciendo. En algún caso hemos recibido una invitación a conversar que no se ha podido concretar por falta de tiempo y de agendas. Pero estamos siguiendo el proceso, escuchando muy atentamente lo que se dice. Y finalmente, el Comité Ejecutivo Nacional del Partido del Buen Gobierno, con una discusión también prolongada e intensa, hemos llegado a una decisión sobre nuestro punto de vista en relación a la segunda vuelta. El Partido del Buen Gobierno viciará su voto y escribirá en la boleta electoral: queremos un buen gobierno.
0: Ahí está el pronunciamiento, el comunicado público directo que lo hace Jorge Nieto. A ver, ¿qué opinan? ¿Qué dicen ustedes? ¿Están de acuerdo? ¿Es correcto? ¿Es dudoso? ¿O es, bueno, algunos calificarán que es una postura oportunista, otros dirán, bueno, que, bueno, es muy mal, por lo menos por el momento, por la coyuntura que atraviesa el país y por lo tanto no es recomendable esa postura? A ver, ¿qué dirán ustedes? A ver, ¿cuál es su opinión? ¿Qué podemos adelantar nosotros? A ver, respecto a esto, a este comunicado, a este pronunciamiento. Nosotros luego de la primera vuelta habíamos hecho un ensayo, a ver, ¿quiénes podrían apoyar a Keiko y quiénes a JP? Habíamos referido de que de hecho de cajón, porque iba a apoyar pues a Keiko Fujimori, porque son caimanes del mismo pozo, son prácticamente lo mismo, es la misma derecha, todo eso, ¿no es cierto? Y la candidatura de Carlos Álvarez también. Y eso es entre los principales, y algunos pequeños iban a respaldar a Keiko Fujimori. Y para JP, dijimos, Ahora Nación va a apoyar de hecho. No creo que se les ocurra respaldar, apoyar a Keiko Fujimori. Y también Jorge Nieto habíamos dicho de que probablemente, aunque teníamos alguna duda, probablemente emita un comunicado, un pronunciamiento de respaldo a JP por sus antecedentes y por su trayectoria política de Jorge Nieto. Porque de joven.

0: en su vida universitaria y después fue un hombre de izquierda, inclusive formó un partido de izquierda. Un partido de izquierda. Partido Socialista Trinchera Roja. Trinchera Roja era así, en esa época. Entonces, dado esos antecedentes, y decíamos de que iba por lo menos a emitir un pronunciamiento de esa naturaleza, por lo menos para ese lado. Y otros, ¿no? Y otros que iban a respaldar a JP. Pero ahora vemos con un pronunciamiento de esta índole que llama a sus votantes que vicien el voto. Aunque dice después, bueno, con cierta contradicción, ¿no? Dicen de que el partido va a viciar el voto. Pero después también hay una cierta contradicción. Dice de que nosotros vamos a respetar la decisión de los simpatizantes. O sea, está diciendo, voten por uno o por otro. A ver, ¿qué podemos decir nosotros? A ver, solamente en pocas palabras, ¿eh? Luego también ustedes vamos a compartir, a ver, los... Ya está habilitada la página de... Pueden hacer llegar sus opiniones, comentarios, ¿eh? Está habilitada la página de Hernán Fuentes en el Facebook. Ahí pueden hacernos llegar sus opiniones, comentarios. Ya está habilitada la página de Hernán Fuentes en el Facebook. También en la página de Onda Popular Perú en el Facebook. Ahí pueden enviar, hacernos llegar sus opiniones, sus comentarios, como también... A ver, pueden hacernos llegar también sus opiniones, comentarios al WhatsApp de Onda Popular, al WhatsApp, al número 910-8259. Como también a la página de Radio TV Perú, Radio TV Perú en el Facebook. Y las diversas páginas que están compartiendo, transmitiendo, retransmitiendo, ¿no? Hacer llegar opiniones, comentarios. Pero principalmente estas cuatro, ¿no? Páginas. Bueno, a ver, ¿qué dicen? ¿Qué opinan? A ver, de nuestra parte, ¿qué diríamos? Yo creo que el pronunciamiento y la posición que acaba de adoptar Jorge Nieto, por lo menos de modo personal, no parece nada correcto en esta coyuntura. O no es recomendable, por lo menos, esa postura. Dado que en esta coyuntura político-electoral hay dos opciones. Una que representa el continuismo a cargo de Keiko Fujimori, el continuismo, porque ellos están gobernando desde hace décadas. Y la otra opción que tenemos en este momento es la de JP. Pueden haber seguramente algunas observaciones, algunas limitaciones, pero por lo menos es una esperanza de cambio. Hay una posibilidad, una oportunidad de cambio, por lo menos de que pudiera concretarse algunos los primeros pasos de esa opción de cambio. Entonces, en este momento, en esta coyuntura, proponer o promover una alternativa o una opción de viciar el voto o de votar en blanco, como lo dice López Chao, como ya lo dijo López Chao, es simplemente respaldar, apoyar a Keiko Fujimori. Pero el asunto está ahora en analizar cómo y por qué. Ahí lo van a justamente captar más adelante, también a ver el pronunciamiento de Ahora Nación, que dice claramente, ¿eh? Clara y puntualmente, dice, respaldar o apoyar. A ver, ahí está, por lo menos a ver, lo vamos combinando. Ahora Nación afirma votar por JP, está afirmando, está ratificando. Proponer o plantear voto en blanco o viciado en esta coyuntura beneficiará a Keiko Fujimori, a Fuerza Popular. Entonces, en ese marco, en ese contexto, nosotros también, como habíamos manifestado, para plantear, para proponer el voto blanco, voto viciado, es una alternativa interesante. Pero en otra coyuntura, en otro momento. Por ejemplo, yo les había planteado antes de la primera vuelta, ¿qué pasaría si es que Keiko Fujimori y Porky López Aliaga pasan a segunda vuelta? ¿Cuál sería la posición, la postura que debemos asumir? A ver, los diversos sectores populares, las grandes mayorías de la población peruana. Yo les había adelantado, en ese caso, tendríamos que... Si es que pasan los dos, y los dos de la misma derecha, los mismos sectores liberales o neoliberales, ahí sí, yo creo que se justificaría proponer, plantear el voto blanco o el voto viciado. ¿Por qué? Porque ¿cómo vamos a votar por uno de la derecha? Los sectores de izquierda no podríamos votar, los sectores populares, el pueblo, no podríamos votar de ninguna manera por uno de estos candidatos, porque representan lo mismo, son la misma esencia. Inclusive habíamos hablado de figurativamente, son Keiko y Porky son caimanes del mismo pozo. Expresan, representan lo mismo. No había ninguna diferencia entre ambos. Ahí sí justificaría plantear el voto blanco o el voto viciado. Pero también sujeto a que haya un consenso mayoritario entre todas las organizaciones, entre los ex candidatos. O sea, el plantear voto blanco o voto viciado no es en cualquier momento, o porque a alguien se le ocurre. Eso tiene que ameritar, pues, una evaluación, un análisis y generar un consenso entre las diversas fuerzas políticas. Y ahí deberían estar los principales candidatos. Eso lo dijimos una y otra vez, lo hemos dicho. Pero en este caso, Keiko Fujimori y JP, representado por Roberto Sánchez, la situación es distinta, diferente. Entonces, si bien es interesante esa propuesta del voto blanco, voto viciado, como en diversas épocas han planteado diversos sectores también, en diversas épocas por lo menos de estos 30 o 40 años, en diversos procesos, circunstancias o coyunturas políticas que sí justificaban, pero que no han habido resultados favorables o positivos. Por eso, plantear, promover esa opción no es cuestión de juego, no es cuestión así nomás porque a alguien se le ocurre. Para que tenga éxito, tiene que ser consensuado, tiene que ser bien trabajado y tiene que haber una campaña intensa de esclarecimiento del por qué votar en blanco y en voto viciado. Pero un solo sector que lo haga por ahí no tiene sentido. Entonces no estamos, digamos, descalificando total y absolutamente la postura de Jorge Nieto, sino, si bien puede tener su justificación, pero su explicación que hace, pero no es tan convincente, no es acorde al momento político y a estas dos opciones que están en carrera. Entonces yo creo que un buen sector, o por no decirlo todos, un buen sector o sector mayoritario de quienes votaron, por ejemplo, en Arequipa, por Jorge Nieto, de seguro que van a optar votando. La gran mayoría, de seguro, por JP. Un sector, uno que otro, votará por Keiko Fujimori. Eso es por lo menos una apreciación inicial que podríamos dar. Bueno, veremos qué pasa, ¿no? No creo que ocurra lo contrario. Uno no puede ser adivino en estos temas, pero nos parece, no queremos descalificarlo, ¿no? No. Por lo menos vemos de que de repente, a ver, puede haber alguna rectificación en los próximos días. Porque de hecho, no es correcta esa evaluación, ese análisis que hicieron. Y de hecho, suena a oportunismo, suena pues a una postura ambivalente en este momento, en esta coyuntura, cuando tenemos esas dos opciones. No nos parece correcto. Y esperamos, aguardamos de que pueda haber una rectificación. Ya lo dijimos, ¿no? Tantas veces. Para adoptar una postura, una posición, se tiene que evaluar, analizar adecuadamente el momento político, la coyuntura en la que nos encontramos. Pero no podemos así nomás, pues, hacerlo. Porque de seguro que otros sectores despolitizados o medianamente despolitizados van a verlo de que, bueno, esta es una posición de qué, de oportunismo o de querer acomodarse con el ganador. ¿O qué expresa? ¿Qué manifiesta este pronunciamiento? Algunos dirán seguramente también, pero no hay que descalificarlo por completo también a Jorge Nieto. Ellos tienen sus razones, pero me parece que, personalmente me parece que no es correcto en este momento. De repente para otros es correcto. Porque algunos sectores, de hecho, que ya inclusive en las redes sociales hemos visto esa, una crítica, pero fuerte. Ya lo están calificando algunos de que, bueno, Jorge Nieto quiere acomodarse con el ganador. Es por eso que asume esa postura. Seguramente quiere ocupar un cargo de ministro o un cargo importante en uno y en otro gobierno. Entonces, esa es la mejor ubicación que podría tener para el oportunismo, para acomodarse para uno y para otro lado. Entonces, eso es, ese tipo de comentarios, ese tipo de versiones ya están circulando en diversas redes sociales. Le están dando duro, en otras palabras. Lo están descalificando. Pero yo creo que no debemos llegar a ese extremo, ¿eh? No llegar a ese punto. Yo creo que, en el fondo, quién sabe de que el propio Jorge Nieto va a terminar apoyando, respaldando a JP. Y esperamos de que eso haya una rectificación por los próximos días, o una definición. Pero por lo menos por el pronunciamiento que dicen de que ya han tenido una reunión, un amplio análisis, una evaluación, porque dicen acá bien claro, luego de un amplio análisis, ¿no? Su agrupación llegó a la decisión de viciar su voto tras analizar los planes de gobierno de Fuerza Popular y Juntos por el Perú. No obstante, indicó que respetará, dice, va a respetar la decisión de cada uno de sus simpatizantes. Hay cierta contradicción, ¿no? Porque tiene que ser bien claro, bien contundente, pues. Dice, bueno, va a viciar el voto, pero sin embargo, dice, respetará la decisión de sus simpatizantes. Claro, porque nadie puede controlar, pues, ¿no? Pueden haber, por uno y otro motivo, han podido respaldarlo en su elección, pero después ya cada quien va por su lado. El Comité Ejecutivo Nacional, con una discusión prolongada e intensa, hemos llegado a una decisión sobre nuestros puntos de vista. El partido viciará su voto y escribirá en la cédula de votación: queremos un buen gobierno. Ese es el acuerdo que han tenido. Bueno, entonces, pero ya hemos podido ver en redes sociales que le están dando fuerte, le están dando duro a Jorge Nieto por no emitir un pronunciamiento bien claro. Y decían, mucha gente decía de que, bueno, a veces va a votar, de hecho van a respaldar a JP, pero resulta que ahora dicen que ni uno ni el otro. Claro, eso puede sonar fácil, a simple vista decir, no, de lo que está buscando es acomodarse por uno o por otro lado. Esperamos que eso no sea así. Pero imagínense, ya algunos han adelantado inclusive, ¿no? Si cualquier candidato que tenga aspiraciones en el futuro, una aspiración de ser otra vez candidato o de querer ser presidente o en un próximo proceso, participar en las elecciones y que respalde o se pegue o se junte con el fujimorismo, eso es prácticamente su lapidación. Eso significa o implica su sepultura. Es decir, bueno, se entierra junto con Keiko Fujimori. Así lo ven, así lo ven en las redes sociales, en todos sitios, así lo expresan. El que se junta, el que se pega con Keiko Fujimori ya sale quemado, dice, ya está quemado. Y será por eso de que no se pronuncian ahora a nivel nacional los otros candidatos, por lo menos que han quedado en los 10 primeros lugares. Bueno, entonces eso es lo de Jorge Nieto. Rápidamente, para ingresar después al otro tema, al otro punto, a ver, rápidamente, entonces, en ese contexto, a ver, López Chao, y nos parece correcto, acaban de emitir un nuevo pronunciamiento. Sí, como lo van a ver en este momento, un nuevo pronunciamiento. López Chao. Ya en días pasados dijeron, emitieron un pronunciamiento, ¿no? Y no estaba tan claro. Claro, ya estaban induciendo que el voto va a ser, digamos, a favor de que JP, pero bajo algunas precisiones ahí. Pero ahora acaban de emitir un nuevo pronunciamiento en las últimas horas. Un nuevo comunicado, ya, ahora es un comunicado. Más claro y más contundente, ¿eh? A ver, véanlo ustedes, a ver, rápidamente para agotar esto. ¿Y qué opinan ustedes? Este es el pronunciamiento que acaba de emitir Ahora Nación. A ver, ¿qué dice? A ver, lo vamos a tratar de ampliar para que ustedes lo vean puntualmente, el pronunciamiento del comunicado. A ver, dice aquí, este es el último comunicado, ¿eh? Comunicado. el voto de Ahora Nación en segunda vuelta, así lo han titulado, el voto de Ahora Nación en segunda vuelta. El Comité Ejecutivo Nacional, con la participación de sus parlamentarios, comunica a nuestra militancia, simpatizantes y al pueblo peruano nuestra decisión de votar a favor de la candidatura de Juntos por el Perú. Allá sale claro, ahora sí, con mayor claridad, con mayor contundencia. Comunica a nuestra militancia, simpatizantes y al pueblo peruano nuestra decisión de votar a favor de la candidatura de Juntos por el Perú, JP, ya que abstenernos o viciar el voto solo beneficiaría a Fuerza Popular de Keiko Fujimori. Ahí lo dicen claramente. Eso nos parece importante, ¿eh? Con mayor claridad. Nuestro voto por Juntos por el Perú es un voto crítico, respaldado por exigencias y garantías explícitas para nuestro país. O sea, en otras palabras están diciendo, nuestro voto va a ser vigilante o crítico, a condición de que cumpla tales temas o asuntos. A ver, ¿qué dicen? Reitero, nuestro voto a favor de JP es un voto crítico, respaldado por exigencias y garantías explícitas para nuestro país. Primero, respeto irrestricto a la democracia, a la institucionalidad y a la independencia de poderes. Bueno, ahí creo que van a concordar todos, van a concordar, ¿no? Segundo, defensa de los derechos fundamentales, derechos humanos, defensa de los derechos humanos. Es el punto. Derecho de las mujeres, bueno, ya eso es de defensa de los derechos humanos, a eso se refiere en general. Tercero, garantía de servicios públicos dignos, eficientes, descentralizados, generando las condiciones necesarias para el crecimiento económico con bienestar para todos los peruanos. O sea, el tema económico, ¿no? Está en el fondo. Cuarto, conformación de un gabinete de unidad nacional y de una administración pública liderada por profesionales con experiencia, competentes y honestos. A ver, reitero esta parte. Están planteando, es una condición también, conformación de un gabinete de unidad nacional. O sea que, en otras palabras, está diciendo que no conforme un gabinete ministerial solo con sus amigos y sus allegados de Roberto Sánchez, sino que sea un gabinete de unidad nacional, conformado por diversos sectores políticos de nuestro país, ¿no? Y eso también nos parece correcto. Conformación de un gabinete de unidad nacional y de administración pública liderada por profesionales con experiencia, no con cualquiera. Claro, ojalá lo hagan así, ¿no? Y seguramente que van a tomar nota, van a tomar atención a esto, lo que están manifestando. Asimismo, dice, autorizamos a todos nuestros personeros, atención, ¿eh? Asimismo, autorizamos a nuestros personeros a vigilar la legalidad y transparencia de este proceso electoral en segunda vuelta para garantizar el respeto absoluto de la voluntad popular. Ahora Nación reafirma su compromiso de vigilar con firmeza y respeto el orden democrático, la legalidad y la institucionalidad en nuestro país. Atención a todos esos personeros que tenían anteriormente, también contribuyan, ayuden a garantizar este proceso. En otras palabras, para que colaboren, para que apoyen para la transparencia del voto popular. Eso es lo que refiere. Entonces es un pronunciamiento más claro, más contundente, de hecho, ¿no? Con claridad. Ese tipo de pronunciamientos pues, requiere, ya han habido desde el inicio, venceremos, la Alianza Venceremos ha emitido su pronunciamiento. Ahora Nación lo ha hecho también ya de forma pública. El otro bloque, el otro candidato, ex candidato es de Johnny Lezcano, también ya lo hizo. Son tres, cuatro ya partidos o ex candidatos que ya públicamente se han pronunciado abiertamente. Ahora, ¿y de Keiko? ¿Qué pasa? ¿Por qué no se pronuncia abiertamente, así con comunicados, así, en forma puntual o a ver, estableciendo también puntos concretos? ¿Por qué no lo hace? Se nota que hay temor, ¿no? No quieren a veces, como dicen, salir quemados o no quieren ser vistos como pro-fujimoristas o pro-fujimontesinistas, seguramente por eso no emite. A ver, vamos a ver los próximos días. Yo creo que va a haber al final. Pero hay algunos, como dicen, silenciosamente están. Pues. Esa es la interrogante. ¿O quiénes? A ver, ¿o hay algún pronunciamiento? A ver, ¿qué dicen? A ver, ¿qué? ¿Cuál es su opinión, su comentario respecto a estos dos candidatos, dos ex candidatos? Ya, pero puntualmente lo de Jorge Nieto. Voto viciado, dice. Viciado. Y bueno, ahora Nación acaba de emitir un pronunciamiento donde ya aclara y puntualmente anuncia su voto a favor de JP. Pero yo creo que el comentario, la preocupación es de respecto a Jorge Nieto, a su candidatura de Jorge Nieto, que no va a votar ni por uno ni por otro. Aunque después, contradictoriamente, ¿no? Parece de que, bueno, respetábamos la decisión de los, la libre decisión que puedan tomar sus simpatizantes. No sé si es lo más correcto eso, ¿no? Ahí está. Así que, amigos, opiniones, comentarios, inmediatamente comunicación, participaciones a estos dos números. A ver, vamos a recordarle los números de contacto. La primera línea para las comunicaciones en vivo, en directo. La primera línea, 900-1082-59. Reitero, 900-1082-59. La otra línea, 980-74-95-90. Reitero este último, 980-74-95-90. Adicionalmente, en este momento lo estamos mostrando en pantalla de su televisor, de su teléfono móvil o de su computadora, ¿no? Porque este programa se transmite simultáneamente tanto para la radio, televisión y redes sociales. Vamos a la primera pausa rápidamente y continuamos con esto y mucho más.
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2: Y estamos ya ingresando al segundo segmento, a la segunda parte. A ver, un paréntesis breve de algunas comunicaciones y luego nos vamos inmediatamente al tema del debate y a la discusión que se tuvo por parte de los equipos técnicos. Bueno, y estamos ya con las comunicaciones. A ver, rápidamente, opiniones, comentarios diversos que lo vamos a ir compartiendo, pero tenemos para no hacerlos esperar. A ver, rápidamente tenemos, solamente les pedimos que sean breves, breves y concretos, ¿no? Breves y en forma puntual, ¿no? Respecto a los temas que venimos tratando. A ver, señor, buen día, nombre y de qué parte se comunica usted. Adelante, buenos días.
3: Buenos días, de Juliaca.
2: ¿Con quién tenemos el gusto? ¿Su nombre?
3: Religio. Buen día.
2: ¿Su nombre? ¿Su nombre?
3: Buenos días.
2: Sí, le estamos diciendo su nombre, por favor. ¿Su nombre qué? ¿No nos quiere dar? Su nombre, por favor, su nombre.
3: José de Juliaca.
2: A ver, ¿qué nos dice? A ver, adelante, adelante.
3: Ya, ok. Con respecto al tema que están tocando hoy día, sobre Nieto llamando a viciar el voto, y Marisol Pérez también, yo, desde mi punto de vista, veo que tiene sentido, porque en un artículo hay formas de anular una elección. Una es con dos tercios de votos emitidos a nivel nacional. Ya, eso es difícil, casi imposible, porque no se puede contar con el sur ni con el norte, de repente. Pero tiene otro artículo en el que dice un tercio de votos a nivel nacional que anulen dos circunscripciones. Dos circunscripciones son lugares de votación, o sea, son regiones. Por ejemplo, Puno es una circunscripción, Lima Metropolitana es una circunscripción, Lima Provincias es otra, Lima Callao es otra, y Extranjero es otra circunscripción. Si en dos de esas se anulan o se emiten votos que sumen en total un tercio a nivel nacional, se puede anular las elecciones. Lima Metropolitana lo puede hacer con Extranjero. Ah, eso es lo que apunta Nieto y Marisol Pérez. Se anularían elecciones y se realizarían elecciones nuevamente con todos los candidatos. Creo que es la mejor opción. Porque 75% de la población no ha votado ni por Sánchez ni por Keiko. Y no estamos de acuerdo. No nos parece una vía responsable, ¿no? Ya hemos cometido muchos errores. Las últimas 3-4 elecciones hemos hecho lo mismo. No creo que sea el camino. Entonces, lo que propone Nieto tiene mucho sentido. Gracias.
2: Bueno, muy bien. Ya hemos escuchado alguna opinión, bueno, más o menos justificando o dando la razón a Jorge Nieto. Pero ya en días pasados habíamos comentado sobre ese punto, sobre ese tema. ¿Qué pasaría? Inclusive lo hemos reiterado este pasado viernes, en el último programa, en el programa anterior. ¿Qué pasaría, por ejemplo, si hubiera un consenso, si hubiera un acuerdo de la mayor parte de organizaciones políticas o candidatos o excandidatos que plantearan el voto blanco o el voto viciado? No, como lo dijimos, es una propuesta interesante, que se justifica, que se justifica. Y hay razón para plantearlo, pero en determinadas coyunturas político-electorales. Pero en este momento no es lo más correcto. Pero ¿por qué razones? Aparte, digamos, de las razones políticas o de la evaluación política que se pudiera tener. La parte legal. El amigo que acaba de manifestar, bueno, hay cosas ciertas que ha manifestado. Pero hay otra parte central, fundamental, que no se entiende o que no se han percatado. Suponiendo, por ejemplo, que ahora vamos a suponer, vamos a imaginar que no se va a dar, pero suponiendo, ¿no? Suponiendo, no va a ocurrir eso. Suponiendo que haya, digamos, como él ha referido, en circunscripciones de Lima y el extranjero o en otras zonas del país, bueno, la mayoría opte por el voto blanco viciado. ¿Qué dice la ley electoral respecto a ese punto, a ese tema? Suponiendo que la mayoría de los dos tercios ya, dos tercios blanco y viciado, se anulan las elecciones. Pero, ¿se anula cuál elección? ¿Cuál de las elecciones se anula? ¿La elección de segunda vuelta o la elección de todos los candidatos que hemos tenido en la primera vuelta? Justamente se ha dado digamos, en ese supuesto, se estaría dando precisamente las condiciones y los requisitos para anular las elecciones respecto a la segunda vuelta, pero no nada que ver con la primera vuelta, porque en la primera vuelta no ha habido precisamente no se ha cumplido esos requisitos o esas condiciones para anularse las elecciones. Entonces, mire, lo único que habría es una repetición de la votación respecto a la segunda vuelta. En otras palabras simples, a ver, lo decimos. Habría la nulidad de las elecciones, pero solo de la segunda vuelta. Se anula y se convoca nuevamente a elecciones solo con los mismos dos candidatos que participan en la segunda vuelta. Eso es lo que muchos no ni se han percatado ni han tomado conocimiento. Entonces, ¿de qué serviría? ¿Para qué serviría si van a ir nuevamente a la segunda vuelta o a la nueva elección los mismos candidatos, los dos candidatos, o sea, Keiko Fujimori y Roberto Sánchez? Entonces, como dicen en otras palabras, ¿dónde estaría el chiste? No es que se va a anular toda la primera vuelta y la segunda vuelta, no. ¿Por qué? Porque en la primera vuelta no se han cumplido los requisitos ni las condiciones para anularse ese proceso. Y listo, entonces ya está. Ni hablar, no se puede anular la primera vuelta. Solo sería la segunda vuelta, porque en la segunda vuelta se daría, en un supuesto caso, esas condiciones, se cumplirían esos requisitos que establece la Constitución y que establece la Ley General de Elecciones. Y punto. Entonces, en un supuesto caso, imaginando que más de dos tercios o las circunscripciones que ha hecho referencia el amigo, se cumplan esos requisitos. Se anula solo la segunda vuelta y se convoca nuevamente entre los mismos candidatos, es decir, entre Keiko y Roberto Sánchez. Entonces, ¿para qué nos serviría eso? Simplemente una pérdida de tiempo. No habría ningún chiste, ¿no? Así hablando popularmente o hablando vulgarmente. ¿Se dan cuenta? ¿Alguien se ha percatado en eso? De seguro que nadie. Algunos de repente, algún muy excepcional, ni siquiera, no hay ni un comentario, por lo menos en ese sentido. Queda claro, repito, ¿eh? Esas condiciones se darían en ese supuesto, o imaginando ese escenario, se tendría que anular solo la segunda vuelta, donde participan tanto Keiko como Roberto Sánchez. Y se convocaría nuevamente a segunda vuelta con los dos mismos, con los dos candidatos. Entonces, ¿cuál sería la razón, el fundamento? No, es interesante, decimos, el voto nulo, voto blanco, pero en una coyuntura especial, en una coyuntura de donde se justifique plenamente adoptar esa posición. A ver, vamos con la siguiente comunicación. Señor, buen día. Adelante, adelante, a ver lo que estamos.
4: Muy buenos días, doctor. Buenos días a todos los oyentes de Radio Onda Popular.
2: A ver, ¿qué nos dice mi estimado amigo? Adelante, a ver, ¿de dónde viene la comunicación?
4: De la ciudad de Julio Cancleves.
2: Adelante, a ver, mi estimado amigo, a ver.
4: Es muy lamentable, desde mi punto de vista, es muy lamentable escuchar a politiqueros baratos oportunistas que solamente buscan intereses personales, intereses de grupo. Y peor todavía cuando homologan, o sea, el otro es igual, diciendo, cuando homologas estás equiparando, porque no puede haber tan igual, no, siempre hay una diferencia. Ahora, la ciencia política está para hacer, mira, para resolver problemas de una sociedad, problemas sociales, la ciencia política tiene que contribuir a eso. Cuando tú eres ambiguo, entonces eres cobarde, no puedes resolver el problema. Para bien o para mal, tienen que sentar posición en una coyuntura como esta. Es igual, mira, un médico, cuando la vida de un ser está en peligro, en riesgo, y necesita intervenir, el médico tiene que intervenir, para bien o para mal, tiene que intervenir. O si no, deja de ser médico, pero entonces cualquier cosa. Entonces es muy lamentable. Lo que pasa es que el señor Montesinos, como es familiar de su tío Vladimiro Montesinos, el delincuente más peligroso del Perú, de la historia, junto con Fujimori, tiene miedo, el temor y el interés personal. Es nauseabundo en la política. Por lo tanto, yo creo que debe retirarse decentemente del quehacer de la ciencia política, porque no está para esas cosas. Porque sabemos perfectamente, mira, y dónde quedan, mira, dónde queda Marisol Pérez de ellos. Entonces quiere decir que el otro de repente busca justicia. Quiere decir que los 70 muertos que tiene el Perú, o sea, ni siquiera va a haber justicia, porque todos son iguales, dice. No, estás de contra equivocado. Y la prensa basura no lo cuestiona de esa manera. Lamentablemente, toda la prensa basura de Lima, de los grandes canales, entre comillas, grandes canales que reciben plata de los multimillonarios, están inclinados a favor de la mafia, a favor de la señora acá. Es vergonzoso para que una sociedad, mira, el objetivo de una sociedad es tener una sociedad sana, decente, pero es vergonzoso avalar a una jefa de una banda criminal como, mira, el que practica los antivalores como si fuera otro igual. Por lo tanto, yo no estoy totalmente acuerdo con la toma de decisión de Marisol Pérez Peño y Jorge Nieto Montesinos. Me parece que ese es un sociólogo bamba, porque los que estudiamos las ciencias sociales sabemos perfectamente en estas coyunturas no hay ambigüedad. Muchas gracias.
2: Muy bien, gracias a usted también. Bueno, vamos a compartir aquí las comunicaciones que están en línea, a ver qué nos dicen por aquí. Nelson Arias, el voto nulo no funciona en segunda vuelta, solo es en primera vuelta. Lo que refiere, el voto nulo no funciona en segunda vuelta, solo es en primera vuelta. O sea, en primera vuelta debió cumplirse esos requisitos o esas condiciones. Lo que no ha ocurrido, lo que no ha pasado. Así que ya no se puede tocar eso en la primera vuelta. Nelson Arias. A ver, ¿qué nos dice Carlos? Buen día, doctor Hernán Fuentes. Saludos desde la urbanización Santa Asunción del distrito de San Miguel. Éxitos. Bueno, muy bien, amigo Carlos. Carlos. A ver, Emilia, a ver qué nos dice Emilia Bazán. Muy buenos días, doctor Hernán Fuentes. Gracias por su información. Dios lo bendiga. Bueno, saludos a Emilia Bazán, que está en línea. A ver, Álvaro Ocas, que dice, Keiko presidenta. Bueno, un simpatizante de fujimorismo. A ver, otra comunicación que nos dice por aquí. A ver, Jorge Luis. En esta segunda vuelta no funciona el voto blanco o viciado. Es por gusto. Y además, dice, votar en blanco o viciado en esta segunda vuelta es apoyar o respaldar al fujimorismo, es decir, a Keiko Fujimori. Dice, en esta segunda vuelta no funciona. No es correcto plantear, dice. A ver, vamos a este lado. Bien dicho, señor oyente, las cosas bien claro. Dice, pues pasó rápidamente, no lo pude captar el nombre. Iván, a ver qué dice. Llamar al voto viciado es desperdiciar. Es desesperación, ¿no? Dice, es desesperación de la ultraderecha, sirviente de la derecha explotadora, de las clases dominantes. Llamar al voto blanco o voto viciado es la desesperación de la ultraderecha. Eso le conviene a la ultraderecha, dice. Pepe Rojas, a ver, y esa es la razón, esa es la razón de muchos cambios. Bueno, pasó rápidamente, ya no pude haber captarlo. A ver, para dejar de muchas medidas populistas, el crecimiento extremo. A ver, CGP Gutiérrez, viva el socialismo, Vietnam, viva China, viva Vietnam. Bueno, a ver, Sabina, Sánchez, presidente de Pachacute de Ventanilla, desde Lima se están comunicando. Sánchez, presidente, dice JP. A ver, otro Brian. Acabo de comprobar, creo que si solo participan dos candidatos, hay que averiguar más tarea para la casa, dice, bueno, Brian. Vamos a seguir compartiendo más comunicaciones. A ver, ¿qué más? A ver, nos dicen, a ver, la siguiente comunicación, a ver.
5: Vaya.
2: Señor, buen día, adelante. ¿Nombre de qué parte se comunica? Adelante.
5: ¿Qué tal, amigo Hernán? Habla José.
2: A ver, ¿qué nos dice usted?
5: Mire, señor Hernán, no sé, es el nieto Montesinos, nos está jodiendo, señor Hernán. Ahora, nosotros los sombreros, seguidores del sombrero, estamos fregándonos ya, señor Hernán. Usted tiene que hacer algo, ir siquiera a asesorar a Lima, señor Hernán. Vamos a ir de acá nomás, porque ese el falso sombrero nos está haciendo quedar mal. Por ejemplo, ayer nomás en el debate de los técnicos, en la otra China se ha jalado a Neuhaus. Eso le está dando, señor Hernán, una jalada maldita. Ese Neuhaus ha hecho Juegos Panamericanos, ese, y es rapidito. En eso se ha colado, señor Hernán. Ahora el otro, estamos quedándonos, señor Hernán. Algo tenemos que hacer, señor Hernán. ¿Qué podemos hacer? Usted, con la experiencia que tiene, asesorar, por favor, a ese caballo, porque la otra yegua nos está llevando la delantera, señor Hernán.

0: Bueno, con el audio, problema, caramba. El audio nos falló. Audio, sí, efectivamente el audio. A ver si nos envía, a ver lo que lo habíamos dejado pasar, a ver si nos los. A ver, reenvían. Pepe Rojas, mi visión es distinta. Aquí no se trata de izquierda ni derecha, solo parásitos que quieren seguir viviendo del Estado o vivieron. A ver, de Radio Caliente nos hicieron llegar Radio Caliente Perú. Radio Caliente Perú. Debe ser de los compañeros, de los amigos de San Antonio de Putina, ¿no? De la provincia. Buenos días, señor Hernán. El audio se fue. Sí, se fue. Gracias por la observación. Sí, teníamos ahí un problema. Que también está haciendo un frío fuerte, fuerte estos días, ¿eh? Aquí en todo el altiplano están. En días pasados las heladas y estos días están, bueno, también granizada, nevada, bueno, un frío terrible. Entonces, hay momentos en los que, bueno, nos tenemos que, de alguna manera, a ver, tratar de ver qué dice. Es el Nieto no apoya a JP ni le importa los 60 muertos, dice Wilson Esteve. Ok, dice, votar por blanco o nulo es votar por Keiko Fujimori, es votar por la ultraderecha. Eso tenemos que tenerlo claro, dice. Sí, Elsa Vargas, ya está bien ahora sí con el audio, sí, perfecto. A ver, vamos con esta comunicación. A ver, señor, bueno, se perdió. Estaba en línea, pero se perdió. A ver, algunos comentarios más, a ver, para terminar y pasar al otro punto. ¿Qué más? A ver, ¿qué opina? ¿Es correcta la postura, la posición asumida por Jorge Nieto en esta coyuntura, en este momento político? ¿Y por qué? Porque, a ver, ustedes pueden tener otra apreciación. Nosotros hemos adelantado algo ya. Pero a ver, ustedes pueden tener otros criterios también. A ver, ¿qué dicen? Señor, buen día, adelante.
1: Buenos días, señor Hernán, ¿cómo está? Juan Mario de Lima.
0: A ver, amigo Juan, adelante. ¿Qué nos dice usted?
1: ¿Cómo? Mire, Keiko Fujimori, la representante de la corrupción, ahí lo dijo Mico Torres, la que tiene fiscal a la nación, Aladino. Mire, solo le repudia casi el 80% de la población. Ya, el 80% de la votación, porque ella tiene solamente 17%. Con 17% puede gobernar un país. A mí no me pueden obligar a votar por ella. Yo estoy escuchando a la prensa acá en Lima diciendo, tienes que votar por alguien de los dos, o por JP o por Keiko Fujimori. Pero ¿cómo me puedes obligar a votar? Yo no quiero votar, pues por eso existe voto nulo, voto viciado. El que lo más inteligente tiene que hacer su voto, dice. Después, cuando gana una de ellos, va a decir: es que no sabiste votar. Debes saber votar. ¿Por qué votaste por ella? Así no dice, ¿no? ¿Por qué votaste por Pedro Castillo? Debes aprender a votar. ¿Por qué votaste por este partido? Debes aprender a votar. Pero ahora dice: lo más inteligente es votar por uno de ellos. Y de peor manera está JP, con 12%. O sea, más de 85% lo repudian a este JP, donde estaban Tauro Humala, Pedro Castillo, los tres jinetes del apocalipsis. Mire esta gentita, Atencio, Bermejo, Héctor Maraví. ¿Yo podía votar por ellos? Si a mí me vuelven a Zorrillo. Ayer nomás trajeron a Franklin, a otro. A Guerra, que estaba trabajando con Susana Villarán. Y lo único de este señor Guerra que hizo fue hacer el corredor morado, que no sirven para nada, que la gente anda como si fuera ganado. ¿Eso es lo que hizo? ¿Corredor? Mira, señor Ram, yo tengo 50 años, a mí no me van a cambiar de pensamiento, porque a mí lo que me preocupa. Cuando yo digo no voy a votar por JP, piensa que yo soy fujimorista, que soy infiltrado. Yo, como negociante, a mí me interesa la estabilidad de la moneda.

0: No, yo he dicho voto nulo. No hay elección sin donde no esté Keiko Fujimori, donde no esté Roberto Sánchez, donde no esté Ollanta Humala. Por pantalla. Bueno, yo he escuchado a especialistas como Milgram. Si gana voto nulo 66.5%,
1: Ya, pero a ver, mira,
0: ¿no?
1: te pregunté, te había dicho, a ver, amigo este, Juan, entonces, pero ahora vas a, pero anteriormente has estado en crítica, en cuestionamiento a Keiko Fujimori y a Fuerza Popular, pero ahora volverías a respaldar al fujimorismo, a ser representado por Keiko Fujimori.
0: Pero si lo estoy diciendo en su vida, Keiko Fujimori, que es la representante de la corrupción y ha gobernado 15 años con el Congreso, ¿cómo voy a votar por ella? Porque tampoco me van a obligar a votar por JP, donde están los tres jinetes del apocalipsis, que no garantizan la estabilidad. A mí me interesa la estabilidad, me interesa que la moneda del sol, el sol, que no pierda su valor, y así es
1: Ya,
0: más negocio.
1: pero a ver,
0: Escuche.
1: pero no sé si ha podido captar usted. Vamos a suponer de que la opción del voto blanco, voto nulo, tenga una fuerte votación. ¿Y qué pasaría luego? No sé, ¿usted cree que se va a anular la primera vuelta electoral?
0: Yo creo que los candidatos que han quedado rezagados
1: Ajá.
0: desde el tercer lugar para atrás deberían poner más punche, decir voto nulo y que no participe esta zángana de Keiko Fujimori y que no participe estos sonsonazos de Roberto Sánchez conjuntamente, porque han tomado malo su cerebro. Oiga, oiga, señores del Puno, Juliacanos, Juliaquinos. El cerebro de Roberto Sánchez es Antauro Humala. Solamente a Frank le están utilizando. El día que gane le van a patear en el trasero como lo hicieron y van a entrar esta gente. Entonces hay que tener bastante cuidado también en que estar ahí Roberto Sánchez. Es uno más del montón.
1: Bueno, muy bien, amigo Juan. Le hemos escuchado su opinión, su comentario. Vamos a la siguiente, a ver, la siguiente comunicación. A ver, señor, buen día. Adelante, en nombre de qué lugar se comunica. Adelante, buenos días. Adelante, buenos días, le estamos dando el pase. Buenos días. Nombre y de qué parte se comunica usted.
2: Buenos días, aló,
1: Sí, su nombre y de qué
2: aló,
1: parte.
2: sí, ya, buenos días, Roger aquí de
1: A
2: Juliaca.
1: ver, amigo Roger, adelante.
2: Mire usted, dos puntos, ¿no?
1: A ver.
2: Sobre lo que está proponiendo como tema de debate. Por ejemplo, usted dice, uno es, representa el continuismo, ¿no? El continuismo, que en este caso sería Fujimori. Y el cambio es Roberto Sánchez. Entonces, haciendo un análisis, anoche, por ejemplo, el más destacable, por ejemplo, del debate ha sido en cuestión económica. ¿Qué cosa ha dicho Pedro Franque? Ha dicho de que se va a respetar escrupulosamente los contratos, esos contratos que usted cuestiona severamente, ¿no es cierto? Se va a respetar la autonomía del Banco Central de Reserva, ¿no es cierto? Y todo lo demás, las políticas generales que está también proponiendo Fujimori. Entonces, seguimos en el mismo camino, ¿no es cierto? Entonces, si no,
1: Bueno, a
2: si...
1: ese punto, a ese tema del debate, vamos a ingresar ya en los próximos minutos. Vamos a ingresar a ese punto. Pero ya, termine, termine, amigo, termine. A ver, vamos a ingresar ya a
2: Ya,
1: ese punto.
2: correcto. Entonces, ya, correcto. Entonces, mire, estamos en el mismo camino. No hay ninguna diferencia. Entonces, acá lo que se tiene que ver es, señores, qué cosa va a pasar en el futuro con su economía, con su bolsillo. Eso es lo que debe ver la gente. Ya no se trata por acá de imponer la ideología ni cosa parecida. ¿Ya? Es el pragmatismo lo que vale, qué cosa te van a
1: Ya,
2: solucionar.
1: en conclusión, en resumen, ¿qué es lo que propone usted respecto a la propuesta del voto nulo o voto viciado que está planteando Jorge Nieto?
2: Mire. Jorge Nieto puede proponer lo que sea. La cuestión está en individualmente. La persona es lo que quien va a decir a las finales. Ahora, si una persona quiere votar en blanco, que después que lo haga, es su derecho. Ahora, quiere apoyar a un candidato que sea sensato, es su derecho, ¿no? Porque eso, al margen de todo lo que diga Jorge Nieto, pues no, eso no está bajo su control. Porque hay miles de personas que van a emitir su voto, ¿no es cierto? Y ya es responsabilidad de cada uno, pero tienen que votar sensatamente, ¿no? Por una propuesta sensata. Muchas gracias.
1: Muy bien, gracias a usted su comunicación. Vamos a ir inmediatamente ahora sí a ver a compartir las comunicaciones que están llegando a esta hora del día a propósito de este tema, a propósito de este asunto. Controvertido, como siempre, polémico, ¿no? A ver qué nos dicen por aquí. Iván. Lamentable la ignorancia. Caramba, pasó rápidamente. ¿Qué pasó? Pasó a una velocidad. Lamentable la ignorancia, dice, de los fujiburros. Otro. El otro. Su plancha puro. ¿Qué dice? Chorillanos y burros. CGP Gutiérrez. Bueno, pero no utilicen muchos adjetivos, ¿eh? Traten de evitar eso. Términos políticos. Recomendación, guión. Es el Estado el quien nos obliga a votar. La votación no es voluntaria. El pueblo está extorsionado, chantajeado por todo lado, dice guión. Sí, pues si hubiera voto voluntario, como debiera ser, debía implementarse aquí en Perú, que nos pone voto obligatorio. Esa es, digamos, la medida que han adoptado ya la mayor parte de los países, ¿no? El voto voluntario. Japonesas nunca más. Wilson Esteban. Japonesas nunca más. Elecciones no, revolución sí, dice Félix. Elecciones no, revolución sí. Pero entonces, ¿cuál es su opción? Félix. ¿Voto blanco, voto vichado? ¿O a favor de Keiko? A ver aquí, a ver qué dice el amigo Félix. CGP. Derechoso ser sensato es apoyar a una mafiosa. Ser de derecha es apoyar a una mafiosa. Mafiosa corrupta que crea leyes en contra del pueblo, dice CGP Gutiérrez. Daniel, a ver, en las internacionales hay mucha hibridez política. Daniel Ortiz, a ver, ¿a qué se refiere? En las internacionales. Bueno, a ver, estoy leyendo mal. En las interemociones, ¿no? En las interemociones hay mucha hibridez política. A ver, hay que explicarlo un poquito, ¿no? Yo lo entiendo, pero a ver, hay que explicarlo. A ver, ¿qué nos quiere decir el amigo Daniel Ortiz? En las interemociones hay mucha hibridez política. A confesión de parte, relevo de pruebas. Miki Torres y sus cómplices deben ser detenidos en el acto. Deberían ser procesados y acusados y encarcelados por lo menos 20 años por sedición, conspiración para el golpe de Estado contra el presidente Castillo. Ese es un tema también, bueno, de su declaración de Miki Torres. Lo vamos a tratar, a ver, en el próximo programa, en el siguiente o en el subsiguiente. Sí, eso amerita un análisis, hay que analizarlo. Sí, lo que está diciendo Iván. Cuando dice de que, oye, el golpe, el no dice el golpe, sino el retiro, sacarlo a Castillo, no ha sido cosa fácil. Hemos tenido que complotar, en otras palabras, dice, ¿no? En otros, el Congreso, el Ministerio Público, después, ¿qué más? Y otras entidades, Tribunal Constitucional, otras entidades, todo eso hemos tenido que hacer. Y el mismo Castillo también ha puesto su granito de arena para ser vacado. O sea, en otras palabras, da a entender que ha habido un complot, una conspiración. Entonces, ¿eso amerita o no amerita, a ver, responsabilidades? ¿O es normal? ¿O qué ha pasado? ¿Qué ha ocurrido? Eso hay que analizarlo en un programa, el día de mañana o en el siguiente. No se preocupe, pero eso requiere analizarlo detenidamente, desde el punto de vista legal, desde el punto de vista también político. Bueno. A ver, la otra comunicación, señor.

0: poco de la idiosincrasia ancestral. Doctor, lo que es al punto.
1: A ver, vamos.
0: No podemos nosotros regalar un voto blanco ni viciado. Estamos en una guerra política. La guerra política es una decisión de la población. ¿Quién gana? Estamos en una guerra contra la burguesía y el proletariado, que es obrero, contra los ricos y el pueblo. Entonces, ¿a quién nosotros vamos a apostar? Tenemos que lograr, doctor, sí o sí, porque tenemos ese golpe que nos han hecho 2022-23, no podemos olvidarlo. Por más que no tenemos mucha acercamiento a Sánchez, todo, es una guerra política que el pueblo tiene que lograr y hacer respetar, y es una puerta de transición para las próximas elecciones, que los verdaderos luchadores o el pueblo mismo va a recuperar todos sus derechos. Fujimori, más de 30 años, ya pues ya se cansó, es como si fuera, está ya de edad, podemos decir, como es enfermo, ya desgastado, quebrado, y no podemos, pues, él quiere renacer y revivir, y ahí hoy tenemos que aplastar ese domingo 7, un domingo 7, doctor, día cabalístico también para aplastar. Nunca más Fujimori tiene que reaccionar. Golpe total, adiós Fujimori, tenemos que decir, doctor. Muchas gracias, un saludo.
1: Muy bien, gracias de igual manera también a usted. Saludos a todos quienes están comunicando. Muy bien, ahí nomás a ver, detenemos las comunicaciones. Vamos a seguir a ver, compartiendo, a ver aquí las comunicaciones que están llegando. A ver, ¿qué dice aquí? Buenos días. La diferencia entre izquierda y derecha no es ninguna, entre izquierda y derecha y liberales. Este, que dice, es que este último no cree que se requiera el Estado, conformado por políticos y burgueses, el amigo Omar, ¿no? Félix, el mafioso liberal Julio Velarde del BCR es un Estado. En un Estado socialista ya estaría convertido en materia inorgánica por traición a la nación peruana. Bueno, el mafioso liberal Julio Velarde del BCR, es decir, el Banco Central de Reserva, en un Estado socialista ya estaría convertido en materia inorgánica por traición a la nación, por traición a la patria. Félix. Bueno, a ver, ahí está, tomen ustedes en cuenta. Su propuesta nueva de constitución no va a expropiar ni bajarse al BCR. A ver, el voto viciado no es analfabetismo. Es que los dos no son buenos para gobernar. Pasó rápidamente, Nilton. En la definición de los candidatos, una persona tiene que optar por una causa, por que de estos dos partidos quieran, bueno, pasó rápidamente la comunicación de Nilton. Benito, Sánchez y Fujimori son la misma vaina, dice Benito. Son la misma vaina los dos, dice. Qué inteligentes son. Bueno, están llegando diversas comunicaciones. Vamos a compartir más comunicaciones. A ver, por este lado, a ver qué nos dicen. ¿Qué nos dicen? A ver, los amigos. Vamos a seguir compartiendo. Sergio, sí, nos hicieron notar del audio, caramba, sí. El señor que está opinando, ¿qué tiene que ver con puneños? Está enamorado de los puneños, dice Wilber. Wilber Huancapaza. Que sea valiente y diga que va a votar por Keiko y que no camufle su posición hablando mal de los otros. Se refiere al caso de la comunicación del amigo Juan que se comunicó de Lima, ¿no? María Espinosa, buenos días, doctor Hernán Fuentes. ¡Qué horror! Jorge Nieto y sus seguidores son del maligno. Le están pidiendo que haya definición a sus seguidores de Jorge Nieto. Y le está diciendo a Jorge Nieto que son parte del maligno. Y por eso están planteando ahora voto nulo, voto blanco. No, tiene que haber definición. Le está planteando. Muy bien, María Espinosa. A todos ellos. Ahora sí, vamos a ver. Estamos lejos no justificar ninguno. Ajustes. Quintín. A ver, claro que habrá cambio, pero hay diferencias. En JP, para el pueblo, y Keiko es lo peor, que no podemos votar a favor de ella. Desde ningún punto de vista, dice, no votar por Keiko. Iván, lamentable la ignorancia de este señor, la estabilidad o desestabilización monetaria.

0: el BCR. Velarde no cumple con su función de estabilizar. Tiene que ser cambiado de inmediato. Se refiere puntualmente a Julio Velarde, pues, ¿no? Que debe ser cambiado. Muy bien, a ver, ahora sí vamos al debate. A ver, amigos, porque si no, no nos va a alcanzar tiempo. A ver, ¿qué opinan? ¿Qué dicen ustedes de este debate de técnicos? ¿Lo han visto o no? De seguro que lo han visto algunos, pero una gran parte no lo ha visto, ni tienen noción. A ver, ¿qué pasó? ¿Qué ocurrió? Aquí tenemos, a ver, un resumen, una síntesis de
1: Está el
0: todos estos
1: consorcio de
0: hechos
1: investigación
0: ocurridos. A ver.
1: económica. La Junta Nacional de Justicia, el Tribunal,
0: A ver, como referencia, señores, vamos a hacer, a ver,
1: el
0: un adelanto.
1: Ejecutivo, el Legislativo, la Fiscalía y solamente falta el Poder Judicial. Entonces, para hacer una dictadura, ya no un régimen autoritario, sino una dictadura parlamentaria. Entonces, al mismo tiempo, el Congreso controla todos los organismos de control, ¿no? Como es la Junta Nacional de Justicia, el Tribunal Constitucional, son sus apéndices, ¿no? Incluso la Defensoría del Pueblo es una.
0: Ir adelantando, a ver, solamente para que tengan conocimiento los que no lo pudieron observar, no lo pudieron ver. Pero antes de ingresar a este punto, a ver, había olvidado, aquí me llega una comunicación precisamente de parte del amigo Gregorio, dando su opinión. Dice que aquí tiene que haber definición, tiene que haber claridad, nada de media tintas. No, y a propósito de ello, a ver, aprovecho para saludar, aprovecho para saludar, atención, en la provincia de Azángaros, aprovecho para saludar al paisano, al amigo Gregorio, Gregorio Quispe, la ruta, creo, sí, Gregorio, al amigo Gregorio, que hoy está de cumpleaños. Saludarlo a un hombre bien, bien firme, bien definido, un hombre bien claro en el plano político ideológico. Si bien tiene estudios universitarios, tiene universitarios, pero por cuestiones económicas y por otras razones, por otras, no pudo concluir, pero se ha ido auto formando, autoeducando. De modo que hacerle llegar un saludo, esperamos que lo pase de la mejor manera y que siga bregando, que siga luchando por la vida y también a favor de los pueblos. Un dirigente de las organizaciones campesinas, Pucapeva de Azángaro, después también de las organizaciones sociales, gremiales de la provincia de Azángaro. Un saludo reiterado y un abrazo a través de la distancia al amigo y compañero Gregorio en la provincia de Azángaro. A ver si más adelante se comunica, bueno, estaremos en contacto. Bueno, antes de que se me vaya de la mente. Bueno, a ver, estuvo justamente en línea
1: Apéndice del
0: este
1: Congreso, ¿no?
0: personaje. ¿Lo conocen a este personaje?
1: Y al mismo tiempo.
0: En la primera parte empezaron el debate. Tome nota. Este personaje, ¿quién es? A ver, ¿lo conocen? De seguro que muy pocos. Porque estos son intelectuales. Son gente que han venido trabajando en temas de investigación, temas de políticos, son gente que están involucrados en los temas e investigación de historia y diversas áreas, ¿no? Este es el docente y catedrático universitario, Sinesio López, un hombre de mucha trayectoria, de mucho conocimiento y de mucha información. Él representó a JP en la primera parte. Y por otro lado, en el lado del fujimorismo estuvo Vladimiro Guarojo en la primera parte. A ver, escuchémoslo solamente un pedacito de cada uno de ellos.
2: Ni aumentar burocracia, sino para algo mucho más simple. El Estado debe funcionar, resolver problemas concretos de los peruanos. Hoy los ministerios trabajan por separado y no tienen coordinaciones ni con las regiones, ni con los municipios, menos con los distritos. Con Fuerza Popular, esto va a cambiar. convertir a la Presidencia de la República en un verdadero centro de gobierno estratégico.
3: Su tiempo acumulado. Vamos ahora a dar inicio al intercambio de ideas y al diálogo entre los especialistas, Ricardo, porque es importante también generar en este debate el contraste precisamente de esto. Vamos ahora en esta parte denominada bolsón de tiempo, que permite que los propios representantes administren su tiempo de participación. Para intervenir van a deber levantar la mano, cada uno, por favor, para que se pueda dar el conteo correspondiente en el cronómetro de tiempo que tienen ustedes a continuación, para que además nosotros, los moderadores, podamos darle la palabra.
4: Y por cierto, cada representante contará con 4 minutos en total, de acuerdo a los lineamientos que han sido entregados a los partidos políticos. Los representantes especialistas pueden hacer uso máximo de 1 minuto, 1 minuto por intervención. Esto será para garantizar que puedan contar con tiempo para poder continuar con la interacción en cada una de sus participaciones.
3: Y vamos a empezar con la primera pregunta que les vamos a plantear y será alguno de ustedes que nos pueda levantar la mano contestarla. El Perú cayó 8 puntos en el índice de percepción de la corrupción entre el 2020 y el 2025 y hoy se ubica entre los países con peores indicadores de integridad pública en la región. ¿Qué reformas estructurales implementarían para reducir la corrupción de manera verificable durante el gobierno, si así la confianza se le da a la ciudadanía? ¿Y qué institución reformaría primero? Adelante, ¿quién quiere responderla? Muy bien.
2: Efectivamente, la corrupción es un cáncer que atraviesa todas las instituciones y la sociedad nacional. Necesitamos con urgencia una profunda reforma institucional, una profunda campaña nacional para que los estudiantes, jóvenes, campesinos, madres y padres puedan comprometerse con llevar adelante un cambio de actitud frente al tema de la corrupción. Pasa por una reforma educativa, por una educación ciudadana y por leyes absolutamente rígidas que controlen definitivamente la corrupción.
3: Muy bien. Continúa el siguiente postulante, por favor.
5: La corrupción comienza con la captura del Estado por ciertos elementos poderosos y luego continúa, digamos, por todo el cuerpo del Estado, ¿no? Lo que debe llamar la atención no es tanto la corrupción, sino la impunidad. Y entonces lo que más preocupa es que aquellas organizaciones estatales que deben controlar la corrupción forman parte de ella. El 50% de los parlamentarios han sido acusados de algún tipo de delito, ¿no? Y más aún, se han dado una serie de leyes pro crimen, ¿no? De tal manera que en lugar de digamos, combatir la corrupción, lo que se hace es más bien reforzarla. Yo creo que es importante entonces que haya organismos serios de control. La Contraloría, pero también yo creo que debe haber control de la sociedad civil.
3: Su tiempo ha culminado, señor Cinesio López. Y otro de los subtemas que también engloba la reforma del Estado, por supuesto, es la modernización y eficiencia del mismo. En ese contexto, la descentralización del 2002 está estancada. ¿Qué transferencias de competencias y recursos de gobiernos regionales o locales ustedes propondrían en torno a estos mecanismos también contra la lucha para la corrupción? ¿Empieza algún candidato? ¿Alguno de ustedes del partido político? Señor Guaroc, permítame, le cedo la palabra. Empieza su tiempo.
2: Proponemos un Estado moderno, ágil y eficiente. Eso pasa necesariamente por construir un Estado que funcione. He señalado al terminar de mi primera intervención que necesitamos absolutamente un centro de gestión estratégica dentro del Ejecutivo, que pueda articular las instituciones públicas a todos los niveles y que permitan un trabajo más coordinado. No podemos seguir permitiendo que los ciudadanos pasen 7 días a la semana exclusivamente pensando cómo ganarse la vida y cómo organizar los trámites frente a un Estado ineficiente. De esa forma, tenemos la necesidad de ordenar un ordenamiento que permita definitivamente estructurar figuras nuevas, pasando por la repensar la descentralización. Necesitamos organizar
3: Bien, su tiempo ha culminado, señor Warok. Continúa el señor Ignacio López, de Juntos por el Perú. Su tiempo inicia ahora.
5: Yo creo necesario que aquellos organismos autónomos que tienen la función de controlar el Estado, de controlar la corrupción, debieran ser autónomos y no apéndices del poder parlamentario, por ejemplo, como lo son hoy. La Junta Nacional de Justicia tiene que ser una entidad autónoma. El Tribunal Constitucional tiene que ser autónomo. La Defensoría del Pueblo tiene que ser autónoma. Y sin eso no es posible combatir la corrupción. Al mismo tiempo, es necesario que intervengan, digamos, los ciudadanos, la sociedad civil, para poder controlar también la corrupción. Y la esfera pública, los medios, es importante en el control de la corrupción.
3: Muy bien, su tiempo culmina.
0: Bueno, amigos, este ha sido el primer grupo, el primer, digamos, tema que tiene que ver con el Estado. El Estado, ¿cómo debía ser el Estado? ¿Cómo entender, digamos, para el próximo proceso electoral? Y ahí estuvieron, como ustedes han podido visualizar, los dos personajes que representó, por un lado, Vladimiro Warok al fujimorismo. ¿Quién es este personaje, Warok? Es un personaje desconocido. De seguro que ninguno de ustedes, o muy pocos, o algunos lo conocen. Fue presidente de la región Junín, si bien no recuerdo, hace años. Fue expresidente de un gobierno regional de Junín. Junín, Huancavelica, ¿no? Junín, creo, sí, Vladimir Warok. Desde ahí ya no apareció, bueno, y ahora reapareció después de muchos años. Y el otro representante de JP es precisamente un hombre bastante conocido a nivel nacional y a nivel internacional. Nos referimos a Sinesio López. Sinesio López. Este hombre es un personaje de bastante trayectoria. Docente universitario, un politólogo, historiador, investigador. Pero yo creo que no sé si era recomendable hacerlo participar en este debate, por lo menos en ese tema. Sinesio López podría haber de repente desarrollado mejores posibilidades, mejores planteamientos, exposiciones en otro tema, en otros asuntos, pero y requiere tiempo, pues. Estos 2-3 minutos no va a poder desarrollar, ¿no? Pero ha sido interesante su planteamiento también, pero de forma breve. Pero yo creo que hubiera sido recomendable que intervenga en otra parte, porque Sinesio López es un hombre de vasto conocimiento, es autor de muchos libros, ¿no? Muchos textos, ¿no? Interesante. Pero bueno, lo han puesto ahí como representante de JP en ese punto, en ese tema. Eso fue el primer grupo de dos técnicos. El siguiente fue, bueno, de agricultura. Bueno, no ha tenido mayor relevancia, ¿no? Y ahí creo que, a ver, dentro de lo general, seguramente uno están evaluando de que, bueno, esto ha sido un empate, dicen, lo están comentando en Lima, empate uno y el otro. Otros no, ha sido interesante el planteamiento de Pedro Franque en la parte económica, en el tema de infraestructura, uno y otro. Cada quien, bueno, están pues ahí con sus evaluaciones. Pero yo diría de que, por ejemplo, en el tema de, en el sector agricultura, ahí creo que han habido algunos puntos, algunos vacíos y también creo que algunas deficiencias. Por ejemplo, el representante del fujimorismo salió a atacar, ¿no? A decir, y lo repetía en cada momento, lo repetía, el gobierno de Castillo y Sánchez, decía Castillo y Sánchez, y el otro representante JP simplemente parecía que era un técnico, eminentemente técnico, pero no era político. Eso, ¿cuántas veces lo hemos repetido? Un técnico, si quiere ser un hombre cabal, un hombre realmente que esté presto para afrontar cualquier tipo de controversia o esclarecimiento o debate, tiene que ser técnico y tiene que ser político, pues al mismo tiempo. Y ahí, juntos por la crítica, Juntos por el Perú, ahí lo pusieron pues a un personaje que eminentemente domina pues, la parte técnica, como profesional. Está bien eso, solo la parte técnica, pero no político. Y el fujimorista, pues el otro, en cada momento repetía. O sea, los problemas que están pasando en el país, en el sector agricultura, era culpa de Castillo y Sánchez, Castillo y Sánchez, Castillo y Sánchez, y lo repetía a cada momento. Ahí pueden verlo ustedes, a ver si lo podemos ubicar a esos personajes. En este momento, creo que estamos ahí. Ahí, este es el representante del fujimorismo, por ejemplo, en el sector agricultura. Y el representante de JP, está con camisa blanca, ¿no? Está como ven. Camisa blanca y el otro, el fujimorista, está con una camisa blanca y un saco negro, ¿no? Y este personaje representante del JP, en vez de contrarrestar o salir también a responder políticamente, lo que hacía simplemente seguía repitiendo la parte técnica. Está bien la parte técnica. Pero esto es un debate político electoral, pues. Y le dejó el campo para el otro hacer ataques de que todos los problemas que hay en el agro, en el sector agricultura a nivel nacional, es responsabilidad de Castillo y Sánchez, Roberto Sánchez. El gobierno de Sánchez y Castillo. Castillo y Sánchez, Castillo y Sánchez a cada momento repetía. Y el representante de JP. Simplemente, o sea, se basaba y respondía solamente, estrictamente en el plano técnico. Entonces es una debilidad, pues. Para este tipo de encuentros, para este tipo de debates, para este tipo de situaciones, tienen que poner pues a alguien que tenga pues, formación técnica y formación política, no solamente a un técnico. Porque si uno solamente lo va englobar en la parte técnica y el otro va a ir al ataque político, simplemente es un grave, grave error, ¿no? Entonces, así que esa parte hace una debilidad ahí, por lo menos una apreciación de carácter político. Para otros, de repente, está bien, también, ¿no? Está bien la parte técnica nomás, hay que tratar. No puede, señores, aquí pues en este tipo de debates electorales, político-electorales, tiene que estar pues la parte política en primera línea. Porque las elecciones, ¿qué son? Nacionales. ¿No son políticas? Entonces hay una debilidad, pues, un vacío. Esa es la observación que podemos hacer a JP por poner a un hombre tecnicista, nada más, enteramente tecnicista, y no tenga, digamos, una visión política o un enfoque político. Es una crítica, ¿sí? Pero con eso no quiere decir de que el otro ha sido uno bueno, el representante del fujimorismo. Simplemente se basó a eso, salió al ataque en esa forma, ¿no? Pero sus planteamientos no han tenido mayor, por lo menos, coherencia o por lo menos sustento. Ese es en cuanto al sector agricultura. Ahora vayamos a ver en la parte, le han puesto un tema de juventud y deporte, juventud y deporte. Ahí está la representante del fujimorismo. Esta morena, Rosángela, la actual congresista. Y el otro es el representante de JP. Ahí creo que ha sido una buena intervención del representante JP, con un enfoque político, bien, bien, por lo menos ahí está bien, bien centrado. A ver si podemos captar un pedacito.
6: Jóvenes utilizan a las mujeres, hoy no trajeron a ninguna mujer a debatir, porque lo único que ellos buscan es entrar para combatir la pobreza, pero la de ellos mismos.
3: Bien, vamos con la siguiente pregunta, finalmente para ir aterrizando en estos
4: Correcto.
3: temas, Ricardo, porque hablabas tú bien de la migración juvenil desde regiones.
4: Existencia de orientación vocacional, psicológica, educación sexual y reproductiva. Y estos centros de recursos tecnológicos estarán disponibles también para que nuestros jóvenes no solo mejoren su proceso formativo, sino para el entretenimiento y apoyar a nuestros deportistas electrónicos que destacan en el mundo, pero son olvidados por el gobierno.
7: Bien,
4: se venció el tiempo. Ahora damos inicio al intercambio de ideas y diálogo entre los especialistas, entre los dos representantes. Esta parte denominada Bolsonaro.

0: Son de tiempo, es importante señalar, que permite que los propios representantes administren su tiempo de participación. Para intercambiar deberán levantar la mano, o para intervenir deberán levantar la mano, para que nosotros los moderadores podamos cederles la palabra.
1: Y cada representante de la agrupación política presente cuenta con 4 minutos. De acuerdo a los lineamientos, además, entregados a las propias organizaciones políticas, los representantes especialistas en el tema pueden hacer uso máximo de 1 minuto por intervención. Esto se da para garantizar mayor fluidez y puedan contar con tiempo para continuar con la interacción. Ricardo.
0: Correcto. Entonces vamos a empezar con el primer subtema, que es empleo y oportunidades para jóvenes. En ese aspecto, les ponemos la interrogante. Si bien el 32.3% de los jóvenes que forman parte de la PEA tienen un empleo adecuado, hay otro 57% que está subempleado. Hemos escuchado en esta primera parte algunas propuestas que van desde la generación de oportunidades, de la educación técnica productiva y de mi primera chamba. Yo quería preguntarles, y luego ampliar el debate, ¿qué oportunidades de empleo formal, qué oportunidades reales tiene la juventud en la actualidad, cuando muchos tienen que emigrar todavía desde las provincias hacia Lima? ¿Quién levanta la mano primero?
1: ¿Alguno de ustedes dos? El señor Zunini, de Juntos por el Perú. Su tiempo corre a continuación.
2: Nosotros queremos pasar de este crecimiento basado en el precio de los commodities a un desarrollo real, que involucre las capacidades locales, a nuestro campesinado, a nuestra gente de provincias y sobre todo a nuestros jóvenes. Hemos hablado de mi primera chamba porque los programas de promoción del empleo hoy en día no funcionan y por ello vamos a dar un subsidio directo para que el joven decida si lo usa en capacitación, en acceder a un primer puesto de trabajo formal donde veremos también aquellos empresarios que realmente están comprometidos con la juventud o lo utilizan para su primer emprendimiento. Esas son propuestas concretas para promover el empleo.
1: Bien.
0: Señora Barbarán, ¿tiene usted alguna respuesta? Sí, adelante, por favor, su tiempo.
3: ¿Qué propuestas nos puede dar un seguidor del modelo fracasado de Venezuela? Yo creo que los jóvenes no quieren parecerse a Venezuela. Y más de 12 años trabajando en el gobierno, yo creo que si hubiese implementado alguna de esas propuestas, los jóvenes estarían felices. Pero es que esa es la izquierda, utiliza a los jóvenes, utiliza a las mujeres. Hoy no trajeron a ninguna mujer a debatir, porque lo único que ellos buscan es entrar para combatir la pobreza, pero la de ellos mismos.
1: Bien, vamos con la siguiente pregunta, finalmente, para ir aterrizando en estos temas, Ricardo, porque hablabas tú bien de la migración juvenil desde regiones hacia Lima, continúa creciendo a lo largo de estos tiempos por la falta de oportunidades, y les vamos a pedir poder escuchar estas propuestas porque la gente necesita saber qué camino se va a tomar para poder decidir de una manera adecuada para las próximas elecciones. Entonces, ¿qué estrategia territorial implementaría para evitar que el desarrollo juvenil dependa únicamente?
4: Solamente como una muestra, nada más, el tema de juventud. Bueno, ya por lo menos han visto ustedes a 2, 3 grupos. Ahora vamos a ir a la parte de fondo. Vean ustedes, los representantes del tema infraestructura y economía. A ver, en economía, en el punto de economía, ahí lo vamos a compartir casi todo, ¿eh? Tome nota. Ahí se han presentado, diríamos, como lo están manifestando, 2 pesos pesados. El representante del fujimorismo lo han presentado como vocero en el plano económico al exministro del partido aprista, del gobierno del APRA, el exministro de Economía, Luis Carranza. ¿Ah? Tome nota, ahora es el representante del fujimorismo. Es el técnico que sostiene el plan económico del fujimorismo. Y por lado de JP está Pedro Franque, el exministro del gobierno de Pedro Castillo. Es un hombre progresista, es un economista, un profesional, y tiene experiencia. Entonces, 2 exministros han representado tanto a uno y al otro. ¿Qué es lo que dijeron? ¿Qué es lo que han referido? Todo eso lo vamos a compartir. Y además, también el otro grupo, también de personajes interesantes, ¿eh? Así que amigos, pero eso lo vamos a compartir luego de la pausa. Compartan, pasen la voz, porque viene lo más importante enseguida. Viene lo más importante. Luego de la pausa, que nos vamos inmediatamente.
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1: 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Estamos de vuelta con el programa político Puntos de Vista con Hernán Fuentes. 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
2: de mirar hacia la capital. ¿Quién quisiera empezar?
3: A ver el programa en esta adelante, tercera y última parte del programa. Vamos a volcarnos a ver de lleno a ver a lo que se ha venido tratando en este debate. Vamos a, como lo hemos referido, vamos a volcarnos a ver de lleno a la parte económica, a la parte económica. Vamos a la parte económica, que es lo más importante. Como lo hemos referido, a ver, los reitero nuevamente. Los reiteramos. A ver, dentro de este marco, dentro de este contexto, en el curso del debate, bueno, hay dos grupos, que lo vamos a compartir, dos grupos. No sé si el tiempo nos permite, a ver, pero vamos a tratar a ver de que podamos lograr ese propósito. Reitero, en el plano económico han estado presentes dos exministros, el exministro de Economía del gobierno aprista, Luis Carranza, ahora representando al fujimorismo. Como verán, la cercanía, el vínculo, pues, entre esos mismos sectores, como siempre, ¿no? Luis Carranza, el exministro de Economía, Luis Carranza. Y en su intervención, como verán ustedes, se ha dedicado a halagar el denominado crecimiento económico del gobierno aprista, por acá, todo, bueno, parecía, bueno, como si estuviera de candidato Alan García. A eso se ha dedicado precisamente el exministro Luis Carranza, en forma reiterada, lo ha repetido una y otra vez. Y por otro lado, representando a JP, el exministro Pedro Franque, al que lo están viendo en este momento. A ver, escuchemos algunos minutos de estos dos representantes. Y luego también viene lo de salud. También ahí están otro exministro también en el tema de salud. Así que es interesante esta parte. A ver, ya no perdamos tiempo. Vamos inmediatamente y luego a ver, háganos llegar las opiniones, comentarios. No sé si más adelante haya un tiempito para hacer un paréntesis para las comunicaciones en vivo, en directo. Si es que, nos permite el tiempo, lo vamos a hacer. Ya, pero escúchenlo atentamente a estos dos personajes. Pedro Franque de JP y Luis Carranza de El Fujimorismo. A ver, si lo tenemos ya, estamos rápidamente con los dos personajes. A ver, ahí está Pedro Franque.
4: Corruptos que le vienen a sacar coimas cuando ustedes están progresando, tratando de avanzar un poquito su negocio. No más corrupción de esos pequeños funcionarios, no más persecución con esos trámites absurdos que tienen los pequeños empresarios en el Perú. Desde luego, nosotros también pensamos en que hace falta promover la inversión privada y para eso estamos comprometidos. No habrá estatizaciones como nos quieren mentir acá. Ninguna, ya lo hemos dicho. Y respetaremos los contratos y tendremos una política macroeconómica de estabilidad. El caos fiscal lo ha establecido esta bancada. El propio Julio Velarde ha dicho que las leyes de este Congreso están poniendo en riesgo la estabilidad macroeconómica. Nosotros vamos a respetar las metas del déficit fiscal que se han establecido, porque eso es fundamental en nuestro país, y vamos a respetar una política macroeconómica estable, respetando la autonomía del Banco Central y pidiéndole a Julio Velarde que siga en su puesto. Y nos preocupa sumamente el aumento de la alza de precios de la gasolina, el diésel y los combustibles. Anteriormente nuestro Perú enfrentaba eso con el Fondo de Estabilización y tenemos que volver a hacerlo. En el pasado se ha logrado reducir el precio de la gasolina en 5 soles el galón. ¿Por qué no se pone en marcha? ¿Por qué el señor presidente
5: no? Señor Franklin, se perdió su tiempo. Vamos ahora con la exposición, esta primera participación de Luis Julián Martín Carranza Ugarte, representante de Fuerza Popular. Adelante, por favor.
6: Queridos compatriotas, después de 5 años vuelvo a conversar con ustedes. En 2021, como país, tomamos una mala decisión. Y el mejor dato para ver lo mal que lo hicimos es qué pasó con la pobreza. En 2021, la pobreza estuvo en 25.9%. No regresamos a prepandemia en 20%, como otros países de América Latina sí lo hicieron. Pero lo peor vino después. En el año 2022, 644 mil peruanos más pasaron a la pobreza. Y el último dato del 2025 es que tenemos 25.7% de peruanos en pobreza. No hemos avanzado nada en todo este tiempo. En 2021 fue en orden económico respetar la autonomía del Banco Central, regresar al equilibrio fiscal. En el plan de Juntos por el Perú no se menciona una sola vez estabilidad económica, no se menciona autonomía del Banco Central. En capitalismo popular vamos a impulsar fuertemente la inversión privada, cosa que en el plan de Juntos por el Perú ni se considera. Lo más importante es apoyar a nuestras pequeñas y medianas empresas, dándoles créditos con garantías de nuestro Banco de Desarrollo, no créditos subsidiados del Estado, como propone el plan de Juntos por el Perú, desarrollando la infraestructura, como lo explicó Carlos, sacando los grandes proyectos que están atorados hace años y no hacen nada porque no hay eficiencia en la gestión pública. En Juntos por el Perú no apuestan por la inversión privada. Y en el orden social, lo que vamos a trabajar son la mejora en la calidad de la salud, la educación, los programas sociales y avanzar en la pensión mínima universal con pensión 65. Querido compatriota, este 7 de junio vota por el orden, no votes por el caos. Vota por el progreso, el empleo, la inversión privada, no votes por el estatismo que está en el plan de Juntos por el Perú y que el señor Franke desconoce ahora abiertamente. Votemos por el Perú este 7 de junio. Gracias.
2: El tiempo ha culminado para ambos y ahora daremos inicio al intercambio de ideas y diálogo entre ambos especialistas. Esta parte denominada como bolsón de tiempo que permite que los propios representantes de las agrupaciones políticas administren su tiempo de participación para intervenir. Recordamos nuevamente, deberán levantar la mano o esperar a que les demos la palabra, por favor, para que pueda correr el tiempo que está en el cronómetro, Ricardo.
5: Así es, cada representante va a tener 4 minutos.
2: De acuerdo a los lineamientos entregados a las organizaciones políticas, los representantes especialistas pueden hacer uso máximo de 1 minuto por intervención. Y esto se da para garantizar que puedan contar con tiempo para continuar con la interacción. De no continuar con la interacción, nosotros haremos las preguntas pertinentes. Muy bien, vamos a empezar entonces con el subtema que engloba el tema general de economía y generación de empleo, que es la informalidad y productividad. Y es que más de 7 de cada 10 trabajadores peruanos son informales y millones carecen de derechos laborales y protección social. ¿Qué estrategia concreta implementarían para formalizar sin destruir pequeños emprendimientos? ¿Algunos de los 2 especialistas? ¿Quién quiere empezar primero? Señor Franke, señor Carranza. Señor Carranza,
6: soy yo. El tema de la informalidad es un tema estructural en Perú y se puede resolver con 2 medidas. Primero, inversión privada que cree empleo y después eficiencia en el Estado peruano que reduzca trámites. Por eso en el programa de Fuerza Popular tenemos costo cero, tenemos incentivos tributarios para la formalización de las empresas, garantías para los créditos de nuestras pequeñas empresas. Ese es el objetivo fundamental. Del otro lado, lo que consideran es que hay que subir el salario mínimo. Ese es arrinconar a nuestras pequeñas empresas a la informalidad. Y eso es lo que nos va a ocurrir si es que vamos por ese camino.
2: Gracias. Señor Franke, su turno.
7: Muchas gracias. Ya manifesté nuestro programa para las pequeñas empresas
4: Voy a enfocarme ahora en la necesidad de incentivar y promover la inversión privada en la industria, en la agroindustria, en la agricultura, y con una gran transformación tecnológica que permita generar un dinamismo económico que genere masivamente empleos en el Perú. El problema esencial de la informalidad en el Perú tiene dos partes. El primero es el de las pequeñas empresas, que hoy ya manifesté en nuestro programa. Vamos a eliminar las leyes pro-crimen que ponen a los extorsionadores encima de los pequeños empresarios, vamos a darles un financiamiento adecuado para los pequeños empresarios y vamos a desarrollar un gran programa de asistencia tecnológica para ellos. Pero al mismo tiempo, nuestra industria tiene que ser priorizada, nuestra agricultura tiene que ser priorizada, porque para que ahí se generan miles de empleos. En los 6 meses que estuve en la gestión del Ministerio de Economía y Finanzas, creamos 300.000 empleos.
2: Bien, hay sectores claves en nuestro país que además impulsan este desarrollo económico. Señor Carranza, antes de pasar precisamente a esta pregunta, ¿quiere hacer una réplica de lo que ha hecho el señor Franke?
6: Sí, a mí me sorprende porque en el año 2022 la inversión privada en el Perú no creció nada. Y perdimos ese año 2022, perdimos 393.000 puestos de empleo en el Perú. Entonces no sé de dónde saca el señor Franke sus cifras.
2: Señor Franke.
4: Las cuadras donde muestran que en los 6 meses de mi gestión hay 300.000 empleos. Están publicados en la hoja web del Banco Central de Reserva. Pero me sirve para recordar que el fujimorismo quiere decir que no ha tenido nada que ver con la política económica de estos años, pero el senador Arista fue ministro un año completo en el Ministerio de Economía y Finanzas y hace poco el presidente del Congreso, Fernando Rospigliosi, prácticamente ordenó con un tuit al ministro de Economía y Finanzas que pagara $450 millones de aviones al mismo tiempo que nuestros jóvenes no tienen becas para poder estudiar.
2: Señor Carranza.
6: Sí, yo creo que hay un error ahí, porque el señor Franke está tomando cifras del 21 y veníamos de pandemia, 2020 fue pandemia. Entonces, comparar 21 con el 20 es un truco bajo.
2: Señor Franke.
4: Los datos están ahí. La interpretación del señor Carranza es una interpretación de él. Los datos están ahí para que cualquiera los pueda verificar.
2: Señor Carranza.
4: También puede verificar ahí que el señor Arista fue ministro durante un año y también pueden verificar el Twitter del señor Rospigliosi, presidente del Congreso, senador de Fuerza Popular, diciéndole al señor ministro de Economía y Finanzas, pague usted $450 millones en una intervención que jamás se había visto en el Perú de un Congreso de la República ordenándole a un ministro de Economía y que yo jamás habría aceptado.
2: Sí.
3: Bueno, estamos compartiendo, estamos a ver, captando y haciendo de que ustedes lo vean, lo capten a estos dos representantes. Reitero, Luis Carranza, exministro del gobierno aprista, ahora representante en materia económica, y seguramente el que maneja, el que monitorea el plano económico de Keiko Fujimori. Y por otro lado, Pedro Franke, representando a Juntos por el Perú. Ambos personajes están haciendo precisamente este diálogo o este debate en el marco del debate denominado técnico, debate técnico. Como lo están viendo. A ver, ya termina, un minuto y terminan. Después vienen otros también personajes interesantes, a ver, en el plano de salud.
2: Señor Carranza, para terminar.
6: 2022, inversión privada, cero de crecimiento y pérdida de 393.000 empleos. Inversión privada en 2023 con caída. Tuvimos recesión en ese año, no lo habíamos tenido, salvando pandemia, desde el 98, sin crisis externa severa. El señor Arista hizo algo por reconstruir la economía el 2024 y efectivamente tenemos recuperación leve el 2025. Pero yo quiero mostrarle al señor Franke cuánto creció la inversión privada el 2007, el primer año entero del presidente García, que apostó por la inversión privada, 23%, y se crearon 514.000 nuevos puestos de empleo en el Perú.
2: Bien, han culminado sus intervenciones. Vamos con el subtema que veníamos anunciando, además de los diferentes sectores. Pobreza y desigualdad, que es uno de los temas que también importa y que hace poco ha tenido unos resultados que realmente nos dice que hay una pobreza urbana que viene creciendo. Pero el crecimiento económico no está precisamente reduciendo esta pobreza al ritmo esperado. ¿Y qué políticas se implementarían de parte de ambos partidos políticos para que ello beneficie realmente a las familias más vulnerables de nuestro país? ¿Alguno de los dos quiere empezar? ¿Señor Carranza? ¿Señor Franke? ¿Señor Franke?
4: ¿Cómo no? En estos últimos 5 años, el Congreso de la República se ha aumentado 1.500 millones de soles de su presupuesto. El presupuesto aprobado por el señor Rospigliosi, presidente del Congreso, aumenta 1.500 millones de soles su presupuesto en estos 5 años. Y no le pueden dar 120 millones de soles que piden los estudiantes para las becas. Ahora nos vienen a prometer en intervenciones anteriores que van a aumentar y van a duplicar las becas. Y yo me pregunto, ¿por qué no lo hacen ahora? Si tienen el presupuesto del Congreso de la República. Y eso es fundamental, porque no hay progreso económico en ningún país si no es con educación de alta calidad. No hay progreso para nuestros jóvenes si no tenemos una educación superior a su alcance. No hay progreso nacional a futuro si no tenemos profesionales altamente calificados. Nosotros apostamos seriamente porque tengamos un programa de becas, pero tenemos que decir claramente que es la irresponsabilidad del presupuesto aprobado por este Congreso, presidido por Fernando.
0: Su tiempo, su minuto ha concluido, señor Franke.
7: ¿Alguna réplica? Compatriotas, yo empecé mi discurso hablando de la pobreza. Es algo con lo cual Juntos por el Perú no está de acuerdo. Genera incertidumbre, genera aversión y reduce la inversión. Fíjense, en el gobierno del presidente García 2006-2011 logramos crecer 7% al año en promedio, a pesar de la severa crisis del año 2009. Simplemente por apostar por el crecimiento y por la inversión privada. Gracias.
8: Réplica, adelante, por favor.
4: Muy corto. Durante mi gestión, la inversión privada aumentó en 18 mil millones de soles. El dato está ahí, lo puede verificar en la hoja web del Banco Central de Reserva, en la nota semanal.
8: Correcto. Vamos ahora a otro tema que tiene que ver con la estabilidad fiscal. El Consejo Fiscal ha sido muy crítico en la dación y aprobación de algunas normas. Se corre el riesgo incluso de elevar la deuda pública o debilitar las reglas fiscales. ¿Cuál sería su compromiso concreto con la sostenibilidad fiscal? ¿Quién levanta la mano primero? Adelante, señor Carranza.
7: El tema fiscal es fundamental y está nítidamente en el plan de gobierno de Fuerza Popular. Ustedes no van a encontrar una sola palabra en el plan de gobierno de Juntos por el
4: Perú. Pero ha sido las leyes aprobadas por este Congreso que, según el propio Julio Velarde, ponen en peligro la estabilidad macroeconómica. Y ahorita acabamos de oír al señor Neuhaus diciendo que hay que endeudarnos porque hay las obras y es muy importante endeudarse y es muy fácil endeudarse. Nosotros no estamos de acuerdo con endeudar al país.
0: Señor Carranza.
7: Sí, si nosotros crecemos al 6-7% a partir del 2028, que lo vamos a lograr con el plan, para el 2029 vamos a tener ingresos fiscales por 110 mil millones de soles, más de 30 mil millones respecto a lo que tiene el marco macroeconómico actualmente, porque solo espera crecer al 3%. La apuesta, la inversión privada.
0: Bien. Vamos ahora con lo que especialistas advierten. Señor Franke.
4: Yo estoy de acuerdo con promover la inversión privada y con lograr un crecimiento del 6%, y ese es nuestro objetivo. Pero al mismo tiempo hay que recordar que Fuerza Popular le regaló 20 mil millones de soles al sector agroexportador, que claramente no lo necesitaba, porque son los que financian su campaña.
0: Bien, a cada uno le queda entre 13 y 11 segundos. Hablábamos de que el Perú mantiene una baja productividad y limitada inversión en ciencia y tecnología. ¿Alguno quisiera referirse en ese corto tiempo al tema? ¿O finalizar con un mensaje? Señor Franke.
4: Pienso que ese tema es fundamental. Tenemos que invertir fuertemente en ciencia y tecnología. Las nuevas tecnologías tenemos que masificarlas y son una gran oportunidad para que nuestras pequeñas empresas puedan llegar a mucho más mercados que hoy.
3: Muy bien, amigos. Eso fue, digamos, la parte económica. Así que han visto ustedes a dos exministros. Pedro Franke, representando a JP, y Luis Carranza, exministro de Lapra, o de Alan García, ahora representando al fujimorismo, los dos. Hemos por lo menos casi la totalidad del 100% lo hemos podido captar. Ahora vamos a ver rápidamente para también a ver complementar este debate técnico el tema de salud. En el tema de salud también, bueno, ha estado un ex ministro y también los dos representantes, uno del otro del fujimorismo y otro de JP. Bueno, ahí está, a ver, Hernando Ceballos, ¿recuerdan? Tuve también un corto periodo como ministro en el periodo de Pedro Castillo, Hernando Ceballos Flores, representando a JP. Estuvo ahí en el debate y también por otro lado el representante Lapra, bueno, es otro, no, no, no fue ministro, pero sí ocupó otros cargos, ¿no? Otros cargos en diversas áreas. A ver, salud, brevemente, porque ha estado interesante también el tema de salud. A ver si podemos escuchar por lo menos una parte.
9: El Estado debe garantizar la salud, porque la salud es un derecho fundamental. Y garantizar la salud quiere decir que independientemente de tus posibilidades económicas, la salud sea gratuita y de calidad. ¿Eso pasa? No pasa. Y el peor ejemplo es que luego de tener 250.000 ciudadanos fallecidos por la pandemia, que no fallecieron por el virus, sino fallecieron por la miseria de un sistema excluyente de millones de peruanos, que llevó a un sistema de salud a una fragilidad incapaz de asumir una emergencia y que tiene responsables. Y hay que hablarlo con claridad, pues, porque aquí lavarnos las manos es muy fácil. ¿Quién controló el Congreso desde el año 2016 para adelante? ¿No tenía el fujimorismo mayoría absoluta? ¿No tenía el fujimorismo la posibilidad de sacar todos los presidentes que le dio la gana? ¿Quién preside ahora el Congreso y quién controla el Congreso después de que vacaron al presidente Pedro Castillo? Una cúpula donde tiene la hegemonía Fuerza Popular. Entonces aquí hay un modelo que no le interesa que la salud se convierta en un derecho, que no le conviene intervenir la salud incrementando los presupuestos. Ahora Dina Boluarte.
0: Su tiempo ha culminado, señor Ceballos, los 3 minutos, porque ahora daremos inicio a este intercambio de ideas a mano o finalmente esperar que se les dé la palabra.
8: Y cada representante tendrá, por cierto, 4 minutos, de acuerdo a los lineamientos entregados ya con los partidos políticos.
3: Es el representante del fujimorismo, ¿no?, en el tema de salud. A ver.
8: Cada especialista puede hacer uso máximo de 1 minuto con intervenciones, pero será para garantizar que puedan contar con el tiempo y continuar con la interacción. Así que vamos con el primer tema, que está relacionado a desnutrición, anemia y salud preventiva. Casi el 35% de los niños menores de 3 años enfrentan problemas de anemia, según el último informe del INEI. ¿Qué proponen ustedes? ¿Qué política integral implementarían para frenar ese problema estructural? Adelante, señor Ceballos.
9: Por supuesto, pero la responsabilidad sobre la anemia, sobre la desnutrición, tiene muchísimo que ver con el modelo económico y con que no les ha interesado implementar políticas para mejorar la nutrición de nuestro pueblo y un sistema de salud que le dé cobertura. Los últimos 4 años, quien ha manejado los rumbos del gobierno ha sido Fuerza Popular, o no ha confirmado a la señora Boluarte en 7 pedidos de vacancia, o no han impedido que cualquier interpelación a los ministros de salud, que han jugado un rol desastroso, ¿no?, pueda ser interpelado y sacado de las carteras, no solamente por su incompetencia, sino por denuncia de corrupción.
8: ¿Alguna respuesta?
10: En nuestro país, el gasto de bolsillo de las familias para curarse es 1/3 de lo que ganan. 1/3. La mitad de los peruanos se atienden en farmacias porque no tienen a dónde llegar. No se ha invertido 1 sol en telemedicina. Y la anemia en menores de 3 años sí golpea a los niños en un 43%, pero en Puno 7 de cada 10 niños tienen anemia. Yo no entiendo cómo, asumiendo un compromiso hace 5 años en donde el país estaba bastante deteriorado, sabían lo que venía, han tenido 5 años, porque ellos han sido gobierno. El doctor ha sido su primer ministro de salud, duró 6 meses y después vinieron 9 en total. Y no hicieron absolutamente nada. No entiendo qué obsesión de culpar a Fuerza Popular, que con 20 congresistas podía haber hecho todo el desastre y el caos que ellos generaron.
0: ¿Alguna réplica, señor Ceballos?
9: Claro, me llama la atención, estando acá el señor Milky Torres, que justamente señaló que Fuerza Popular se preocupó por hacer todo lo posible y logró finalmente sacar al presidente constitucional a 1 año y 3 meses. Todo el resto del tiempo, señor Recoba, quien tomó las decisiones económicas y de salud fue la bancada de estas agrupaciones que eran encabezadas por Fuerza Popular. Entonces no hay que lavarse las manos, aquí hay responsabilidades que no empiezan en esta gestión, sino que vienen de muy atrás, de sostener un modelo económico-social, que lo que menos le ha importado es la salud.
0: Señor Recoba.
10: Es curioso cómo hay una desconexión total de la realidad del señor Ceballos con su responsabilidad como ministro y con los que vinieron después, que claro, el señor al lado de ellos parece Einstein. Es una cosa que no logro terminar de entender, pero no me voy a perder en esto. Yo creo que hay cosas más importantes. Nosotros vamos a estar mapeando casa por casa, niño por niño, madre gestante con control prenatal. Vamos a llegar a donde ellos no han tenido nunca capacidad de llegar para tener una trazabilidad sobre la anemia. La desnutrición ha aumentado 2 puntos porcentuales. Hoy tenemos más niños desnutridos que no van a poder surgir en la vida. Nosotros hemos venido y vamos a tener la fuerza del orden para poder solucionar esta situación.
8: ¿Alguna réplica?
9: Sí, nosotros sí sabemos cómo financiar esto, porque no le vamos a regalar exoneraciones tributarias a las grandes empresas agroexportadoras. Sí vamos a fortalecer un sistema nacional de salud, vamos a fortalecer la atención primaria de nuestra salud, vamos a fortalecer la participación de los trabajadores del sector salud dignificados con su nombramiento y vamos a trabajar sin ninguna duda una política de medicamentos y de desarrollo de la historia clínica electrónica y también, por supuesto, de la telemedicina que sea absolutamente eficaz para bajar las posibilidades de enfermedad y muerte que tiene nuestro país.
8: Correcto. Hablemos ahora sobre...
3: Bueno, muy bien, amigos. Eso fue por lo menos a ver la... un resumen, una síntesis de lo que ocurrió, de lo que pasó en este denominado debate técnico. O sea, en otras palabras, saber quiénes podrían ser los futuros y los próximos ministros en determinadas áreas, en salud, en economía. Por ejemplo, a ver, por ejemplo, de seguro si es que Keiko Fujimori ganara las elecciones, este personaje que ha representado en salud sería el próximo ministro de salud. Probablemente, no estamos confirmando, pero eso es lo posible. Y el ministro de Economía sería Luis Carranza, el exministro del gobierno aprista. Ahora, si ganara en las elecciones JP, el próximo ministro de Salud sería Hernando Ceballos, que ya conoce el sector, ¿no? Y en el sector Economía, el ministro de Economía, o el nuevo ministro de Economía sería nada menos y nada más que Pedro Franque, como ministro de Economía. Y en las otras carteras también, como ya más o menos ustedes pueden suponer, ¿no? Eso es por lo menos un resumen, una síntesis. A ver, ¿qué opinan? ¿Qué dicen ustedes? A ver, las opiniones de los comentarios. A ver, vamos a compartirlo rápidamente. A ver, muy breve, porque ya estamos en la parte final del programa. Yo sí he visto el debate. Excelente propuesta de JP. Mis felicitaciones, dice María Espinosa. Mis felicitaciones. Ha sido bien la presentación de los técnicos de JP. Eloy, presumo que ese sujeto de la cúpula de la dictadura derechista, disfrazado de demócrata, en conclusión, otro de la misma porquería, dice, bueno, vamos, a ver, Mauro, la izquierda ya está cambiando el chip, ya no hablan de constitución del 93, bueno, no hubiera sido interesante, por ejemplo, de que en el debate se plantee el tema de la nueva constitución o la asamblea constituyente. ¿Y creen ustedes de que el Jurado Nacional de Elecciones, estos grupos de poder que gobiernan, por qué no ponen en debate ese punto, ese tema? Por ejemplo, como lo dije anteriormente, ese debía ser un tema de debate, discusión, pues. ¿Por qué sí y por qué no a una nueva constitución? No lo han puesto en debate, pues. Ese es el tema, mis estimados amigos, algunos que están dando, digamos, una opinión, digamos, en ese sentido. Ahora, entonces, por ejemplo, el otro tema, a ver, si debe haber o no revisión de contratos, tampoco.

0: Fujimori, del Fujimorismo. Ahora, al títere Pajerí o José Gerí. ¿Quién lo ha puesto? El Fujimorismo y sus aliados, ¿sí o no? Ahora, este gobernante que está también en el Palacio de Gobierno es su aliado de la mayoría del Congreso de la República. Ahora, desde el año 2016, su mayoría en el Congreso, todo. Eso quieren ocultar, quieren tapar, quieren desmentir ahora los amigos fujimoristas, pues. Quieren decir que no están en el gobierno. Ellos están gobernando, por eso tienen el control de todo el Estado, entiendan eso. Tribunal Constitucional está en sus manos del fujimorismo. Junta Nacional de Justicia en sus manos. Poder Legislativo, Congreso en sus manos. El Ejecutivo en sus manos. Lo tienen el poder, lo tienen el gobierno. Está en sus manos, ellos gobiernan. Ellos ponen, sacan, hacen lo que les da la gana desde el Congreso de la República. ¿Eso quieren ocultar? ¿Eso quieren esconder? Bueno, pues a ver, por este lado, ¿qué dicen? A ver, aquí. Bueno, en conclusión dice, votar blanco o viciado es favorecer a Keiko Fujimori. O sea, tenemos que definirnos las cosas, dice, tenemos que definirnos. Muy bien, amigos. Entonces, eso ha sido por lo menos un resumen, una síntesis. Bueno, requiere un poco más de tiempo, lo podemos seguir comentando en el siguiente programa, pero aquí hay comunicaciones que quieren dar su opinión, su comentario. Pero ya el tiempo se quedó. A ver si, si que es. Si me queda muy, muy. A ver, una, dos comunicaciones, pero brevísimos, por favor. A ver, solamente 30 segundos. 30 segundos, por favor. Breve nomás, punto. Punto concreto. Señor, buen día. Adelante, a ver, adelante, buenos días. Adelante, buenos días.
1: Bueno, doctor, buen día.
0: Adelante, adelante.
1: Bueno, pues escuchando, ¿no?
0: A ver,
1: El
0: ¿qué nos dice
1: debate,
0: usted? ¿Qué le ha
1: ¿no?
0: parecido?
1: Bueno, pues no, casi un insulto, me parece, doctor, ¿no? Bueno, el debate, pues no, el debate técnico dice, ¿no? Bueno, pues propuestas de temas secundarios. Acá creo que el doctor va a ser importante, pues, ¿no? El debate de todas las candidatas, este, ¿no? Ahora, lo importante, nada más de otros temas que tengo que quiero expresar, ¿no? Usted siempre cree que no, las veces, ¿no? Se toca, pues, el tema, ¿no? De cambio de nuestra constitución. A lo que quiero señalar lo siguiente, doctor. Para el cambio de la constitución, no va a depender del Congreso, ni siquiera del presidente de la República. Claro, puede haber, de repente, propuestas de interés, ¿no? Que pasa al Congreso, ¿no? Acá yo creo que, según la constitución, tiene que cumplirse esto. El pueblo es el que tiene que dar iniciativa a esto, para dar a su vez, obligar al presidente que el presidente, ¿no? Y el Congreso tiene que ya verse obligado, ¿no? A convocar a un plebiscito, ¿no? Acá después de todo creo que piensa, no sé, el pueblo, los congresistas, ¿no? Acá la que tiene que cambiar la constitución es la asamblea constituyente, eso es lo que entiende el pueblo, doctor. Ahora, para la asamblea constituyente creo que tenemos que estar preparados todos, porque, por ejemplo, ¿qué pasó en Chile? ¿No? Creo que la mayoría de representantes han tenido, pues, los de la derecha, ya prácticamente los han apabullado, pues, ¿no? En el debate, ¿no? Acá tenemos que los progresistas, ¿no? Y la gente, ¿no? Tiene que prepararse, ¿no? Para, en caso, ¿no? Ocurriera, pues, ¿no? Se tiene que convocar a la Asamblea Constituyente. Ahí son los que tienen que defender las posiciones, doctor, según la capacidad de unidad de los ponentes, doctor.
0: Sí, pues bueno, hubiera sido interesante que pongan pues como un tema de debate, como un punto de debate, el tema de la Asamblea Constituyente o nueva Constitución. Ahí hubiera sido interesante escucharlos, pero estos pues le tienen miedo. ¿Por qué le tienen miedo a una consulta popular? Le tienen miedo a un referéndum. Le tienen temor a hablar, a discutir sobre el tema de la Asamblea Constituyente y una nueva Constitución. Ahí sería pues un debate interesante, ¿no? Político, eminentemente, ¿no? Pero le tienen temor, le tienen miedo. Muy bien, amigo, gracias. La otra línea está en espera. Señor, buen día. Adelante, por favor. Breve y concreto,
1: Sí.
0: nomás. A ver, la última llamada. Adelante.
1: Muy buenos días, señor Arnau.
0: Adelante.
1: Habla con Alfredo.
0: A ver.
1: Bueno, yo creo que este debate, no es que todos los fujimoritos quieren lavarse la mano de que la actualidad dice que está gobernando Castillo, con todo, ¿no? Sus aliados, así están manifestando. Ahí está, pues, los técnicos, ¿no? Exapristas, economistas que han sido ya ministros, ya pues se lavan la mano. Siempre decíamos APRA Fujimorismo. Por eso al APRA hay que desaparecerlo. Y siguen afianzando y desafían al pueblo los apristas. Ahí estamos como a Velázquez Quesquén, un matoncito. se le ha visto, ¿no? En sus declaraciones.

0: expresiones en diferentes medios de comunicación, ¿no? Ese es, pues, el aprismo. Son sanguinarios. Y ahora, pues, están, pues, con el fujimorismo. Esos son de la misma calaña, son ladrones, que tanto se han enriquecido con la plata de la población. Y ahora que Castillo estaba un año y unos cuantos meses, que quieren lavarse la mano, que están gobernando. Ahí no están gobernando desde el Congreso de la República, el fujimorismo con sus otros aliados como Acción Popular de Acuña, Avanza País, ahí están los ex militares que han firmado, ¿no?, el acta de sujeción con Vladimiro Montesinos. No están gobernando. Esos no son los que están gobernando en la actualidad.
1: A ver, una pregunta final para terminar, amigo. A ver, amigo Alfredo, una pregunta final para terminar. ¿Usted cree que el APRA, la cúpula del APRA, va a terminar votando por Keiko Fujimori? ¿O por quién? ¿O votaría por Roberto Sánchez? ¿O por otra alternativa?
0: Ya me ha dicho, ya por adelantado, ya, Velázquez, que es quien, vamos a apoyar a Fujimori, a Keiko Fujimori. Ha dicho todos los artistas, ahí están medios de comunicación, están recorriendo ya en sus declaraciones, vamos a apoyar, porque no queremos uno de comunista. Todo es comunismo para él. Hasta que yo voy al baño, creo que es comunista.
1: Bueno, muy bien, amigo, muy bien. Gracias.
0: Quisiera terminar la Asamblea Constituyente. Como ya no hay consulta a la población, ya no hay referendo, es el único que tiene que cerrar filas, es la población peruana, para que esta Asamblea Constituyente se dé. Porque ya, pues, ellos mismos han aprobado, ya la consulta no existe a la población peruana. Entonces, como digo, es la población peruana que tiene que cerrar en las calles, en las plazas, cerrar filas para una Asamblea Constituyente. Gracias, señor Fuentes.
1: Bueno, ya me ganó el tiempo. Lo único que nos queda es anunciar el resumen informativo, la síntesis informativa de esta hora, de carácter regional, nacional, estos temas complementarios y otros también. Vamos a seguir, a ver, compartiendo en este momento. A ver, le damos el pase inmediatamente, a ver, al resumen y a la síntesis informativa de esta hora. Vamos a ver qué novedades tenemos. Les vamos inmediatamente.

0: Hola, ¿qué tal? Iniciamos este resumen informativo. Estamos en órbita. Vamos a compartir información primeramente del ámbito internacional que ha sucedido este fin de semana. Vamos a enfocarnos en Rusia en esta ocasión, compartiendo esta primera información. Rusia y a través del Ministerio de Defensa de Rusia han comunicado este domingo que la pasada noche, este sábado, lanzó Rusia un ataque contra objetivos militares de Ucrania a gran escala en respuesta a los crímenes del régimen de Ucrania, de Zelensky, contra civiles rusos, en particular por este reciente bombardeo que ha pasado entre este jueves y viernes, un bombardeo mortífero a una residencia estudiantil en la ciudad de la República Popular de Lugansk, en una ciudad Starobelk. Según la cartera militar, se trata de un ataque masivo con misiles balísticos Oreshnik, aerobalísticos Iskander, aerobalísticos hipersónicos Kinshal y de crucero Zircon. Además, han sido lanzados misiles de crucero de base aérea, marítima y terrestre, y asimismo también en compañía de drones de ataque contra objetivos del mando militar, bases aéreas y empresas del complejo industrial de defensa de Ucrania. Vamos a traer aquí los detalles respecto a esta respuesta que ha tenido Rusia a gran escala este fin de semana tras considerarse un ataque de represalia contra objetivos militares en Ucrania.
1: La República Rusa Popular de Lugansk, que cobró la vida de 21 personas. Sergio González está con nosotros con la información, Sergio.
2: ¿Qué tal, Fernando? Un saludo también para todos nuestros televidentes. Vamos a ver de inmediato la información que nos llega desde el Ministerio de Defensa de Rusia. Como lo decías, un ataque en represalia, un ataque masivo con misiles. Oreshnik, como le estaba señalando, también Iskander, que son aerobalísticos, Kinshal y Zircon. Los objetivos alcanzados, las instalaciones de mando militar, bases aéreas, empresas del complejo industrial de defensa de Ucrania. Vamos a ver las siguientes imágenes también sobre el misil que hablábamos, el Oreshnik, que de hecho es un misil balístico ruso de alcance intermedio, capaz de alcanzar velocidades hipersónicos de hasta Mach 10 y objetivos a distancias de entre 800 y 5.500 kilómetros. Ahora, recordemos también el antecedente, Fernando, sí, que es muy importante, el ataque con drones contra una residencia estudiantil y un edificio universitario en Starobelsk, que dejó decenas de muertos y también heridos. El Comité de Investigación de Rusia sostiene que fue un ataque, por supuesto, que deliberado, y anunció la apertura de una causa por terrorismo contra las Fuerzas Armadas ucranianas. También el presidente Vladimir Putin condenó la ofensiva y calificó de criminales las órdenes de Kiev. Aquí el ataque, pues ya se confirma que ha dejado 21 fallecidos, el ataque en la República Popular de Lugansk de Rusia. Además, 63 personas resultaron heridas. Vamos a escuchar a las declaraciones de Yana Lantratova, quien es la comisionada para los derechos humanos de la Federación de Rusia.
3: Quiero dirigirme desde la escena del crimen a la comunidad internacional y decir que, en primer lugar, esto es un crimen, y en segundo lugar, es un llamado a todas las potencias internacionales que construyen drones con los cuales mataron a los niños. Los producen ustedes, y ustedes están involucrados en estos asesinatos cometidos con el dinero de sus contribuyentes.
1: Y Sergio, han llegado periodistas a la zona de la tragedia. Cuéntanos más sobre eso.
2: Sí, han llegado periodistas, pero también hay diferentes informaciones que ya te voy a contar. Más de 50 periodistas extranjeros se han dirigido hasta el lugar de la tragedia como resultado del ataque de las fuerzas de Ucrania o el régimen de Kiev contra, pues, a la zona estudiantil de Starobelsk. Ha llegado a la República Popular de Lugansk, para ser precisos, 19 países extranjeros: Austria, Brasil, Reino Unido, Hungría, Venezuela, Alemania, Grecia, España, Italia, Qatar, China, Cuba, Líbano, Emiratos Árabes Unidos, Pakistán, Estados Unidos, Turquía, Finlandia y Francia. Pero también, ¿qué pasa? Tokio prohibió a sus periodistas participar en el viaje. ¿Dónde está la BBC? Bueno, le cuento que se negó oficialmente. ¿Y CNN? Pues dicen que están de vacaciones. Esto llama poderosamente la atención, una información que ya está totalmente confirmada. Antes señalábamos 21 fallecidos ya, 63 heridos, y además de eso, por supuesto que desde los derechos humanos de Rusia llaman poderosamente la atención y también hacen un llamado a los medios de comunicación de por qué no dan esta noticia. Escuchemos de nuevo las declaraciones de...
0: Bueno, entonces, en síntesis, ¿qué ha pasado? Este fin de semana, Rusia ha dado una respuesta de represalia a gran escala contra objetivos militares de Ucrania. Medios internacionales, pro-occidentales, pro-norteamericanos, pro-Estados Unidos, y en este caso Ucrania, e incluso también medios del Perú, medios tradicionales, están tratando de decir de que este ataque de Rusia ha sido deliberado, ha sido un ataque mortífero, pero ha sido un ataque sin razón, sin motivo, un acto de terrorismo. Bueno, pero no dan los detalles o tratan de ocultar los detalles de esta respuesta a gran escala que ha tenido Rusia este fin de semana. Pues esta semana pasada, Ucrania ha cometido actos de terrorismo, es decir, ha atacado una ciudad de la República Popular de Lugansk en Rusia y ha generado el bombardeo en sí de el ataque terrorista de una universidad donde incluso han fallecido, según están confirmando este medio internacional Russia Today, alrededor de 21 personas fallecidas, pero dentro de ellos varios estudiantes. Es decir, Ucrania ha atacado una universidad. Esa es la realidad y algo que se está queriendo minimizar en el ámbito internacional. Ese ha sido el motivo de la respuesta que ha tenido Rusia en las últimas horas este fin de semana. Vamos a enfocarnos ahora sí en el ámbito nacional, solo para cerrar este tema, algo que nos llamaba la atención porque ha hecho uso de tecnología rusa nueva en sí y en este caso el sistema de misiles Oreshnik, a quien tenemos en pantalla. Bueno, como dato que podríamos resaltar, este sistema de misiles tiene las características siguientes: el alcance, un alcance de hasta 5.000 kilómetros, puede llevar una ojiva hipersónica y la supuesta velocidad de vuelo tiene alrededor de 12.250 kilómetros por hora. Esa es una de las características de este sistema de misiles Oreshnik usado por parte del gobierno ruso. Vamos a continuar en esta siguiente información ya en el ámbito nacional. Bueno, se ha dado este fin de semana el debate técnico en las elecciones 2026 con miras a las elecciones 2026 de segunda vuelta este próximo domingo 7 de junio. Este domingo pasado, el debate del equipo técnico de los partidos de Juntos por el Perú y de Fuerza Popular. Han estado participando distintos profesionales, entre ellos también estuvo el mismo Pedro Franque, también ha estado Luis Julián Marín Carranza Ugarte de Fuerza Popular, representando a este equipo técnico. También ha sido exministro en la época de la segunda gestión del expresidente Alan García Pérez, el aprismo. Entonces, esto es lo que se ha tenido en el desarrollo de este fin de semana, día domingo. Bueno, ¿qué se puede agregar a sí mismo? Para este próximo domingo, estamos hablando para el domingo 31 de mayo, ya fin de mes, se va a realizar el debate presidencial, donde estarán participando los dos candidatos, Roberto Sánchez de Juntos por el Perú y asimismo también Keiko Fujimori de Fuerza Popular en esta segunda vuelta electoral. Hay que dar algunos detalles también que se producen por parte del gobierno central y las entidades nacionales. El RENIEC ha autorizado sufragar con un DNI vencido, el Registro Nacional de Identificación y Estado Civil, autorizó de manera excepcional ya, y esto lo ha oficializado, la prórroga de la vigencia de los documentos nacionales de identidad vencidos o que se encuentren próximos a caducar. La medida oficial permite que los ciudadanos habilitados participen en la segunda vuelta electoral convocada para este domingo 7 de junio del 2026. La institución ya ha formalizado esta decisión mediante la publicación de la resolución jefatural número 57-2026 del RENIEC en el Diario Oficial El Peruano. Entonces, los DNIs vencidos pueden todavía ser válidos en uso para esta votación en el próximo domingo 7 de junio, votación de segunda vuelta. Vamos a compartir también más reacciones que se dan este fin de semana. Una de ellas tiene relación con Jorge Nieto, un candidato que ha obtenido también votación y ha quedado en sí en el cuarto lugar después de Rafael López Aliaga. Jorge Nieto ha ya mostrado su postura sobre su partido y asimismo que a qué candidato va a apoyar. ¿Será a Fuerza Popular o será a Juntos por el Perú? Esta fue la respuesta que dio Jorge Nieto este fin de semana.
4: Nacional del Partido del Buen Gobierno, con una discusión también prolongada e intensa, hemos llegado a una decisión sobre nuestro punto de vista en relación a la segunda vuelta. El Partido del Buen Gobierno viciará su voto y escribirá en la boleta electoral: queremos un buen gobierno. Hemos seguido con detalle la evolución de los líderes políticos que intervienen en la segunda vuelta. Hemos escuchado sus puntos de vista, las explicaciones.
0: Entonces, la posición que ha tomado Jorge Nieto, el candidato presidencial, ex candidato presidencial, es de viciar su voto. No apoyará, según su mención, ni a Keiko Fujimori ni a Roberto Sánchez. Es la mención que hizo este fin de semana. Vamos a continuar en el ámbito nacional, hablando del expresidente, el exmandatario Pedro Pablo Kuczynski. El Poder Judicial ha rechazado archivar la investigación por presunto lavado de activos en 2016. El Poder Judicial ha rechazado este pedido para archivar la investigación contra el expresidente PPK, a quien la Fiscalía investiga por el presunto delito de lavado de activos en un caso vinculado con los aportes de su campaña presidencial 2016. La decisión fue adoptada por la jueza Margarita Salcedo el 4 de mayo, cuando declaró infundada la solicitud presentada por la defensa legal del exmandatario, que buscaba el archivo definitivo del caso. Según la resolución de la magistrada, los hechos atribuidos por la fiscalía a PPK sí califican como presunto delito de lavado de activos, conforme a lo establecido en el decreto legislativo 1106, y la pesquisa se centra en las supuestas modalidades ilícitas de conversión, transferencia y ocultamiento de activos. Este proceso judicial contra el exmandatario se inició después de que en diciembre del año 2018 cinco personas registradas como aportantes de Peruanos por el Cambio, el partido de PPK, durante la campaña electoral del 2016 aseguraran a las autoridades que nunca realizaron esos aportes. Vamos a continuar con el ámbito local. Bueno, han ocurrido múltiples incidentes en la ciudad de Juliaca y en la misma región de Puno. Vamos a compartir este primer video. Bueno, una combi ha atropellado a un propietario de una línea 14 en la ciudad de Juliaca y se dio a la fuga. Un trágico accidente de tránsito se registró en la ciudad de Juliaca luego de que una combi atropellara a un hombre identificado como Macario Barrantes, de aproximadamente 60 años de edad y propietario de una unidad de esta línea de transporte urbano número 14. El hecho ocurrió en la avenida Circunvalación Norte, entre el jirón Vilcanota y la avenida Infancia. Se ha podido registrar un video, una cámara de seguridad, en el momento del incidente en el que este ciudadano es atropellado. Lo que llama la atención, bueno, es que esto se produce en una misma avenida, al parecer bien concurrida. Estamos hablando que esto ha sucedido en inmediaciones del jirón Vilcanota, en la avenida Circunvalación Norte, entre el jirón Vilcanota y la avenida Infancia, en el distrito de San Miguel. Esto ha ocurrido este fin de semana. Vamos a compartir también esta otra información. Se ha dado un incidente en otro punto de la región de Puno. Un accidente de tránsito ocurrió en la vía Juliaca a Puno, pasando a Caracoto, cuando una combi de la empresa Dorado impactó frontalmente con otra unidad, dejando varios heridos graves que fueron auxiliados y trasladados al hospital por el personal SAMU, la policía y el mismo Serenazgo. Este accidente involucró a esta combi de la empresa Dorado Express, de placa de rodaje BSV 678, que iba de Puno a Juliaca, así como un vehículo particular de color plomo de placa D4L967 y una tercera unidad de color blanco de placa Z7M687 de marca Keyton. Según esta información que se ha podido tener hasta el cierre de esa edición, la unidad de transporte público trasladaba pasajeros desde la ciudad de Puno con destino a Juliaca cuando se produjo este violento impacto. Vamos a finalizar ya con esta información climatológica. Bueno, se tienen novedades por parte del Servicio Nacional de Meteorología e Hidrología, SENAMI. Bueno, van a continuar al parecer las precipitaciones y entre ellas la nieve, el granizo, aguanieve y lluvia, según esta publicación del SENAMI. Nevada en la Sierra Sur y específicamente o especialmente en zonas altas de la región de Puno, también Arequipa, también Apurímac, también Moquegua y parte de Tacna. Se tendrán entre este, bueno, ya el desarrollo de este día lunes 25 de mayo. El SENAMI prevé que se registrarán nevadas en zonas por encima de los 4.000 metros sobre el nivel del mar y asimismo también granizo y lluvia en localidades por encima de los 2.800 metros sobre el nivel del mar, así como la disminución de la temperatura diurna. Así hemos culminado este resumen informativo. Esto ha sido En Órbita. Nos vemos en una próxima edición. Hasta pronto.
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3: 9 de la mañana en punto. 9 de la mañana en punto.
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7: Me llamo Iván Cepeda y voy a ser su presidente en primera vuelta.
8: ¿Qué es el proyecto Júpiter? Hoy lo explica Diana Carolina Alfonso en Diario Red y me van a permitir ustedes que cite algunas de sus palabras. Colombia se ha convertido en el campo de batalla de una intervención mediática y digital explícita. Titulares falsos, perfiles zombie en las redes sociales y toda una tropa de medios de comunicación preparados para difundir mentiras. Estas distorsiones, las mentiras, serían creadas a veces incluso por una arquitectura de inteligencia artificial. Si además seguimos el rastro hasta el final, nos encontramos con un plan trazado desde Washington y Tel Aviv para imponer presidencias latinoamericanas a capricho. Su último reto, derribar a Iván Cepeda, el candidato de la izquierda colombiana. Mientras los audios del Honduras Gate resonaban en el Congreso colombiano, el sistema de medios públicos Señal Colombia y la revista Raya destapaban el proyecto Júpiter. El proyecto Júpiter está liderado por Jaime Bermúdez Merizalde, ex canciller de Álvaro Uribe y doctor en comunicación política por la Universidad de Oxford. Júpiter es básicamente un manual de guerra psicológica aplicado, en este caso, a las elecciones presidenciales del 31 de mayo. Documentos filtrados muestran que Bermúdez, en reuniones privadas con empresarios del Valle del Cauca, presentó diapositivas donde detalla una estrategia con dos frentes. El primer frente, incidencia político-legislativa. El segundo frente, transformación cultural para generar miedo, indignación e incertidumbre entre los trabajadores de dichas empresas. El método consiste básicamente en usar el horario laboral para dictar talleres democráticos a los trabajadores. Bermúdez ordena a los empresarios no dar los nombres de las compañías para blindar la operación, mientras que en un audio obtenido por Señal Investigativa dice esto Bermúdez: esto va en principio hasta marzo, pero tenemos que llevarlo hasta junio. Es decir, Bermúdez proyecta la operación hasta una eventual segunda vuelta presidencial. El objetivo: forzar a los trabajadores enseñándoles a votar en contra del gobierno de izquierdas bajo amenaza velada de cuidar su propio empleo. La conexión con el Honduras Gate es además directa. Entre los aliados mediáticos del proyecto Júpiter aparece La Silla Vacía, un medio de comunicación que a su vez presentó en enero a Luis David Duque como un estratega político cuyo pasado operativo se remonta al gobierno de Juan Manuel Santos. Más que estratega,
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8: que operó, atención, en la campaña sucia de Honduras a favor del actual presidente que aparece en los audios, Nasri Asfura. De acuerdo con la investigación realizada por Cuestión Pública, este estratega digital, señalado por coordinar acciones de desinformación digital en las campañas presidenciales de Honduras, estaría formando parte, atención, del equipo de campaña de la candidata Paloma Valencia, la aspirante a la presidencia por el Partido del Centro Democrático que lidera el expresidente Álvaro Uribe Vélez. Bueno, esto y muchas cosas más las cuenta Diana Carolina Alfonso. Hoy va a estar con nosotros aquí en La Base. Bienvenidas y bienvenidos.
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8: Bueno, hoy en La Base hablamos de las campañas mediáticas para dañar al gobierno de Petro, para perjudicar la campaña electoral y las aspiraciones presidenciales de Iván Cepeda. Irene Zugasti, ¿qué nos traes?
10: ¿Qué tal, Pablo? Pues sí, vamos a hablar de eso, de esos mercenarios de la comunicación. Vamos a hablar de las últimas encuestas de CELAC y los datos que dan de cara a estos últimos 12 días de carrera hacia las elecciones. Y vamos a hablar de la colombianidad aquí, en España.
8: Manu Levín, ¿qué nos traes?
11: ¿Qué tal, Pablo? Bueno, conocemos bien aquí al establecimiento mediático colombiano, los grandes medios de comunicación colombianos. Se está destapando también, paralelamente, la existencia de toda una red internacional de desinformación que está operando aparentemente también en esta campaña en Colombia. Vamos a ver un ejemplo alucinante de estos últimos días de lo que parece una colaboración entre ambos actores de esta red mediática de intoxicación en Colombia.
8: Eduardo García.
12: Y vamos a ver también algunos de los nombres propios del ecosistema mediático colombiano. Sorpresa, sorpresa, son nombres vinculados con grandes conglomerados, con inversiones financieras, con intereses empresariales. Vamos a ver alguno de esos nombres y, por cierto, también vamos a hablar, cómo no, de Prisa.
8: Hoy vamos a contar además con dos invitados. Va a estar con nosotros, como decía, Diana Carolina Alfonso, que escribe habitualmente en Diario Rey, ya la conocen ustedes, y vamos a contar también con el embajador de Colombia en España, con Eduardo Ávila, al que le vamos a preguntar cómo están trabajando en la embajada para asegurar la participación del alrededor de 1 millón de colombianos que viven en nuestro país. Arrancamos.
9: 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Informa Irene Zugasti.
8: Todo tuyo, compañera.
10: Pues sí, como les adelantábamos, hoy vamos a hablar de la carrera electoral colombiana desde una perspectiva diferente, la de la colombianidad en España, es decir, la de la comunidad de colombianas y colombianos que viven y que trabajan aquí y que son también determinantes en estas elecciones y en la imagen de Colombia en el exterior. Pero antes, compañeros, quisiera adelantaros otra información que es importante que conozcan no solo estos colombianos y colombianas dentro y fuera de su país, sino en realidad toda aquella persona interesada en comprender las dinámicas de poder que ahora mismo están dándose en América Latina. Se trata de la noticia que adelantaba la compañera Diana Carolina Alfonso, que luego nos va a contar aquí mejor ella, en Diario Red América Latina, sobre esa campaña de desestabilización política y mediática que está desplegándose en Colombia de cara a las elecciones del 31 de mayo. Una red transnacional que ya destapamos con el Honduras Gate y que traza sus planes y encuentra sus fuentes de financiación y de infraestructura tecnológica fuera de América Latina, de hecho, más bien desde lugares como Estados Unidos o como Israel, y cuyo próximo objetivo es derribar la candidatura de Iván Cepeda el próximo 31 de mayo.
8: El Honduras Gate, para quien no se acuerde, se refiere a la filtración de 37 audios. En varios de ellos, el expresidente hondureño Juan Orlando Hernández, condenado a 45 años de cárcel por tráfico de cocaína en Estados Unidos y sorpresivamente indultado por Donald Trump, habla de la creación de una célula de periodismo digital con sede en Estados Unidos para desestabilizar a los gobiernos progresistas de Colombia y de México. Según los audios, esta maquinaria de propaganda sucia contaría con una donación de $350,000 por parte del presidente argentino Javier Milei. Se lo ponemos con una animación de Legos en pantalla por si no les queda claro, pero vamos, que está claro, clarísimo, y lo dejó claro el propio Juan Orlando Hernández en esos audios, recuerden.
13: Vamos a montar una célula, presidente, desde aquí, desde Estados Unidos, informativa, para que no nos rastreen allá en Honduras. Va a ser como un sitio de noticias latinoamericanas. Estuve en una llamada con el presidente Javier Milei y fue exitosa, muy, muy, muy buena. Y yo
8: buen
13: creo
8: día
13: que
8: a todos.
13: En este punto podemos hacer cosas grandes para toda Latinoamérica. Se vienen unos expedientes contra México, se vienen unos expedientes contra Colombia, se viene, y lo más importante, contra Honduras, en este caso contra la familia Zelaya.
10: Vamos a montar una célula, presidente. Hay poco espacio para las dudas en estos audios, ¿eh? Pues bien, en el ámbito colombiano, como explica Diana, la ejecución de esa estrategia nace o recae, perdón, en el proyecto Júpiter, que se aplica, que lo que hace es aplicar, como contábamos en el editorial, la guerra psicológica sobre trabajadores de empresas del Valle del Cauca para generarles miedo, indignación, dudas, incertidumbre. ¿Y cómo? Pues, por ejemplo, usando su horario laboral para obligarles a que asistan a talleres democráticos para enseñarles que la democracia es votar en contra del pacto histórico. Fíjate tú, Manu.
11: Fíjate tú, qué fácil es eso de la democracia, ¿no? La conexión con el Honduras Gate es directa, porque uno de los aliados de este proyecto Júpiter, lo estábamos comentando también, es Luis David Duque, que ha sido asesor de figuras como Juan Manuel Santos, pero también como Alex Char y de sectores del uribismo. Es el actual jefe de debate de la candidata de ultraderecha, Paloma Valencia.
12: Y aquí aparece también Fernando Cerimedo, como el líder y el cerebro internacional de esta red de mercenarios digitales. Tras la derrota de Bolsonaro en 2022, este Cerimedo organizó la campaña digital Brasil fue robado para sembrar dudas sobre el sistema electoral brasileño. Y en una entrevista en 2022 admitió abiertamente el uso de inteligencia artificial y de granjas de bots para manipular narrativas. La revista The Economist lo denomina, atención, como el hombre maga en América Latina. Y eso que hay varios candidatos ahí.
10: Tela. Y este Cerimedo participó en la campaña que llevó al poder a Nasri Asfura de manera, digamos, poco limpia en Honduras. Y ahí, bueno, pues se cierra el círculo, como ven. Pero ¿cuál es el método que utilizan? Se lo contábamos también en el editorial. El libreto ya es conocido y, por desgracia, es internacional. La metodología que une a estos actores se basa en la fabricación de un consenso artificial a través de desinformación masiva, de deepfakes y de la amplificación de esas narrativas mediante redes de bots y de trolls. Lo que no pueden ganar con su programa político, lo que no pueden ganar con sus líderes, lo que no pueden ganar con sus actos, lo quieren ganar con sus canales de televisión o con la batalla cultural digital. Y en Colombia combinan esa lluvia de propaganda en redes con el caciquismo tradicional de este proyecto Júpiter. Y para eso, seguro, hace falta mucho, mucho, mucho dinerito. Y no se crean ustedes que esto es espontáneo y viral por la gracia del algoritmo. Aquí hay dinero.
14: Pues nosotros pasta de esa no tenemos, ni falta que nos hace, porque preferimos tener seguidores reales con cerebros reales. Así que vamos a volver a Colombia, porque algo nos querías contar de esto, ¿no, Zugastín?
10: Sí, porque creo que es muy interesante, Pablo, que establezcamos los lazos con la colombianidad que está residiendo aquí, en España. ¿Sabían ustedes que España alberga la mayor concentración de colombianos en Europa y la segunda en el mundo después de Estados Unidos? Hay 978.041 colombianos y colombianas residentes en España con datos del INE, y de ellos 676.500 no tienen nacionalidad española. La comunidad colombiana en España es la que más crece en el mundo.
11: Pero la colombianidad en España no es una comunidad invisible que espera pasivamente. Tiene capacidad real y mucha de incidencia y de movilización política, cultural, artística, comunicativa y de autoorganización. Y España se posiciona como un factor decisivo que puede definir el rumbo político de Colombia, porque cuenta con el mayor censo electoral de colombianos en el exterior y, por tanto, con fuerza política capaz de transformar la realidad tanto de Colombia como de España.
10: ¿Y qué votan los y las colombianas aquí? Pues en el contexto específico español, nuestro país se ha convertido en el principal bastión electoral de la izquierda colombiana fuera de territorio nacional. Geográficamente, el voto se concentra en grandes núcleos urbanos como Madrid, como Cataluña, como la Comunidad Valenciana, siendo el consulado de aquí de Madrid el de mayor potencial electoral, con más de 80.000 inscritos proyectados ya en el año 25. El perfil del votante en España es predominantemente joven, entre los 25 y los 45 años, femenino y urbano. Y la mayoría, como decimos, del voto es progresista. La coalición del Pacto Histórico obtuvo victorias contundentes en ciudades como Londres, con un 79%, o Madrid, con un 72% del voto en las anteriores elecciones del 22. Y en las legislativas de este pasado 8 de marzo del 26, el pacto se consolidó como la primera fuerza al Senado en España. El censo electoral en España se duplicó, además, ojo, en 4 años, y alcanza un récord histórico. Hay 255.821 personas inscritas para votar este año 26.
11: Madrid, Nueva York, Queens concretamente, el Terraza 7 tiene algo que ver, Barcelona o Londres son territorios con una amplia base de votantes a favor del pacto histórico. Miami, Orlando o Houston, en cambio, son lugares donde el voto se inclina hacia la derecha. Pero el hecho es que el voto de los colombianos en el exterior se ha consolidado como un componente de creciente importancia estratégica para las contiendas electorales nacionales.
12: Económicamente, la diáspora es un pilar fundamental también. Las remesas enviadas desde España superan el 2,3% del PIB nacional colombiano, una cifra mayor al valor de exportaciones tradicionales como el café. Pero aquí en España la colombianidad es una fuerza que transforma las ciudades donde se asienta, no solo como motor del mercado laboral en sectores como la hostelería, los servicios y la construcción, sino también como un actor político con voz propia.
14: Y para terminar, Zugasti, ¿qué dicen las últimas encuestas en esta recta final ya a apenas 12 días de las elecciones?
10: Pues precisamente las publicábamos hoy en Diario Red. Primer dato importante, pese a todas estas campañas mediáticas y digitales para hacer daño al pacto histórico, Gustavo Petro, que ya está de salida, supera el 50% de aprobación de su gestión en Colombia. De acuerdo con la encuesta mensual de CELAC Data, la aprobación de la gestión del gobierno de Gustavo Petro ha rebasado ya el porcentaje con el que el pueblo colombiano le llevó a la presidencia en 2022. En la gestión general del gobierno, la aprobación es incluso mayor, ojo, un 54,8%. Y destaca, por cierto, la aprobación en gestión económica, el 53%. Y ahora vamos con Cepeda. El 48,9% de los colombianos, según CELAC, tiene una imagen positiva del abogado de Iván Cepeda, que ofrece la continuidad del proyecto político que hoy encabeza Petro. Lo cuenta Daniela Pastrana en Diario Red América Latina. El 45,9% de los encuestados considera ya que Cepeda será el próximo presidente de Colombia. Ninguno de los dos candidatos del uribismo de la derecha tiene por sí solo más del 20% de la preferencia electoral. Cepeda tiene el 41% de intención de voto en primera vuelta, de la Espría ya tiene un 19% y Paloma Valencia un 16,6%. Sin embargo, Cepeda aún no alcanzaría los números para ganar la contienda en una primera vuelta, ¿no? Y de producirse una segunda, eso sí, tendría una gran ventaja frente a ambos dos competidores. Así que bueno, comienza una recta final decisiva. La clave estará en los últimos días de campaña y la movilización de ese electorado, especialmente en Bogotá.
14: Por cierto, información de servicio. Para las elecciones presidenciales de Colombia del 31 de mayo de 2026 en España, hemos preguntado a Natalia Munevar y nos ha dado los siguientes datos.
15: Si viven fuera del país, aquí les cuento cómo votar. Las mesas en el exterior abren el 25 al 31 de mayo. Tienen una semana entera para acercarse a votar. No tienen que ir solo el domingo. Votan en el consulado o la embajada de Colombia más cercana a su ciudad. Si no saben cuál es su puesto de votación, entren ahora mismo a la web de la registraduría. Ahí confirman si están inscritas o inscritos y en qué ciudad votan. Luego entran en la web de la Cancillería o en las redes sociales de su consulado para confirmar dónde están los puestos de votación. Normalmente entre semana están en el consulado y el domingo están en otra dirección. Solo necesitan una cosa, la cédula de ciudadanía original o la digital.
14: Que no se diga que no ha quedado claro cómo votar. Gracias, Zugasti.
16: La Corte Suprema o los magistrados que hicieron ese fallo, esa sentencia, han cerrado hoy el camino de la reforma agraria. Es la lucha de nuestros abuelos y diría bisabuelos y más antes, la que hoy recibe un golpe rotundo de parte del Poder Judicial en Colombia.
14: Manu Levín, todo tuyo.
11: Pues seguimos, compañeros.
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11: ¿Las campañas incluyen a los trolls? Preguntó en 2022 el medio argentino Perfil a su compatriota Fernando Cerimedo, definido por The Economist como el hombre maga en América Latina, estratega digital de Bolsonaro y Milei y fundador de La Derecha Diario, que en estos mismos momentos está en Bolivia asesorando al presidente Rodrigo Paz en su noble tarea de reprimir salvajemente la insurrección popular contra su gobierno. Cerimedo ya fue, de hecho, el único extranjero imputado por la Policía Federal de Brasil en las investigaciones del intento de golpe de Estado liderado por Jair Bolsonaro y que, según las investigaciones que estamos contando hoy, también tiene un papel destacado en la campaña digital y mediática sucia contra el candidato Iván Cepeda en Colombia. ¿Las campañas incluyen a los trolls?, le preguntaban. Por supuesto, respondía Cerimedo. Partimos de la base de que si no lo haces tú, lo va a hacer el otro. Los call centers de Macri estaban mal hechos, pero acá, en mi oficina en Puerto Madero, hay inteligencia artificial y granjas de trolls. No te das cuenta de que no es una persona. Hay cuentas que tienen 30.000 seguidores. ¿Eso usaron con Bolsonaro y sus dichos contra los gays? Pregunta Perfil. Sí, en la campaña de 2018, responde Cerimedo, él había hablado muy feo de los gays. ¿Cómo hicimos para revertir eso? Por WhatsApp empezamos a mandar miles de mensajes de trolls diciendo: yo soy gay, Bolsonaro podrá ser un nazi, pero la economía está bien y vamos a vivir más seguros. A partir de esa influencia, parte de la comunidad gay lo apoyó, explica Cerimedo.
14: Pues así funciona la desinformación organizada y financiada por esta nueva internacional de ultraderecha que tiene su centro en Estados Unidos y filiales clave en Israel o en la Argentina, de Javier Milei. En esa misma constelación hay que ubicar toda la estrategia de intoxicación mediática contra los gobiernos de México y Colombia que destaparon los audios del Honduras Gate, que publicó en exclusiva nuestro diario Red y América Latina en colaboración con la plataforma Honduras Gate, y también a otros personajes y estrategias de campaña sucia como Luis Lavit Duque y el llamado Proyecto Júpiter que hemos empezado a explicar.
11: Efectivamente. Y esos mercenarios mediáticos tienen ahora un objetivo inmediato: intentar evitar, de la forma que sea, la victoria electoral de Iván Cepeda en Colombia, lo cual ya se está haciendo notar de forma muy clara en esta recta final de campaña. La red de desinformación tiene estos tentáculos que llevan hasta la Casa Blanca o hasta la Casa Rosada, pero también cuenta, lo sabemos bien, con una poderosísima estructura mediática nacional en Colombia. RCN, Caracol, Revista Semana y compañía, los grandes medios oligárquicos de Colombia. Los mensajes principales que difunden los hemos analizado aquí multitud de veces. Revista Semana: Álvaro Uribe arremete contra Iván Cepeda y lo califica como el perfecto camarada de las FARC. Revista Semana: Iván Cepeda, el alfil de Petro y las FARC para tomarse la democracia. Infobae, desde Argentina: Iván Cepeda fue señalado de tener vínculos con el secretariado de las FARC y de haber hecho amenazas. No podía ser nadie más.
10: Mensaje número uno: Iván Cepeda es el candidato de las FARC. Si un colombiano se tomara un trago de guaro por cada vez que los medios oligárquicos de Colombia repiten esa idea, acabaría con las existencias de Antioqueño y de Blanco del Valle.
11: Vínculos con grupos armados y con narcotraficantes. Infobae: Paloma Valencia criticó a Iván Cepeda por sus presuntos vínculos con el narcotráfico. Es un candidato peligroso para la democracia colombiana.
10: Las FARC, los narcos y la pregunta más sencilla del mundo, casi una pregunta retórica. Y empieza por V. ¿En qué país se convertiría Colombia si gana Iván Cepeda?
11: Una nueva Venezuela. Iván Cepeda es el colombiano con mayores nexos con el régimen que se está derrumbando, titular de El Tiempo. En fin, la narrativa es muy clara y previsible, porque no es muy original, pero es la que ha elegido la extrema derecha colombiana, y no solo colombiana, para intentar hacer daño al candidato Iván Cepeda.
12: De vez en cuando también añaden a la campaña negativa algún elemento económico. Iván Cepeda trae la ruina, espanta los negocios, espanta los inversores. Es que nadie piensa nunca en los inversores. Pero se ve que eso no tiene demasiado recorrido, teniendo en cuenta que Colombia, tras estos 4 años de Gustavo Petro, vive un momento económico dulce, tal y como reflejan los datos, tanto los indicadores económicos como los que miden la percepción ciudadana respecto a la economía.
11: Efectivamente. Así que, pues como no hay muchos mimbres para convencer esta vez al respetable de que la continuidad del cambio en Colombia es mala para la economía, pues hay que repetir los clásicos: Venezuela, narcotráfico, las FARC, los grupos armados. Bueno, podríamos leer aquí otros 100 o 500 ejemplos en la misma línea de los anteriores, pero poca novedad ahí. Tienen ustedes varios episodios de La Base para deleitarse con eso. Pero lo que sí representa una peligrosa vuelta de tuerca más a toda esta campaña sucia, hoy para los colombianos, que son aquí las cobayas de laboratorio de alguna manera, pero después también seguramente para todos los demás, avisados estamos, es la cooperación, la complicidad directa entre esa estructura tradicional de medios oligárquicos de Colombia, el establishment mediático, RCN, Caracol y demás, y esas nuevas estrategias de desinformación de personajes como Fernando Cerimedo, organizadas en una estructura que es transnacional. Os traigo el último ejemplo de esto, nos vamos a centrar en él porque es realmente alucinante. RCN, la televisión más importante de Colombia, hace 5 días, dale playada.
18: Es que estamos a 18 días de las elecciones presidenciales, de la primera vuelta, y los delincuentes de las disidencias de Calarcá no dejan de amenazar y de presionar a las comunidades de la región del Guaviare. Noticias RCN conoció un audio en el que se oye cómo estos criminales piden a los habitantes apoyar a un candidato a la presidencia y piden hasta 150 mil pesos para carnetizarlos.
19: Las disidencias de alias Calarcá en los departamentos de Guaviare, Meta y Caquetá mantienen amedrentadas a las comunidades de las zonas rurales. Les cobran hasta 200 mil pesos por una carnetización, o de lo contrario, deberán entregar sus tierras.
20: El que no tenga el carnet paga 150 o 200 mil pesos o si no, se va del territorio. ¿Usted qué prefiere? ¿Perder su pedazo de tierra por no pagar un carnet? Uno que tiene el fusil, lo doblega porque lo doblega.
19: Alias Rogelio, quien sería el jefe de alias Caicedo, presunto asesino de los militares, también hace referencia a un candidato a la presidencia.
20: Ojalá gane Cepeda, el compañero Cepeda. Pues puerca, porque ahí sí nos vamos a apretar otros 4 años nosotros.
19: Un informe de inteligencia a manos de Noticias RCN corrobora el modo de delinquir de los hombres de Calarcá.
21: Estarían impartiendo instrucciones desde el sector conocido como Puerto Cachicamo, donde estarían adelantando actividades de control sobre los movimientos y medios empleados por los diferentes corredores de movilidad para el desarrollo de sus actividades ilícitas.
19: La audiencia de imputación de cargos contra alias Calarcá se realizará el próximo 28 de mayo.
14: ¿Cómo? Que el principal canal de televisión de Colombia informa de que hay cabecillas de grupos armados que están pidiendo el voto para Iván Cepeda y sembrando el pánico en las comunidades para que voten a la izquierda bajo amenaza.
11: Eso dice RCN y emite esos audios que acabamos de escuchar. Tiene que ganar el compañero Iván Cepeda. Dice esto RCN, además, en un contexto muy concreto, ¿verdad?
10: Sí, justo cuando Señal Colombia y Revista Raya han destapado el proyecto Júpiter, esa campaña de comunicación patronal para sembrar el miedo entre los trabajadores de importantes empresas colombianas y disuadirles de votar por Iván Cepeda. Justo, justito, en ese contexto.

0: Esto. RCN dice que conoció un audio que supuestamente revelaría que un jefe criminal pide explícitamente el apoyo para el candidato del pacto histórico y que presiona a poblaciones para que voten a Cepeda.
1: Ahora veréis el desenlace de esta historia. RCN dispara los audios en prime time el 14 de mayo y la campaña mediática está servida. 15 de mayo, revista Semana, el voto armado sí existe. El País no puede normalizar que un cabecilla narcoterrorista diga abiertamente ojalá gane el compañero Cepeda, como si estuviera hablando de un aliado estratégico y no de una elección presidencial. 15 de mayo, más de revista Semana, el compañero Cepeda. Los audios sobre Iván Cepeda exponen un vacío institucional. ¿Cómo proteger la competencia política cuando la intimidación armada altera elecciones sin dejar vínculos criminales fácilmente demostrables? Y, por supuesto, RCN tiró la casa por la ventana con los audios. Así debatían, y debatían es una forma de hablar porque estaban todos de acuerdo, así debatían en el plató propiedad de la familia Ardila Lule sobre estos audios de Rogelio Benavides al día siguiente de que RCN los conociera. Escuchamos a dos opinadores neutrales, el exministro de Interior de Uribe, Daniel Palacios, y un colaborador de Revista Semana, Diego Santos. Dale el playada.
2: Pero además lo que más preocupa no solamente es que los ciudadanos no puedan salir libres a votar, sino que esos grupos armados estén a través de audios que se han filtrado pidiendo que voten por una campaña en particular, que es la del heredero, el señor Iván Cepeda. Eso es muy grave porque pone en desventaja a las otras campañas y pone en riesgo a los colombianos de que salgamos a votar de manera libre.
3: Claro, estamos hablando en este caso de ese audio que se conoció de alias Rogelio Benavides, quien está diciendo pues que la opción en este momento es Iván Cepeda. También hay que ponerlo aquí sobre la mesa. Iván Cepeda salió a rechazar este tipo de comunicaciones y dijo que no acepta el apoyo de ningún grupo al margen de la ley.
4: Yo creo que lo que está pasando y se viene advirtiendo desde hace meses es que estas elecciones estamos viviendo un pacto de la picota 2.0. Aquí tampoco tenemos que olvidar que Iván Cepeda es el creador de la paz total, es el ideólogo de la paz total. Entonces, nada de esto es gratuito. Iván Cepeda pues claramente sale a rechazar los llamados de los grupos armados a votar por él, pero todo esto está debidamente planeado y pues las elecciones sí tienen un gran interrogante de si van a ser transparentes y limpias.
5: No dan puntadas sin hilo los medios oligárquicos de Colombia. Cualquier colombiano que haya visto estos días RCN, y han sido millones de colombianos, podría llegar a la conclusión de que esta vez sí los medios de comunicación han dado a conocer un material muy grave que revela la verdadera naturaleza de la malvada candidatura de Iván Cepeda, ¿verdad?
1: Claro, y como RCN conoció un material tan relevante, pues debaten y debaten sobre la información de primera calidad.
4: A mí no me cabe la menor duda que va a haber elecciones en Colombia. La pregunta es qué tanto puede incidir esa coacción armada a que el ganador sea Iván Cepeda.
2: No, Maritza, sin duda alguna aquí lo que estamos viendo es muy complejo para la ciudadanía, porque por un mensaje está el registrador diciendo, oiga, tenemos una preocupación, hay violencia, hay más de 300 municipios en riesgo, hay campañas que están denunciando que no pueden ir a hacer campaña al territorio y estamos escuchando audios, así supuestamente los descalifiquen pidiendo que voten por alguien, y por el otro lado el gobierno, ¿qué hace? Levantar más órdenes de captura. Entonces lo que pide es al clan del Golfo levantarle las órdenes de captura. Entonces yo hago una pregunta, ¿por quién van a votar los grupos armados y por quién van a pedir que voten? ¿Por los que les están ofreciendo beneficios o los que están prometiendo llegar a combatirlos? Eso es un tema absolutamente sencillo y es lo que hoy los colombianos nos podemos llamar al engaño, y por eso, a pesar de esas amenazas, tenemos que proteger la democracia y salir a votar libremente y teniendo claro que unos quieren votar por los violentos y otros quieren votar por quienes los combaten.
5: Es que casi le da la risa cuando habla. Estamos escuchando audios, por más que los descalifique Cepeda, que dicen que los grupos armados quieren votar por él. Unos quieren votar por los violentos y otros quieren votar por quienes les combaten. Pues queda claro, ¿no? La derecha mediática colombiana ha dado con unos audios que son realmente demoledores para Cepeda porque llenan de verosimilitud toda esa narrativa general que vincula al malvado candidato comunista con la violencia y el terrorismo. Y claro, no paran de emitir esos audios para informar a su audiencia.
1: Claro, llenan de verosimilitud toda esa narrativa, Pablo, salvo por un pequeño detalle. Escuchamos RTBC Noticias en la televisión pública colombiana ayer 18 de mayo.
6: El Ministerio de Defensa reveló que los audios del supuesto disidente alias Rogelio Benavides, en los que manifiesta apoyo al candidato Iván Cepeda, son falsos y corresponden a un delincuente extorsionista identificado como alias Sergio o David, quien está recluido en la cárcel picaleña en Ibagué.
7: El sector Defensa indicó que estos audios fueron difundidos semanas atrás en grupos de WhatsApp en comunidades del departamento del Huila y que algunas juntas de acción comunal resultaron víctimas por este extorsionista. El Ministerio de Defensa reiteró que estos audios no corresponden a alias Rogelio Benavides, integrante de las disidencias de alias Calarcá.
8: Los audios difundidos son extorsivos y corresponden al sujeto Jefferson Antonio Ordóñez, conocido como alias Sergio o David, y quien se hizo pasar por alias Rogelio Benavides, aduciendo ser parte de una estructura criminal de las disidencias de alias Mordisco para presionar la extorsión.
7: A través del comunicado, el Ministerio de Defensa informó que con base a estos hallazgos se adelantaron coordinaciones con el Ministerio de Justicia para combatir la extorsión carcelaria.
8: De acuerdo a la verificación de la apreciación de capacidad crítica de la amenaza ACAM, se estableció que el sujeto Jefferson Antonio Ordóñez no hace parte de un grupo armado organizado ilegal.
7: Igualmente se investigará el origen y los responsables de estos audios falsos que señalan el supuesto apoyo de las disidencias al candidato presidencial Iván Cepeda.
5: No me lo puedo creer. ¿Me estás diciendo, Levín, que después de varios días de campaña incesante de los principales medios de comunicación de Colombia, como RCN, emitiendo y comentando una y otra vez, los supuestos audios exclusivos de Rogelio Benavides, resulta que esos audios son falsos?
1: Son más falsos que un billete de 3.000 pesos, Pablo. Y no, RCN ni ha pedido perdón y ni siquiera ha informado sobre la falsedad de los audios que ellos mismos emitieron en bucle 24/7.
9: Faltaría más. Los audios fueron difundidos masivamente semanas atrás en grupos de WhatsApp en comunidades del departamento de Huila, informaba la presentadora de RTVC. ¿Estará detrás de este bulo la mano de Fernando Cerimed?
5: Pronto lo sabremos. Pues esta es la última hora desde los medios de comunicación de Colombia. Llevan una semana mintiendo masivamente a su audiencia con un montaje barato, con audios falsos para difamar a Iván Cepeda. ¿Saben que audios no son falsos porque están a disposición de todo el mundo para hacer cualquier auditoría? Los audios del Honduras Gate que revelan la existencia, ahora sí, de una red bien organizada y financiada para atacar con mentiras a los gobiernos y a las fuerzas políticas progresistas de América Latina. A eso se enfrentan las colombianas y los colombianos. Gracias, Manu.
10: Según la investigación, Milei no solo banca la idea, sino que puso la plata para montar este equipo de periodismo coordinado por el equipo de Trump. Pero no es para dar noticias, es para armar una fábrica de trolls y noticias falsas.
11: El objetivo de Joy Milei con esta inversión es extirpar el cáncer de la izquierda en Latinoamérica. El dinero se estaría usando para financiar campañas sucias contra Claudia Sheinbaum en México y Gustavo Petro en Colombia.
5: Eduardo García, clima de guerra, todo tuyo.
9: Vamos con ello.
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9: Quédense con este nombre, Carlos Ardila Lule, que lo hemos mencionado hace un ratito. Durante décadas, una de las figuras más poderosas del empresariado colombiano. Cuando murió en agosto de 2021, a los 91 años, ocupaba el cuarto lugar entre las mayores fortunas del país. Su patrimonio, repartido después entre sus 5 hijos, estaba valorado en alrededor de 1.500 millones de dólares. Y no, no se hizo rico por su mérito y su inigualable ingenio. Ya saben ustedes cómo va esto de hacerse rico en el capitalismo. Lo logró gracias a relaciones familiares, a compras estratégicas amparadas por el Estado y a la expansión monopolística.
0: La organización Ardila Lule terminó convirtiéndose en un conglomerado gigantesco, con participación en cerca de 80 empresas. Entre ellas aparecen nombres centrales del ecosistema mediático de Colombia, RCN Radio, RCN Televisión, el diario La República, así como otras compañías como Postobón, como Win Sports, como Incauca, Iberplus. La dimensión de este entramado empresarial es precisamente uno de los puntos centrales del análisis. No se trata solo de riqueza privada, sino de una estructura con una enorme capacidad de influencia cultural, ideológica y política.
9: La narrativa empresarial más difundida suele presentar a Ardila Lule como alguien que comenzó desde abajo en la industria de las bebidas gaseosas y terminó levantando un imperio económico gracias a su visión empresarial. Del agua carbonatada a los grandes medios colombianos. Una historia de éxito, que duda cabe.
1: Seguro que nada tuvo que ver su matrimonio y la herencia empresarial recibida de su suegro. A una edad bastante joven pasó a controlar Gaseosas Lux, empresa desde la cual consiguió negociar la franquicia de Pepsi Cola en Colombia. Paralelamente comenzó a comprar acciones de Postobón, una de las compañías más importantes del sector, consolidando así una posición dominante en el mercado de bebidas.
9: Y de ahí al cielo. Durante las

0: 180 estaciones de radio en todo el territorio nacional. A ello se sumaban múltiples canales y señales asociadas a RCN Televisión, como NTN24, RCN Nuestra Tele Internacional, Novelas, Mundo Max o distintos canales deportivos. No se trataba únicamente de poseer una empresa de comunicación, sino sobre todo de controlar una red masiva de producción y distribución de información. Básicamente, controlar los aparatos de construcción ideológica. Todo está inventado, ¿verdad? También había un italiano con Mache Paun que yo, que sabía un poco de esto y que lo explicó hace unos cuantos años.
1: El caso es que la expansión continuó incluso en los últimos años de vida del empresario. En 2017 adquirió el diario económico La República por 10 millones de dólares. De este modo, al momento de su fallecimiento, el grupo Ardila Lule controlaba 8 canales y cerca de 180 emisoras en Colombia. Y ustedes, que tontos no son, ya sabrán de qué va esto. ¿Qué intereses puede defender un medio de comunicación perteneciente a un conglomerado empresarial de semejante tamaño? Pues su propio interés. Por ejemplo, tienen una presencia significativa en el sector de la salud en Colombia. A través de su conglomerado, Ardila Lule ha financiado la construcción de centros médicos como el Centro Médico Carlos Ardila Lule en Florida Blanca y la Clínica Foscal Internacional en Bucaramanga. Estos centros forman parte de una estrategia más amplia de privatización de los servicios de salud, lo que contribuye evidentemente a excluir a grandes sectores de población que simplemente no tienen acceso a esos servicios. ¿Qué interés van a defender los medios bajo este paraguas cuando se debatan en Colombia cuestiones referentes a su sistema de salud? Pues a ver, si necesitan mercantilizar la salud, privatizar la salud y que se desposea a los trabajadores colombianos de la sanidad pública, van a defender precisamente eso, ¿no?
2: Ardila Lule respaldó varias campañas presidenciales y apoyaron candidatos específicos, entre ellos Chanan Álvaro Uribe. Sus grupos mediáticos ejercieron como cadenas de defensa del uribismo bajo el mantra de la libertad de prensa. Además de hacer publicidad sistemáticamente a sus empresas, por supuesto, utilizaban sus medios para ensalzar a líderes de la derecha colombiana y atacar o invisibilizar, que a veces es peor, a líderes de la izquierda.
1: Luego está la familia Gilinski, que ocupa desde hace años un lugar privilegiado dentro de las élites colombianas en materia económica. Son uno de los grandes grupos de poder financiero y mediático dentro del país, un clan empresarial con capacidad para influir tanto en la economía como en la información que consume buena parte de la sociedad colombiana. Su nombre está ligado a bancos, a empresas, a inversiones internacionales y cada vez más a medios de comunicación de un enorme alcance.
3: Si Carlos Ardila Lule era el cuarto hombre más rico de Colombia, entonces había todavía otros magnates por encima de él. Entre esos nombres aparece el de los Gilinski, una familia de multimillonarios banqueros que ha ido construyendo un auténtico imperio empresarial y mediático. Yupi, Lulo Bank, el Banco GNB Sudameris, grandes hoteleras, grandes inversiones financieras. Pues les hago la misma pregunta que les hacía Eduardo con Ardila Lule. ¿Qué intereses creen ustedes que puede defender un medio de comunicación que tenga estos dueños?
1: Pues sus intereses. Hablemos de su poder mediático. El grupo Semana ocupa un lugar central en esta historia. La revista Semana, durante décadas una de las publicaciones más influyentes de Colombia, es la joya de la corona del conglomerado mediático adquirido por los Gilinski. Bajo esa misma estructura también se encuentran revistas como Dinero, Jet Set, Arcadia o Soho, además de sus respectivas plataformas digitales. La compra definitiva del grupo Semana por parte de Jaime Gilinski se completó en noviembre de 2020. Un año antes ya había adquirido la mitad de las acciones en una operación valorada en unos 18 millones de dólares. Tras hacerse con el control total, los nuevos propietarios colocaron al frente de la revista a Vicky Dávila, una figura mediática que estoy seguro que a muchos de ustedes les suena.
2: Ahora ya parece que no hay que acordarse de ella, pero Vicky Dávila fue durante bastante tiempo una de las grandes favoritas para disputarle la presidencia de Colombia a la izquierda en estas elecciones. Para que se hagan ustedes una idea del peso de los grupos mediáticos de los grandes conglomerados empresariales en Colombia, que no han estado muy lejos de poner a una de las suyas en la presidencia.
3: Pero a nuestra querida Vicky no le fue muy bien en la política, así que volvió recientemente al periodismo, a la revista Semana, lo cual generó un escándalo notable en Colombia, de dirigir Semana a candidata a la presidencia para volver otra vez a la revista Semana. Los Gilinski llevan años metidos de lleno en una ofensiva empresarial para reforzar su presencia en los medios de comunicación, aparte de la revista Semana. Tontos no son. La compra de El País de Cali y posteriormente el intento de comprar El Heraldo dan buena cuenta de esto.
1: acumular poder mediático, vayas, ni más ni menos.

0: para muestra, una vez más, la revista Semana, un medio clave en la criminalización de la izquierda y de los medios públicos colombianos durante el gobierno de Gustavo Petro. Semana, pues, ha ido reaccionando con bastante hostilidad ante cualquier iniciativa mediática alternativa, especialmente aquellas vinculadas a posiciones progresistas o críticas con las élites tradicionales, y por supuesto ha criticado la gestión de la televisión pública colombiana. Claro, es que, al fin y al cabo, están tocándoles sus intereses.
1: Y luego está el grupo Prisa, otro de los actores centrales dentro del entramado mediático colombiano. Un actor cuya expansión empresarial y capacidad de influencia forman parte de una estructura mucho más amplia de concentración del poder mediático internacional.
0: En Colombia, como en el resto de América Latina, Prisa está conectada con una red de intereses económicos y políticos bastante amplia. El grupo es propietario de Caracol Radio, una de las cadenas de comunicación más influyentes del país. Una gigantesca estructura de alcance nacional que va bastante más allá de la propia radio. A través de sus distintas emisoras, llega a decenas de millones de colombianos todos los años.
2: Pero ojo, porque Prisa no se conformó con su presencia radial y decidió ampliar todavía más su influencia. El grupo adquirió Canal 1 con el objetivo de diversificar los contenidos, porque ya saben ustedes que pluralidad en formatos no significa pluralidad ideológica. Matiz arriba, matiz abajo, la línea política de los medios colombianos bajo el paraguas de Prisa no va a ser muy distinta de la de Caracol Radio, evidentemente.
0: ¿Qué me dices tú? Bueno, la expansión de Prisa, como antes la de Ardila Lule o la de los Gilinski, es parte de una estructura de concentración donde los mismos grandes sectores económicos controlan periódicos, radios, canales de televisión y plataformas informativas. La expansión de Prisa en Colombia ratifica la tesis principal que les estamos planteando aquí. Que el ecosistema mediático colombiano está atravesado por intereses empresariales, financieros y políticos de los grandes jugadores del capitalismo colombiano. Y nuevamente la pregunta, ¿qué intereses van a defender los medios que estén bajo el paraguas de Prisa?
3: ¡Qué misterio tan misterioso, Eduardo! ¿Qué intereses van a defender los medios que son propiedad de grandes conglomerados? Colombianos y colombianas, tengan clara una cosa. Los intereses de ustedes no van a ser, salvo que sean ustedes, millonarios. Gracias, Eduardo.
4: Lo primero tal vez es hablar de los logros. Uh-huh. Este es el primer gobierno que ha hecho realmente un avance de fondo en reforma agraria. Ahí están las cifras. 750 mil hectáreas que están en un proceso de entrega al campesinado y se ha logrado avanzar sustancialmente en la repartición de tierras. Para decirle simplemente una cifra, en el departamento del Cesar se han entregado 38 mil hectáreas de tierra. En el gobierno del expresidente Duque se entregaron 17 mil en todo el país. Es decir, en un solo departamento este gobierno ha duplicado la entrega de tierras.
3: Como anunciábamos, hoy nos acompaña nuestra compañera Diana Carolina Alfonso. Diana, muchísimas gracias por atender a Canal Red.
5: Hola Pablo, un gusto, gracias por la invitación.
3: Diana, hoy hemos analizado tu primera entrega sobre el proyecto Júpiter, pero sabemos que estás preparando más información. ¿Qué nos puedes adelantar?
5: Bueno, primero tenemos que ver el contexto del arco de violencia, que es un arco concurrente en la etapa de apropiación, ¿no?, del medio público, sobre todo. Hemos tenido grandes picos de violencia, uno en el 89-90, en esas elecciones fueron asesinados 4 candidatos presidenciales, diríamos por izquierda, incluso de la alternativa liberal, y después otro pico de la violencia lo vamos a tener en el año 2002. De hecho, la Comisión para el Esclarecimiento de la Verdad indica que solamente en este año hubo alrededor de 750 mil desplazamientos masivos, es decir, fue el año más violento de la historia contemporánea colombiana y, oh sorpresa, terminó con el ascenso de Álvaro Uribe Vélez. Sin embargo, de hecho, investigaciones como lo muestra en aquel momento, algo que no era un pasquín, la revista Semana, evidenciaron la participación de varios agentes del ejército de la 13ª Brigada en por lo menos 7 ataques bomba en Bogotá, en lo que necesariamente tenemos que relacionar entonces como un efecto de coactivo, ¿verdad?, de construcción de una amenaza terrorista. Acto seguido, el señor Álvaro Uribe Vélez tomó el poder y su respuesta fue, vieron cómo descendí, cómo bajé las cifras del horror. Bueno, veamos esto entonces al calor de esta historia, porque en este momento, y gracias a lo que nos muestra, por ejemplo, el proyecto Júpiter, estábamos nuevamente viendo la articulación de agresiones a la seguridad pública en aras de gestar un entorno amenazante. No solamente entonces se trata de las amenazas de los medios de comunicación, sino también de lo que ocultan, como ocurrió durante la avanzada de bombas puestas en el suroccidente colombiano. Ahora, la cuestión, la pregunta acá es, hay quienes están dispuestos a vender seguridad, ¿verdad? Paloma Valencia y el equipo del Centro Democrático. La pregunta acá es, ¿quién está dispuesto a comprar esa seguridad? ¿No es entonces irregular ver el trazo, por ejemplo, de una organización que hizo parte de las Autodefensas Unidas de Colombia, el Bloque Calima en el suroccidente colombiano, y ver allí también el trazo entonces de las corporaciones que hicieron posible ese terrorismo en los años 2000? Y ahí justamente es donde se emplaza hoy el arco más complicado de la violencia, versión bombas y ataques contra la población civil. Ahora también veamos el espectro internacional. Hace alrededor de un mes, el medio El Espectador, que es uno de los medios históricos más importantes del país, en voz de su director Cano, tuvieron que recular ante una gran fake internacional que decía que el gobierno ruso habría entrenado o estaba coordinando iniciativas de desestabilización con los medios colombianos y de hecho listaron medios colombianos. Esta misma fake se llevó adelante, por ejemplo, en Argentina. En el caso colombiano, de mínima, por lo menos El Espectador tuvo la delicadeza de reconocer el bulo y ofrecer disculpas. Lo que vemos entonces es un ataque también sistemático contra la prensa, que hace posible otro tipo de narrativa, y quisiera cerrar con lo siguiente, que no es menor y de lo cual vamos a seguir hablando en Diario Red en esta cobertura especial sobre las elecciones en Colombia, y es la presencia de delegados de la Unión Europea que han sido circunscritos ellos mismos al arco de lobby sionista, como fue el caso de Pons. Pons fue el delegado de la Unión Europea a la misión de observación acá en Colombia y ha sido uno de los principales en garantizar, si se quiere, una cierta normalidad en medio de varias amenazas de fraude. Para eso entonces están acá los operadores internacionales. Entre otras cosas, después de su paso por Colombia, Pons llevó adelante una cacería contra los medios públicos que terminó, de hecho, en una carta documento de la Procuraduría General de la Nación contra RTBC. Así que estamos hablando de un momento de fake news, pero también de articulaciones transnacionales que buscan hacer del fraude un futuro posible.
3: Hoy, como anunciábamos, nos acompaña también Eduardo Ávila, embajador de Colombia en España. Embajador, muchísimas gracias por atender a La Base.
6: Hola, Pablo. Un saludo muy especial para ti y a toda la mesa de trabajo. De verdad es un honor estar contigo hoy.
3: El honor es nuestro, embajador. Le quiero preguntar, ¿esperan una participación amplia de la comunidad colombiana que vive en España en las elecciones presidenciales?
6: Así es, Pablo. Tenemos información de la Registraduría Nacional del Estado Civil que hay más de 262 mil colombianos habilitados para votar en España, que están distribuidos en 390 mesas organizadas a través de nuestras circunscripciones que están en cada uno de los 7 consulados aquí en España. Los puestos de votación estarán abiertos entre el 25 y el 31 de mayo, entre las 8 y las 16 horas para votar.
2: ¿Qué tal, señor embajador? Muchas gracias por atender a La Base. Quería preguntarle, ¿qué acciones está llevando a cabo la Embajada de Colombia para favorecer la participación acá en España?
6: Bueno, la prioridad de la Registraduría Nacional del Estado Civil, de la mano de nuestra Cancillería y particularmente de la Misión Consular Diplomática de Colombia, es garantizar que todos los colombianos en España puedan participar en la elección y ejercer su derecho al voto.
1: Buenas tardes, muchísimas gracias por atendernos. Yo le quería preguntar por la regularización de personas migrantes pactada entre Podemos y el Partido Socialista recientemente aquí en España. ¿A cuántos colombianos calculan que puede favorecer esta regularización?
6: Bueno, es una gran pregunta porque la regularización extraordinaria impulsada por el gobierno de España y los partidos de coalición con el respaldo, por supuesto, de estas fuerzas progresistas sociales representan un avance histórico para cientos de miles de migrantes, no solamente colombianos. Hay una gran oportunidad porque hay más de 290 mil connacionales que pueden acceder plenamente a este derecho y oportunidad de regularizarse. La regularización protege derechos, ¿no? Como se sabe, que fortalecen la economía española al facilitar la incorporación laboral en sectores donde existe una mayor demanda de trabajos. Y esa medida beneficia tanto a personas migrantes como al conjunto de la sociedad española. Así pues que es una gran oportunidad porque esta embajada ha trabajado de la mano del Ministerio de Seguridad Social y Migraciones para lograr esto en algunas implementaciones de beneficio.
0: Embajador, muchas gracias por atender a La Base. Ya para finalizar, le queríamos preguntar qué mensaje mandaría o querría usted mandar desde Canal Red a la colombianidad en España.
6: Bueno, invitamos a todos los colombianos que residen en España a ejercer su derecho al voto y a ser protagonistas del futuro colombiano. Pueden informarse también a través de la página web de esta embajada cuáles son sus puestos de trabajo y saber la ubicación exacta. A eso es que hoy invitamos a todos los colombianos y agradezco mucho a ustedes por esta gran oportunidad.
3: Embajador, muchísimas gracias por atender a Canal Red y a la...
7: Nueve de la mañana con 51 minutos. 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
1: Iván Cepeda, candidato a la presidencia de Colombia, muchísimas gracias por el tiempo, por el espacio, un placer poder conversar contigo.
2: Para mí es un honor estar.
1: No, ¿cómo dices eso? Ya me estás intimidando y acabo de empezar la entrevista.
2: No, por favor.
1: Te agradezco mucho el espacio. Empezando un poco contextualizando, entendiendo que esta entrevista la va a ver probablemente todo el mundo hispanohablante, o espero que gran parte del mundo hispanohablante, ¿qué es lo que está en juego en estas elecciones políticas en Colombia?
2: Yo creo que en Colombia y en buena parte de nuestro hemisferio y del mundo, perdón, puede sonar un poco pretencioso.
1: Concuerdo.
2: Pero tengo que ser en esto un poco incidente en las conversaciones que he tenido con el presidente Lula, con la presidenta Sheinbaum, por ejemplo. Estamos ante decisiones políticas que trascienden el marco de un país, porque estamos evidentemente ante dos opciones o visiones o concepciones de la realidad y del mundo que se están enfrentando obviamente en cada contexto nacional con particularidades, pero en general en el mundo. Y esas dos opciones puede ser que tengan puntos de contacto en alguna parte, pero en general son radicalmente opuestas con relación al futuro de la humanidad, de la vida en el planeta y de la suerte de las generaciones que vienen. Ahora bien, en Colombia eso tiene pues especificidades históricas. Nosotros somos una sociedad que ha afrontado un conflicto de 70 años. Es una sociedad que en eso es particular. Hay conflictos armados y violencias en el mundo, pero de tal duración pues es una situación específica. Una sociedad que ha librado una lucha desde hace mucho tiempo contra las mafias y el narcotráfico. Y esa lucha pues vale la pena analizarla, hasta dónde ha sido la solución y hasta dónde la enfermedad misma. Y tiene otras especificidades, como la gran desigualdad. Colombia es uno de los países más desiguales del planeta en materia social, que tiene una inmensa biodiversidad y riqueza natural. Todo eso, digamos, lo señalo para mencionar por qué esas dos concepciones del mundo, una que es, lo digo sin ninguna clase de intentos cosméticos, una posición de extrema derecha y la posición que representamos las fuerzas progresistas, pues estamos enfrentados.
1: Muy bien. No, estoy muy de acuerdo con la lectura. Y no quiero desviar demasiado porque me gustaría que habláramos un poco más de geopolítica al final. Primero me gustaría que aprovechar esta oportunidad para que la gente conociera un poco más como sobre su forma de pensar. Porque yo creo que malamente lo que se hace tradicionalmente en entrevistas es que se busca poner a los entrevistados en una posición incómoda, se asumen sus posturas, se asumen sus definiciones. Entonces me gustaría aprovechar el tiempo para entrar un poco más en su manera de pensar. Y en ese sentido, justo ahorita antes de que prendiéramos las cámaras, estabas haciendo un comentario muy interesante sobre Sócrates, la relación de la verdad y la política.
2: ¿Cómo no?
1: Y justo la segunda pregunta que te quería hacer es, ¿cuál es el objetivo de la política?
2: Pues yo diría en general servir a los seres humanos, ser alguien útil que puede hacer que la vida en sociedad sea la mejor posible y lleve a los seres humanos a la felicidad, a la plenitud, al bienestar. Pero lastimosamente la política hoy no es eso.
1: No.
2: Y básicamente no lo es porque yo creo que la corrupción y la perversión del uso público, de la acción humana, es algo que ha estado siempre presente en la historia de la humanidad, pero en esta etapa concreta en la que estamos, cuando irrumpió el neoliberalismo como forma de entender la realidad económica, política y social, en los países de la órbita del capitalismo, pues la política se convirtió en una actividad en la que dejó de ser el servicio a los demás y se convirtió en un negocio.
1: Claro.
2: Y cuando uno mezcla, eso lo decía con toda claridad el presidente Mujica, por ejemplo, los negocios y la política es una muy mala combinación, porque la política es ante todo el bien común, es el espacio de lo público. Y cuando lo público se convierte, sea por una vía u otra, en algo que está al servicio de un interés particular, evidentemente ahí comienza su perversión.
1: Sin duda. Fíjate que una de mis definiciones favoritas de neoliberalismo, que sé que es una palabra relativamente contestada, especialmente por los neoclásicos, malamente, pero la definición que más me funciona en el neoliberalismo en un sentido académico es que es la instrumentalización del Estado para los beneficios del capital. Y creo que esa inversión, que concuerdo perfecto con el uso de la palabra perverso, pues es una perversión del orden, ¿no? Del orden de las cosas, donde lo público prega por lo compartido, por lo común, y lo privado, que prega por lo individual y lo egoísta,
2: Correcto.
1: se sobrepone de manera perversa.
2: Con una perversión adicional, y es que se disfraza de lo contrario que es.
1: Totalmente de
2: Es
1: acuerdo.
2: decir, el neoliberalismo, entre otras cosas, es un juego del lenguaje.
1: Sí.
2: Es una posibilidad de mostrar lo que no es como si fuera. Eso todo parece una especie de juego de
1: Simulación,
2: palabras, pero
1: simulacro,
2: es
1: ¿no?
2: la realidad. El neoliberalismo se nos ha presentado como el espacio de la libertad, del bienestar, de la posibilidad de la prosperidad, y es todo lo contrario. Ha llevado a las sociedades a la pobreza, a la bancarrota desde el punto de vista económico,
1: Moral.
2: y eso es lo más grave, tal vez, a la desaparición de la humanidad como, digamos, sentimiento y forma de ver la realidad de los demás.
1: Perfecto.
2: Es una manera de acabar con lo humano. Lo humano y lo inhumano es, a mi modo de ver, una manera de entender en qué rango se mueve hoy el proyecto de sociedad que tenemos.
1: Y ahora que hablamos un poco sobre cuál es el objetivo en un sentido filosófico de la política, me gustaría escuchar usted por qué quiere ser presidente. ¿Cuál es su objetivo personal en la política?
2: Claro, hemos hablado de qué es la política en general, pero ahora voy al objetivo del filósofo dentro de la política. De ahí
1: Adelante.
2: es que la figura de Sócrates me llama mucho la atención porque Sócrates planteó como posibilidad decir la verdad, ¿no? Decir la verdad. No solamente qué es la verdad, que es una pregunta filosófica y que tiene muchas explicaciones, todas y cada una un poco abstrusas y complejas en las cuales no voy a entrar, pero para Sócrates lo más importante era no tanto, o bueno, sí, la verdad en sí misma, pero cómo se llega y cómo se usa y cómo se dice la verdad o no se dice.
1: Claro.
2: Y entonces ese era el problema con él, que era un ciudadano incómodo, porque estaba todo el mundo de acuerdo en un lugar y llegaba Sócrates e inmediatamente sembraba la duda, la crítica. El que lo que era normal y natural aparentemente no lo era. Y creo que eso es lo más importante
0: 10
2: de un
0: de la mañana
2: filósofo
0: en punto.
2: cuando hablamos de lo
0: Iniciamos este
2: social.
0: bloque informativo regional, nacional e internacional con una transmisión conjunta de Radio Perú en los 1320 AM, 106.7 FM y Radio Onda Popular Perú en los 1130 AM.
3: Buen día, queridos oyentes de Juliaca y toda la región sur. Bienvenidos a este resumen informativo de este lunes, 25 de mayo. En regionales, un trágico accidente de tránsito se registró en la ciudad de Juliaca, luego de que una combi atropellara a un hombre identificado como Macario Barrantes Cayata, de aproximadamente 60 años de edad, propietario de la línea 14 de transporte urbano. El hecho ocurrió en la avenida Circunvalación Norte, entre el Jirón Vilcanota y la avenida Infancia, en el distrito de San Miguel. De acuerdo con información proporcionada por testigos en el lugar, la unidad vehicular se encontraba presuntamente realizando trabajos de reparación cuando ocurrió el atropello. Tras el impacto, el conductor del vehículo habría emprendido la fuga con dirección al Jirón Vilcanota, generando indignación entre los presentes. La víctima quedó tendida en la vía mientras vecinos y transeúntes intentaban auxiliarlo, a la espera de la llegada de las autoridades y personal de emergencia. Por otro lado, un accidente de tránsito ocurrió en la vía Juliaca-Puno, pasando Caracoto, cuando una combi de la empresa Dorado chocó frontalmente con otra unidad, dejando varios heridos graves que fueron auxiliados y trasladados al hospital por el SAMU, la policía y Serenazgo. El accidente involucró a una combi de la empresa Dorado Express, que iba de Puno a Juliaca, así como a un vehículo particular color plomo y una tercera unidad de color blanco de placa, marca Keyton. Según las primeras informaciones, la unidad de transporte público trasladaba pasajeros desde Puno con destino a Juliaca cuando se produjo el violento impacto. Producto de la colisión, varios pasajeros resultaron gravemente heridos, generándose escenas de desesperación entre los ocupantes y testigos del accidente. El dólar, Hoy se cotiza alrededor de 3.41 a 3.43 soles compra y venta según el BCR. En el ámbito nacional, el Registro Nacional de Identificación y Estado Civil autorizó de manera excepcional la prórroga de la vigencia de los documentos nacionales de identidad vencidos o que se encuentren próximos a caducar. La medida oficial permite que los ciudadanos habilitados participen en la segunda vuelta electoral convocada para el domingo 7 de junio de 2026. La institución del Estado formalizó esta decisión mediante la publicación de la Resolución Jefatural número 57 a 2026 en el Diario Oficial El Peruano. El organismo estatal precisó que el texto legal busca garantizar el derecho constitucional al voto y evitar que las exigencias de carácter formal impidan la participación ciudadana. Jorge Nieto, el titular del partido Buen Gobierno, anunció en conferencia de prensa que votará viciado en
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3: Sumarse a esta medida, como un acto que según él considera de protesta. El excandidato presidencial explicó las razones de esta decisión tras analizar las propuestas y el desempeño de Keiko Fujimori y Roberto Sánchez, candidatos presidenciales que compiten en esta etapa final. Nieto concluyó que ninguno le hace bien al futuro del Perú. El Jurado Nacional de Elecciones, JNE, completó el despliegue técnico de fiscalización de las elecciones primarias desarrolladas este domingo, 24 de mayo, hito institucional que marca formalmente el inicio de la carrera hacia las elecciones regionales y municipales, ERM 2026, programadas para el próximo 4 de octubre. El organismo autónomo supervisó de manera integral la instalación, el sufragio y el escrutinio de los delegados acreditados, definiendo además los criterios legales para la validez de las candidaturas. Asimismo, los equipos técnicos de los partidos políticos Fuerza Popular y Juntos por el Perú participaron este domingo, 24 de mayo, en el debate técnico organizado por el Jurado Nacional de Elecciones. Los técnicos de ambas agrupaciones políticas discutieron sobre reforma del Estado, juventud y deportes, agricultura y medio ambiente, infraestructura, economía y generación de empleo y salud. Este encuentro formal se realizó en el marco de la agenda oficial programada para la segunda vuelta presidencial. El debate entre los candidatos presidenciales se realizará este próximo domingo, 31 de mayo. En internacional, Rusia da detalles de su poderoso ataque de represalia contra objetivos militares de Ucrania. El Ministerio de Defensa de Rusia comunicó este domingo que la pasada noche lanzó un ataque contra objetivos militares de Ucrania en respuesta a los crímenes del régimen de Kiev contra civiles rusos, en particular, por el reciente bombardeo mortífero de una residencia estudiantil en la ciudad de Starobelsk, en la República Popular de Lugansk. Según la cartera militar, se trata de un ataque masivo con misiles balísticos Oresnik, aerobalísticos Iskander, aerobalísticos hipersónicos Kinzhal y de crucero Tsirkon. Además, fueron lanzados misiles de crucero de base aérea, marítima y terrestre, y drones de ataque contra objetivos de mando militar, bases aéreas y empresas del Complejo Industrial de Defensa de Ucrania. El Cenami prevé que en este lunes, 25 de mayo, continuarán las precipitaciones, nieve, granizo, aguanieve y lluvia, de ligera a moderada intensidad en la Sierra Sur. Estas precipitaciones estarán acompañadas de descargas eléctricas y ráfagas de viento con velocidades superiores a los 50 km por hora. Se registrarán nevadas en zonas por encima de los 4.000 metros sobre el nivel de mar de la Sierra Sur. Además, se prevé la ocurrencia de lluvia y granizo en localidades por encima de 2.800 metros sobre el nivel del mar, así como la disminución de la temperatura diurna. Eso es todo por esta edición del 25 de mayo. Volvemos pronto.
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4: 10 de la mañana con 6 minutos. 10 de la mañana con 6 minutos.
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6: ¿Cómo se llama la canción?
7: La canción se llama Deja.
4: 10 de la mañana con 6 minutos.
2: ¿Cómo se dice la verdad o no se dice?
1: Claro.
2: Y entonces, ese era el problema con él, que era un ciudadano incómodo, porque estaba todo el mundo de acuerdo en un lugar y llegaba Sócrates e inmediatamente sembraba la duda, la crítica, el que lo que era normal y natural aparentemente no lo era. Y creo que eso es lo más importante de un filósofo cuando hablamos de lo social y de un político. A ver, vamos a, no, aquí voy a hacer una especie de elogio de ser filósofo. No, creo que todo ciudadano tiene el deber de decir la verdad. ¿Concuerdo? Así sea lo más incómodo, lo menos bien visto, lo que es absolutamente antipático. Pero en la sociedad que vivimos, lo que se ha impuesto es la mentira. Vivimos en la sociedad de la mentira, de la simulación, del simulacro, del tratarnos aparentemente bien, pero en el fondo pésimamente, ¿no? Y el de convertir todas las perversiones, incluso las cosas más asquerosas que hace el ser humano en la vida pública, en algo que es decoroso, bien visto, presentable. Entonces creo yo que el papel esencial hoy de cualquier persona, de derecha, izquierda, centro, es decir la verdad.
1: Qué poderoso análisis. Además, justo que estábamos conversando con Maffer antes de esta entrevista, y yo hice el comentario diciendo que el trabajo de la derecha o del liberalismo en un sentido metafísico es el de naturalizar lo contingente, cuando el trabajo del pensador es desnaturalizar lo contingente, que es lo que hacía Sócrates, ¿no?
2: Exacto.
1: Inclusive Nietzsche...
2: Y que le costó su vida.
1: Le costó su vida, ¿no? Pero digo, qué manera tan digna de morir, ¿no?
2: Sí,
1: por la verdad.
2: Correcto.
1: Pues, las mayores,
2: por decir la verdad
1: murió. Por decir la verdad murió. Y Nietzsche en su texto sobre la mentira y la verdad en un sentido extramoral habla de cómo nosotros hemos olvidado que las verdades son metáforas, ¿no? En el sentido de que se construyen históricamente.
2: Correcto.
1: Pero por supuesto, lo que pasa es de que justo como lo escribiste, la sociedad espectáculo, el capital, la ideología burguesa, o sea, se instituye como un tipo de verdad dominante.
2: Sí, aunque también en el mundo de la izquierda hay verdades que se han ideologizado y se han convertido en bien vistas. En general, yo creo que siempre es muy importante tener a alguien incómodo. Y ojalá todos fuéramos muy incómodos.
1: Hiciéramos las preguntas difíciles, ¿no?
2: Claro, las que no se quieren abordar con toda franqueza.
1: Y que muchas veces están en el centro del cuarto.
2: Sí, ese es el asunto. Y aquí debo decir, el respeto que merecen los medios de comunicación, la comunicación mediática, las empresas encargadas de la comunicación, se han convertido en más parte del problema que de la solución. Porque son el medio más poderoso de crear representaciones compartidas masivamente que precisamente contribuyen a que la gente se confunda. Sí. En mi país hay una, yo diría, parte de los mecanismos del poder ha sido buscar de una manera intencional la ignorancia de la gente. Mientras más ignorancia haya, mejor. Incluso, debo decirlo, hay gobiernos
4: 10 de la mañana con 10 minutos.
2: La historia patria en los colegios. La enseñanza de la historia se convirtió en una materia o en una disciplina que no era necesario que los estudiantes, porque eso era perder el tiempo, dedicaran su tiempo de estudio en profundizar, en conocer. Y eso es borrar la memoria, eso es borrar el origen, eso es borrar la identidad de las personas. Así que la promoción de la ignorancia es un mecanismo de poder político, o mejor, de autoridad o de gobierno o mal gobierno político. Sí. Y a eso ha contribuido mucho la banalización que impera en el mundo mediático, que es la cultura del espectáculo, la política como espectáculo, cuando no otras cosas peores.
1: Sí. Bueno, inclusive también un individualismo sistemático propiamente fomentado por la propia lógica del capital.
2: Exactamente.
1: Y también la empresa mediática, porque pues, al final de cuentas son empresas, la mayoría privadas, que responden a la lógica de la ganancia. Entonces es difícil que traten ellos mismos de salir de ahí si su propia fundación está basada en esos principios.
2: Sí, una de las consecuencias del neoliberalismo no es solamente la perversión de lo público, sino, digamos, su cara opuesta es precisamente la ruptura de todos los vínculos que nos permiten ser seres sociales.
1: Claro.
2: Construir solidaridad, construir cooperación, pensar en la posibilidad de que el diálogo es una vía de entendimiento, y lo que ha sido suplantado entonces, o por lo que es suplantado, es en una competencia feroz con buenas formas.
1: Todos
2: eso
1: contra
2: sí,
1: todos.
2: Sí. Con formas elegantes, sí, pero que son absolutamente encarnizadas y descarnadas.
1: Deshumanas.
2: Totalmente.
1: Sí. Me gustaría preguntarle la definición de algunos conceptos, algunas palabras cortas, pero que sé que son palabras muy políticamente cargadas. Empezando por el concepto de libertad. ¿Cuál sería el concepto de Iván Cepeda de libertad?
2: Yo diría que es la posibilidad de que en la escala de los seres humanos, aquellos que tienen menos posibilidades, aquellos que están en condiciones más vulnerables, tengan las mismas condiciones y derechos que los que más tienen. Porque una persona que tiene las mejores condiciones, que ha estudiado, que abre el grifo en el baño y sale agua potable, que tiene la posibilidad de transportarse rápidamente de un lugar a otro, que tiene acceso a todos estos aparatos que nos suministran información permanentemente, es una persona que sin lugar a dudas está más cerca, entendamos lo que queramos por libertad o no, de eso.
1: Claro.
2: Pero una persona que tiene que emplear todos los días 6 horas, 3 yendo y 3 regresando a su hogar en medio de una situación de hacinamiento en un medio de transporte, que llega a un lugar en donde tiene que sumisamente todo el día servir a otras personas y que es maltratado por eso y que le pagan un salario miserable y que tiene que con ese salario defender a los suyos, está muy lejos de lo que sea la libertad, como querramos entender.
1: No, completamente de acuerdo. O sea, estás mucho más cercano a la libertad positiva que a la libertad negativa, ¿no?
2: Ausencia de coerción. A mí me gusta como, porque una amiga mía que se llama Mafe Carrascal me permitió ir a México en conocer la experiencia que han hecho el partido que hoy gobierna México y la tradición del presidente López Obrador y la presidenta Sheinbaum. Y entre las cosas, los regalos que recibí de ellos es una muy clara afirmación política, que es por el bienestar o por el bien de todos primero los pobres, ¿no? Y me parece que ese es un pensamiento simple y claro, que coincide mucho también con lo que hemos escuchado de una tradición que es filosófica, pero teológica también, y es la de los últimos dos papas de la Iglesia. Mm. El Papa Francisco y el Papa León XIV han hecho un apostolado que me parece muy destacado, y su pensamiento me parece digno de ser estudiado y escuchado.
1: Mm. Interesante. A mí siempre me ha gustado mucho esa relación de la libertad a través del otro. De la libertad, siempre posible la libertad para mí, en tanto en cuanto el otro tenga la misma libertad que yo, por la dialéctica hegeliana del amo y el esclavo. O sea, yo solo puedo ser reconocido por una conciencia igual de libre que yo. Si el otro no es libre de reconocerme, a lo mejor yo tampoco tengo un lugar en el mundo.
2: Pues en eso yo quisiera reivindicar a una mujer pensadora que es Hannah Arendt.
1: Claro.
2: Y Arendt lo que nos enseña es que la posibilidad de ser de los seres humanos es la vida en común y la construcción de la acción concertada.
1: Sí.
2: Que el poder realmente no es un concepto individual o de grupo, sino es la inmensa posibilidad de construir entre muchos seres humanos aparatos que son instituciones, partidos políticos, organizaciones, que transforman la realidad. Claro, hay genios, hay individuos excepcionales, mujeres y hombres que cambian la historia, de acuerdo. Pero lo que cambia la historia realmente es la concertación humana, la posibilidad de que los seres humanos lleguemos conjuntamente a construir algo. Y eso es lo que definitivamente el neoliberalismo destruye, la idea de que la acción humana debe ser concertación.
1: Totalmente. El segundo concepto que me gustaría escucharte es sobre el concepto de verdad, que sé que es un concepto muy importante para ti. Y sin necesariamente depender de definir lo que es verdad, me gustaría escucharte hablar sobre la importancia de la verdad.
2: Yo lo relacionaría más que con un aprendizaje o una especie de concepción teórica que también la tengo, a mi experiencia como ser humano. Yo he sido una persona que se ha involucrado en la política y que he conocido una experiencia que han conocido muchos seres humanos, que es la violencia y que es la condición de ser víctima de la violencia. Uh-huh. Ahora bien, el asunto es que Hablábamos hace un momento de la importancia de decir la verdad como una acción política. Pues bien, en la sociedad colombiana, que es en la que yo me ubico, es muy importante la verdad de las víctimas. Porque esa verdad que ha sido sistemáticamente negada, sepultada, borrada, es la que le recuerda a la sociedad nuestra que la violencia es una experiencia que no solamente se ha seguido repitiendo, sino que debemos definitivamente desterrar. Entonces, para mí la verdad, el poder de la verdad reside, entre otros, no digo que son los únicos, porque hay mucha gente que dice verdades importantes y relevantes en las víctimas,
1: claro,
2: que nos recuerdan, como lo han recordado en Argentina, como lo han recordado en Chile, en Centroamérica, en muchas partes después del Holocausto, como lo recuerdan hoy en Palestina, por ejemplo, que está ocurriendo, sigue ocurriendo el Holocausto, que sigue ocurriendo la Nakba, que sigue ocurriendo el genocidio. Y ese es, digamos, el nivel de destrucción de la posibilidad de lo humano. Entonces, para mí la verdad se relaciona con esa experiencia.
1: Sí, me parece muy interesante. Me recuerda mucho a Walter Benjamin, Edgar Said.
2: Sí, cómo no.
1: Edgar Said, también Frantz Fanon. O sea, veo mucho.
2: Y de Primo Levi, por ejemplo. Sí.
1: Claro, o sea, el poder de la reivindicación de la historia y esa es la importancia del no olvido, ¿no? Y sabes que me parece muy interesante que lo conecto mucho con lo que decías de cómo el neoliberalismo constantemente esconde la historia y busca negarla, ¿no? Hacerla de menos.
2: Escucharla. Claro, porque es que parte del mecanismo oculto de la, yo diría, el autoritarismo y la opresión es que oculta su naturaleza criminal.
1: Yeah.
2: ¿No? Y de toda forma de opresión, no me refiero simplemente a la lucha entre una clase poderosa y otra que no lo es, sino entre el racismo estructural y los pueblos originarios, los ambientalistas que intentan detener que se siga depredando la naturaleza, o las mujeres que tienen que soportar todo el tiempo el patriarcado y la discriminación. Pero podríamos seguir.
1: Claro.
2: Los discapacitados que tienen que soportar lo que se llama el capacitismo,
1: sí, sí, sí,
2: que es la idea de que si tú tienes un accidente o una enfermedad o una limitación física o incluso mental, ya no eres útil, ya te conviertes en alguien que está de sobra, que es lo que llamó el Papa Francisco la cultura del descarte de los seres humanos.
1: Totalmente. Te agradezco mucho el comentario. Yo soy papá de un niño con diversidad funcional.
2: Pues
1: estoy muy familiarizado con el tema y completamente de acuerdo contigo que la
4: losa productiva reduce el humano con 20 minutos.
1: Humano, ¿no? O sea,
2: ¿cómo no?
1: La losa productiva es terrible. Ahora me gustaría preguntarte sobre tu definición de justicia.
2: Bueno, yo creo que es indispensable. No la justicia simplemente como una justicia de carácter retributivo, es decir, la justicia que castiga, la justicia que somete a una reclusión, a una pérdida de libertad, a una sanción extrema a otro ser humano para de alguna manera restaurar un equilibrio, sino más bien de esa otra justicia que tiene un carácter reparador y restaurador. Es decir, que nos permite de alguna manera recuperar no solamente a la víctima, sino al que ha causado la victimización. ¿Por qué? Porque se lo merece, porque tiene alguna, digamos, tiene, hay que apiadarse de quien es un victimario, quien ha matado a mucha gente. No, sencillamente porque la posibilidad de restaurar la sociedad pasa por el reconocer a las víctimas, pero también el intentar recuperar a quien ha causado el daño.
1: Claro, y también de alguna forma reconocer las condiciones que producen a los propios victimarios.
2: ¿Cómo?
1: O sea, entendiendo también que el sujeto es un sujeto de sus condiciones materiales, a lo mejor Ortega y Gasset, yo y mis circunstancias, o Marx, la condición material produce la conciencia, pero también entender que mucha de esta gente es producto de sectores de violencia, de desplazamiento, en fin, si no les damos las oportunidades.
2: Yo lo pondría en una gradación, claro, y en una evolución. Yo creo que, por supuesto, para una sociedad en la cual hay millones de personas, como es el caso de Colombia, Colombia tiene un registro de 10 millones de personas víctimas directas, no me refiero a las indirectas. Entonces, claro, lo primero es que a esas personas hay que entregarles justicia. Y esa justicia, sí, en un primer momento tiene que ser una justicia retributiva.
1: Total.
2: Debe haber castigo, y debe haber castigo ejemplar. Y algo debe pasar para que quien tiene poder, prestigio, legitimidad, después de haber construido esas condiciones confortables de estar en la sociedad, pues obviamente que se destruya ese poder que se ha construido de una manera perversa. Sí. Y la única manera de hacerlo es, a veces, mediante ese tipo de justicia. Pero bueno, hecho eso, hay que pasar a otras formas de justicia.
1: Totalmente de acuerdo. El siguiente concepto y el último concepto que de esta etapa que me gustaría escucharlo hablar es sobre el concepto del amor. Oh, bueno. Y si es que el amor tiene alguna función política también.
2: Sin duda. Yo creo que ese
4: onda popular,
2: el concepto esencial. Pero precisamente porque lo es difícil denunciar y pronunciar.
1: Lo esencial puede ser, la definición.
2: Puede ser banalizado y puede ser trivializado y puede ser convertido en lo que no es. Pero claro que, por supuesto, en la raíz de la reconstrucción del ser humano está el amor. El amor hacia el amor abstracto, pero el amor concreto hacia los seres humanos.
1: Como acto,
2: ¿no? Que están ahí, que uno tiene la posibilidad. Hay que salir a encontrarlos. Ahí vuelvo al Papa Francisco. El Papa Francisco decía que no hay que esperar. No te puedes sentar a esperar que venga. Hay que ir a los territorios, hay que ir a los barrios, hay que conocer la vida de la gente.
1: Sí.
2: Hay que tener la posibilidad de escuchar todos los días, ojalá, durante 10, 15, media hora, una hora, a alguien que vive de una manera distinta y que te puede narrar en 5 minutos cosas que van a dejar tu vida convertida en otra realidad. Porque es tal la carga que tiene su existencia que te transforma escuchar, si tienes sensibilidad, por supuesto. Si no la has dejado perder, y eso es fundamental.
1: Sí, el amor como un tipo de apertura radical a la verdad del otro, ¿no? A la realidad del otro.
2: Y al ser del otro ser.
1: Sí, ¿no? Al ser del otro. Me recuerda también mucho a Publio Terencio, esta idea de soy humano y nada humano me es ajeno, ¿no?
2: Sí, sí, ya, pues yo diría a San Francisco de Asís, ¿no? También que es un poco el referente del Papa Francisco, ¿no?
1: Sí.
2: Y digo a la Iglesia, claro, ahí puede haber muchas contradicciones, pero
1: claro,
2: esa tradición de la Iglesia,
1: sí, me parece
2: que
1: muy
2: tiene una raíz latinoamericana. Ese es uno de nuestros orgullos, de un sector de la Iglesia que hizo en determinado momento un compromiso de estar con los pobres, de vivir como viven los pobres, es la tradición que hoy vemos que está afortunadamente como una fuerza que genera un equilibrio en medio de un mundo que se ha derechizado en algunos de sus sectores tanto, que es muy saludable.
1: De acuerdo. Hablando ahora, cambiando un poco sobre algunos problemas actuales, específicamente de Colombia, me gustaría que empezáramos hablando de las mujeres en específico. Sabiendo que en Colombia el problema del desempleo es mayor, es casi el doble en mujeres que en hombres, en el campo la brecha salarial es mucho mayor en mujeres, sí, es un problema grave.
2: Sin duda.
1: Me gustaría hablar sobre su proyecto político referente a las mujeres.
2: Yo creo efectivamente que ha habido una revolución y de esa tomo muchas experiencias y enseñanzas pacíficas, que son las mejores revoluciones y que han hecho las mujeres y otros sectores. De esa revolución lo que necesitamos es aprender, más que decir que me siento, en este caso, alguien que va a dar una especie de lecciones sobre ella. Lo primero es que las mujeres sean las que participen, ¿no? Y aquí, como en todo lo demás, yo creo que hay que hacer una apuesta muy clara en darle un lugar preeminente a las mujeres discriminadas doblemente. Es decir, a las que son doblemente oprimidas o triplemente incluso en la sociedad. Es decir, que no son solamente víctimas de una sociedad eminentemente patriarcal, que tiene un orden y una historia centenaria de un poder que es absolutamente discriminatorio, violento, opresivo, sino que además se superponen otras formas de discriminación y opresión. Las mujeres que viven en la pobreza, las mujeres que son pobres y además están en lugares de la sociedad, en el caso nuestro, por ejemplo, de la ruralidad, que han vivido en condiciones supremamente difíciles. Entonces, esas mujeres son las que deben tener la posibilidad hoy de hablar, construir y decidir. E inmediatamente le salgo al paso a una discusión que tenemos en la sociedad colombiana y que debo decirlo con vergüenza. Es una vergüenza.
6: El centralismo antes y después de 1821 siempre fue un obstáculo para el progreso y desarrollo de las regiones y provincias del Perú. Esa misma postura de exclusión y postergación se ha manifestado hoy por parte
2: de paradigmática, que ha tenido una lucha de décadas, que ha logrado sacar adelante a su pueblo y que ha pagado un costo altísimo, comenzando porque su esposo fue asesinado. Ella es hoy senadora de la República y orgullosamente, debo decir, me ha hecho el favor a mí, no yo a ella, de aceptar esa designación. E inmediatamente los tecnócratas, los adversarios nuestros han dicho, pero bueno, ¿y qué llega a pasar si a usted, como si yo fuera además, pues irreemplazable, cosa que no creo? Le pasa algo y entonces ella tiene que conducir el país, pero la respuesta que da es, esa será una fortuna para nuestro país que los pueblos originarios puedan, con su sabiduría, con su conocimiento, orientar este país. Entonces, esa decisión es una decisión que muestra cuál es mi postura frente a esto. Yo considero que no solamente las mujeres deben tener hoy la posibilidad de tomar decisiones, conducir el país, sino también aquellas mujeres que están ubicadas o que han estado ubicadas en los lugares más difíciles, porque son las que tienen además el mayor conocimiento.
1: Claro. Aparte tengo entendido que su futura vicepresidenta fue víctima, ¿no?, de un tipo de desplazo y violencia, porque ella trató
2: Ha sufrido varias.
1: Sí, trató de activamente mejorar las condiciones de las personas para que no cayeran en el reclutamiento.
2: Sí. Como, digamos, ocurre con la gran mayoría de las víctimas en Colombia, no son víctimas de un hecho ni de una circunstancia, sino son víctimas de muchos eventos. En el caso de Aida, Aida perdió a su esposo, quien era también líder, en un atentado, ¿no?, y después ha tenido que afrontar muchas circunstancias. Valdría la pena hablar con él.
1: Sí. La siguiente pregunta que me gustaría hacerte, Iván, es, senador, candidato.
2: Por favor.
1: Se me olvida, la movilidad me rompió el decoro.
2: Mejor así.
1: El siguiente tema que me gustaría conversar contigo es sobre la importancia de la soberanía en este momento histórico, ¿no? Sobre todo donde Estados Unidos está usando la excusa de moda de la semana para hacer intervencionismo. Vimos lo que sucedió en Venezuela, ahora la amenaza es de Cuba. En fin, nuestra región está bajo un sigilo y una amenaza constante. Entonces, ¿cómo defines tú soberanía y cuál es la importancia de la soberanía? ¿Cómo se construye la soberanía?
2: Bueno, primero que es un concepto que va más allá, por supuesto, del ámbito político, entendido en términos de una nación, un territorio y un poder que tenga un reconocimiento en el derecho público internacional. La soberanía es también energética, es también alimentaria y hoy, muy importante, es también ambiental. Y en nuestro caso, en el caso de los países que tenemos el privilegio de haber tenido la ubicación geográfica en el cosmos de tener las riquezas que tenemos, como la Amazonía, por ejemplo,
1: claro,
2: que es un pulmón de la humanidad, pues obviamente la responsabilidad que tenemos de preservarlo, defenderlo, en medio de esas contradicciones que generan la matriz energética hoy en el mundo. Entonces, por supuesto que nosotros reclamamos ese derecho. No estamos pidiendo de ninguna manera que se nos conceda o se nos dé la gracia, porque ya hace siglos nos liberamos del régimen colonial, sino que sencillamente sea reconocida nuestra condición como nación, como pueblo, como cultura, como visión del mundo. Y obviamente nosotros reconocemos también, eso es un principio universal, la de otros pueblos y otros gobiernos, que puede ser que no compartamos desde el punto de vista de su ideología o su concepción, pero que respetamos. El respeto es importante en las relaciones personales e internacionales. Así que esa soberanía es fundamental hoy, porque vemos que la doctrina Monroe, en su versión actualizada, tritura literalmente ese principio que, hasta donde yo entiendo, está vigente en el derecho público internacional. Seguimos siendo un sistema de naciones en el cual hay que respetar las fronteras, hay que respetar las poblaciones, hay que respetar los gobiernos, la autonomía.
1: Claro.
2: Entonces, a problemas que ya hemos tenido en el pasado, se suman nuevos. Esta idea de que las relaciones económicas, las relaciones transnacionales que han generado flujos migratorios, pues tan significativos. Entonces ahora se nos endosan a los países, nuevamente a los países del sur. No. Hay que entender que las dificultades y los problemas son transnacionales, son globales. Tenemos corresponsabilidad. No solamente hay la posibilidad de explotar los recursos de un país, saquearlos y dejar el desastre y los escombros e irse, sino que también hay que asumir los costos de lo que se ha hecho.
1: Sí.
2: Y aquí tenemos hoy un gran problema, un gravísimo problema transnacional, que nos afecta, que es el problema del narcotráfico. Ese es un problema al cual la solución que se le ha planteado es una solución que ha mostrado una y otra vez ser un fracaso. Es más, no solamente un fracaso, sino que es parte de la enfermedad. Sí, es decir, lo he dicho de la manera más diplomática posible. En este caso, el remedio es la enfermedad.
1: Es la enfermedad.
2: Porque la guerra contra el narcotráfico ha generado una serie de consecuencias nefastas.
1: Vinculado a lo que

0: nuestra nacionalidad sean respetadas en sus derechos. Y si su decisión libre y consciente es vivir en otro país, que la condición de ser nuestros connacionales les posibilite claro. ser defendidos extraterritorialmente en su vida y en sus derechos. Pero también la responsabilidad de quienes quieran regresar, retornar claro. al país, que es para nosotros, ojalá, el destino que eligieran nuestros compatriotas. Porque muchos de ellos han dejado nuestro país en circunstancias muy difíciles. Entonces hay que ofrecer la posibilidad de que regresen sí. de la manera más decorosa, de la manera más garantista en cuanto también a sus derechos como colombianos y colombianas.
1: Claro, conciliadora y digna. Hablando también como una continuidad de la pregunta sobre la soberanía, hablaste sobre la soberanía alimenticia, que me parece muy importante, y me gustaría escuchar la relación que esto pudiera tener con el desarrollo de las fuerzas productivas, porque a final de cuentas la capacidad de abastecer y satisfacer las necesidades de la gente está vinculada también a nuestra capacidad de producir. Entonces, ¿pudiera Colombia ser una potencia económica?
0: ¿O ese es el planteamiento que nosotros le agradecemos al presidente Petro, que ha sido quien ha liderado nuestro proceso, que es un proceso colectivo, sin lugar a dudas, en el cual hay múltiples liderazgos, pero el del presidente Petro ha sido fundamental, porque ha ayudado a poner en el centro de la discusión, no solamente de nuestro país, sino yo diría también del ámbito internacional, sí. La importancia del respeto, la conservación de la naturaleza y de la neutralización de los efectos del cambio climático y por ahí también la posibilidad de una economía distinta. El modelo que ha planteado el presidente Petro, más allá de la discusión, yo diría que hay que saber entender hoy, que hay que contextualizar sobre estatizar o privatizar capitalismo versus no capitalismo, por llamarlo de otra manera. Se ha planteado la discusión en otros términos, es decir, un país que fue desarrollado, o mejor, que fue condenado, yo no diría desarrollado, a ser un país exportador de commodities, es decir, únicamente de riquezas que tienen que ver, bueno, riquezas hoy es también discutible, de hidrocarburos y de, sí,
1: de recursos primarios.
0: Recursos minerales. ¿Por qué es un país que ha debido ser condenado a no desarrollar su mayor potencialidad, claro. que es su inmensa capacidad como productor agropecuario,
1: claro.
0: Y obviamente de una agricultura y de una economía agropecuaria sostenible, uh-huh. amable con la naturaleza, pero que es una inmensa fuente de riqueza para la humanidad hoy. Colombia tiene unas posibilidades enormes, como lo ha mostrado este gobierno, en medio de enormes dificultades, de ser una potencia efectivamente agropecuaria y de cultivar una muy amplia gama de productos con el campesinado, con las poblaciones rurales, que puedan resolver no solamente nuestros problemas internos, sino también ser una despensa para otros países y sí. otros pueblos.
1: Y creo que eso justo conecta con la última pregunta que me gustaría hacerle, es que habláramos sobre la importancia de la relación, digo, primero entre México, Brasil y Colombia, que creo que han sido el frente de alguna forma de este progresismo como ideología política, pero también en un sentido más amplio, la necesidad tal vez de un bloque geopolítico hispanohablante, lusoparlante, iberófono, por llamarlo de una manera académica, que pueda celar por la soberanía de nuestros hermanos, por la reconstrucción de instituciones que reflejen nuestros valores, nuestra ideología, nuestras costumbres autóctonas también, y que de alguna forma puedan funcionar en este momento de ruptura de hegemonías políticas que nos creen un espacio para el futuro, ¿no? Porque creo que si ahorita no aprovechamos este momento de cambio coyuntural de hegemonía política, podemos perderlo y otra vez quedar rezagados a ser una región en el sur global que funcione simplemente como un proveedor de materias primas primarias.
0: Pues aquí la apuesta es precisamente por generar, yo no diría un bloque, pero sí una muy fuerte alianza de naciones que estén inscritas en el sur global, uh-huh. por muchas razones históricas, económicas y sociales. Ahora,

0: Para estructurar ese sur global se requiere también tener unos pilares en cada territorio y en cada hemisferio. Y en nuestro hemisferio, esa relación entre Colombia, hoy entre Colombia, Brasil y México, que son gobiernos o que somos gobiernos, que compartimos visiones sobre grandes problemas que hay en el mundo, pues creo que es indispensable. Y yo hago votos para que en Brasil, en México, los gobiernos, el gobierno del presidente Lula, el gobierno de la presidenta Sheinbaum, se mantengan, se sigan desarrollando, porque nos han enseñado, nos han aportado muchas lecciones que consideramos son muy valiosas y con los cuales podemos tejer relaciones muy fructíferas. Ahora, eso no quiere decir de ninguna manera que otros países que están en nuestro vecindario sean fundamentales y socios estratégicos en esta tarea. Esperamos que muchos otros, no voy a mencionar aquí algunos, tengan mejor suerte y puedan lograr que sus pueblos restablezcan el orden
1: Argentina, Chile.
0: constitucional, democrático, en el que se pueda demostrar algo que ha demostrado nuestro gobierno, y es que la equidad social, el buscar que desaparezca la pobreza y la desigualdad, es un poderoso factor de desarrollo económico.
1: Sin duda.
0: Contrario a lo que nos intentó durante muchas décadas convencer el neoliberalismo, que mientras más ganara la gente, menos problemas sociales, menos limitaciones, menos pobreza, hubiera menos crecida la economía. No, lo contrario. Lo que ha mostrado nuestro gobierno es que a mayor combate de la pobreza y de la desigualdad, mayor desarrollo.
1: Sin duda. Yo creo que también China funciona como un gran ejemplo de eso. A final de cuentas, ellos sacaron 800 millones de personas de la línea de pobreza en un periodo de 5 décadas.
0: Es un excelente ejemplo.
1: Es un logro monumental. Rescato mucho, candidato, y de verdad, muchas gracias por su tiempo.
0: Me ha encantado.
1: Lo humano de sus respuestas,
0: Ah, por favor,
1: de
0: muchas
1: verdad
0: gracias.
1: me encantó la manera en cómo usaste a Sócrates como esta figura y la importancia con la verdad. Y creo que está sobreentendido y me gustaría hacer énfasis y tal vez hacerle un par de preguntitas rápidas adicionales en ese valor de su valor humano como candidato, ¿no? Y creo que mucha gente tal vez está acostumbrada a los discursos tan populistas, tan de la política como espectáculo, que están tan acostumbrados con estos personajes, ¿no? Que ya tal vez les parezca extraño ver a un humano de verdad hablar en público, ¿no?
0: A mí me llaman el anticandidato
1: ¿Por
0: porque
1: qué?
0: hago todo lo contrario a lo que hacen, lo que está recomendado en esto, bueno, no sé cómo se llamará, la técnica
1: El
0: electoral.
1: juego de
0: Yo
1: la
0: hago
1: política.
0: exactamente todo lo que es,
1: Sí.
0: digamos, lo que pronostican los expertos y estrategas, en fin, las grandes empresas que hay en torno a esto, que llevan a la derrota. Bueno, pero a mí no me ha funcionado mal esto, te quiero decir.
1: Ser auténtico es
0: Están
1: lo que tú
0: punteando
1: eres.
0: todas las encuestas. Bueno, vamos a ver, obviamente esto
1: Sí.
0: tendrá su desarrollo en los próximos días, pero para mí lo esencial es el pueblo. Entiendo por el pueblo la gente que vive en situación más difícil. Y es a ellos y a ellas a quienes hablo, ¿no? Cuando yo me critican mucho que escribo mis discursos, ¿no? Una de las críticas que me hacen es que en vez de dejarme llevar por la fogosidad del discurso oral, me gusta escribir y leer mis discursos y lo hago ante decenas de miles de personas. Y lo que se ha mostrado hasta ahora es que a la gente, digamos, no solamente le gusta, sino le interesa escuchar planteamientos de fondo.
1: Estoy de acuerdo.
0: No solamente esta cosa que es
1: Postureo.
0: lo más estridente, lo que llama más la atención, lo que es más visible, lo que es más ruidoso. No. La gente está cansada de ese tipo de política. Y me refiero a la gente del pueblo colombiano. Espero que así sea en otros lugares, pero lo que quiere hoy la gente es escuchar ideas, propuestas, razonamientos, cosas que son auténticas.
1: ¿Verdad?
0: Sí. Digamos que lo mío es, así no guste, así no parezca lo más, digamos, el empaque más, que se vende más fácilmente. Sí, me gusta la autenticidad.
1: Muy bien. Iván, te agradezco
0: Bueno,
1: muchísimo,
0: muy
1: buen
0: amable,
1: candidato. Le deseo
0: gracias.
1: muchísima suerte en
0: A
1: las
0: ustedes,
1: elecciones.
0: muchas
1: Muchas gracias
0: gracias
1: por
0: por
1: su
0: este
1: tiempo.
0: diálogo.
1: Un placer conocerlo.
0: Como he dicho, digo yo.
1: Hasta luego.
0: Muy amable.

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0: 11 de la mañana en punto.
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2: Buen día, queridos oyentes de Juliaca y toda la región sur. Bienvenidos a este resumen informativo de este lunes, 25 de mayo. En regionales, un trágico accidente de tránsito se registró en la ciudad

0: de Juliaca, luego de que una combi atropellara a un hombre identificado como Macario Barrantes Cayata, de aproximadamente 60 años de edad, propietario de la línea 14 de transporte urbano. El hecho ocurrió en la avenida Circunvalación Norte, entre el Jirón Vilcanota y la avenida Infancia, en el distrito de San Miguel. De acuerdo con información proporcionada por testigos en el lugar, la unidad vehicular se encontraba presuntamente realizando trabajos de reparación cuando ocurrió el atropello. Tras el impacto, el conductor del vehículo habría emprendido la fuga con dirección al Jirón Vilcanota, generando indignación entre los presentes. La víctima quedó tendida en la vía mientras vecinos y transeúntes intentaban auxiliarlo, a la espera de la llegada de las autoridades y personal de emergencia. Por otro lado, un accidente de tránsito ocurrió en la vía Juliaca-Puno, pasando Caracoto, cuando una combi de la empresa Dorado chocó frontalmente con otra unidad, dejando varios heridos graves que fueron auxiliados y trasladados al hospital por el SAMU, la policía y Serenazgo. El accidente involucró a una combi de la empresa Dorado Express, que iba de Puno a Juliaca, así como a un vehículo particular color plomo y una tercera unidad de color blanco de placa, marca Keyton. Según las primeras informaciones, la unidad de transporte público trasladaba pasajeros desde Puno con destino a Juliaca cuando se produjo el violento impacto. Producto de la colisión, varios pasajeros resultaron gravemente heridos, generándose escenas de desesperación entre los ocupantes y testigos del accidente. El dólar hoy se cotiza alrededor de 3.41 a 3.43 soles compra y venta según el BCR. En el ámbito nacional, el Registro Nacional de Identificación y Estado Civil autorizó de manera excepcional la prórroga de la vigencia de los documentos nacionales de identidad vencidos o que se encuentren próximos a caducar. La medida oficial permite que los ciudadanos habilitados participen en la segunda vuelta electoral convocada para el domingo 7 de junio de 2026. La institución del Estado formalizó esta decisión mediante la publicación de la Resolución Jefatural número 57 a 2026 en el Diario Oficial El Peruano. El organismo estatal precisó que el texto legal busca garantizar el derecho constitucional al voto y evitar que las exigencias de carácter formal impidan la participación ciudadana. Jorge Nieto, el titular del partido Buen Gobierno, anunció en conferencia de prensa que votará viciado en
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0: para sumarse a esta medida, como un acto que según él considera de protesta. El excandidato presidencial explicó las razones de esta decisión tras analizar las propuestas y el desempeño de Keiko Fujimori y Roberto Sánchez, candidatos presidenciales que compiten en esta etapa final. Nieto concluyó que ninguno le hace bien al futuro del Perú. El Jurado Nacional de Elecciones, JNE, completó el despliegue técnico de fiscalización de las elecciones primarias desarrolladas este domingo, 24 de mayo, hito institucional que marca formalmente el inicio de la carrera hacia las elecciones regionales y municipales, ERM 2026, programadas para el próximo 4 de octubre. El organismo autónomo supervisó de manera integral la instalación, el sufragio y el escrutinio de los delegados acreditados, definiendo además los criterios legales para la validez de las candidaturas. Asimismo, los equipos técnicos de los partidos políticos Fuerza Popular y Juntos por el Perú participaron este domingo, 24 de mayo, en el debate técnico organizado por el Jurado Nacional de Elecciones. Los técnicos de ambas agrupaciones políticas discutieron sobre reforma del Estado, juventud y deportes, agricultura y medio ambiente, infraestructura, economía y generación de empleo y salud. Este encuentro formal se realizó en el marco de la agenda oficial programada para la segunda vuelta presidencial. El debate entre los candidatos presidenciales se realizará este próximo domingo, 31 de mayo. En internacional, Rusia da detalles de su poderoso ataque de represalia contra objetivos militares de Ucrania. El Ministerio de Defensa de Rusia comunicó este domingo que la pasada noche lanzó un ataque contra objetivos militares de Ucrania en respuesta a los crímenes del régimen de Kiev contra civiles rusos, en particular, por el reciente bombardeo mortífero de una residencia estudiantil en la ciudad de Starobelsk, en la República Popular de Lugansk. Según la cartera militar, se trata de un ataque masivo con misiles balísticos Oresnik, aerobalísticos Iskander, aerobalísticos hipersónicos Kinzhal y de crucero Tsirkon. Además, fueron lanzados misiles de crucero de base aérea, marítima y terrestre, y drones de ataque contra objetivos de mando militar, bases aéreas y empresas del Complejo Industrial de Defensa de Ucrania. El Cenami prevé que en este lunes, 25 de mayo, continuarán las precipitaciones, nieve, granizo, aguanieve y lluvia, de ligera a moderada intensidad en la Sierra Sur. Estas precipitaciones estarán acompañadas de descargas eléctricas y ráfagas de viento con velocidades superiores a los 50 kilómetros por hora. Se registrarán nevadas en zonas por encima de los 4.000 metros sobre el nivel de mar de la Sierra Sur. Además, se prevé la ocurrencia de lluvia y granizo en localidades por encima de 2.800 metros sobre el nivel del mar, así como la disminución de la temperatura diurna. Eso es todo por esta edición del 25 de mayo. Volvemos pronto.
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2: 11 de la mañana con 30 minutos. 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
3: Buen día, queridos oyentes de Juliaca y toda la región sur. Bienvenidos a este resumen informativo de este lunes, 25 de mayo. En regionales, un trágico accidente de tránsito se registró en la ciudad de Juliaca, luego de que una combi atropellara a un hombre identificado como Macario Barrantes Cayata, de aproximadamente 60 años de edad, propietario de la línea 14 de transporte urbano. El hecho ocurrió en la avenida Circunvalación Norte, entre el Jirón Vilcanota y la avenida Infancia, en el distrito de San Miguel. De acuerdo con información proporcionada por testigos en el lugar, la unidad vehicular se encontraba presuntamente realizando trabajos de reparación cuando ocurrió el atropello. Tras el impacto, el conductor del vehículo habría emprendido la fuga con dirección al Jirón Vilcanota, generando indignación entre los presentes. La víctima quedó tendida en la vía mientras vecinos y transeúntes intentaban auxiliarlo, a la espera de la llegada de las autoridades y personal de emergencia. Por otro lado, un accidente de tránsito ocurrió en la vía Juliaca-Puno, pasando Caracoto, cuando una combi de la empresa Dorado chocó frontalmente con otra unidad, dejando varios heridos graves que fueron auxiliados y trasladados al hospital por el SAMU, la policía y Serenazgo. El accidente involucró a una combi de la empresa Dorado Express, que iba de Puno a Juliaca, así como a un vehículo particular color plomo y una tercera unidad de color blanco de placa, marca Keyton. Según las primeras informaciones, la unidad de transporte público trasladaba pasajeros desde Puno con destino a Juliaca cuando se produjo el violento impacto. Producto de la colisión, varios pasajeros resultaron gravemente heridos, generándose escenas de desesperación entre los ocupantes y testigos del accidente. El dólar hoy se cotiza alrededor de 3.41 a 3.43 soles compra y venta según el BCR. En el ámbito nacional, el Registro Nacional de Identificación y Estado Civil autorizó de manera excepcional la prórroga de la vigencia de los documentos nacionales de identidad vencidos o que se encuentren próximos a caducar. La medida oficial permite que los ciudadanos habilitados participen en la segunda vuelta electoral convocada para el domingo 7 de junio de 2026. La institución del Estado formalizó esta decisión mediante la publicación de la Resolución Jefatural número 57 a 2026 en el Diario Oficial El Peruano. El organismo estatal precisó que el texto legal busca garantizar el derecho constitucional al voto y evitar que las exigencias de carácter formal impidan la participación ciudadana. Jorge Nieto, el titular del partido Buen Gobierno, anunció en conferencia de prensa que votará viciado en esta segunda vuelta electoral e invitó a la ciudadanía a sumarse a esta medida, como un acto que según él considera de protesta. El excandidato presidencial explicó las razones de esta decisión tras analizar las propuestas y el desempeño de Keiko Fujimori y Roberto Sánchez, candidatos presidenciales que compiten en esta etapa final. Nieto concluyó que ninguno le hace bien al futuro del Perú. El Jurado Nacional de Elecciones, JNE, completó el despliegue técnico de fiscalización de las elecciones primarias desarrolladas este domingo, 24 de mayo, hito institucional que marca formalmente el inicio de la carrera hacia las elecciones regionales y municipales, ERM 2026, programadas para el próximo 4 de octubre. El organismo autónomo supervisó de manera integral la instalación, el sufragio y el escrutinio de los delegados acreditados, definiendo además los criterios legales para la validez de las candidaturas. Asimismo, los equipos técnicos de los partidos políticos Fuerza Popular y Juntos por el Perú participaron este domingo, 24 de mayo, en el debate técnico organizado por el Jurado Nacional de Elecciones. Los técnicos de ambas agrupaciones políticas discutieron sobre reforma del Estado, juventud y deportes, agricultura y medio ambiente, infraestructura, economía y generación de empleo y salud. Este encuentro formal se realizó en el marco de la agenda oficial programada para la segunda vuelta presidencial. El debate entre los candidatos presidenciales se realizará este próximo domingo, 31 de mayo. En internacional, Rusia da detalles de su poderoso ataque de represalia contra objetivos militares de Ucrania. El Ministerio de Defensa de Rusia comunicó este domingo que la pasada noche lanzó un ataque contra objetivos militares de Ucrania en respuesta a los crímenes del régimen de Kiev contra civiles rusos, en particular, por el reciente bombardeo mortífero de una residencia estudiantil en la ciudad de Starobelsk, en la República Popular de Lugansk. Según la cartera militar, se trata de un ataque masivo con misiles balísticos Oresnik, aerobalísticos Iskander, aerobalísticos hipersónicos Kinzhal y de crucero Tsirkon. Además, fueron lanzados misiles de crucero de base aérea, marítima y terrestre, y drones de ataque contra objetivos de mando militar, bases aéreas y empresas del Complejo Industrial de Defensa de Ucrania. El Cenami prevé que en este lunes, 25 de mayo, continuarán las precipitaciones, nieve, granizo, aguanieve y lluvia, de ligera a moderada intensidad en la Sierra Sur. Estas precipitaciones estarán acompañadas de descargas eléctricas y ráfagas de viento con velocidad

0: 30 AM.
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0: 12 del mediodía en punto.
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2: Buen día, queridos oyentes de Juliaca y toda la región sur. Bienvenidos a este resumen informativo de este lunes, 25 de mayo. En regionales, un trágico accidente de tránsito se registró en la ciudad de Juliaca, luego de que una combi atropellara a un hombre identificado como Macario Barrantes Cayata, de aproximadamente 60 años de edad, propietario de la línea 14 de transporte urbano. El hecho ocurrió en la avenida Circunvalación Norte, entre el Jirón Vilcanota y la avenida Infancia, en el distrito de San Miguel. De acuerdo con información proporcionada por testigos en el lugar, la unidad vehicular se encontraba presuntamente realizando trabajos de reparación cuando ocurrió el atropello. Tras el impacto, el conductor del vehículo habría emprendido la fuga con dirección al Jirón Vilcanota, generando indignación entre los presentes. La víctima quedó

0: Tendida en la vía mientras vecinos y transeúntes intentaban auxiliarlo, a la espera de la llegada de las autoridades y personal de emergencia. Por otro lado, un accidente de tránsito ocurrió en la vía Juliaca-Puno, pasando Caracoto, cuando una combi de la empresa Dorado chocó frontalmente con otra unidad, dejando varios heridos graves que fueron auxiliados y trasladados al hospital por el SAMU, la policía y Serenazgo. El accidente involucró a una combi de la empresa Dorado Express, que iba de Puno a Juliaca, así como a un vehículo particular color plomo y una tercera unidad de color blanco de placa, marca Keyton. Según las primeras informaciones, la unidad de transporte público trasladaba pasajeros desde Puno con destino a Juliaca cuando se produjo el violento impacto. Producto de la colisión, varios pasajeros resultaron gravemente heridos, generándose escenas de desesperación entre los ocupantes y testigos del accidente. El dólar hoy se cotiza alrededor de 3.41 a 3.43 soles compra y venta según el BCR. En el ámbito nacional, el Registro Nacional de Identificación y Estado Civil autorizó de manera excepcional la prórroga de la vigencia de los documentos nacionales de identidad vencidos o que se encuentren próximos a caducar. La medida oficial permite que los ciudadanos habilitados participen en la segunda vuelta electoral convocada para el domingo 7 de junio de 2026. La institución del Estado formalizó esta decisión mediante la publicación de la Resolución Jefatural número 57 a 2026 en el Diario Oficial El Peruano. El organismo estatal precisó que el texto legal busca garantizar el derecho constitucional al voto y evitar que las exigencias de carácter formal impidan la participación ciudadana. Jorge Nieto, el titular del partido Buen Gobierno, anunció en conferencia de prensa que votará viciado en
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0: sumarse a esta medida, como un acto que según él considera de protesta. El excandidato presidencial explicó las razones de esta decisión tras analizar las propuestas y el desempeño de Keiko Fujimori y Roberto Sánchez, candidatos presidenciales que compiten en esta etapa final. Nieto concluyó que ninguno le hace bien al futuro del Perú. El Jurado Nacional de Elecciones, JNE, completó el despliegue técnico de fiscalización de las elecciones primarias desarrolladas este domingo, 24 de mayo, hito institucional que marca formalmente el inicio de la carrera hacia las elecciones regionales y municipales, ERM 2026, programadas para el próximo 4 de octubre. El organismo autónomo supervisó de manera integral la instalación, el sufragio y el escrutinio de los delegados acreditados, definiendo además los criterios legales para la validez de las candidaturas. Asimismo, los equipos técnicos de los partidos políticos Fuerza Popular y Juntos por el Perú participaron este domingo, 24 de mayo, en el debate técnico organizado por el Jurado Nacional de Elecciones. Los técnicos de ambas agrupaciones políticas discutieron sobre reforma del Estado, juventud y deportes, agricultura y medio ambiente, infraestructura, economía y generación de empleo y salud. Este encuentro formal se realizó en el marco de la agenda oficial programada para la segunda vuelta presidencial. El debate entre los candidatos presidenciales se realizará este próximo domingo, 31 de mayo. En internacional, Rusia da detalles de su poderoso ataque de represalia contra objetivos militares de Ucrania. El Ministerio de Defensa de Rusia comunicó este domingo que la pasada noche lanzó un ataque contra objetivos militares de Ucrania en respuesta a los crímenes del régimen de Kiev contra civiles rusos, en particular, por el reciente bombardeo mortífero de una residencia estudiantil en la ciudad de Starobelsk, en la República Popular de Lugansk. Según la cartera militar, se trata de un ataque masivo con misiles balísticos Oresnik, aerobalísticos Iskander, aerobalísticos hipersónicos Kinzhal y de crucero Tsirkon. Además, fueron lanzados misiles de crucero de base aérea, marítima y terrestre, y drones de ataque contra objetivos de mando militar, bases aéreas y empresas del Complejo Industrial de Defensa de Ucrania. El Senami prevé que en este lunes, 25 de mayo, continuarán las precipitaciones, nieve, granizo, aguanieve y lluvia, de ligera a moderada intensidad en la Sierra Sur. Estas precipitaciones estarán acompañadas de descargas eléctricas y ráfagas de viento con velocidades superiores a los 50 km por hora. Se registrarán nevadas en zonas por encima de los 4.000 metros sobre el nivel de mar de la Sierra Sur. Además, se prevé la ocurrencia de lluvia y granizo en localidades por encima de 2.800 metros sobre el nivel del mar, así como la disminución de la temperatura diurna. Eso es todo por esta edición del 25 de mayo. Volvemos pronto.
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12 del mediodía con 20 minutos.

0: 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Vi al tío Pedro y su compadre Marcelino tomándose un foto de chicha junto a su chalán querido.
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0: 12 del mediodía con 30 minutos.
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2: Buen día, queridos oyentes de Juliaca y toda la región sur. Bienvenidos a este resumen informativo de este lunes, 25 de mayo. En regionales, un trágico accidente de tránsito se registró en la ciudad de Juliaca, luego de que una combi atropellara a un hombre identificado como Macario Barrantes Cayata, de aproximadamente 60 años de edad, propietario de la línea 14 de transporte urbano. El hecho ocurrió en la avenida Circunvalación Norte, entre el Jirón Vilcanota y la avenida Infancia, en el distrito de San Miguel. De acuerdo con información proporcionada por testigos en el lugar, la unidad vehicular se encontraba presuntamente realizando trabajos de reparación cuando ocurrió el atropello. Tras el impacto, el conductor del vehículo habría emprendido la fuga con dirección al Jirón Vilcanota, generando indignación entre los presentes. La víctima quedó tendida en la vía mientras vecinos y transeúntes intentaban auxiliarlo, a la espera de la llegada de las autoridades y personal de emergencia. Por otro lado, un accidente de tránsito ocurrió en la vía Juliaca-Puno, pasando Caracoto, cuando una combi de la empresa Dorado chocó frontalmente con otra unidad, dejando varios heridos graves que fueron auxiliados y trasladados al hospital por el SAMU, la policía y Serenazgo. El accidente involucró a una combi de la empresa Dorado Express, que iba de Puno a Juliaca, así como a un vehículo particular color plomo y una tercera unidad de color blanco de placa, marca Keyton. Según las primeras informaciones, la unidad de transporte público trasladaba pasajeros desde Puno con destino a Juliaca cuando se produjo el violento impacto. Producto de la colisión, varios pasajeros resultaron gravemente heridos, generándose escenas de desesperación entre los ocupantes y testigos del accidente. El dólar hoy se cotiza alrededor de 3.41 a 3.43 soles compra y venta según el BCR. En el ámbito nacional, el Registro Nacional de Identificación y Estado Civil autorizó de manera excepcional la prórroga de la vigencia de los documentos nacionales de identidad vencidos o que se encuentren próximos a caducar. La medida oficial permite que los ciudadanos habilitados participen en la segunda vuelta electoral convocada para el domingo 7 de junio de 2026. La institución del Estado formalizó esta decisión mediante la publicación de la Resolución Jefatural número 57 a 2026 en el Diario Oficial El Peruano. El organismo estatal precisó que el texto legal busca garantizar el derecho constitucional al voto y evitar que las exigencias de carácter formal impidan la participación ciudadana. Jorge Nieto, el titular del partido Buen Gobierno, anunció en conferencia de prensa que votará viciado en esta segunda vuelta electoral e invitó a la ciudadanía a sumarse a esta medida, como un acto que según él considera de protesta. El excandidato presidencial explicó las razones de esta decisión tras analizar las propuestas y el desempeño de Keiko Fujimori y Roberto Sánchez, candidatos presidenciales que compiten en esta etapa final. Nieto concluyó que ninguno le hace bien al futuro del Perú. El Jurado Nacional de Elecciones, JNE, completó el despliegue técnico de fiscalización de las elecciones primarias desarrolladas este domingo, 24 de mayo, hito institucional que marca formalmente el inicio de la carrera hacia las elecciones regionales y municipales, ERM 2026, programadas para el próximo 4 de octubre. El organismo autónomo supervisó de manera integral la instalación, el sufragio y el escrutinio de los delegados acreditados, definiendo además los criterios legales para la validez de las candidaturas. Asimismo, los equipos técnicos de los partidos políticos Fuerza Popular y Juntos por el Perú participaron este domingo, 24 de mayo, en el debate técnico organizado por el Jurado Nacional de Elecciones. Los técnicos de ambas agrupaciones políticas discutieron sobre reforma del Estado, juventud y deportes, agricultura y medio ambiente, infraestructura, economía y generación de empleo y salud. Este encuentro formal se realizó en el marco de la agenda oficial programada para la segunda vuelta presidencial. El debate entre los candidatos presidenciales se realizará este próximo domingo, 31 de mayo. En internacional, Rusia da detalles de su poderoso ataque de represalia contra objetivos militares de Ucrania. El Ministerio de Defensa de Rusia comunicó este domingo que la pasada noche lanzó un ataque contra objetivos militares de Ucrania en respuesta a los crímenes del régimen de Kiev contra civiles rusos, en particular, por el reciente bombardeo mortífero de una residencia estudiantil en la ciudad de Starobelsk, en la República Popular de Lugansk. Según la cartera militar, se trata de un ataque masivo con misiles balísticos Oresnik, aerobalísticos Iskander, aerobalísticos hipersónicos Kinzhal y de crucero Tsirkon. Además, fueron lanzados misiles de crucero de base aérea, marítima y terrestre, y drones de ataque contra objetivos de mando militar, bases aéreas y empresas del Complejo Industrial de Defensa de Ucrania. El Cenami prevé que en este lunes, 25 de mayo, continuarán las precipitaciones, nieve, granizo, aguanieve y lluvia, de ligera a moderada intensidad en la Sierra Sur. Estas precipitaciones estarán acompañadas de descargas eléctricas y ráfagas de viento con velocidades superiores a los 50 km por hora. Se registrarán nevadas en zonas por encima de los 4.000 metros sobre el nivel de mar de la Sierra Sur. Además, se prevé la ocurrencia de lluvia y granizo en localidades por encima de 2.800 metros sobre el nivel del mar, así como la disminución de la temperatura diurna. Eso es todo por esta edición del 25 de mayo. Volvemos pronto.
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0: 1:00 p.m.
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2: Buen día, queridos oyentes de Juliaca y toda la región sur. Bienvenidos a este resumen informativo de este lunes, 25 de mayo, en Regionales. Un trágico accidente de tránsito se registró en la ciudad de Juliaca, luego de que una combi atropellara a un hombre identificado como Macario Barrantes Cayata, de aproximadamente 60 años de edad, propietario de la línea 14 de transporte urbano. El hecho ocurrió en la avenida Circunvalación Norte, entre el Jirón Vilcanota y la avenida Infancia, en el distrito de San Miguel. De acuerdo con información proporcionada por testigos en el lugar, la unidad vehicular se encontraba presuntamente realizando trabajos de reparación cuando ocurrió el atropello. Tras el impacto, el conductor del vehículo habría emprendido la fuga con dirección al Jirón Vilcanota, generando indignación entre los presentes. La víctima quedó tendida en la vía mientras vecinos y transeúntes intentaban auxiliarlo, a la espera de la llegada de las autoridades y personal de emergencia. Por otro lado, un accidente de tránsito ocurrió en la vía Juliaca-Puno, pasando Caracoto, cuando una combi de la empresa Dorado chocó frontalmente con otra unidad, dejando varios heridos graves que fueron auxiliados y trasladados al hospital por el SAMU, la policía y Serenazgo. El accidente involucró a una combi de la empresa Dorado Express, que iba de Puno a Juliaca, así como a un vehículo particular color plomo y una tercera unidad de color blanco de placa, marca Keyton. Según las primeras informaciones, la unidad de transporte público trasladaba

0: pasajeros desde Puno con destino a Juliaca cuando se produjo el violento impacto. Producto de la colisión, varios pasajeros resultaron gravemente heridos, generándose escenas de desesperación entre los ocupantes y testigos del accidente. El dólar hoy se cotiza alrededor de 3.41 a 3.43 soles compra y venta según el BCR. En el ámbito nacional, el Registro Nacional de Identificación y Estado Civil autorizó de manera excepcional la prórroga de la vigencia de los documentos nacionales de identidad vencidos o que se encuentren próximos a caducar. La medida oficial permite que los ciudadanos habilitados participen en la segunda vuelta electoral convocada para el domingo 7 de junio de 2026. La institución del Estado formalizó esta decisión mediante la publicación de la Resolución Jefatural número 57 a 2026 en el Diario Oficial El Peruano. El organismo estatal precisó que el texto legal busca garantizar el derecho constitucional al voto y evitar que las exigencias de carácter formal impidan la participación ciudadana. Jorge Nieto, el titular del partido Buen Gobierno, anunció en conferencia de prensa que votará viciado en
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0: sumarse a esta medida, como un acto que según él considera de protesta. El excandidato presidencial explicó las razones de esta decisión tras analizar las propuestas y el desempeño de Keiko Fujimori y Roberto Sánchez, candidatos presidenciales que compiten en esta etapa final. Nieto concluyó que ninguno le hace bien al futuro del Perú. El Jurado Nacional de Elecciones, JNE, completó el despliegue técnico de fiscalización de las elecciones primarias desarrolladas este domingo, 24 de mayo, hito institucional que marca formalmente el inicio de la carrera hacia las elecciones regionales y municipales, ERM 2026, programadas para el próximo 4 de octubre. El organismo autónomo supervisó de manera integral la instalación, el sufragio y el escrutinio de los delegados acreditados, definiendo además los criterios legales para la validez de las candidaturas. Asimismo, los equipos técnicos de los partidos políticos Fuerza Popular y Juntos por el Perú participaron este domingo, 24 de mayo, en el debate técnico organizado por el Jurado Nacional de Elecciones. Los técnicos de ambas agrupaciones políticas discutieron sobre reforma del Estado, juventud y deportes, agricultura y medio ambiente, infraestructura, economía y generación de empleo y salud. Este encuentro formal se realizó en el marco de la agenda oficial programada para la segunda vuelta presidencial. El debate entre los candidatos presidenciales se realizará este próximo domingo, 31 de mayo. En internacional, Rusia da detalles de su poderoso ataque de represalia contra objetivos militares de Ucrania. El Ministerio de Defensa de Rusia comunicó este domingo que la pasada noche lanzó un ataque contra objetivos militares de Ucrania en respuesta a los crímenes del régimen de Kiev contra civiles rusos, en particular, por el reciente bombardeo mortífero de una residencia estudiantil en la ciudad de Starobelsk, en la República Popular de Lugansk. Según la cartera militar, se trata de un ataque masivo con misiles balísticos Oresnik, aerobalísticos Iskander, aerobalísticos hipersónicos Kinzhal y de crucero Tsirkon. Además, fueron lanzados misiles de crucero de base aérea, marítima y terrestre, y drones de ataque contra objetivos de mando militar, bases aéreas y empresas del Complejo Industrial de Defensa de Ucrania. El Cenami prevé que en este lunes, 25 de mayo, continuarán las precipitaciones, nieve, granizo, aguanieve y lluvia, de ligera a moderada intensidad en la Sierra Sur. Estas precipitaciones estarán acompañadas de descargas eléctricas y ráfagas de viento con velocidades superiores a los 50 km por hora. Se registrarán nevadas en zonas por encima de los 4.000 metros sobre el nivel de mar de la Sierra Sur. Además, se prevé la ocurrencia de lluvia y granizo en localidades por encima de 2.800 metros sobre el nivel del mar, así como la disminución de la temperatura diurna. Eso es todo por esta edición del 25 de mayo. Volvemos pronto.
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0: 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Ahora sí. Ya. 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Bien. Entonces, eso es lo que hemos
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0: La agrupación Encanto Celande nos acompaña trayendo toda la fuerza desde Lucanas. Hoy ya están residiendo en Lima porque están apostando por una carrera musical. Bienvenidos, muchachos. ¿Cómo se encuentran?
1: Hacemos música andina con las guitarras, los charangos, con cuatro instrumentos nomás ahí. Ajá. Y lo mejor, reciéncito lo hemos sacado, ahí estamos ahí con algunas primicias de composición propia y temas recopilados también de reconocidos autores.
0: Eso, entonces ustedes están presentándonos un...

cada uno de ustedes. Bueno, empezamos una semana con novedades que a muchos los va a sorprender. Bueno, ¿qué hay? A ver, respecto a las alianzas, a los acercamientos que se vienen dando en nuestro país respecto al proceso electoral, ¿qué novedades tenemos? Bueno, como primer punto, como primer tema, vamos a abordar, a ver, este tema, este asunto que tiene que ver con las alianzas y los acuerdos de los partidos políticos. Y cómo y de qué manera algunos están optando por una postura ni por uno ni por otro. Y en ese contexto, en ese ámbito, pues, como lo hemos adelantado, está precisamente uno de los ex candidatos. Nos referimos precisamente a Jorge Nieto. ¿Qué dice Jorge Nieto? A ver, atención. Quienes votaron aquí en las regiones, ¿no? Bueno, no de repente una dimensión muy notoria, pero sí en Arequipa y también en Lima, y en algunas regiones también. Jorge Nieto, su partido anuncia que viciará el voto en segunda vuelta electoral. Sí, este personaje. ¿Y qué le parece a usted? ¿Una posición correcta, una posición, una postura atinada, de acuerdo a la coyuntura, de acuerdo al momento político que vive nuestro país?

0: Ese es un punto, un tema que lo vamos a tratar. ¿Será lo más correcto o, bueno, o es una posición ambivalente? ¿O es una posición, bueno, que genera más desconcierto y más dudas? A ver, ese es un punto, un tema que lo vamos a tratar, que lo vamos a abordar. Entre tanto, a ver, tenemos también otras novedades de otro candidato. A ver, faltando pocos días ya, faltando pocos días.
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0: A ver, acaba de afirmar, acaba de ratificar que votarán por JP. Reitero, ahora Nación de López Chao acaba de ratificar a través de un pronunciamiento que van a votar a favor de JP que preside Roberto Sánchez. Pero no solo eso, sino afirman lo siguiente, ¿eh? Votar en blanco o votar viciado en esta segunda vuelta electoral solo beneficiaría a Fuerza Popular, a Keiko Fujimori. Reitero lo que dicen. Votar en blanco o votar viciado solo beneficiaría a Keiko Fujimori o a Fuerza Popular. Casi, casi en respuesta a la postura de Jorge Nieto. ¿O no? ¿O cómo lo interpretan o cómo lo entienden ustedes? Así que estos dos personajes, tanto Jorge Nieto como también López Chao, hacen noticia en estas últimas horas. En medio ya de estos debates, en medio de estos 15 días prácticamente nos quedan, menos de 15 días, ¿eh?, para el proceso electoral. En medio de este panorama, emiten pronunciamientos uno por uno lado. Pero, ¿quiénes están respaldando? ¿Quiénes están apoyando a Keiko Fujimori? Esa también es buena. A ver, ¿qué alianzas, qué acuerdos, quiénes se están pronunciando? ¿Qué pasa? No hay pronunciamientos claros y abiertos a favor de Keiko Fujimori. ¿Por qué? ¿Tienen temor, tienen miedo? ¿Tienen de repente dificultad o piensan de que en el futuro los van a, bueno, como dicen, a hacer pinchanta, los van a cuestionar o los van a descalificar? Ese es otro punto también que lo vamos a tratar, a ver. Bueno, eso en el primer y en la segunda parte, pero entre la segunda y la tercera parte tenemos el tema referido a lo que viene a ser el tema electoral. El tema electoral, sí, así como lo oye usted.
2: Van a sacar coimas cuando ustedes están progresando, tratando de avanzar un poquito su negocio. No más corrupción de esos pequeños funcionarios, no más persecución con esos trámites absurdos que tienen los pequeños empresarios en el Perú. Desde luego, nosotros también pensamos en que hace falta promover la inversión privada y para eso estamos comprometidos. No habrá estatizaciones como nos quieren mentir acá. Ninguna, ya lo hemos dicho. Y respetaremos los contratos y tendremos una política macroeconómica de estabilidad. El caos fiscal lo ha establecido esta bancada. El propio Julio Velarde ha dicho que las leyes de este Congreso están poniendo en riesgo la estabilidad macroeconómica. Nosotros vamos a respetar las metas del déficit fiscal que se han establecido, porque eso es fundamental en nuestro país, y vamos a respetar una política macroeconómica estable, respetando la autonomía del Banco Central y pidiéndole a Julio Velarde que siga en su puesto.
0: ¿Quién es este personaje? A ver, ¿a quién lo acaban de captar? Es nada menos y nada más que Pedro Franque. Pedro Franque, el exministro en este corto tiempo de gobierno de Pedro Castillo. Ese es el economista, este profesional que preside el equipo técnico de JP, que preside Roberto Sánchez. Ese debate se produjo esta noche. De seguro que un sector de la población lo vio, captó, estuvo atento. Pero hay otro gran sector de la población que no tenía conocimiento ni se ha informado. Así que vamos a compartir también esos detalles. Estuvieron ahí, en ese ámbito, en ese contexto, el exministro del gobierno aprista, ahora convertido en jefe el portavoz del equipo técnico de Keiko Fujimori. ¿Se recuerdan de este exministro? Luis Carranza, exministro de Economía del gobierno aprista.
3: En 2021 la pobreza estuvo en 25.9%. no regresamos a prepandemia en 20%, como otros países de América Latina sí lo hicieron. Pero lo peor vino después.
0: Bueno, lo vamos a compartir, a ver, las partes más importantes, por lo menos, de esta intervención y las propuestas y los planteamientos que tuvieron durante este debate técnico. Así que, amigos, el programa de hoy, como siempre, todos los días, sumamente interesante. Así que les invocamos para que ustedes, a partir de este momento, comiencen a compartir en las redes sociales, ponerle un like, compartir con los amigos y los amigos. Esto y mucho más inmediatamente.
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0: Muy bien, amigos, vamos de inmediato a ver con los primeros puntos, con los primeros temas planteados. Vamos a tratar a ver rápidamente de agotar estos temas de alianzas o acuerdos o acercamientos que se vienen dando en el plano electoral, político-electoral, en el plano político-electoral, diremos. ¿Cómo va? A ver, la adhesión, el respaldo a la candidatura de Keiko Fujimori. A ver, ¿hay alguna novedad? ¿Algo nuevo? ¿Algo distinto? Bueno, hay que manifestarlo que respecto a la candidatura de Keiko Fujimori,
1: 1:00 p.m. con 50 minutos.
0: ninguno de los candidatos presidenciales o ex candidatos presidenciales que por lo menos hayan quedado en los primeros lugares, entre los seis primeros que hayan expresado su apoyo, su respaldo a Keiko Fujimori. Ninguno. Solo hay uno que prácticamente quedó en los últimos lugares, que no tiene mayor relevancia, que no tiene mayor significado en el plano político electoral. Se trata de Rafael Belaunde. Es el único que dio una declaración que va a respaldar a Keiko Fujimori, pero es uno que no tiene mayor relevancia, no ha tenido ni siquiera, creo, 10.000 o 20.000 votos, o sea, casi nada. Es el único. Pero dentro de los seis primeros o 10 primeros, ninguno de ellos se han pronunciado o por lo menos han emitido así un pronunciamiento claro, contundente. Hasta el propio Porqui, tome nota, hasta el propio Porqui, Rafael López Aliaga, que tanto estaba con su pataleo, ni él, bueno, tiene, por lo menos hasta el momento, la voluntad de pronunciarse abiertamente. Si lo hace, ¿no? Camufladamente o, como dicen, confusamente lo hace, ¿no? Voten bien, ¿no? Voten bien, dice. Pero no le hagamos fácil el camino al comunismo, dice. Bueno, y pero en otro momento dice, yo no tengo nada que hablar con Keiko Fujimori, ¿no? Entonces no hay un pronunciamiento claro, contundente, a favor de Keiko Fujimori hasta el momento, por lo menos de los 10 primeros candidatos. Aunque, bueno, indirectamente, ¿quiénes podrían respaldar así? Será pues Carlos Álvarez, ¿no? Se supone. Después Porqui, bueno, que está ahí en un coqueteo, ¿no? Eso se supone. Pero así abierta y claramente no hay pronunciamientos a favor de Keiko Fujimori. ¿Qué pasa? ¿Tienen temor? ¿Hay mucha duda? ¿Hay qué cosa? A ver, en las filas, o no quieren, diríamos, o no quieren de repente salir tildados o identificados. No sé, pero eso es por lo menos, a ver, ustedes expresen su apreciación o su planteamiento. ¿Por qué ocurre este tipo de situaciones en este marco, en este contexto? Así está el panorama. No hay pronunciamientos claros. No hay. Sobre Keiko Fujimori. Parecieran que, bueno, dentro de este ámbito, no sé si hay temor o no quieren ser tildados como cómplices fujimoristas o pro-fujimoristas, o que, bueno, quieren defender todas las atrocidades y fechorías que han ocurrido en los años 90, ¿no? Parece que por ahí, ¿no? No salen con un pronunciamiento, con un comunicado así claro. Eso, hasta el momento, está así, ¿eh? No hay novedad. Vamos a ver si estos días de la semana o horas antes del próximo debate, de este domingo, domingo 31, sí, domingo 31, que se realiza el debate de los dos candidatos, o pasado ese debate van a haber algunos pronunciamientos. Pero hasta el momento no hay a favor de Keiko Fujimori, ¿eh? Solo está más o menos, como dicen, camufladamente o confusamente o de manera un poco abstracta, hay algunas, bueno, inclinaciones. Claro, por supuesto, están en esa línea, pues la CONFIEP, los grupos de poder, sí, ahí están. Pero de los propios ex candidatos no hay, ¿eh? Hasta el momento no hay. Ni el propio Carlos Álvarez no emite su pronunciamiento así claro, abierto. Ahora, Belmont. ¿Qué es de Belmont? Tampoco no hay un pronunciamiento. No sé qué están esperando. Seguramente no sé si mejores acuerdos con uno o con otro, pero no hay un pronunciamiento. Aunque sus bases, las bases del... que apoyaron, que respaldaron a Ricardo Belmont, bueno, nos hacen llegar comunicaciones de diversos ámbitos y dicen que van a votar por JP. Pero no hay un pronunciamiento oficial de Ricardo Belmont hasta el momento. A no ser que en este momento o en las últimas horas se estén dando, pero que se conozca así, clara y puntualmente, no hay. Hay todavía silencio, no sé por qué razones. Entonces, así está el panorama. Sin embargo, señores, hay pronunciamientos ya abiertos, claros, a favor de JP, como lo que hemos indicado, por ejemplo, de López Chao, que ha emitido un pronunciamiento ya la semana anterior, y ahora acaba de emitir un nuevo pronunciamiento, que lo vamos a dar a conocer enseguida, de López Chao, de Ahora Nación, respaldando, apoyando ya a JP. Por supuesto, claro, poniendo claro algunas condiciones. No de carácter personal ni de grupal, sino ¿por qué respaldar a esa opción? Van a verlo ustedes más adelante. También ya la candidatura de Johnny Lescano también anunciaba de que va a respaldar a JP, así abiertamente han emitido pronunciamientos. Venceremos también, bueno, ya la candidatura de Venceremos también ha expresado desde el inicio, ¿no?, su respaldo, su apoyo. Toda esa alianza. Ahora pues aparece un pronunciamiento de parte de nada menos y nada más que de Jorge Nieto. Sí, Jorge Nieto acaba de emitir su pronunciamiento. ¿Qué podemos referir, qué podemos manifestar respecto a este personaje? A ver, ¿les sorprende o no les sorprende? Una vez concluida la primera vuelta, habíamos comentado, habíamos analizado de que habíamos hecho una apreciación. De hecho, Ahora Nación se va a inclinar a los sectores de izquierda, a los sectores progresistas de López Chao, dijimos. Yo creo que ahí acertamos y quedó claro. Y de Jorge Nieto también habíamos indicado de que probable y posiblemente este personaje también se incline a favor de JP. No creo que termine en el fujimorismo, habíamos referido. No creo que termine en el fujimorismo. Porque el que respalda, el que apoya a Keiko Fujimori, bueno, como dicen, queda lapidado. O va a quedar prácticamente ya, como dicen, sepultado. Porque, bueno, y lo van a tildar ya pues, como pro-fujimorista todo ello. Eso habíamos indicado así de manera... Y hemos concordado, hemos coincidido con mucha gente, ¿no? Muchos comentarios, opiniones, todo ello. Entonces, no creo que Jorge Nieto termine respaldando, apoyando abiertamente a Keiko Fujimori. ¿Pero qué ha pasado ahora? Resulta que Jorge Nieto, a quien lo están viendo en imágenes, este personaje, bueno, dice no apoyar a uno ni a otro. O sea, opta por una posición, diríamos, no definida, no clara. Y puntualmente dice lo siguiente. Jorge Nieto, en su pronunciamiento, acaba de manifestar que su partido votará viciado. O sea, ni por Keiko ni por JP. Sí, así como lo oyen. Y van a escribir, dice, en su boleta, es decir, en la cédula de sufragio, queremos un buen gobierno. Queremos un buen gobierno. ¿Pero a quién le van a pedir eso? A los dos. A cualquiera de ellos, al que gane, pero mejor, a ver, para que ustedes tomen nota bien, claro, a ver qué dice Jorge Nieto, él puntualmente, y luego lo van a escuchar, pero lo vamos a resumir puntualmente. Jorge Nieto es el ex candidato del partido Buen Gobierno, por un buen gobierno, ¿no? Su agrupación refiere, en su comunicado, señala que su agrupación llegó a la decisión de viciar su voto tras analizar los planes de gobierno, tanto de Fuerza Popular y de Juntos por el Perú. No obstante, indicó que respetará la decisión de cada uno de sus simpatizantes. O sea, dice por un lado, su partido va a viciar el voto, pero sin embargo dice nosotros no podemos obligarles, sino va a respetar la decisión de cada uno de sus simpatizantes. Bueno, si quieren pueden votar por uno o por otro. Eso dice en el fondo. El Comité Ejecutivo Nacional, con una discusión prolongada e intensa, hemos llegado a una decisión sobre nuestros puntos de vista. El partido viciará su voto y escribirá en la boleta electoral, es decir, en la cédula de votación, queremos un buen gobierno. Eso dice, ¿no? Asimismo indicó que su agrupación política no está de acuerdo
1: con... Dos de la tarde, en punto.
0: En esta segunda vuelta electoral. Ninguna de las opciones. Hemos seguido con detalle la evolución de los líderes políticos que intervienen en la segunda vuelta. Hemos escuchado sus puntos de vista, las explicaciones a los puntos de vista que en el pasado han sostenido o que en el presente sostienen, y estamos convencidos de que no estamos de acuerdo con las dos alternativas. Ambas significan la continuación de la polarización política en el país, que nos tiene en un franco proceso de decadencia, entre otras cosas, ¿no? Eso es lo que puntualmente refieren. Bueno, entonces, amigos, a ver, escúchenlo ustedes puntualmente, lo que refiere, lo que manifiesta Jorge Nieto. A ver, para que luego ustedes, a ver, hagan llegar sus opiniones, a ver qué les parece. ¿Es una posición correcta? ¿Es una postura, es una posición dudosa, ambivalente, o es una opción la más correcta, la más adecuada? A ver, ¿qué opinan, qué dicen ustedes respecto a este pronunciamiento oficial que acaba de emitir este fin de semana la ex candidatura de Jorge Nieto? A ver, vayan a ver ustedes.
2: Finalmente, el Comité Ejecutivo Nacional del Partido del Buen Gobierno, con una discusión también prolongada e intensa, hemos llegado a una decisión sobre nuestro punto de vista en relación a la segunda vuelta. El Partido del Buen Gobierno viciará su voto y escribirá en la boleta electoral, queremos un buen gobierno.
3: Por parte del comité de estas sus declaraciones.
2: Y en relación al tema que nos convoca, que es nuestro punto de vista, el punto de vista del Partido del Buen Gobierno frente a la segunda vuelta, yo quisiera señalarles varias cosas. La primera es que el tiempo de decisión de un partido político es necesariamente lento. Tiene que haber conversaciones con todos los militantes, los líderes, visitas a las bases, escuchar las distintas opiniones, los distintos puntos de vista. Hemos visitado algunas regiones, hemos estado en contacto con otras a través de los medios de comunicación telefónicos o los grupos, las aplicaciones que ustedes conocen, recabando las distintas opiniones del partido.

0: que ese tiempo ha concluido, hemos recibido el conjunto de opiniones y hemos estado siguiendo también las opiniones de todos los muchachos y muchachas, chicos y chicas, como les digo yo, a través de los grupos de conversación que tenemos a través de las redes electrónicas, para también conocer sus puntos de vista, y hemos seguido paso a paso sus agitados debates, porque no es una decisión fácil y no ha sido tampoco fácil encontrar un punto de
1: vista. 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
0: Y finalmente hemos observado la evolución de las candidaturas, lo que están haciendo. En algún caso hemos recibido una invitación a conversar que no se ha podido concretar por falta de tiempo y de agendas, pero estamos siguiendo el proceso, escuchando muy atentamente lo que se dice. Y finalmente, el Comité Ejecutivo Nacional del Partido del Buen Gobierno, con una discusión también prolongada e intensa, hemos llegado a una decisión sobre nuestro punto de vista en relación a la segunda vuelta. El Partido del Buen Gobierno viciará su voto y escribirá en la boleta electoral: queremos un buen gobierno.
2: Ahí está el pronunciamiento, el comunicado público directo que lo hace Jorge Nieto. A ver, ¿qué opinan? ¿Qué dicen ustedes? ¿Están de acuerdo? ¿Es correcto? ¿Es dudoso? ¿O es, bueno, algunos calificarán que es una postura oportunista, otros dirán, bueno, que... bueno, es muy mal, por lo menos por el momento, por la coyuntura que atraviesa el país, y por lo tanto no es recomendable esa postura? A ver, ¿qué dirán ustedes? A ver, ¿cuál es su opinión? ¿Qué podemos adelantar nosotros? A ver, respecto a esto, a este comunicado, a este pronunciamiento. Nosotros, luego de la primera vuelta, habíamos hecho un ensayo, a ver quiénes podrían apoyar a Keiko y quiénes a JP. Habíamos referido de que de hecho de cajón, porque iba a apoyar pues a Keiko Fujimori, porque son caimanes del mismo pozo, son prácticamente lo mismo, es la misma derecha, todo eso, ¿no es cierto? Y la candidatura de Carlos Álvarez también, y eso es entre los principales, y algunos pequeños iban a respaldar a Keiko Fujimori. Y para JP, dijimos, ahora Nación va a apoyar de hecho, no creo que se les ocurra respaldar, apoyar a Keiko Fujimori. Y también Jorge Nieto habíamos dicho de que probablemente, aunque teníamos alguna duda, probablemente emita un comunicado, un pronunciamiento de respaldo a JP por sus antecedentes y por su trayectoria política de Jorge Nieto, porque de joven, en su vida universitaria y después, fue un hombre de izquierda, inclusive formó un partido de izquierda. Partido Socialista, Trinchera Roja era así en esa época. Entonces, dado esos antecedentes, y decíamos de que iba por lo menos emitir un pronunciamiento de esa naturaleza, por lo menos para ese lado. Y otros, ¿no? Y otros que iban a respaldar a JP. Pero ahora vemos con un pronunciamiento de esta índole que llama a sus votantes que vicien el voto. Aunque dice después, bueno, con cierta contradicción, ¿no? Dicen de que el partido va a viciar el voto, pero después también hay una cierta contradicción. Dice de que nosotros vamos a respetar la decisión de los simpatizantes. O sea, está diciendo, voten por uno o por otro. A ver, ¿qué podemos decir nosotros? A ver, solamente en pocas palabras, ¿eh? Luego también ustedes vamos a compartir, a ver, los... Ya está habilitada la página de... Pueden hacer llegar sus opiniones, comentarios, ¿eh? Está habilitada la página de Hernán Fuentes en el Facebook. Ahí pueden hacernos llegar sus opiniones, comentarios. Ya está habilitada la página de Hernán Fuentes en el Facebook. También en la página de Onda Popular Perú en el Facebook. Ahí pueden enviar, hacernos llegar sus opiniones, sus comentarios, como también... A ver, pueden hacernos llegar también sus opiniones, comentarios al WhatsApp de Onda Popular, al WhatsApp, al número 910-8259. Como también a la página de Radio TV Perú, Radio TV Perú en el Facebook. Y las diversas páginas que están compartiendo, transmitiendo, retransmitiendo, ¿no? Hacer llegar opiniones, comentarios. Pero principalmente estas cuatro, ¿no? Páginas. Bueno, a ver, ¿qué dicen? ¿Qué opinan? A ver, de nuestra parte, ¿qué diríamos? Yo creo que el pronunciamiento y la posición que acaba de adoptar Jorge Nieto, por lo menos de modo personal, nos parece nada correcto en esta coyuntura. O no es recomendable, por lo menos, esa postura. Dado que en esta coyuntura político-electoral hay dos opciones. Una que represente el continuismo a cargo de Keiko Fujimori, el continuismo, porque ellos están gobernando desde hace décadas. Y la otra opción que tenemos en este momento es la de JP. Pueden haber seguramente algunas observaciones, algunas limitaciones, pero por lo menos es una esperanza de cambio. Hay una posibilidad, una oportunidad de cambio, por lo menos de que pudiera concretarse algunos los primeros pasos de esa opción de cambio. Entonces, en este momento, en esta coyuntura, proponer o promover una alternativa o una opción de viciar el voto o de votar en blanco, como lo dice López Chao, como ya lo dijo López Chao, es simplemente respaldar, apoyar a Keiko Fujimori. Pero el asunto está ahora en analizar cómo y por qué. Ahí lo van a justamente captar más adelante, también a ver el pronunciamiento de Ahora Nación, que dice claramente, clara y puntualmente, dice, respaldar o apoyar. A ver, ahí está, por lo menos a ver, lo vamos combinando. Ahora Nación afirma votar por JP, está afirmando, está ratificando. Proponer o plantear voto en blanco o viciado en esta coyuntura beneficiará a Keiko Fujimori, a Fuerza Popular. Entonces, en ese marco, en ese contexto, nosotros también, como habíamos manifestado, para plantear, para proponer el voto blanco, voto viciado, es una alternativa interesante, pero en otra coyuntura, en otro momento. Por ejemplo, yo les había planteado antes de la primera vuelta, ¿qué pasaría si es que Keiko Fujimori y porque López Aliaga pasan a segunda vuelta? ¿Cuál sería la posición?
1: Dos de la tarde con 10 minutos.
2: Las grandes mayorías de la población peruana. Yo les había adelantado. En ese caso, tendríamos que, si es que pasan los dos, y los dos de la misma derecha, los mismos sectores liberales o neoliberales, ahí sí, yo creo que se justificaría proponer, plantear el voto blanco o el voto viciado. ¿Por qué? Porque ¿cómo vamos a votar por uno de la derecha? Los sectores de izquierda no podríamos votar, los sectores populares, el pueblo, no podríamos votar de ninguna manera por uno de estos candidatos, porque representan lo mismo, son la misma esencia. Inclusive habíamos hablado de, figurativamente, son Keiko y Porky son caimanes del mismo pozo. Expresan, representan lo mismo. No había ninguna diferencia entre ambos. Ahí sí justificaría plantear el voto blanco o el voto viciado. Pero también sujeto a que haya un consenso mayoritario entre todas las organizaciones, entre los ex candidatos. O sea, el plantear voto blanco o voto viciado no es en cualquier momento o porque a alguien se le ocurre. Eso tiene que ameritar pues una evaluación, un análisis y generar un consenso entre las diversas fuerzas políticas. Y ahí deberían estar los principales candidatos. Eso lo dijimos una y otra vez, lo hemos dicho. Pero en este caso, Keiko Fujimori y JP, representado por Roberto Sánchez, la situación es distinta, diferente. Entonces, si bien es interesante esa propuesta del voto blanco, voto viciado, como en diversas épocas han planteado diversos sectores también, en diversas épocas del, por lo menos, de estos 30 o 40 años, en diversos procesos, circunstancias o coyunturas políticas que sí justificaban, pero que no han habido resultados favorables o positivos. Por eso, plantear, promover esa opción, no es cuestión de juego, no es cuestión así nomás porque a alguien se le ocurre. Para que tenga éxito, tiene que ser consensuado, tiene que ser bien trabajado. y tiene que haber una campaña intensa de esclarecimiento del por qué votar en blanco y en voto viciado. Pero un solo sector que lo haga por ahí no tiene sentido. Entonces no estamos, digamos, descalificando total y absolutamente la postura de Jorge Nieto, sino, si bien puede tener su justificación, pero su explicación que hace, pero no es tan convincente, no es acorde a la, al momento político y a estas dos opciones que están en carrera. Entonces yo creo que un buen sector, o por no decirlo todos, ¿eh?, un buen sector, o sector mayoritario de quienes votaron, por ejemplo en Arequipa, por Jorge Nieto, de seguro que van a optar votando. La gran mayoría, de seguro, por JP. Un sector, uno que otro, votará por Keiko Fujimori. Eso es por lo menos una apreciación inicial que podríamos dar. Bueno, veremos qué pasa, ¿no? No creo que ocurra lo contrario. Uno no puede ser adivino en estos temas, pero nos parece, no queremos descalificarlo, ¿no? No, por lo menos vemos de que de repente, a ver, puede haber alguna rectificación los próximos días. Porque de hecho, no es correcta esa evaluación, ese análisis que hicieron. Y de hecho, suena a oportunismo, suena pues a una postura ambivalente en este momento, en esta coyuntura, cuando tenemos esas dos opciones. No nos parece correcto. Y esperamos, aguardamos de que pueda haber una rectificación. Ya lo dijimos, ¿no?, tantas veces. Para adoptar una postura, una posición, se tiene que evaluar, analizar adecuadamente el momento político, la coyuntura en la que nos encontramos. Pero no podemos así nomás, pues, hacerlo. Porque de seguro que otros sectores despolitizados o medianamente despolitizados van a verlo de que, bueno, esta es una posición, ¿de qué?, de oportunismo o de querer acomodarse con el ganador. ¿O qué expresa, qué manifiesta este pronunciamiento? Algunos dirán seguramente también, pero no hay que descalificarlo por completo también a Jorge Nieto. Ellos tienen sus razones, pero me parece que, personalmente me parece que no es correcto en este momento. De repente para otros es correcto. Porque algunos sectores, de hecho, que ya inclusive en las redes sociales hemos visto esa, una crítica, pero fuerte. Ya lo están calificando algunos de que, bueno, Jorge Nieto quiere acomodarse con el ganador. Es por eso que asume esa postura. Seguramente quiere ocupar un cargo de ministro o un cargo importante en uno y en otro gobierno. Entonces, esa es la mejor ubicación que podría tener para el oportunismo, para acomodarse para uno y para otro lado. Entonces, eso es, ese tipo de comentarios, ese tipo de versiones ya están circulando en diversas redes sociales. Le están dando duro, en otras palabras. Lo están descalificando. Pero yo creo que no debemos llegar a ese extremo, ¿eh? No llegar a ese punto. Yo creo que en el fondo, quién sabe de que el propio Jorge Nieto va a terminar apoyando, respaldando a JP. Y esperamos de que eso haya una rectificación por los próximos días, o una definición. Pero por lo menos por el pronunciamiento que dicen de que ya han tenido una reunión, un amplio análisis, una evaluación, porque dicen que hay bien claro, luego de un amplio análisis, ¿no? Su agrupación llegó a la decisión de viciar su voto tras analizar los planes de gobierno de Fuerza Popular y Juntos por el Perú. No obstante, indicó que respetará, dice, va a respetar la decisión de cada uno de sus simpatizantes. Hay cierta contradicción, ¿no? Porque tiene que ser bien claro, bien contundente, pues. Dice, bueno, va a viciar el voto, pero sin embargo, dice, respetará la decisión de sus simpatizantes. Claro, porque nadie puede controlar, pues, ¿no? Pueden haber, por uno y otro motivo, han podido respaldarlo en su elección. Pero después ya cada quien va por su lado. El Comité Ejecutivo Nacional, con una discusión prolongada e intensa, hemos llegado a una decisión sobre nuestros puntos de vista. el partido viciará su voto y escribirá en la cédula de votación: queremos un buen gobierno. Ese es el acuerdo que han tenido. Bueno, entonces, pero ya hemos podido ver en redes sociales que le están dando fuerte, le están dando duro a Jorge Nieto por no emitir un pronunciamiento bien claro. Y decían, mucha gente decía de que bueno, a veces va a votar, de hecho van a respaldar a JP, pero resultan que ahora dicen que ni uno ni el otro. Claro, eso puede sonar fácil, a simple vista decir, no, de lo que está buscando es acomodarse por uno o por otro lado. Esperamos que eso no sea así. Pero, imagínense, ya algunos han adelantado inclusive, ¿no? Si cualquier candidato que tenga aspiraciones en el futuro, una aspiración de ser otra vez candidato o de querer ser presidente o en un próximo proceso participar en las elecciones y que respalde o se pegue o se junte con el fujimorismo, eso es prácticamente su lapidación. Eso significa o implica su sepultura. Es decir, bueno, se entierra junto con Keiko Fujimori. Así lo ven, así lo ven en las redes sociales, en todos sitios, así lo expresan. El que se junta, el que se pega con Keiko Fujimori ya sale quemado, ya está quemado. Y será por eso de que no se pronuncian ahora a nivel nacional los otros candidatos, por lo menos que han quedado en los 10 primeros lugares. Bueno, entonces eso es lo de Jorge Nieto. Rápidamente, para ingresar después al otro tema, al otro punto, a ver, rápidamente, entonces, en ese contexto, a ver, López Chao, y nos parece correcto, acaban de emitir un nuevo pronunciamiento. Sí, como lo van a ver en este momento, un nuevo pronunciamiento. López Chao, ya en días pasados emitieron un pronunciamiento, ¿no? Y no estaba tan claro. Claro, ya estaban diciendo que el voto va a ser, digamos, a favor de que JP, pero bajo algunas precisiones ahí. Pero ahora acaban de emitir un nuevo pronunciamiento en las últimas horas. Un nuevo comunicado, ya, ahora es un comunicado.
1: Más 2:20 p.m.
2: Rápidamente para agotar esto. ¿Y qué opinan ustedes? Este es el pronunciamiento que acaba de emitir ahora Nación. A ver, ¿qué dice? A ver, lo vamos a tratar de ampliar para que ustedes lo vean puntualmente, el pronunciamiento del comunicado. A ver, dice aquí, este es el último comunicado. Comunicado. El voto de ahora Nación en segunda vuelta. Así lo han titulado. El voto de ahora Nación en segunda vuelta. El Comité Ejecutivo Nacional, con la participación de sus parlamentarios, comunica a nuestra militancia, simpatizantes y al pueblo peruano nuestra decisión de votar a favor de la candidatura de Juntos por el Perú. Allá sale claro, ahora sí, con mayor claridad, con mayor contundencia. Dice, comunica a nuestra militancia, simpatizantes y al pueblo peruano nuestra decisión de votar a favor de la candidatura de Juntos por el Perú, JP, ya que abstenernos o viciar el voto solo beneficiaría a Fuerza Popular de Keiko Fujimori. Ahí lo dicen claramente. Eso nos parece importante, ¿eh? Con mayor claridad. Nuestro voto por Juntos por el Perú es un voto crítico, respaldado por exigencias y garantías explícitas para nuestro país. O sea, en otras palabras están diciendo, nuestro voto va a ser vigilante o crítico, a condición de que cumpla tales temas o asuntos. A ver, ¿qué dicen? Reitero, nuestro voto a favor de JP es un voto crítico, respaldado por exigencias y garantías explícitas para nuestro país. Primero, respeto irrestricto a la democracia, a la institucionalidad y a la independencia de poderes. Bueno, ahí creo que van a concordar todos, van a concordar, ¿no? Segundo, defensa de los derechos fundamentales, derechos humanos, defensa de los derechos humanos. Es el punto. Derecho de las mujeres, bueno, ya eso es de defensa de los derechos humanos, a eso se refiere en general. Tercero, garantía de servicios públicos dignos, eficientes, descentralizados, generando las condiciones necesarias para el crecimiento económico con bienestar para todos los peruanos. O sea, el tema económico, ¿no? Está en el fondo. Cuarto, conformación de un gabinete de unidad nacional y de una administración pública liderada por profesionales con experiencia, competentes y honestos. A ver, reitero esta parte. Están planteando, es una condición también, conformación de un gabinete de unidad nacional. O sea que, en otras palabras, está diciendo que no conforme un gabinete ministerial solo con sus amigos y sus allegados de Roberto Sánchez.
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2: Conformado por diversos sectores políticos de nuestro país, ¿no? Y eso también nos parece correcto. Conformación de un gabinete de unidad nacional y de administración pública liderada por profesionales con experiencia, no con cualquiera. Claro, ojalá lo hagan así, ¿no? Y seguramente que van a tomar nota, van a tomar atención a esto, lo que están manifestando. Asimismo, dice, autorizamos a todos nuestros personeros, atención, ¿eh? Asimismo, autorizamos a nuestros personeros a vigilar la legalidad y transparencia de este proceso electoral en segunda vuelta, para garantizar el respeto absoluto de la voluntad popular. Ahora Nación reafirma su compromiso de vigilar con firmeza y respeto el orden democrático, la legalidad y la institucionalidad en nuestro país. Atención a todos esos personeros que tenían anteriormente, también contribuyan, ayuden a garantizar este proceso. En otras palabras, para que colaboren, para que apoyen para la transparencia del voto popular. Eso es lo que refiere. Entonces es un pronunciamiento más claro, más contundente, de hecho, ¿no? Con claridad. Ese tipo de pronunciamientos pues, requiere, ya han habido desde el inicio, Venceremos, la Alianza Venceremos a emitir su pronunciamiento. Ahora Nación lo ha hecho también de forma pública. El otro bloque, el otro candidato, ex candidato es de Johnny Lescano, también ya lo hizo. Son 3-4 ya partidos o ex candidatos que ya públicamente se han pronunciado abiertamente. Ahora, ¿y de Keiko? ¿Qué pasa? ¿Por qué no se pronuncia abiertamente, así con comunicados, así, en forma puntual, o a ver, estableciendo también puntos concretos? ¿Por qué no lo hace? Se nota que hay temor, ¿no? No quieren a veces, como dicen, salir quemados, o no quieren ser vistos como pro-fujimoristas o pro-fujimontesinistas, seguramente por eso no emite. A ver, vamos a ver los próximos días. Yo creo que va a haber al final. Pero hay algunos, como dicen, silenciosamente están. Pues. Esa es la interrogante. ¿O quiénes? A ver, ¿o hay algo, hay algún pronunciamiento? A ver, ¿qué dicen? A ver, ¿cuál es su opinión, su comentario respecto a estos dos? Dos candidatos, dos ex candidatos. Ya, pero puntualmente lo de Jorge Nieto. Voto viciado, dice. Viciado. Y bueno, ahora Nación acaba de emitir un pronunciamiento donde ya clara y puntualmente anuncia su...

0: ver, vamos a recordarle los números de contacto. La primera línea para las comunicaciones en vivo en directo. La primera línea, 900 1082 59. Reitero, 900 1082 59. La otra línea, 980 74 95 90. Reitero este último, 980 74 95 90. Adicionalmente, en este momento lo estamos mostrando en pantalla de su televisor, de su teléfono móvil o de su computadora, ¿no? Porque este programa se transmite simultáneamente tanto para la radio, televisión y redes sociales. Vamos a la primera pausa rápidamente y continuamos con esto y mucho más.
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2: 2:30 PM.
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3: Estamos ya ingresando al segundo segmento, a la segunda parte. A ver, un paréntesis breve de algunas comunicaciones y luego nos vamos inmediatamente al tema del debate y a la discusión que se tuvo por parte de los equipos técnicos. Bueno, y estamos ya con las comunicaciones. A ver, rápidamente, opiniones, comentarios diversos que lo vamos a ir compartiendo, pero tenemos para no hacerlos esperar. A ver, rápidamente tenemos, solamente les pedimos que sean breves, breves y concretos, ¿no? Breves y en forma puntual, ¿no? Respecto a los temas que venimos tratando. A ver, señor, buen día, nombre y de qué parte se comunica usted. Adelante, buenos días.
4: Buenos días, de Juliaca.
3: ¿Con quién tenemos el gusto? ¿Su nombre?
4: Ligio. Buen día.
3: ¿Su nombre? ¿Su nombre?
4: Buenos días.
3: Sí, le estamos diciendo su nombre, por favor. ¿Su nombre qué? ¿No nos quiere dar? Su nombre, por favor, su nombre.
4: José de Juliaca.
3: A ver, ¿qué nos dice? A ver, adelante, adelante.
4: Ya, ok. Con respecto al tema que están tocando hoy día, sobre Nieto llamando a viciar el voto, y Marisol Pérez también, yo, desde mi punto de vista, veo que tiene sentido, porque en un artículo hay formas de anular una elección. Una es con 2/3 de votos emitidos a nivel nacional. Ya, eso es difícil, casi imposible, porque no se puede contar con el sur ni con el norte de repente. Pero tiene otro artículo en el que dice 1/3. 1/3 de votos a nivel nacional que anulen 2 circunscripciones. 2 circunscripciones son lugares de votación, o sea, son regiones. Por ejemplo, Puno es una circunscripción, Lima Metropolitana es una circunscripción, Lima Provincias es otra, Lima Callao es otra, y Extranjero es otra circunscripción. Si en 2 de esas se anulan o se emiten votos que sumen en total 1/3 a nivel nacional, se puede anular las elecciones. Lima Metropolitana lo puede hacer con Extranjero. Ah, eso es lo que apunta Nieto y Marisol Pérez. Se anularían elecciones y se realizarían elecciones nuevamente con todos los candidatos. Creo que es la mejor opción. Porque 75% de la población no ha votado ni por Sánchez ni por Keiko. Y no estamos de acuerdo. No nos parece una vía responsable, ¿no? Ya hemos cometido muchos errores. Las últimas 3-4 elecciones hemos hecho lo mismo. No creo que sea el camino. Entonces, lo que propone Nieto tiene mucho sentido. Gracias.
3: Bueno, muy bien. Ya hemos escuchado alguna opinión, bueno, más o menos justificando o dando la razón a Jorge Nieto. Pero ya en días pasados habíamos comentado sobre ese punto, sobre ese tema. ¿Qué pasaría? Inclusive lo hemos reiterado este pasado viernes, en el último programa, en el programa anterior. ¿Qué pasaría, por ejemplo, si hubiera un consenso, si hubiera un acuerdo de la mayor parte de organizaciones políticas o candidatos o excandidatos que plantearan el voto blanco o el voto viciado? No, como lo dijimos, es una propuesta interesante que se justifica y hay razón para plantearlo, pero en determinadas coyunturas político-electorales. Pero en este momento no es lo más correcto. ¿Pero por qué razones? Aparte, digamos, de las razones políticas o de la evaluación política que se pudiera tener. La parte legal. El amigo que acaba de manifestar, bueno, pues hay cosas ciertas que ha manifestado. Pero hay otra parte central, fundamental, que no se entiende o que no se han percatado. Suponiendo, por ejemplo, que ahora vamos a imaginar que no se va a dar, pero suponiendo, ¿no? Suponiendo, no va a ocurrir eso. Suponiendo que haya, digamos, como él ha referido, en circunscripciones de Lima y el extranjero o en otras zonas del país, bueno, la mayoría opte por el voto blanco viciado. ¿Qué dice la ley electoral respecto a ese punto, a ese tema? Suponiendo que la mayoría de los dos tercios, blanco y viciado, se anulan las elecciones. Pero, ¿se anula cuál elección? ¿Cuál de las elecciones se anula? ¿La elección de segunda vuelta o la elección de todos los candidatos que hemos tenido en la primera vuelta? Justamente se ha dado en ese supuesto, se estaría dando precisamente las condiciones y los requisitos para anular las elecciones respecto a la segunda vuelta, pero no nada que ver con la primera vuelta, porque en la primera vuelta no ha habido precisamente esos no se ha cumplido esos requisitos o esas condiciones para anularse las elecciones. Entonces, mire, lo único que habría es una repetición de la votación respecto a la segunda vuelta. En otras palabras simples, a ver, lo decimos, habría la nulidad de las elecciones, pero solo de la segunda vuelta. Se anula y se convoca nuevamente a elecciones solo con los mismos dos candidatos que participan en la segunda vuelta. Eso es lo que muchos no ni se han percatado ni han tomado conocimiento. Entonces, ¿de qué serviría? ¿Para qué serviría si van a ir nuevamente a la segunda vuelta o a la nueva elección los mismos candidatos, los dos candidatos? O sea, Keiko Fujimori y Roberto Sánchez. Entonces, como dicen en otras palabras, ¿dónde estaría el chiste? No es que se va a anular toda la primera vuelta y la segunda vuelta, no. ¿Por qué? Porque en la primera vuelta no se han cumplido los requisitos ni las condiciones para anularse ese proceso. Y listo, entonces ya está. Ni hablar, no se puede anular la primera vuelta. Solo sería la segunda vuelta, porque en la segunda vuelta se daría, en un supuesto caso, esas condiciones, se cumplirían esos requisitos que establece la Constitución y que establece la Ley General de Elecciones. Y punto. Entonces, en un supuesto caso, imaginando que más de dos tercios o las circunscripciones que ha hecho referencia el amigo, se cumplan esos requisitos, se anula solo la segunda vuelta. Y se convoca nuevamente entre los mismos candidatos, es decir, entre Keiko y Roberto Sánchez. ¿Para qué nos serviría eso? Simplemente una pérdida de tiempo. No habría ningún chiste, ¿no? Así hablando popularmente, hablando

0: ¿Cuál sería la razón, el fundamento? No, es interesante, decimos, el voto nulo, voto blanco, pero en una coyuntura especial, en una coyuntura de donde se justifique plenamente adoptar esa posición. A ver, vamos con la siguiente comunicación. Señor, buen día. Ah, adelante, adelante, a ver lo que estamos.
1: Muy buenos días, doctor. Buenos días a todos los oyentes de Radio Onda Popular.
0: A ver, ¿qué nos
1: Es
0: dice
1: muy
0: mi estimado
1: grave.
0: amigo? Adelante, a ver, ¿de dónde viene la comunicación?
1: De la ciudad de Juliaca, con Clever.
0: Adelante,
1: Es muy
0: a ver, mi estimado
1: lamentable,
0: amigo, a ver,
1: es
0: amigo
1: muy
0: Clever.
1: lamentable, desde mi punto de vista, es muy lamentable escuchar a politiqueros baratos oportunistas que solamente buscan intereses personales, intereses de grupo. Y peor todavía cuando homologan, o sea, el otro es igual, el otro es igual, diciendo, cuando homologas estás equiparando, porque no puede haber tan igual, no, siempre hay una diferencia. Ahora, la ciencia política está para hacer, mira, para resolver problemas de una sociedad, problemas sociales. La ciencia política tiene que contribuir a eso. Cuando tú eres ambiguo, entonces eres cobarde, no puedes resolver el problema. Para bien o para mal, tienen que sentar posición en una coyuntura como esta. Es igual, mira, un médico, cuando la vida de un ser está en peligro, en riesgo y necesita intervenir, el médico tiene que intervenir, para bien o para mal, tiene que intervenir, o si no, deja de ser médico, pero entonces cualquier cosa. Entonces es muy lamentable, muy. Lo que pasa es que el señor Montesinos, como es familiar de su tío Vladimiro Montesinos, el delincuente más peligroso de
2: Dos de la tarde con 40 minutos.
1: tiene miedo, el temor y el interés personal, es el nauseabundo en la política. Por lo tanto, yo creo que debe retirarse decentemente del quehacer de la ciencia política, porque no está para esas cosas. Porque sabemos perfectamente, mira, y dónde quedan, mira, dónde queda Marisol Pérez de ellos. Entonces, quiere decir que el otro de repente busca justicia. Quiere decir que los 70 muertos que tiene el Perú, o sea, ni siquiera va a haber justicia, porque todos son iguales, dice. No, estás de contra equivocado. Y la prensa basura no lo cuestiona de esa manera. Lamentablemente, toda la prensa basura de Lima, de los grandes canales, entre comillas, grandes canales que reciben plata de los multimillonarios, están inclinados a favor de la mafia, a favor de la señora K. Es vergonzoso para que una sociedad, mira, el objetivo de una sociedad es tener una sociedad sana, decente, pero es vergonzoso avalar a una jefa de una banda criminal como, mira, el que practica los antivalores como si fuera otro igual. Por lo tanto, yo no estoy totalmente acuerdo con la toma de decisión de Marisol Pérez Peño y Jorge Nieto Montesinos. Me parece que ese es un sociólogo bamba, porque los que estudiamos las ciencias sociales sabemos perfectamente en estas coyunturas no hay ambigüedad. Muchas gracias.
0: Muy bien, gracias a usted también. Bueno, vamos a compartir aquí las comunicaciones que están en línea. A ver, ¿qué nos dicen por aquí? Nelson Arias, el voto nulo no funciona en segunda vuelta, solo es en primera vuelta. Lo que refiera, el voto nulo no funciona en segunda vuelta, solo es en primera vuelta. O sea, en primera vuelta debió cumplirse esos requisitos o esas condiciones. Lo que no ha ocurrido. Lo que no ha pasado. Así que ya no se puede tocar eso, la primera vuelta. Nelson Arias. A ver, ¿qué nos dice Carlos? Buen día, doctor Hernán Fuentes. Saludos desde la urbanización Santa Asunción del distrito de San Miguel. Éxitos. Bueno, muy bien, amigo Carlos. Carlos. A ver, Emilia. A ver, ¿qué nos dice Emilia Bazán? Muy buenos días, doctor Hernán Fuentes. Gracias por su información. Dios lo bendiga. Bueno, saludos a Emilia Bazán, que está en línea. A ver, Álvaro Ocas, ¿qué dice? Keiko presidenta. Bueno, es un simpatizante de Fujimorismo. A ver, otra comunicación. ¿Qué nos dice por aquí? A ver, Jorge Luis. En esta segunda vuelta no funciona el voto blanco o viciado. Es por gusto. Y además, dice, votar en blanco o viciado en esta segunda vuelta es apoyar o respaldar al Fujimorismo, es decir, a Keiko Fujimori.
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0: La segunda vuelta no funciona. No es correcto plantear, dice. A ver, vamos a este lado. Bien dicho, señor.

0: Señor oyente, las cosas bien claro. Dice, pues pasó rápidamente, no lo pude captar el nombre. Iván, a ver qué dice. Llamar al voto viciado es desperdiciar. Es desesperación, ¿no? Dice, es desesperación de la ultraderecha, sirviente de la derecha explotadora, de las clases dominantes. Llamar al voto blanco o voto viciado es la desesperación de la ultraderecha. Eso le conviene a la ultraderecha, dice. Pepe Rojas, a ver, y esa es la razón de muchos cambios. Bueno, pasó rápidamente, ya no pude haber captarlo. A ver, para dejar de muchas medidas populistas, el crecimiento extremo. A ver, CGP Gutiérrez, viva el socialismo, Vietnam, viva China, viva Vietnam. Bueno, a ver, Sabina, Sánchez presidente de Pachacute Ventanilla, desde Pachacute de Ventanilla, desde Lima se están comunicando. Sánchez presidente, dice JP. A ver, otro Brian. Acabo de comprobar, creo que si solo participan dos candidatos, hay que averiguar más tarea para la casa, dice bueno, Brian. Vamos a seguir compartiendo más comunicaciones. A ver, ¿qué más? A ver, nos dicen, a ver, la siguiente comunicación, a ver.
1: Vaya.
0: Señor, buen día, adelante. ¿Nombre de qué parte se comunica? Adelante.
1: ¿Qué tal, amigo Hernán? Hola, José.
0: A ver, ¿qué nos dice usted?
1: Mire, señor Hernán, no sé, es el nieto Montesinos nos está jodiendo, señor Hernán. Ahora nosotros los sombreros, seguidores del sombrero, estamos fregándonos ya, señor Hernán. Usted tiene que hacer algo, ir siquiera a asesorar a Lima, señor Hernán. Vamos a ir de acá nomás, porque ese el falso sombrero nos está haciendo quedar mal. Por ejemplo, ayer nomás en el debate de los técnicos, en la otra China se ha jalado a Neuhaus. Eso le está dando, señor Hernán, una jalada maldita. Ese Neuhaus ha hecho PS Juegos Panamericanos, y rapidito. En eso se ha colado, señor Hernán. Ahora el otro, estamos quedándonos, señor Hernán. Algo tenemos que hacer, señor Hernán. ¿Qué podemos hacer? Usted, con la experiencia que tiene, asesorar, por favor, a ese caballo, porque la otra yegua nos está llevando la delantera, señor Hernán.
0: Con el audio, problema, caramba. El audio nos falló. Audio, sí, efectivamente el audio. No, a ver si nos envía, a ver lo que lo habíamos dejado pasar, a ver si nos los. A ver, reenvían. Pepe Rojas, mi visión es distinta. Aquí no se trata de izquierda ni derecha, solo parásitos que quieren seguir viviendo del Estado o vivieron. A ver, de Radio Caliente nos hicieron llegar Radio Caliente Perú. Radio Caliente Perú. Debe ser de los compañeros, de los amigos de San Antonio de Putina, ¿no? De la provincia. Buenos días, señor Hernán. El audio se fue. Sí, se fue. Gracias por la observación. Sí, teníamos ahí un problema. Que también está haciendo un frío fuerte, fuerte estos días. Aquí en todo el altiplano están. En días pasados las heladas y estos días están, bueno, también. Granizada, nevada, bueno, frío terrible. Entonces, hay momentos en los que, bueno, nos tenemos que, de alguna manera, a ver, tratar a ver qué dice. Es el nieto no apoya a JP ni le importa los 60 muertos, dice Wilson Esteve. Ok, dice: votar por blanco nulo es votar por Keiko Fujimori, es votar por la ultraderecha. Eso tenemos que tenerlo claro, dice. Sí, Elsa Vargas, ya está bien ahora sí con el audio, sí, perfecto. A ver, vamos con esta comunicación. A ver, señor, bueno, se perdió. Estaba en línea, pero se perdió. A ver, algunos comentarios más, a ver, para terminar y pasar al otro punto. ¿Qué más? A ver, ¿qué opina? ¿Es correcta la postura, la posición asumida por Jorge Nieto en esta coyuntura, en este momento político? ¿Y por qué? ¿Por qué? A ver, ustedes pueden tener otra apreciación. Nosotros hemos adelantado algo ya. Pero a ver, ustedes pueden tener otros criterios también. A ver, ¿qué dicen? Señor, buen día, adelante.
2: Buenos días, señor Hernán, ¿cómo está? Juan Mario de Lima.
0: A ver, amigo Juan, adelante. ¿Qué nos dice usted?
2: ¿Cómo? Mire, Keiko Fujimori, la representante de la corrupción, ahí lo dijo Mico Torres, la que tiene fiscal a la nación, Aladino. Mire, solo le repudia casi el 80% de la población. Ya, el 80% de la población, porque ella tiene solamente 17%. ¿Con 17% puede gobernar un país? A mí no me pueden obligar a votar por ella. Yo estoy escuchando a la prensa acá en Lima diciendo, tienes que votar por alguien de los dos, o por JP o por Keiko Fujimori. Pero ¿cómo me puedes obligar a votar? Yo no quiero votar, pues por eso existe voto nulo, voto viciado. El que lo más inteligente tiene que hacer su voto, dice. Después cuando gana una de ellos va a decir, es que no sabiste votar. Debes saber votar. ¿Por qué votaste por ella? Así no dice, ¿no? ¿Por qué votaste por Pedro Castillo? Debes aprender a votar. ¿Por qué votaste por este partido? Debes aprender a votar. Pero ahora dice, lo más inteligente es votar por uno de ellos. Y de peor manera está JP. Con 12%. O sea, más de 85% lo repudian a este JP. Donde estaban Tauro Humala, Pedro Castillo. Los tres jinetes del apocalipsis. Mire esta gentita. Atencio. Bermejo. Héctor Maraví. ¿Yo podía votar por ellos? Si a mí me vuelven a Zorrillo. Ayer nomás trajeron a Franklin. A otro. A Guerra. Que estaba trabajando con Susana Villarán. Y lo único que este señor Guerra que hizo fue hacer el corredor morado, que no sirven para nada, que la gente anda como si fuera ganado. ¿Eso es lo que hizo? ¿Corredor? Mira, señor Ram, yo tengo 50 años, a mí no me van a cambiar de pensamiento, porque a mí lo que me preocupa...
3: 2:50 p.m.
2: ...lista que soy infiltrado. Yo como negociante, a mí me interesa la estabilidad de la moneda. No, yo he dicho voto nulo. No hay elección sin donde no esté Keiko Fujimori, donde esté Roberto Sánchez, donde no esté Antauro Humala. Por pantalla. Bueno, yo escuché a especialistas como Hildegard. Si gana voto nulo, 66.5%.
0: Ya, pero a ver, mi, ¿no? Yo te pregunté, te había dicho, a ver, amigo este, Juan, entonces, pero ahora vas a, pero anteriormente has estado en crítica, en cuestionamiento a Keiko Fujimori y a Fuerza Popular, pero ahora volverías a respaldar al fujimorismo, a ser representado por Keiko Fujimori.
2: Pero si lo estoy diciendo en su vida, Keiko Fujimori, que es la representante de la corrupción y ha gobernado 15 años con el Congreso, ¿cómo voy a votar por ella? Porque tampoco me van a obligar a votar por JP, donde están los tres jinetes del apocalipsis, que no garantizan la estabilidad. A mí me interesa la estabilidad, me interesa que la moneda del sol, el sol, que no pierda su valor. Y así
0: ya, pero no sé si ha podido captar usted. Vamos a suponer de que la opción del voto blanco, voto nulo, tenga una fuerte votación. ¿Y qué pasaría luego? No sé, ¿usted cree que se va a anular la primera vuelta electoral?
2: Yo creo que los candidatos que han quedado rezagados desde el tercer lugar para atrás deberían poner más punche, decir voto nulo y que no participe esta zángana de Keiko Fujimori y que no participe estos sonazos de Roberto Sánchez conjuntamente, porque han tomado su cerebro. Oiga, señores del Puno, Julia Canos, Julia Quimos. El cerebro de Roberto Sánchez es Antauro Humala. Solamente a Franklin están utilizando. El día que gane, le van a patear en el trasero, como lo hicieron, y van a entrar esta gente. Entonces hay que tener bastante cuidado también en que estar ahí Roberto Sánchez. Es uno más del montón.
0: Bueno, ya. Muy bien, amigo Juan. Le hemos escuchado su opinión, su comentario. Vamos a la siguiente, comunicación. A ver, señor, buen día. Adelante, nombre de qué lugar se comunica. Adelante, buenos días. Adelante, buenos días. Le estamos dando el pase. Buenos días. Nombre y de qué parte se comunica usted.
4: Buenos días. Aló.
0: Sí, su nombre. ¿Aló? ¿Y de qué parte?
4: Sí, ya. Buenos días. Roger aquí, de Juliaca.
0: A ver, amigo Roger, adelante.
4: Mire, dos puntos, ¿no? Sobre lo que está proponiendo como tema de debate. Por ejemplo, usted dice, uno es... representa el continuismo, ¿no? El continuismo, que en este caso sería Fujimori. Y el cambio es Roberto Sánchez. Entonces, haciendo un análisis, anoche, por ejemplo, el más acercable, por ejemplo, del debate ha sido en cuestión económica. ¿Qué cosa ha dicho Pedro Franque? Ha dicho de que se va a respetar escrupulosamente los contratos, esos contratos que usted cuestiona severamente, ¿no es cierto? Se va a respetar la autonomía del Banco Central de Reserva, ¿no es cierto? Y todo lo demás, las políticas generales que está también proponiendo Fujimori. Entonces, seguimos en el mismo camino, ¿no es cierto? Entonces, si no...
0: Bueno,
4: si...
0: a ese punto, a ese tema del debate, vamos a ingresar ya en los próximos minutos, vamos a ingresar a ese punto. Pero ya, termine, amigo. A ver, vamos a ingresar ya a ese
4: correcto.
0: Punto.
4: Correcto, entonces, correcto. Entonces, mire, estamos en el mismo camino. No hay ninguna diferencia. Entonces, acá lo que se tiene que ver es, señores, qué cosa va a pasar en el futuro con su economía, con su bolsillo. Eso es lo que debe ver la gente. Ya no se trata por acá de imponer la ideología ni cosa parecida. ¿Ya? Es el pragmatismo lo que vale, qué cosa que van a solucionar. Ya,
0: en conclusión, en resumen, ¿qué es lo que propone usted respecto a la propuesta del voto nulo o voto viciado que está planteando Jorge Nieto?
4: Mire, Jorge Nieto puede proponer lo que sea. La cuestión está en individualmente. La persona es lo que quien va a decir a las finales. Ahora, si una persona quiere votar en blanco, pues que lo haga, es su derecho. Ahora, quiere apoyar a un candidato que sea sensato, es su derecho, ¿no? Porque eso, al margen de todo lo que diga Jorge Nieto, pues no, eso no está bajo su control, porque hay miles de personas que van a emitir su voto, ¿no es cierto? Y ya es responsabilidad de cada uno, pero tienen que votar sensatamente, ¿no? Por una propuesta sensata. Muchas gracias.
0: Muy bien. Gracias a usted su comunicación. Vamos a ir inmediatamente ahora sí a ver a compartir las comunicaciones que están llegando a esta hora del día a propósito de este tema, a propósito de este asunto. Controvertido, como siempre, polémico, ¿no? A ver, ¿qué nos dicen por aquí? Iván, lamentable la ignorancia... Caramba, pasó rápidamente. ¿Qué ha pasado? Pasó una velocidad. Lamentable la ignorancia, dice, de los fujiburros. Otro. El otro. Su plancha puro... que dice chorillanos y burros, CGP Gutiérrez. Bueno, pero no utilicen muchos adjetivos, ¿eh? Traten de evitar eso. Términos políticos. Recomendación, guión. Es el Estado el quien nos obliga a votar. La votación no es voluntaria. El pueblo está extorsionado, chantajeado por todo lado, dice guión. Sí, pues si hubiera voto voluntario, como debiera ser, debía implementarse. Aquí en Perú nos pone voto obligatorio. Esa es, digamos, la medida que han adoptado ya la mayor parte de los países, ¿no? El voto voluntario. Japoneses nunca más. Wilson Esteban. Japoneses nunca más. Elecciones no, revolución sí, dice Félix. Elecciones no, revolución sí, pero entonces ¿cuál es su opción, Félix? ¿Voto blanco, voto viciado o a favor de Keiko? A ver aquí, a ver qué dice el amigo Félix. CGP, derechoso ser sensato es apoyar a una mafiosa. Ser de derecha es apoyar a una mafiosa. Mafiosa corrupta que crea leyes en contra del pueblo, dice CGP Gutiérrez. Daniel, a ver, en las internacionales hay mucha hibridez política. Daniel Ortiz, a ver, ¿a qué se refiere? En las internacionales, bueno, a ver, estoy leyendo mal. En las interemociones, ¿no? En las interemociones hay mucha hibridez política. A ver, hay que explicarlo un poquito, ¿no? Yo lo entiendo, pero a ver, hay que explicarlo. A ver, ¿qué nos quiere decir el amigo Daniel Ortiz? En las interemociones hay mucha hibridez política. A confesión de parte, relevo de pruebas. Miki Torres y sus cómplices deben ser detenidos en el acto. Deberían ser procesados y acusados y encarcelados por lo menos 20 años por sedición, conspiración para el golpe de Estado contra el presidente Castillo. Ese es un tema también, bueno, de su declaración de Miki Torres. Lo vamos a tratar, a ver, en el próximo programa, a ver, en el siguiente o en el subsiguiente. Si eso amerita un análisis, hay que analizarlo. Sí, lo que está diciendo Iván. Cuando dice de que, oye, el golpe, no dice el golpe, sino el retiro, sacarlo a Castillo, no ha sido cosa fácil. Hemos tenido que complotar, en otros palabras dicen, ¿no? En otros, el Congreso, el Ministerio Público, después, ¿qué más? Y otras entidades, Tribunal Constitucional, otras entidades, todo eso hemos tenido que hacer. Y el mismo Castillo también ha puesto su granito de arena para ser vacado. O sea, en otras palabras, da a entender que ha habido un complot, una conspiración. Entonces, eso amerita o no amerita, a ver, responsabilidades, o es normal, o qué ha pasado, qué ha ocurrido. Eso hay que analizarlo en un programa el día de mañana o en el siguiente. No se preocupe, pero eso requiere analizarlo detenidamente, desde el punto de vista legal, desde el punto de vista también político. Bueno, a ver, la otra comunicación. Señor, buen día. Adelante. ¿En nombre de qué lugar se comunica? Adelante.
5: Aló.
0: Buenos días. Adelante. ¿De dónde viene su comunicación?
5: Doctor Hernán, muchas gracias a la generación, a todos los que están escuchando. Javier Chuta, de un parte de la región de Puno, está frígido hoy día la naturaleza. Está al campesinado también. Es un año muy bueno cuando empieza en Pentecostés. Esta clase de nevado, lo que es para mí y para otros ancestros que nos han enseñado, un buen año que va a ser este año para la producción de quinoa, cebada.
0: Una buena señal, doctor. Entonces, buena señal para la agricultura.
5: Doctor, el pronóstico de la idiosincrasia ancestral. Doctor, lo que es al punto.
0: A ver, vamos.
3: 3:00 p.m, el punto.
5: Regalar un voto blanco ni viciado. Estamos en una guerra política. La guerra política es una decisión de la población. ¿Quién gana? Estamos en una guerra contra la burguesía y el proletariado, que es obrero. Contra los ricos y el pueblo. Entonces, ¿a quién nosotros vamos a apostar? Tenemos que lograr, doctor, sí o sí, porque tenemos ese golpe que nos han hecho 2022-23, no podemos olvidarlo. Por más que no tenemos mucha acercamiento a Sánchez, todo, es una guerra política que el pueblo tiene que lograr y hacer respetar, y es una puerta de transición para las próximas elecciones, que los verdaderos luchadores o el pueblo mismo va a recuperar todos sus derechos. Fujimori, más de 30 años, ya pues ya se cansó, es como si fuera, está ya de edad, podemos decir, como es enfermo, ya desgastado, quebrado, y no podemos, pues, él quiere renacer y revivir, y ahí hoy tenemos que aplastar ese domingo 7, un domingo 7, doctor, día cabalístico también para aplastar. Nunca más Fujimori tiene que reaccionar. Golpe total, adiós Fujimori, tenemos que decir, doctor. Muchas gracias, un saludo.
0: Muy bien, gracias, de igual manera también a usted. Saludos a todos quienes están comunicando. Muy bien, ahí nomás, a ver, detenemos las comunicaciones. Vamos a seguir, a ver, compartiendo, a ver aquí las comunicaciones que están llegando. A ver, ¿qué dice aquí? Buenos días. La diferencia entre izquierda y derecha no es ninguna, entre izquierda y derecha y liberales. Este, que dice, es que este último no cree que se requiera el Estado, conformado por políticos y burgueses, el amigo Omar, ¿no? Félix, el mafioso liberal Julio Velar del BCR es un Estado... En un Estado socialista ya estaría convertido en materia inorgánica, por traición a la nación peruana. Bueno, el mafioso liberal Julio Velarde del BCR, es decir, el Banco Central de Reserva, en un Estado socialista ya estaría convertido en materia inorgánica, por traición a la nación, por traición a la patria. Félix. Bueno, a ver, ahí está, tomen ustedes en cuenta. Su propuesta nueva de constitución no va a expropiar ni bajarse al BCR. A ver, el voto viciado no es analfabetismo. Es que los dos no son buenos para gobernar. Pasó rápidamente, Nilton. En la definición de los candidatos, una persona tiene que...
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0: Que de estos dos partidos... quieran, bueno, pasó rápidamente la comunicación, de Nilton. Benito, Sánchez y Fujimori son la misma vaina, dice Benito. Son la misma vaina los dos, dice. Qué inteligentes son. Bueno, están llegando diversas comunicaciones. Vamos a compartir más comunicaciones. A ver, por este lado, a ver qué nos dicen. ¿Qué nos dicen? A ver, los amigos. Vamos a seguir compartiendo. Sergio, sí, nos hicieron notar del audio, caramba, sí. El señor que está opinando, ¿qué tiene que ver con puneños? Está enamorado de los puneños, dice Wilber. Wilber Huancapaza. Que sea valiente y diga que va a votar por Keiko y que no camufle su posición hablando mal de los otros. Se refiere al caso de la comunicación del amigo Juan que se comunicó de Lima, ¿no? María Espinosa, buenos días, doctor Hernán Fuentes. ¡Qué horror! Jorge Nieto y sus seguidores son del maligno. Le están pidiendo que haya definición a sus seguidores de Jorge Nieto. Y le está diciendo a Jorge Nieto que son parte del maligno. Y por eso están planteando ahora voto nulo, voto blanco. No, tiene que haber definición. Le está planteando. Muy bien, María Espinosa. A todos ellos. Ahora sí, vamos a ver. Estamos lejos no justificar ninguno. Ajustes. Quintín. A ver, claro que habrá cambio, pero hay diferencias. En JP, para el pueblo, y Keiko es lo peor, que no podemos votar a favor de ella. Desde ningún punto de vista, dice, no votar por Keiko. Iván, lamentable la ignorancia de este señor. La estabilidad o desestabilización monetaria hace el BCR. Velarde no cumple con su función de estabilizar, tiene que ser cambiado de inmediato. Se refiere a, puntualmente a Julio Velarde, pues, ¿no? Que debe ser cambiado. Muy bien, a ver, ahora sí vamos al debate, a ver, amigos, porque si no, no nos va a alcanzar tiempo. A ver, ¿qué opinan? ¿Qué dicen ustedes de este debate de técnicos? ¿Lo han visto o no? De seguro que lo han visto algunos, pero una gran parte no lo ha visto, ni tienen noción. A ver, ¿qué pasó? ¿Qué ocurrió? Aquí tenemos, a ver, un resumen, una síntesis de todos estos hechos ocurridos. A ver.
6: Junta Nacional de Justicia, el Tribunal...
0: A ver, como referencia, señores, vamos a hacer, a ver, un adelanto.
6: El Ejecutivo, el Legislativo, la Fiscalía y solamente falta el Poder Judicial. Entonces, para hacer una dictadura, ya no un régimen autoritario, sino una dictadura parlamentaria. Entonces, al mismo tiempo... El Congreso controla todos los organismos de control, ¿no? Como es la Junta Nacional de Justicia, el Tribunal Constitucional, son sus apéndices, ¿no? Incluso la Defensoría del Pueblo es una...
0: Plantando, a ver, solamente para que tengan conocimiento los que no lo pudieron observar, no lo pudieron ver. Pero antes de ingresar a este punto, a ver, había olvidado. Aquí me llega una comunicación, precisamente, de parte del amigo Gregorio, dando su opinión. Dice que aquí tiene que haber definición, tiene que haber claridad. Nada de media tintas. No, y a propósito de ello, a ver, aprovecho para saludar, atención, en la provincia de Azángaros. Aprovecho para saludar al paisano, al amigo Gregorio. Gregorio Quispe La Ruta, creo, sí, Gregorio. Al amigo Gregorio, que hoy está de cumpleaños. Saludarlo a un hombre bien, bien firme, bien definido, un hombre bien claro en el plano político, ideológico. Si bien tiene estudios universitarios, tiene universitarios, pero por cuestiones económicas y por otras razones, por otras, no pudo concluir, pero se ha ido auto formando, autoeducando, de modo que hacerle llegar un saludo, esperamos que lo pase de la mejor manera y que siga bregando, que siga luchando por la vida y también a favor de los pueblos. Un dirigente de las organizaciones campesinas, Fucapeva de Azángaro, después también de las organizaciones sociales, gremiales de la provincia de Azángaro. Un saludo reiterado y un abrazo a través de la distancia al amigo y compañero Gregorio en la provincia de Azángaro. A ver si más adelante se comunica. Bueno, estaremos en contacto. Bueno, antes de que se me vaya de la mente. Bueno, a ver, estuvo justamente en línea
6: del Congreso.
0: Este personaje, ¿lo conocen a este personaje?
6: Y al mismo tiempo...
0: En la primera parte empezaron el debate, tome nota. Este personaje, ¿quién es? A ver, ¿lo conocen? De seguro que muy pocos. Porque estos son intelectuales, son gente que han venido trabajando en temas de investigación, temas de políticos, son gente que están involucrados en los temas e investigación de historia y diversas áreas, ¿no? Este es el docente y catedrático universitario, Sinesio López. Un hombre de mucha trayectoria, de mucho conocimiento y de mucha información. Él representó a JP en la primera parte. Y por otro lado, en el lado del fujimorismo estuvo Vladimiro Guarojo en la primera parte. A ver, escuchemos solamente un pedacito de cada uno de ellos.
7: Leo, ni aumentar burocracia, sino para algo mucho más simple. El Estado debe funcionar, resolver problemas concretos de los peruanos. Hoy los ministerios trabajan por separado y no tienen coordinaciones ni con las regiones, ni con los municipios, menos con los distritos. Con Fuerza Popular esto va a cambiar. Convertir a la Presidencia de la República en un verdadero centro de gobierno estratégico.
3: 3:10 p.m.
8: Vamos ahora a dar inicio al intercambio de ideas y al diálogo entre los especialistas, Ricardo, porque es importante también generar en este debate el contraste precisamente de esto. Vamos ahora en esta parte denominada bolsón de tiempo, que permite que los propios representantes administren su tiempo de participación. Para intervenir van a deber levantar la mano, cada uno, por favor, para que se pueda dar el conteo correspondiente en el cronómetro de tiempo que tienen ustedes a continuación, para que además nosotros, los moderadores, podamos darle la palabra.
9: Y por cierto, cada representante contará con 4 minutos en total, de acuerdo a los lineamientos que han sido entregados a los partidos políticos. Los representantes especialistas pueden hacer uso máximo de 1 minuto, 1 minuto por intervención. Esto será para garantizar que puedan contar con tiempo para poder continuar con la interacción en cada una de sus participaciones.
8: Y vamos a empezar con la primera pregunta que les vamos a plantear y será alguno de ustedes que nos pueda levantar la mano contestarla. El Perú cayó 8 puntos en el índice de percepción de la corrupción entre el 2020 y el 2025 y hoy se ubica entre los países con peores indicadores de integridad pública en la región. ¿Qué reformas estructurales implementarían para reducir la corrupción de manera verificable durante el gobierno, si así la confianza se le da a la ciudadanía? ¿Y qué institución reformaría primero? Adelante, ¿quién quiere responderla? Muy bien.
7: Efectivamente, la corrupción es un cáncer que atraviesa todas las instituciones y la sociedad nacional. Necesitamos con urgencia una profunda reforma institucional, una profunda campaña nacional para que los estudiantes, jóvenes, campesinos, madres y padres puedan comprometerse con llevar adelante un cambio de actitud frente al tema de la corrupción. Pasa por una reforma educativa, por una educación ciudadana y por leyes absolutamente rígidas que controlen definitivamente la corrupción.
8: Muy bien. Continúa el siguiente postulante, por favor.
10: La corrupción comienza con la captura del Estado por ciertos elementos poderosos y luego continúa, digamos, por todo el cuerpo del Estado, ¿no? Lo que debe llamar la atención no es tanto la corrupción, sino la impunidad. Y entonces lo que más preocupa es que aquellas organizaciones estatales que deben controlar la corrupción forman parte de ella. El 50% de los parlamentarios han sido acusados de algún tipo de delito, ¿no? Y más aún, se han dado una serie de leyes pro crimen, ¿no? De tal manera que en lugar de combatir la corrupción, lo que se hace es más bien reforzarla. Yo creo que es importante entonces que haya organismos serios de control, la Contraloría, pero también yo creo que debe haber control de la sociedad civil.
8: Su tiempo ha culminado, señor Cinesio López. Y otro de los subtemas que también engloba la reforma del Estado, por supuesto, es la modernización y eficiencia del mismo. En ese contexto, la descentralización del 2002 está estancada. ¿Qué transferencias de competencias y recursos de gobiernos regionales o locales ustedes propondrían en torno a estos mecanismos también contra la lucha para la corrupción? ¿Empieza algún candidato? ¿Alguno de ustedes del partido político, el señor Guaroc? Permítame, le cedo la palabra. Empieza su tiempo.
7: Proponemos un Estado moderno, ágil y eficiente. Eso pasa necesariamente por construir un Estado que funcione. He señalado al terminar de mi primera intervención que necesitamos absolutamente un centro de gestión estratégica dentro del Ejecutivo, que pueda articular las instituciones públicas a todos los niveles y que permitan un trabajo más coordinado. No podemos seguir permitiendo que los ciudadanos pasen 7 días a la semana exclusivamente pensando cómo ganarse la vida y cómo organizar los trámites frente a un Estado ineficiente. De esa forma, tenemos la necesidad de ordenar un ordenamiento que permita definitivamente estructurar figuras nuevas, pasando por la repensar la descentralización. Necesitamos organizar.
8: Bien, su tiempo ha culminado, señor Guaroc. Continúa el señor Cinesio López, de Juntos por el Perú. Su tiempo inicia ahora.
10: Yo creo necesario que aquellos organismos autónomos que tienen la función de controlar el Estado, de controlar la corrupción, debieran ser autónomos y no apéndices del poder parlamentario, por ejemplo, como lo son hoy. La Junta Nacional de Justicia tiene que ser una entidad autónoma. El Tribunal Constitucional tiene que ser autónomo. La Defensoría del Pueblo tiene que ser autónoma. Y sin eso no es posible combatir la corrupción. Al mismo tiempo, es necesario que intervengan, digamos, los ciudadanos, la sociedad civil, para poder controlar también la corrupción. Y la esfera pública, los medios, es importante en el control de la corrupción.
8: Muy bien, su tiempo culmina.
0: Bueno, amigos, este ha sido el primer grupo, el primer, digamos, tema que tiene que ver con el Estado. El Estado, cómo debía ser el Estado, cómo entender, digamos, para el próximo proceso electoral. Y ahí estuvieron, como ustedes han podido visualizar, los dos personajes que representó, por un lado, Vladimiro Guaroc al fujimorismo. ¿Quién es este personaje, Guaroc? Es un personaje desconocido, de seguro que ninguno de ustedes, o muy pocos, o algunos lo conocen. Fue presidente de la región Junín, si bien no recuerdo, hace años. Fue expresidente de un gobierno regional de Junín. Junín, Huancavelica, ¿no? Junín, creo, sí, Vladimiro Guaroc. Desde ahí ya no apareció, bueno, y ahora reapareció después de muchos años. Y el otro representante de JP es precisamente un hombre bastante conocido a nivel nacional y a nivel internacional. Nos referimos a Cinesio López. Cinesio López. Este hombre es un personaje de bastante trayectoria. Docente universitario, un politólogo, historiador, investigador. Pero yo creo que no sé si era recomendable hacerlo participar en este debate, por lo menos en ese tema. Cinesio López podría haber de repente desarrollado mejores posibilidades, mejores planteamientos, exposiciones en otro tema, en otros asuntos, pero y requiere tiempo, pues. Estos 2-3 minutos no va a poder desarrollar, ¿no? Pero ha sido interesante su planteamiento también, pero de forma breve. Pero yo creo que hubiera sido recomendable que intervenga en otra parte, porque Sinesio López es un hombre de vasto conocimiento, es autor de muchos libros, ¿no? Muchos textos, ¿no? Interesante. Pero bueno, lo han puesto ahí como representante de JP en ese punto, en ese tema. Eso fue el primer grupo de dos técnicos. El siguiente fue, bueno, de agricultura, bueno, no ha tenido mayor relevancia, ¿no? Y ahí creo que, a ver, dentro de lo general, seguramente unos están evaluando de que, bueno, esto ha sido un empate, dicen, lo están comentando en Lima, empate, uno y el otro. Otros no, ha sido interesante el planteamiento de Pedro Franque en la parte económica, en el tema de infraestructura, uno y otro. Cada quien, bueno, están pues ahí con sus evaluaciones. Pero yo diría de que, por ejemplo, en el tema de, en el sector agricultura, ahí creo que han habido algunos puntos, algunos vacíos y también creo que algunas deficiencias. Por ejemplo, el representante del fujimorismo salió a atacar, ¿no? A decir, y lo repetía en cada momento, lo repetía, el gobierno de Castillo y Sánchez, decía Castillo y Sánchez, y el otro representante JP simplemente parecía que era un técnico, eminentemente técnico, pero no era político. Eso, ¿cuántas veces lo hemos repetido? Un técnico, si quiere ser un hombre cabal, un hombre realmente que esté presto para afrontar cualquier tipo de controversia o esclarecimiento o debate, tiene que ser técnico y tiene que ser político, pues al mismo tiempo. Y ahí, juntos por la crítica, Juntos por el Perú, ahí lo pusieron pues a un personaje.
3: 3 de la tarde con 20 minutos.
0: Como profesional, está bien eso. Solo la parte técnica, pero no político. Y el fujimorista, pues el otro, en cada momento repetía. O sea, los problemas que están pasando en el país, en el sector agricultura, era culpa de Castillo y Sánchez, Castillo y Sánchez, Castillo y Sánchez. Y lo repetía a cada momento. Ahí pueden verlo ustedes, a ver si lo podemos ubicar a esos personajes. En este momento, creo que estamos ahí. Ahí, este es el representante del fujimorismo, por ejemplo, en el sector agricultura. Y el representante de JP, está con camisa blanca, ¿no? Está como ven, camisa blanca, y el otro, el fujimorista, está con una camisa blanca y un saco negro, ¿no? Y este personaje representante del JP, en vez de contrarrestar o salir también a responder políticamente, lo que hacía simplemente seguía repitiendo la parte técnica. Está bien la parte técnica, pero esto es un debate político electoral, pues. Y le dejó el campo para el otro hacer ataques de que todos los problemas que hay en el agro, en el sector agricultura a nivel nacional, es responsabilidad de Castillo y Sánchez, Roberto Sánchez. El gobierno de Sánchez y Castillo, Castillo y Sánchez, Castillo y Sánchez, a cada momento repetía. Y el representante de JP simplemente se basaba y respondía solamente, estrictamente en el plano técnico. Entonces es una debilidad, pues, para este tipo de encuentros, para este tipo de debates, para este tipo de situaciones, tienen que poner pues a alguien que tenga formación técnica y formación política, no solamente a un técnico. Porque si uno solamente lo va a englobar en la parte técnica y el otro va a ir al ataque político, simplemente es un grave, grave error, ¿no? Entonces, así que esa parte es una debilidad ahí, por lo menos una apreciación de carácter político. Para otros de repente está bien, también, ¿no? Está bien la parte técnica nomás, hay que tratar. No puede, señores, aquí pues en este tipo de debates electorales, político-electorales, tiene que estar pues la parte política en primera línea. Porque este es las elecciones, ¿qué son? Nacionales. ¿No son políticas? Entonces hay una debilidad, pues, un vacío. Esa es la observación que podemos hacer
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0: Un hombre tecnicista, nada más, enteramente tecnicista, y no tenga, digamos, una visión política o un enfoque político. Es una crítica, ¿sí? Pero con eso no quiere decir de que el otro ha sido uno bueno, el representante del fujimorismo. Simplemente se basó a eso, salió al ataque en esa forma, ¿no? Pero sus planteamientos no han tenido mayor, por lo menos, coherencia o por lo menos sustento. Ese es en cuanto al sector agricultura. Ahora vayamos a ver en la parte, le han puesto un tema de juventud y deporte. Ahí está la representante del fujimorismo, esta morena, Rosángela, la actual congresista, y el otro es el representante de JP, y creo que ha sido una buena intervención del representante JP, con un enfoque político bien, por lo menos ahí está bien centrado. A ver si podemos captar un pedacito.
11: Jóvenes utilizan las mujeres, hoy no trajeron a ninguna mujer a debatir, porque lo único que ellos buscan es entrar para combatir la pobreza, pero la de ellos mismos.
8: Bien, vamos con la siguiente pregunta, finalmente, para ir aterrizando en estos temas, Ricardo, porque hablabas tú bien de la migración juvenil desde regiones.
12: Existencia de orientación vocacional, psicológica, educación sexual y reproductiva, y estos centros de recursos tecnológicos estarán disponibles también para que nuestros jóvenes no solo mejoren su proceso formativo, sino para el entretenimiento y apoyar a nuestros deportistas electrónicos que destacan en el mundo, pero son olvidados por el gobierno.
9: Bien. Se me hizo el tiempo. Ahora damos inicio al intercambio de ideas y diálogo entre los especialistas, entre los dos representantes. Esta parte denominada bolsón de tiempo, es importante señalar, que permite que los propios representantes administren su tiempo de participación. Para intercambiar deberán levantar la mano, o para intervenir deberán levantar la mano, para que nosotros los moderadores podamos cederle la palabra.
8: Y cada representante de la agrupación política presente cuenta con 4 minutos. De acuerdo a los lineamientos, además, entregados a las propias organizaciones políticas, los representantes especialistas en el tema pueden hacer uso máximo de 1 minuto por intervención. Esto se da para garantizar mayor fluidez y puedan contar con tiempo para continuar con la interacción. Ricardo.
9: Correcto, entonces vamos a empezar con el primer subtema, que es empleo y oportunidades para jóvenes. En ese aspecto, les ponemos la interrogante. Si bien el 32.3% de los jóvenes que forman parte de la PEA tienen un empleo adecuado, hay otro 57% que está subempleado. Hemos escuchado en esta primera parte algunas propuestas que van desde la generación de oportunidades, de la educación técnica productiva y de mi primera chamba. Yo quería preguntarles, y luego ampliar el debate, ¿qué oportunidades de empleo formal, qué oportunidades reales tiene la juventud en la actualidad, cuando muchos tienen que emigrar todavía desde las provincias hacia Lima? ¿Quién levanta la mano primero?
8: ¿Alguno de ustedes dos? El señor Zunini, de Juntos por el Perú. Su tiempo corre a continuación.
12: Nosotros queremos pasar de este crecimiento basado en el precio de los commodities a un desarrollo real, que involucre las capacidades locales, a nuestro campesinado, a nuestra gente de provincias y sobre todo a nuestros jóvenes. Hemos hablado de mi primera chamba porque los programas de promoción del empleo hoy en día no funcionan y por ello vamos a dar un subsidio directo para que el joven decida si lo usa en capacitación, en acceder a un primer puesto de trabajo formal donde veremos también aquellos empresarios que realmente están comprometidos con la juventud o lo utilizan para su primer emprendimiento. Esas son propuestas concretas para promover el empleo.
8: Bien.
9: Señora Barbarán, ¿tiene usted alguna respuesta? Sí, adelante, por favor, su tiempo.
11: ¿Qué propuestas nos puede dar un seguidor del modelo fracasado de Venezuela? Yo creo que los jóvenes no quieren parecerse a Venezuela. Y más de 12 años trabajando en el gobierno, yo creo que si hubiese implementado alguna de esas propuestas, los jóvenes estarían felices. Pero es que esa es la izquierda, utiliza a los jóvenes, utiliza a las mujeres. Hoy no trajeron a ninguna mujer a debatir, porque lo único que ellos buscan es entrar para combatir la pobreza, pero la de ellos mismos.
8: Bien, vamos con la siguiente pregunta, finalmente, para ir aterrizando en estos temas, Ricardo, porque hablabas tú bien de la migración juvenil desde regiones hacia Lima, continúa creciendo a lo largo de estos tiempos por la falta de oportunidades, y les vamos a pedir poder escuchar estas propuestas porque la gente necesita saber qué camino se va a tomar para poder decidir de una manera adecuada para las próximas elecciones. Entonces, ¿qué estrategia territorial implementaría para evitar que el desarrollo juvenil dependa únicamente?
0: solamente como una muestra, nada más el tema de juventud. Bueno, ya por lo menos han visto ustedes a 2, 3 grupos. Ahora vamos a ir a la parte de fondo. Vean ustedes, los representantes de el tema infraestructura y economía. A ver, en economía, en el punto de economía, ahí lo vamos a compartir casi todo, ¿eh? Tome nota. Ahí se han presentado, diríamos, como lo están manifestando, 2 pesos pesados. El representante del fujimorismo lo han presentado como vocero en el plano económico al exministro del partido aprista, del gobierno de Lapra, el exministro de Economía, Luis Carranza. ¿Ah? Tome nota, ahora es el representante del fujimorismo. Es el técnico que sostiene el plan económico del fujimorismo. Y por lado de JP está Pedro Franque. Pedro Franque, el exministro del gobierno de Pedro Castillo. Es un hombre progresista, es un economista, un profesional, tiene experiencia. Entonces, 2 exministros han representado tanto a uno y al otro. ¿Qué es lo que dijeron? ¿Qué es lo que han referido? Todo eso lo vamos a compartir. Y además también el otro grupo, también de personajes interesantes, ¿eh? Así que amigos, pero eso lo vamos a compartir luego de la pausa. Compartan a Pásenle la Voz, porque viene lo más importante enseguida. Viene lo más importante. Luego de la pausa, que nos vamos inmediatamente.
3: Ya volvemos con el programa político Puntos de Vista con Hernán Fuentes. 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
1: 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Estamos de vuelta con el programa político Puntos de Vista con Hernán Fuentes. Este programa es transmitido a través
2: de Migrar hacia la capital. ¿Quién quisiera empezar? La señora
3: programa Barbara. En esta adelante, tercera y última parte del programa. Vamos a volcarnos a ver de lleno a ver a lo que se ha venido tratando.
2: Nos han hecho
3: en este
2: creer que un
3: debate
2: joven universitario vale más.
3: Vamos a, como lo hemos referido, vamos a volcarnos a ver de lleno a la parte económica, a la parte económica. Vamos a la parte económica, que es lo más importante. Como lo hemos referido, a ver, los reitero nuevamente. Los reiteramos. A ver, dentro de este marco, dentro de este contexto, en el curso del debate, bueno, hay dos grupos, ¿eh?, que lo vamos a compartir, dos grupos. No sé si el tiempo nos permite, a ver, pero vamos a tratar a ver de que podamos a ver lograr ese propósito. Reitero, en el plano económico han estado presentes dos exministros, reitero, dos exministros. El exministro de Economía del gobierno aprista, Luis Carranza, ahora representando al fujimorismo. Como verán, la cercanía y el vínculo, pues, entre esos mismos sectores, como siempre, ¿no? Luis Carranza, el exministro de Economía, Luis Carranza. Y en su intervención, como verán ustedes, se ha dedicado a halagar el denominado crecimiento económico del gobierno aprista, por acá, todo, bueno, parecía, bueno, como si estuviera de candidato Alan García. A eso se ha dedicado precisamente el exministro Luis Carranza, en forma reiterada, lo ha repetido una y otra vez. Y por otro lado, representando a JP, el exministro Pedro Franque, al que lo están viendo en este momento. A ver, escuchemos algunos minutos de estos dos representantes. Y luego también viene lo de salud, también ahí están otro exministro también en el tema de salud. Así que es interesante esta parte, a ver, ya no perdamos tiempo, vamos inmediatamente y luego a ver, háganos llegar las opiniones, comentarios. No sé si más adelante haya un tiempito para hacer un paréntesis para las comunicaciones en vivo, en directo. Si es que nos permite el tiempo, lo vamos a hacer. Ya, pero escúchenlo atentamente a estos dos personajes. Pedro Franque de JP y Luis Carranza de el fujimorismo. A ver, si lo tenemos ya, estamos rápidamente con los dos personajes. A ver, ahí está Pedro Franque.
4: Corruptos que le vengan a sacar coimas cuando ustedes están progresando, tratando de avanzar un poquito su negocio. No más corrupción de esos pequeños funcionarios, no más persecución con esos trámites absurdos que tienen los pequeños empresarios en el Perú. Desde luego, nosotros también pensamos en que hace falta promover la inversión privada y para eso estamos comprometidos. No habrá estatizaciones como nos quieren mentir acá, ninguna, ya lo hemos dicho, y respetaremos los contratos y tendremos una política macroeconómica de estabilidad. El caos fiscal lo ha establecido esta bancada. El propio Julio Velarde ha dicho que las leyes de este Congreso están poniendo en riesgo la estabilidad macroeconómica. Nosotros vamos a respetar las metas del déficit fiscal que se han establecido, porque eso es fundamental en nuestro país, y vamos a respetar una política macroeconómica estable, respetando la autonomía del Banco Central y pidiéndole a Julio Velarde que siga en su puesto. Y nos preocupa sumamente el aumento de la alza de precios de la gasolina, el diésel y los combustibles. Anteriormente nuestro Perú enfrentaba eso con el Fondo de Estabilización y tenemos que volver a hacerlo. En el pasado eso ha logrado reducir el precio de la gasolina en 5 soles el galón. ¿Por qué no se pone en marcha? ¿Por qué el señor presidente no ha...?
5: Señor Franklin, se perdió su tiempo. Vamos ahora con la exposición, esta primera participación de Luis Julián Martín Carranza Ugarte, representante de Fuerza Popular. Adelante, por favor.
6: Queridos compatriotas, después de 5 años vuelvo a conversar con ustedes. En 2021, como país, tomamos una mala decisión. Y el mejor dato para ver lo mal que lo hicimos es qué pasó con la pobreza. En 2021 la pobreza estuvo en 25.9%. No regresamos a prepandemia en 20% como otros países de América Latina sí lo hicieron. Pero lo peor vino después. En el año 2022, 644 mil peruanos más pasaron a la pobreza. Y el último dato del 2025 es que tenemos 25.7% de peruanos en pobreza. No hemos avanzado nada en todo este tiempo. En 2021 fue en orden económico respetar la autonomía del Banco Central, regresar al equilibrio fiscal. En el plan de Juntos por el Perú no se menciona una sola vez estabilidad económica, no se menciona autonomía del Banco Central. En capitalismo popular vamos a impulsar fuertemente la inversión privada, cosa que en el plan de Juntos por el Perú ni se considera. Lo más importante es apoyar a nuestras pequeñas y medianas empresas, dándoles créditos con garantías de nuestro Banco de Desarrollo, no créditos subsidiados del Estado, como propone el plan de Juntos por el Perú, desarrollando la infraestructura, como lo explicó Carlos, sacando los grandes proyectos que están atorados hace años y no hacen nada porque no hay eficiencia en la gestión pública. En Juntos por el Perú no apuestan por la inversión privada. Y en el orden social, lo que vamos a trabajar son la mejora en la calidad de la salud, la educación,

0: Tiempo que permite que los propios representantes de las agrupaciones políticas administren su tiempo de participación para intervenir. Recordamos nuevamente, deberán levantar la mano o esperar a que les demos la palabra, por favor, para que pueda correr el tiempo que está en el cronómetro, Ricardo.
1: Así es, cada representante va a tener 4 minutos.
0: De acuerdo a los lineamientos entregados a las organizaciones políticas, los representantes especialistas pueden hacer uso máximo de 1 minuto por intervención. Y esto se da para garantizar que puedan contar con tiempo para continuar con la interacción. De no continuar con la interacción, nosotros haremos las preguntas pertinentes. Muy bien, vamos a empezar entonces con el subtema que engloba el tema general de economía y generación de empleo, que es la informalidad y productividad. Y es que más de 7 de cada 10 trabajadores peruanos son informales y millones carecen de derechos laborales y protección social. ¿Qué estrategia concreta implementarían para formalizar sin destruir pequeños emprendimientos? ¿Algunos de los dos especialistas? ¿Quién quiere empezar primero? Señor Franque, señor Carranza. Señor Carranza,
2: soy yo.
3: El tema de la informalidad es
4: 3 de la tarde con 40 minutos.
3: Resolver con 2 medidas. Primero, inversión privada que cree empleo. Y después, eficiencia en el Estado peruano que reduzca trámites. Por eso, en el programa de Fuerza Popular tenemos costo cero. Tenemos incentivos tributarios para la formalización de las empresas, garantías para los créditos de nuestras pequeñas empresas. Ese es el objetivo fundamental. Del otro lado, lo que consideran es que hay que subir el salario mínimo. Ese es arrinconar a nuestras pequeñas empresas a la informalidad. Y eso es lo que nos va a ocurrir si es que vamos por ese camino.
0: Gracias. Señor Franque, su turno.
5: Muchas gracias. Ya manifesté nuestro programa para las pequeñas empresas. Voy a enfocarme ahora en la necesidad de incentivar y promover la inversión privada en la industria, en la agroindustria, en la agricultura, y con una gran transformación tecnológica que permita generar un dinamismo económico que genere masivamente empleos en el Perú. El problema esencial de la informalidad en Perú tiene 2 partes. El primero es el de las pequeñas empresas. Yo ya manifesté en nuestro programa. Vamos a eliminar las leyes procrimen que ponen a los extorsionadores encima de los pequeños empresarios, vamos a darles un financiamiento adecuado para los pequeños empresarios y vamos a desarrollar un gran programa de asistencia tecnológica para ellos. Pero al mismo tiempo, nuestra industria tiene que ser priorizada, nuestra agricultura tiene que ser priorizada, porque para que ahí se generan miles de empleos. En los 6 meses que estuve en la gestión del Ministerio de Economía y Finanzas, creamos 300.000 empleos.
0: Bien, hay sectores claves en nuestro país que además impulsan este desarrollo económico. Señor Carranza, antes de pasar precisamente a esta pregunta, ¿quiere hacer una réplica de lo que ha hecho el señor Franque?
3: Sí, a mí me sorprende porque en el año 2022 la inversión privada en el Perú no creció nada. Y perdimos ese año 2022, perdimos 393.000 puestos de empleo en el Perú. Entonces no sé de dónde saca el señor Franque sus cifras.
0: Señor Franque.
5: Las cuadras donde muestran que en los 6 meses de mi gestión hay 300.000 empleos. Están publicados en la hoja web del Banco Central de Reserva. Pero me sirve para recordar que el fujimorismo quiere decir que no ha tenido nada que ver con la política económica de estos años, pero el senador Arista fue ministro 1 año completo en el Ministerio de Economía y Finanzas y hace poco el presidente del Congreso, Fernando Rospigliosi, prácticamente ordenó con un tuit al ministro de Economía y Finanzas que pagara 450 millones de dólares de aviones al mismo tiempo que nuestros jóvenes no tienen becas para poder estudiar.
0: Señor Carranza.
3: Sí, yo creo que hay un error ahí, porque el señor Frank está tomando cifras del 21 y veníamos de pandemia, 2020 fue pandemia. Entonces, comparar 21 con el 20 es un truco bajo.
0: Señor Franque.
5: Los datos están ahí. La interpretación del señor Carranza.
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5: Están ahí para que cualquiera lo pueda verificar.
0: Señor Carranza.
5: También puede verificar. Verificar ahí que el señor Arista fue ministro durante 1 año y también pueden verificar el Twitter del señor Rospigliosi, presidente del Congreso, senador de Fuerza Popular, diciéndole al señor ministro de Economía y Finanzas, pague usted 450 millones de dólares en una intervención que jamás se había visto en el Perú de un Congreso de la República ordenándole a un ministro de Economía y que yo jamás habría aceptado.
0: Sí.
6: Bueno, estamos compartiendo, estamos a ver, captando y haciendo de que ustedes lo vean, lo capten. A estos 2 representantes, reitero, Luis Carranza, exministro del gobierno aprista, ahora representante en materia económica,

0: y seguramente el que maneja, el que monitorea el plano económico de Keiko Fujimori. Y por otro lado, Pedro Franque, representando a Juntos por el Perú. Ambos personajes están haciendo precisamente este diálogo o este debate en el marco del debate denominado técnico, debate técnico. Como lo están viendo. A ver, ya termina, un minuto y terminan. Después vienen otros también personajes interesantes, a ver, en el plano de salud.
1: Señor Carranza, para terminar.
2: 2022, inversión privada cero de crecimiento y pérdida de 393 mil empleos. Inversión privada en 2023 con caída. Tuvimos recesión en ese año. No la habíamos tenido, salvando pandemia, desde el 98, sin crisis externa severa. El señor Arista hizo algo por reconstruir la economía el 2024 y efectivamente tenemos recuperación leve el 2025. Pero yo quiero mostrarle al señor Franque cuánto creció la inversión privada el 2007, el primer año entero del presidente García, que apostó por la inversión privada, 23%, y se crearon 514 mil nuevos puestos de empleo en el Perú.
1: Bien, han culminado sus intervenciones. Vamos con el subtema que veníamos anunciando, además de los diferentes sectores. Pobreza y desigualdad, que es uno de los temas que también importa y que hace poco ha tenido unos resultados que realmente nos dice que hay una pobreza urbana que viene creciendo. Pero el crecimiento económico no está precisamente reduciendo esta pobreza al ritmo esperado. ¿Y qué políticas se implementarían de parte de ambos partidos políticos para que ello beneficie realmente a las familias más vulnerables de nuestro país? ¿Alguno de los dos quiere empezar? Señor Carranza, señor Franque, señor Franque.
3: ¿Cómo no? En estos últimos 5 años, el Congreso de la República se ha aumentado 1.500 millones de soles de presupuesto. El presupuesto aprobado por el señor Rospigliosi, presidente del Congreso, aumenta 1.500 millones de soles su presupuesto en estos 5 años. Y no le pueden dar 120 millones de soles que piden los estudiantes para las becas. Ahora nos vienen a prometer en intervenciones anteriores que van a aumentar y van a duplicar las becas. Y yo me pregunto, ¿por qué no lo hacen ahora? Si tienen el presupuesto del Congreso de la República. Y eso es fundamental, porque no hay progreso económico en ningún país si no es con educación de alta calidad. No hay progreso para nuestros jóvenes si no tenemos una educación superior a su alcance. No hay progreso nacional a futuro si no tenemos profesionales altamente calificados. Nosotros apostamos seriamente porque tengamos un programa de becas, pero tenemos que decir claramente que es la irresponsabilidad del presupuesto aprobado por este Congreso, presidido por Fernando.
1: Su tiempo, su minuto ha concluido, señor Franque.
2: ¿Alguna réplica? Compatriotas, yo empecé mi discurso hablando de la pobreza. Es algo con lo cual Juntos por el Perú no está de acuerdo, genera incertidumbre, genera aversión y reduce la inversión. Fíjense, en el gobierno del presidente García 2006-2011 logramos crecer 7% al año en promedio, a pesar de la severa crisis del año 2009, simplemente por apostar por el crecimiento y por la inversión privada. Gracias.
4: Réplica, adelante, por favor.
3: Muy corto. Durante mi gestión la inversión privada aumentó en 18 mil millones de soles. El dato está ahí, lo puede verificar en la hoja web del Banco Central de Reserva, en la nota semanal.
4: Correcto, vamos ahora a otro tema que tiene que ver con la estabilidad fiscal. El Consejo Fiscal ha sido muy crítico en la dación y aprobación de algunas normas. Se corre el riesgo incluso de elevar la deuda pública o debilitar las reglas fiscales. ¿Cuál sería su compromiso concreto con la sostenibilidad fiscal? ¿Quién levanta la mano primero? Adelante, señor Carranza.
2: El tema fiscal es fundamental y está nítidamente en el plan de gobierno de Fuerza Popular. Ustedes no van a encontrar una sola palabra en el plan de gobierno de Juntos por el Perú.
3: Pero ha sido las leyes aprobadas por este Congreso que, según el propio Julio Velarde, ponen en peligro la estabilidad macroeconómica. Y ahorita acabamos de oír al señor Neuhaus diciendo que hay que endeudarnos porque hay las obras y es muy importante endeudarse y es muy fácil endeudarse. Nosotros no estamos de acuerdo con endeudar al país.
1: Señor Carranza.
2: Sí. Si nosotros crecemos al 6-7% a partir del 2028, que lo vamos a lograr con el plan,
4: Para el 2029 vamos a tener ingresos fiscales por 110 mil millones de soles, más de 30 mil millones respecto a lo que tiene el marco macroeconómico actualmente, porque solo espera crecer al 3%. La apuesta, la inversión privada.
1: Bien. Vamos ahora con lo que especialistas advierten. Señor Franke.
3: Yo estoy de acuerdo con promover la inversión privada y con lograr un crecimiento del 6%, y ese es nuestro objetivo. Pero al mismo tiempo hay que recordar que Fuerza Popular le regaló 20 mil millones de soles al sector agroexportador, que claramente no lo necesitaba, porque son los que financian su campaña.
1: Bien, a cada uno le queda entre 13 y 11 segundos. Hablábamos de que el Perú mantiene una baja productividad y limitada inversión en ciencia y tecnología. ¿Alguno quisiera referirse en ese corto tiempo al tema? O finalizar con un mensaje. Señor Franke.
3: Yo pienso que ese tema es fundamental. Tenemos que invertir fuertemente en ciencia y tecnología. Las nuevas tecnologías tenemos que masificarlas y son una gran oportunidad para que nuestras pequeñas empresas puedan llegar a mucho más mercados que hoy.
0: Muy bien, amigos. Eso fue, digamos, la parte económica. Así que han visto ustedes a dos exministros. Pedro Franke, representando a JP, y Luis Carranza, exministro de Lapra o de Alan García, ahora representando al fujimorismo. Los dos. Hemos por lo menos casi el
5: 3 de la tarde con 50 minutos.
0: Rápidamente para también haber complementar este debate técnico, el tema de salud. En el tema de salud también, bueno, ha estado un ex ministro y también los dos representantes, uno del otro del fujimorismo y otro de JP. Bueno, ahí está, a ver, Hernando Ceballos, ¿recuerdan? Estuvo también un corto periodo como ministro en el periodo de Pedro Castillo. Hernando Ceballos Flores, representando a JP, estuvo ahí en el debate. Y también, por otro lado, el representante Lapra, bueno, es otro, no fue ministro, pero sí ocupó otros cargos, ¿no? Otros cargos en diversas áreas. A ver, salud, brevemente, porque ha estado interesante también el tema de salud. A ver si podemos escuchar por lo menos una parte.
6: El Estado debe garantizar la salud, porque la salud es un derecho fundamental. Y garantizar la salud quiere decir que, independientemente de tus posibilidades económicas, la salud sea gratuita y de calidad. ¿Eso pasa? No pasa. Y el peor ejemplo es que, luego de tener 250.000 ciudadanos fallecidos por la pandemia, que no fallecieron por el virus, sino fallecieron por la miseria de un sistema excluyente de millones de peruanos, que llevó a un sistema de salud a una fragilidad incapaz de asumir una emergencia y que tiene responsables. Y hay que hablarlo con claridad, pues, porque aquí lavarnos las manos es muy fácil. ¿Quién controló el Congreso desde el año 2016 para adelante? ¿No tenía el fujimorismo mayoría absoluta? ¿No tenía el fujimorismo la posibilidad de sacar todos los presidentes que le dio la gana? ¿Quién preside ahora el Congreso y quién controla el Congreso después de que vacaron al presidente Pedro Castillo? Una cúpula donde tiene la hegemonía Fuerza Popular. Entonces, aquí hay un modelo que no le interesa que la salud se convierta en un derecho, que no le conviene intervenir la salud incrementando los presupuestos. Ahora, Dina Boluarte.
1: Su tiempo ha culminado, señor Ceballos, los 3 minutos, porque ahora daremos inicio a este intercambio de ideas a mano o finalmente esperar que se le ceda la palabra.
4: Y cada representante tendrá, por cierto, 4 minutos, de acuerdo a los lineamientos entregados ya con los partidos políticos.
0: Es el representante del fujimorismo, ¿no?, en el tema de salud. A ver.
4: Cada especialista puede hacer uso máximo de 1 minuto con intervenciones, pero será para garantizar que puedan contar con el tiempo y continuar con la interacción. Así que vamos con el primer tema, que está relacionado a desnutrición, anemia y salud preventiva. Casi el 35% de los niños menores de 3 años enfrentan problemas de anemia, según el último informe del INEI. ¿Qué proponen ustedes? ¿Qué política integral implementarían para frenar ese problema estructural? Adelante, señor Ceballos.
6: Por supuesto, pero la responsabilidad sobre la anemia, sobre la desnutrición, tiene muchísimo que ver con el modelo económico y con que no les ha interesado implementar políticas para mejorar la nutrición de nuestro pueblo y un sistema de salud que le dé cobertura. Los últimos 4 años, quien ha manejado los rumbos del gobierno ha sido Fuerza Popular o no ha confirmado a la señora Boluarte en 7 pedidos de vacancia o no han impedido que cualquier interpelación a los ministros de salud que han jugado un rol desastroso, ¿no?, pueda ser interpelado y sacado de las carteras, no solamente por su incompetencia, sino por denuncia de corrupción.
4: ¿Alguna respuesta?
7: En nuestro país, el gasto de bolsillo de las familias para curarse es un tercio de lo que ganan. Un tercio. La mitad de los peruanos se atienden en farmacias porque no tienen a dónde llegar. No se ha invertido un sol en telemedicina. Y la anemia en menores de 3 años sí golpea a los niños en un 43%, pero en Puno 7 de cada 10 niños tienen anemia. Yo no entiendo cómo, asumiendo un compromiso hace 5 años en donde el país estaba bastante deteriorado, sabían lo que venía, han tenido 5 años, porque ellos han sido gobierno. El doctor ha sido su primer ministro de salud, duró 6 meses y después vinieron 9 en total. Y no hicieron absolutamente nada. No entiendo qué obsesión de culpar a Fuerza Popular, que con 20 congresistas podía haber hecho todo el desastre y el caos que ellos generaron.
1: ¿Alguna réplica, señor Ceballos?
6: Claro, me llama la atención, estando acá el señor Miki Torres, que justamente señaló que Fuerza Popular se preocupó por hacer todo lo posible y logró finalmente sacar al presidente constitucional a 1 año y 3 meses. Todo el resto del tiempo, señor Recoba, quien tomó las decisiones económicas y de salud fue la bancada de estas agrupaciones que eran encabezadas por Fuerza Popular. Entonces no hay que lavarse las manos. Aquí hay responsabilidades que no empiezan en esta gestión, sino que vienen de muy atrás, de sostener un modelo económico-social que lo que menos le ha importado es la salud.
1: Señor Recoba.
7: Es curioso cómo hay una desconexión total de la realidad del señor Ceballos con su responsabilidad como ministro y con los que vinieron después, que claro, el señor al lado de ellos parece Einstein. Es una cosa que no logro terminar de entender, pero no me voy a perder en esto. Yo creo que hay cosas más importantes. Nosotros vamos a estar mapeando casa por casa, niño por niño, madre gestante con control prenatal. Vamos a llegar a donde ellos no han tenido nunca capacidad de llegar para tener una trazabilidad sobre la anemia. La desnutrición ha aumentado 2 puntos porcentuales. Hoy tenemos más niños desnutridos que no van a poder surgir en la vida. Nosotros hemos venido y vamos a tener la fuerza del orden para poder solucionar esta situación.
4: ¿Alguna réplica?
6: Sí, nosotros sí sabemos cómo financiar esto, porque no le vamos a regalar exoneraciones tributarias a las grandes empresas agroexportadoras. Sí vamos a fortalecer un sistema nacional de salud, vamos a fortalecer la atención primaria de nuestra salud. Vamos a fortalecer la participación de los trabajadores del sector salud dignificados con su nombramiento y vamos a trabajar sin ninguna duda una política de medicamentos y de desarrollo de la historia clínica electrónica y también, por supuesto, de la telemedicina que sea absolutamente eficaz para bajar las posibilidades de enfermedad y muerte que tiene nuestro país.
4: Correcto, hablemos ahora sobre...
0: Bueno, muy bien, amigos, eso fue por lo menos, a ver, un resumen, una síntesis de lo que ocurrió, de lo que pasó en este denominado debate técnico. O sea, en otras palabras, saber quiénes podrían ser los futuros y los próximos ministros en determinadas áreas, en salud, en economía. Por ejemplo, a ver, por ejemplo, de seguro si es que Keiko Fujimori ganara las elecciones, este personaje que ha representado en salud sería el próximo ministro de salud, probablemente. No estamos confirmando, pero eso es lo posible. Y el ministro de Economía sería Luis Carranza, el exministro del gobierno aprista. Ahora, si ganara en las elecciones JP, el próximo ministro de salud sería Hernando Ceballos, que ya conoce el sector, ¿no? Y en el sector Economía, el ministro de Economía o el nuevo ministro de Economía sería nada menos y nada más que Pedro Franque como ministro de Economía. Y en las otras carteras también, como ya más o menos ustedes pueden suponer, ¿no? Ese es por lo menos un resumen, una síntesis. A ver, ¿qué opinan? ¿Qué dicen ustedes? A ver, las opiniones de los comentarios. A ver, vamos a compartir rápidamente. A ver, muy breve porque ya estamos en la parte final del programa. Yo sí he visto el debate. Excelente propuesta de JP. Mis felicitaciones, dice María Espinosa. Mis felicitaciones. Ha sido bien la presentación de los técnicos de JP. Eloy, presumo que ese sujeto de la cúpula de la dictadura derechista, disfrazado de demócrata, en conclusión, otro de la misma porquería, dice. Bueno, vamos, a ver, Mauro, la izquierda ya está cambiando el chip, ya no hablan de constitución del 93. Bueno, no hubiera sido interesante, por ejemplo, de que en el debate se plantee el tema de la nueva constitución o la asamblea constituyente. ¿Y creen ustedes de que el Jurado Nacional de Elecciones, estos grupos de poder que gobiernan, por qué no ponen en debate ese punto, ese tema? Por ejemplo, como lo dije anteriormente, ese debía ser un tema de debate, discusión, pues. ¿Por qué sí y por qué no a una nueva constitución? No lo han puesto en debate, pues. Ese es el tema, mis estimados amigos, algunos que están dando, digamos, una opinión, digamos, en ese sentido. Ahora, entonces, por ejemplo, el otro tema. A ver, si debe haber o no revisión de contratos, tampoco ese tema. ¿Por qué le tienen miedo a hablar sobre esos temas?
5: 4:00 p.m. en punto.
0: Todo acá estamos viviendo es por culpa de Castillo, dice. Todo lo que estamos viviendo es por culpa de Castillo. Pero esa es la mentalidad que tienen los amigos fujimoristas. Dice que los problemas que estamos viviendo es por culpa de Castillo. Castillo hasta un año y 7 meses nada más. Al margen de sus errores, sus problemas, eso ya es otra cosa. Pero un año y 7 meses. Después, ¿quién ha puesto al gobierno? ¿A quién le ha puesto a Dina Boluarte? ¿Quién lo ha puesto en Palacio de Gobierno a Dina Boluarte? ¿No ha sido el fujimorismo? ¿No ha sido Dina Boluarte su gobierno de Keiko Fujimori, del fujimorismo? Ahora, al títere Pajerí o José Jerí, ¿quién lo ha puesto? El fujimorismo y sus aliados, ¿sí o no? Ahora, este gobernante que está también en el Palacio de Gobierno es su aliado de la mayoría del Congreso de la República. Ahora, desde el año 2016, su mayoría en el Congreso, todo. Eso quieren ocultar, quieren tapar, quieren desmentir ahora los amigos fujimoristas, pues. Quieren decir que no están en el gobierno. Ellos están gobernando, por eso tienen el control de todo el Estado, entiendan eso. Tribunal Constitucional está en sus manos, del fujimorismo. Junta Nacional de Justicia, en sus manos. Poder Legislativo, Congreso, en sus manos. El Ejecutivo, en sus manos. Lo tienen el poder, lo tienen el gobierno. Está en sus manos, ellos gobiernan. Ellos ponen, sacan, hacen lo que les da la gana, desde el Congreso de la República. ¿Eso quieren ocultar? ¿Eso quieren esconder? Bueno, pues a ver, por este lado, ¿qué dicen? A ver, aquí. Bueno, en conclusión dice, votar blanco o viciado es favorecer a Keiko Fujimori. O sea, tenemos que definirnos las cosas, dice, tenemos que definirnos. Muy bien. Muy bien, amigos, entonces eso ha sido por lo menos un resumen, una síntesis. Bueno, requiere un poco más de tiempo, lo podemos seguir comentando en el siguiente programa, pero aquí hay comunicaciones que quieren dar su opinión, su comentario. Pero ya el tiempo se quedó, a ver si que es... sí, me queda muy... A ver, una, dos comunicaciones, pero brevísimos, por favor. A ver, solamente 30 segundos, 30 segundos, por favor. Breve nomás, punto. Punto concreto. Señor, buen día, adelante, a ver, adelante, buenos días.
8: Bueno, doctor, buen día.
0: Adelante, adelante.
8: Bueno, pues escuchando, ¿no?
0: A ver, ¿qué nos dice usted? ¿Qué le ha parecido?
8: Bueno, pues no, casi insulto, me parece, doctor. Bueno, el debate, pues no, el debate técnico, dice, ¿no? Bueno, pues propuestas de temas secundarios. Acá creo que el doctor va a ser importante, pues, ¿no? El debate de todas las candidatas, este, ¿no? Ahora, lo importante, nada más que otros temas que tienen que quiero expresar, ¿no? Usted siempre cree que no.
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8: A lo que quiero señalar es lo siguiente, doctor. Para cambio de la Constitución, no va a depender del Congreso, ni siquiera del presidente de la República. Claro, puede haber, de repente, propuestas, intereses, no quiere pasar al Congreso, ¿no? Acá yo creo que, según la Constitución, tiene confianza. El pueblo es el que tiene que dar iniciativa a esto, para dar a su vez, obligar al presidente, que el presidente está, ¿no? Y el Congreso tiene que ya verse obligado, ¿no?, a convocar a un plebiscito, ¿no? Acá, después de todo, creo que piensan, no sé, el pueblo, los congresistas, no. Acá la que tiene que cambiar la constitución es la asamblea constituyente, es el que entiende al pueblo, doctor. Ahora, la asamblea constituyente creo que tenemos que estar preparados todos, porque por ejemplo, ¿qué pasó en Chile? ¿No? Creo que la mayoría de representantes han tenido, pues, los de la derecha, ya prácticamente los han apoyado, pues, ¿no? En el debate, ¿no? Acá tenemos que los progresistas, ¿no? Y la gente, ¿no? Tiene que prepararse, ¿no? Para, en caso, ¿no? Ocurriera, pues, ¿no? Se pide convocar a la Asamblea Constituyente. Ahí mismo lo que tienen que defender, las posiciones, doctor, según la capacidad y la unidad de los ponentes, doctor.
0: Sí, pues, bueno, hubiera sido interesante que pongan, pues, como un tema de debate, como un punto de debate, el tema de la Asamblea Constituyente o nueva Constitución. Ahí hubiera sido interesante escucharlos, pero estos, pues, le tienen miedo. ¿Por qué le tienen miedo a una consulta popular? Le tienen miedo a un referéndum. Le tienen temor a hablar, a discutir sobre el tema de la Asamblea Constituyente y una nueva Constitución. Ahí sería, pues, un debate interesante, ¿no? Político, eminentemente, ¿no? Pero le tienen temor, le tienen miedo. Muy bien, amigo, gracias. La otra línea está en espera. Señor, buen día. Adelante, por favor. Breve y concreto. Sí. Nomás, a ver, la última llamada. Adelante.
9: Muy buenos días, señor Hernán.
0: Adelante.
9: Habla con el Pedro.
0: A ver.
9: Bueno, yo creo que este debate, no es que todos los fujimoritos quieren lavarse la mano, de que la actualidad dice que está gobernando Castillo, con todo, ¿no? Sus aliados, así. Así están manifestando. Ahí están, pues, los técnicos, ¿no? Que zapristas, economistas, que han sido ya ministros. Ya, pues, se lavan la mano. Siempre decíamos APRA fujimorismo. Por eso al APRA hay que desaparecerlo. Y siguen afianzando y desafían al pueblo los zapristas. Ahí estamos como a Velázquez Quesquén, un matoncito. Se le ha visto, ¿no? En sus declaraciones en diferentes medios de comunicación, ¿no? Ese es, pues, el aprismo. Son sanguinarios. Y ahora, pues, están, pues, con el fujimorismo. Esos son de la misma calaña, son ladrones, que tanto se han enriquecido con la plata de la población. Y ahora que Castillo estaba un año y unos cuantos meses, y que quieren lavarse la mano, que están gobernando. Ahí no están gobernando desde el Congreso de la República, el fujimorismo con sus otros aliados como Acción Popular de Acuña, Avanza País, ahí están los exmilitares que han firmado, ¿no?, el acta de sujeción con Vladimir Montes. No están gobernando. Esos no son los que están gobernando en la actualidad.
0: A ver, una pregunta final para terminar, amigo. A ver, amigo Alfredo, una pregunta final para terminar. ¿Usted cree que el APRA, la cúpula del APRA, va a terminar votando por Keiko Fujimori? ¿O por quién? ¿O votaría por Roberto Sánchez? ¿O por otra alternativa?
9: Ya me ha dicho, ya por adelantado, ya, Velázquez Quesquén, vamos a apoyar a Fujimori, a Keiko Fujimori. Ha dicho todos los artistas, ahí están medios de comunicación, están recorriendo ya, en sus declaraciones, vamos a apoyar, porque no queremos uno de comunista. Todo es comunismo para él. Hasta que yo voy al baño, creo que es comunista.
0: Bueno, muy bien, amigo. Gracias.
9: Quisiera terminar la Asamblea Constituyente, como ya no hay consulta a la población, ya no hay referendo, es el único que tiene que cerrar filas, es la población peruana, para que esta Asamblea Constituyente se dé, porque ya, pues, ellos mismos han aprobado, ya no la consulta no existe a la población peruana. Entonces, como digo, es la población peruana que tiene que cerrar en las calles, en las plazas, cerrar filas para una asamblea constituyente. Gracias, señor Fuentes.
0: Bueno, ya me ganó el tiempo. Lo único que nos queda es anunciar el resumen informativo, la síntesis informativa de esta hora, de carácter regional, nacional, estos temas complementarios y otros también. Vamos a seguir, a ver, compartiendo en este momento. A ver, le damos el pase inmediatamente, a ver, al resumen y a la síntesis informativa de esta hora. Vamos a ver qué novedades tenemos. Les vamos inmediatamente.

0: Hola, ¿qué tal? Iniciamos este resumen informativo. Estamos en órbita. Vamos a compartir información primeramente del ámbito internacional que ha sucedido este fin de semana. Vamos a enfocarnos en Rusia en esta ocasión, compartiendo esta primera información. Rusia y a través del Ministerio de Defensa de Rusia han comunicado este domingo que la pasada noche, este sábado, lanzó Rusia un ataque contra objetivos militares de Ucrania a gran escala en respuesta a los crímenes del régimen de Ucrania, de Zelensky, contra civiles rusos, en particular por este reciente bombardeo que ha pasado entre este jueves y viernes, un bombardeo mortífero a una residencia estudiantil en la ciudad de la República Popular de Lugansk, en una ciudad Starobelk. Según la cartera militar, se trata de un ataque masivo con misiles balísticos Oreshnik, aerobalísticos Iskander, aerobalísticos hipersónicos Kinshal y de crucero Zircon. Además, han sido lanzados misiles de crucero de base aérea, marítima y terrestre, y asimismo también en compañía de drones de ataque contra objetivos del mando militar, bases aéreas y empresas del complejo industrial de defensa de Ucrania. Vamos a traer aquí los detalles respecto a esta respuesta que ha tenido Rusia a gran escala este fin de semana, tras considerarse un ataque de represalia.
1: 4 de la tarde con 10 minutos.
2: La República Rusa Popular de Lugansk, que cobró la vida de 21 personas. Sergio González está con nosotros con la información, Sergio.
3: ¿Qué tal, Fernando? Un saludo también para todos nuestros televidentes. Vamos a ver de inmediato la información que nos llega desde el Ministerio de Defensa de Rusia. Como lo decías, un ataque en represalia, un ataque masivo con misiles. Oreshnik, como le estaba señalando, también Iskander, que son aerobalísticos, Kinshal y Zircon. Los objetivos alcanzados, las instalaciones de mando militar, bases aéreas, empresas del complejo industrial de defensa de Ucrania. Vamos a ver las siguientes imágenes también sobre el misil que hablábamos, el Oreshnik, que de hecho es un misil balístico ruso de alcance intermedio, capaz de alcanzar velocidades hipersónicos de hasta Mach 10 y objetivos a distancia de entre 800 y 5.500 kilómetros. Ahora, recordemos también el antecedente, Fernando, sí, que es muy importante, el ataque con drones contra una residencia estudiantil y un edificio universitario en Starobelsk, que dejó decenas de muertos y también heridos. El Comité de Investigación de Rusia sostiene que fue un ataque, por supuesto que deliberado, y anunció la apertura de una causa por terrorismo contra las Fuerzas Armadas ucranianas. También el presidente Vladimir Putin condenó la ofensiva y calificó de criminales las órdenes de Kiev. Aquí el ataque, pues ya se confirma que ha dejado 21 fallecidos, el ataque en la República Popular de Lugansk de Rusia. Además, 63 personas resultaron heridas. Vamos a escuchar a las declaraciones de Yana Lantratova, quien es la comisionada para los derechos humanos de la Federación de Rusia.
4: Quiero dirigirme desde la escena del crimen a la comunidad internacional y decir que, en primer lugar, esto es un crimen. Y en segundo lugar, es un llamado a todas las potencias internacionales que construyen drones con los cuales mataron a los niños. Los producen ustedes. Y ustedes están involucrados en estos asesinatos cometidos con el dinero de sus contribuyentes.
2: Y Sergio, han llegado periodistas a la zona de la tragedia. Cuéntanos más sobre eso.
3: Sí, han llegado periodistas, pero también hay diferentes informaciones que ya te voy a contar. Más de 50 periodistas extranjeros se han dirigido hasta el lugar de la tragedia como resultado del ataque de las fuerzas de Ucrania o el régimen de Kiev contra, pues, a la zona estudiantil de Starobelsk. Ha llegado a la República Popular de Lugansk, para ser precisos, 19 países extranjeros: Austria, Brasil, Reino Unido, Hungría, Venezuela, Alemania, Grecia, España, Italia, Qatar, China, Cuba, Líbano, Emiratos Árabes Unidos, Pakistán, Estados Unidos, Turquía, Finlandia y Francia. Pero también, ¿qué pasa? Tokio prohibió a sus periodistas participar en el viaje. ¿Dónde está la BBC? Bueno, le cuento que se negó oficialmente. ¿Y CNN? Pues dicen que están de vacaciones. Esto llama poderosamente la atención, una información que ya está totalmente confirmada. Antes señalábamos 21 fallecidos ya, 63 heridos, y además de eso, por supuesto que desde los derechos humanos de Rusia llaman poderosamente la atención y también hacen un llamado a los medios de comunicación de por qué no dan esta noticia. Escuchemos de nuevo las declaraciones de...
0: Bueno, entonces, en síntesis, ¿qué ha pasado? Este fin de semana, Rusia ha dado una respuesta de represalia a gran escala contra objetivos militares de Ucrania. Medios internacionales, pro-occidentales, pro-norteamericanos, pro-Estados Unidos y en este caso Ucrania, e incluso también medios del Perú, medios tradicionales, están tratando de decir de que este ataque de Rusia ha sido deliberado, ha sido un ataque mortífero, pero ha sido un ataque sin razón, sin motivo, un acto de terrorismo. Bueno, pero no dan los detalles o tratan de ocultar los detalles de esta respuesta a gran escala que ha tenido Rusia este fin de semana. Pues esta semana pasada, Ucrania ha cometido actos de terrorismo, es decir, ha atacado una ciudad de la República Popular de Lugansk en Rusia y ha generado el bombardeo en sí de el ataque terrorista de una universidad, donde incluso han fallecido, según están confirmando este medio internacional Russia Today, alrededor de 21 personas fallecidas, pero dentro de ellos varios estudiantes. Es decir, Ucrania ha atacado una universidad. Esa es la realidad y algo que se está queriendo minimizar en el ámbito internacional. Ese ha sido el motivo de la respuesta que ha tenido Rusia en las últimas horas este fin de semana. Vamos a enfocarnos ahora sí en el ámbito nacional, solo para cerrar este tema, algo que nos llamaba la atención porque ha hecho uso de tecnología rusa nueva en sí y en este caso el sistema de misiles Oreshnik, a quien tenemos en pantalla. Bueno, como dato que podríamos resaltar, este sistema de misiles tiene las características siguientes: el alcance, un alcance de hasta 5.000 kilómetros, puede llevar una ojiva hipersónica y la supuesta velocidad de vuelo tiene alrededor de 12.250 kilómetros por hora. Esa es una de las características de este sistema de misiles Oreshnik usado por parte del gobierno ruso. Vamos a continuar en esta siguiente información ya en el ámbito nacional. Bueno, se ha dado este fin de semana el debate técnico en las elecciones 2026 con miras a las elecciones 2026 de segunda vuelta este próximo domingo 7 de junio. Este domingo se ha realizado, este domingo pasado, el debate del equipo técnico de los partidos de Juntos por el Perú y de Fuerza Popular. Han estado participando distintos profesionales, entre ellos también estuvo el mismo Pedro Franque, también ha estado Luis Julián Marín Carranza Ugarte de Fuerza Popular, representando a este equipo técnico. También ha sido exministro en la época de la segunda gestión del expresidente Alan García Pérez, el aprismo. Entonces, esto es lo que se ha tenido en el desarrollo de este fin de semana, día domingo. Bueno, ¿qué se puede agregar a sí mismo? Para este próximo domingo, estamos hablando para el domingo 31 de mayo, ya fin de mes, se va a realizar el debate presidencial, donde estarán participando los dos candidatos, Roberto Sánchez de Juntos por el Perú, y asimismo también Keiko Fujimori de Fuerza Popular en esta segunda vuelta electoral. Hay que dar algunos detalles también que se producen por parte del gobierno central y las entidades nacionales. El RENIEJ ha autorizado sufragar con un DNI vencido, el Registro Nacional de Identificación y Estado Civil, autorizó de manera excepcional ya, y esto lo ha oficializado, la prórroga de la vigencia de los documentos nacionales de identidad vencidos o que se encuentren próximos a caducar. La medida oficial permite que los ciudadanos habilitados participen en la segunda vuelta electoral convocada para este domingo 7 de junio del 2026. La institución ya ha formalizado esta decisión mediante la publicación de la resolución jefatural número 57-2026 del RENIEJ en el Diario Oficial El Peruano. Entonces, los DNIs vencidos pueden todavía ser válidos en uso para esta votación en el próximo domingo 7 de junio, votación de segunda vuelta. Vamos a compartir también más reacciones que se dan este fin de semana. Una de ellas tiene relación con Jorge Nieto, un candidato que ha obtenido también votación y ha quedado en sí en el cuarto lugar después de Rafael López Aliaga. Jorge Nieto ha ya mostrado su postura sobre su partido y asimismo que a qué candidato va a apoyar. ¿Será a Fuerza Popular o será a Juntos por el Perú? Esta fue la respuesta que dio Jorge Nieto este fin de semana.
5: Nacional del Partido del Buen Gobierno, con una discusión también prolongada e intensa, hemos llegado a una decisión sobre nuestro punto de vista en relación a la segunda vuelta. El Partido del Buen Gobierno viciará su voto y escribirá en la boleta electoral: queremos un buen gobierno. Hemos seguido con detalle la evolución de los líderes políticos que intervienen en la segunda vuelta. Hemos escuchado sus puntos de vista, las explicaciones.
0: Entonces, la posición que ha tomado Jorge Nieto, el candidato presidencial, ex candidato presidencial, es de viciar su voto. No apoyará, según su mención, ni a Keiko Fujimori ni a Roberto Sánchez. Es la mención que hizo este fin de semana. Vamos a continuar en el ámbito nacional, hablando del expresidente, el exmandatario Pedro Pablo Kuczynski. El Poder Judicial ha rechazado archivar la investigación por presunto lavado de activos en 2016. El Poder Judicial ha rechazado este pedido para archivar la investigación contra el expresidente PPK, a quien la Fiscalía investiga por el presunto delito de lavado de activos en un caso vinculado con los aportes de su campaña presidencial 2016. La decisión fue adoptada por la jueza Margarita Salcedo el 4 de mayo, cuando declaró infundada la solicitud presentada por la defensa legal del exmandatario, que buscaba
1: 4 de la tarde con 20 minutos.
0: De la magistrada, los hechos atribuidos por la Fiscalía a PPK sí califican como presunto delito de lavado de activos, conforme a lo establecido en el decreto legislativo 1106, y la pesquisa se centra en las supuestas modalidades ilícitas de conversión, transferencia y ocultamiento de activos. Este proceso judicial contra el exmandatario se inició después de que en diciembre del año 2018 cinco personas registradas como aportantes de Peruanos por el Cambio, el partido de PPK, durante la campaña electoral del 2016 aseguraran a las autoridades que nunca realizaron esos aportes. Vamos a continuar con el ámbito local. Bueno, han ocurrido múltiples incidentes en la ciudad de Juliaca y en la misma región de Puno. Vamos a compartir este primer video. Bueno, una combi ha atropellado a un propietario de una línea 14 en la ciudad de Juliaca y se dio a la fuga. Un trágico accidente de tránsito se registró en la ciudad de Juliaca luego de que una combi atropellara a un hombre identificado como Macario Barrantes, de aproximadamente 60 años de edad y propietario de una unidad de esta línea de transporte urbano número 14. El hecho ocurrió en la avenida Circunvalación Norte, entre el Jirón Vilcanota y la avenida Infancia. Se ha podido registrar un video, una cámara de seguridad, en el momento del incidente en el que este ciudadano es atropellado. Lo que llama la atención, bueno, es que esto se produce en una misma avenida, al parecer bien concurrida. Estamos hablando que esto ha sucedido en inmediaciones del Jirón Vilcanota, en la avenida Circunvalación Norte, entre el Jirón Vilcanota y la avenida Infancia, en el distrito de San Miguel. Esto ha ocurrido este fin de semana. Vamos a compartir también esta otra información. Se ha dado un incidente en otro punto de la región de Puno. Un accidente de tránsito ocurrió en la vía Juliaca a Puno, pasando a Caracoto, cuando una combi de la empresa Dorado impactó frontalmente con otra unidad, dejando varios heridos graves que fueron auxiliados y trasladados al hospital por el personal SAMU, la policía y el mismo Serenazgo. Este accidente involucró a esta combi de la empresa Dorado Express, de placa de rodaje BSV 678, que iba de Puno a Juliaca, así como un vehículo particular de color plomo de placa D4L 967 y una tercera unidad de color blanco de placa Z7M 687, de marca Keyton. Según esta información que se ha podido tener hasta el cierre de esa edición, la unidad de transporte público trasladaba pasajeros desde la ciudad de Puno con destino a Juliaca cuando se produjo este violento impacto. Vamos a finalizar ya con esta información climatológica. Bueno, se tienen novedades.
1: 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La
0: hidrología Senami. Bueno, van a continuar al parecer las precipitaciones y entre ellas la nieve, el granizo, aguanieve y lluvia, según esta publicación del Senami. Nevada en la Sierra Sur y especialmente en zonas altas de la región de Puno, también Arequipa, también Apurímac, también Moquegua y parte de Tacna. Se tendrán entre ya el desarrollo de este día lunes 25 de mayo. El Senami prevé que se registrarán nevadas en zonas por encima de los 4.000 metros sobre el nivel del mar y asimismo también granizo y lluvia en localidades por encima de los 2.800 metros sobre el nivel del mar, así como la disminución de la temperatura diurna. Así hemos culminado este resumen informativo. Esto ha sido En Órbita. Nos vemos en una próxima edición. Hasta pronto.
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1: Hola, hola, ¿cómo están? Bienvenidos un día más, un programa más de la Dinastías, Tradición y Salud Natural. Iniciamos nuestro programa para informar a nuestra
2: 4 de la tarde con 30 minutos.
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0: 4 de la tarde con 50 minutos.
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0: 5 de la tarde en punto.
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2: Buen día, queridos oyentes de Juliaca y toda la región sur. Bienvenidos a este resumen informativo de este lunes, 25 de mayo. En regionales, un trágico accidente de tránsito se registró en la ciudad de Juliaca, luego de que una combi atropellara a un hombre identificado como Macario Barrantes Cayata, de aproximadamente 60 años de edad, propietario de la línea 14 de transporte urbano. El hecho ocurrió en la avenida Circunvalación Norte, entre el Jirón Vilcanota y la avenida Infancia, en el distrito de San Miguel. De acuerdo con información proporcionada por testigos en el lugar, la unidad vehicular se encontraba presuntamente realizando trabajos de reparación cuando ocurrió el atropello. Tras el impacto, el conductor del vehículo habría emprendido la fuga con dirección al Jirón Vilcanota, generando indignación entre los presentes. La víctima quedó tendida en la vía mientras vecinos y transeúntes intentaban auxiliarlo, a la espera de la llegada de las autoridades y personal de emergencia. Por otro lado, un accidente de tránsito ocurrió en la vía Juliaca-Puno, pasando Caracoto, cuando una combi de la empresa Dorado chocó frontalmente con otra unidad, dejando varios heridos graves que fueron auxiliados y trasladados al hospital por el SAMU, la policía y Serenazgo. El accidente involucró a una combi de la empresa Dorado Express, que iba de Puno a Juliaca, así como a un vehículo particular color plomo y una tercera unidad de color blanco de placa, marca Keyton. Según las primeras informaciones, la unidad de transporte público trasladaba pasajeros desde Puno con destino a Juliaca cuando se produjo el violento impacto. Producto de la colisión, varios pasajeros resultaron gravemente heridos, generándose escenas de desesperación entre los ocupantes y testigos del accidente. El dólar hoy se cotiza alrededor de 3.41 a 3.43 soles compra y venta según el BCR. En el ámbito nacional, el Registro Nacional de Identificación y Estado Civil autorizó de manera excepcional la prórroga de la vigencia de los documentos nacionales de identidad vencidos o que se encuentren próximos a caducar. La medida oficial permite que los ciudadanos habilitados participen en la segunda vuelta electoral convocada para el domingo 7 de junio de 2026. La institución del Estado formalizó esta decisión mediante la publicación de la Resolución Jefatural número 57 a 2026 en el Diario Oficial El Peruano. El organismo estatal precisó que el texto legal busca garantizar el derecho constitucional al voto y evitar que las exigencias de carácter formal impidan la participación ciudadana. Jorge Nieto, el titular del partido Buen Gobierno, anunció en conferencia de prensa que votará viciado en
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2: sumarse a esta medida, como un acto que según él considera de protesta. El excandidato presidencial explicó las razones de esta decisión tras analizar las propuestas y el desempeño de Keiko Fujimori y Roberto Sánchez, candidatos presidenciales que compiten en esta etapa final. Nieto concluyó que ninguno le hace bien al futuro del Perú. El Jurado Nacional de Elecciones, JNE, completó el despliegue técnico de fiscalización de las elecciones primarias desarrolladas este domingo, 24 de mayo, hito institucional que marca formalmente el inicio de la carrera hacia las elecciones regionales y municipales, ERM 2026, programadas para el próximo 4 de octubre. El organismo autónomo supervisó de manera integral la instalación, el sufragio y el escrutinio de los delegados acreditados, definiendo además los criterios legales para la validez de las candidaturas. Asimismo, los equipos técnicos de los partidos políticos Fuerza Popular y Juntos por el Perú participaron este domingo, 24 de mayo, en el debate técnico organizado por el Jurado Nacional de Elecciones. Los técnicos de ambas agrupaciones políticas discutieron sobre reforma del Estado, juventud y deportes, agricultura y medio ambiente, infraestructura, economía y generación de empleo y salud. Este encuentro formal se realizó en el marco de la agenda oficial programada para la segunda vuelta presidencial.

0: El debate entre los candidatos presidenciales se realizará este próximo domingo, 31 de mayo, en Internacional. Rusia da detalles de su poderoso ataque de represalia contra objetivos militares de Ucrania. El Ministerio de Defensa de Rusia comunicó este domingo que la pasada noche lanzó un ataque contra objetivos militares de Ucrania en respuesta a los crímenes del régimen de Kiev contra civiles rusos, en particular, por el reciente bombardeo mortífero de una residencia estudiantil en la ciudad de Starobelsk, en la República Popular de Lugansk. Según la cartera militar, se trata de un ataque masivo con misiles balísticos Oresnik, aerobalísticos Iskander, aerobalísticos hipersónicos Kinzhal y de crucero Tsirkon. Además, fueron lanzados misiles de crucero de base aérea, marítima y terrestre, y drones de ataque contra objetivos de mando militar, bases aéreas y empresas del Complejo Industrial de Defensa de Ucrania. El Cenami prevé que en este lunes, 25 de mayo, continuarán las precipitaciones, nieve, granizo, aguanieve y lluvia, de ligera a moderada intensidad en la Sierra Sur. Estas precipitaciones estarán acompañadas de descargas eléctricas y ráfagas de viento con velocidades superiores a los 50 km por hora. Se registrarán nevadas en zonas por encima de los 4.000 metros sobre el nivel de mar de la Sierra Sur. Además, se prevé la ocurrencia de lluvia y granizo en localidades por encima de 2.800 metros sobre el nivel del mar, así como la disminución de la temperatura diurna. Eso es todo por esta edición del 25 de mayo. Volvemos pronto.
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1: 5:30 p.m.
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3: Buen día, queridos oyentes de Juliaca y toda la región sur. Bienvenidos a este resumen informativo de este lunes, 25 de mayo. En regionales, un trágico accidente de tránsito se registró en la ciudad de Juliaca, luego de que una combi atropellara a un hombre identificado como Macario Barrantes Cayata, de aproximadamente 60 años de edad, propietario de la línea 14 de transporte urbano. El hecho ocurrió en la avenida Circunvalación Norte, entre el Jirón Vilcanota y la avenida Infancia, en el distrito de San Miguel. De acuerdo con información proporcionada por testigos en el lugar, la unidad vehicular se encontraba presuntamente realizando trabajos de reparación cuando ocurrió el atropello. Tras el impacto, el conductor del vehículo habría emprendido la fuga con dirección al Jirón Vilcanota, generando indignación entre los presentes. La víctima quedó tendida en la vía mientras vecinos y transeúntes intentaban auxiliarlo, a la espera de la llegada de las autoridades y personal de emergencia. Por otro lado, un accidente de tránsito ocurrió en la vía Juliaca-Puno, pasando Caracoto, cuando una combi de la empresa Dorado chocó frontalmente con otra unidad, dejando varios heridos graves que fueron auxiliados y trasladados al hospital por el SAMU, la policía y Serenazgo. El accidente involucró a una combi de la empresa Dorado Express, que iba de Puno a Juliaca, así como a un vehículo particular color plomo y una tercera unidad de color blanco de placa, marca Keyton. Según las primeras informaciones, la unidad de transporte público trasladaba pasajeros desde Puno con destino a Juliaca cuando se produjo el violento impacto. Producto de la colisión, varios pasajeros resultaron gravemente heridos, generándose escenas de desesperación entre los ocupantes y testigos del accidente. El dólar hoy se cotiza alrededor de 3.41 a 3.43 soles compra y venta según el BCR. En el ámbito nacional, el Registro Nacional de Identificación y Estado Civil autorizó de manera excepcional la prórroga de la vigencia de los documentos nacionales de identidad vencidos o que se encuentren próximos a caducar. La medida oficial permite que los ciudadanos habilitados participen en la segunda vuelta electoral convocada para el domingo 7 de junio de 2026. La institución del Estado formalizó esta decisión mediante la publicación de la Resolución Jefatural número 57 a 2026 en el Diario Oficial El Peruano. El organismo estatal precisó que el texto legal busca garantizar el derecho constitucional al voto y evitar que las exigencias de carácter formal impidan la participación ciudadana. Jorge Nieto, el titular del partido Buen Gobierno, anunció en conferencia de prensa que votará viciado en esta segunda vuelta electoral e invitó a la ciudadanía a sumarse a esta medida, como un acto que según él considera de protesta. El excandidato presidencial explicó las razones de esta decisión tras analizar las propuestas y el desempeño de Keiko Fujimori y Roberto Sánchez, candidatos presidenciales que compiten en esta etapa final. Nieto concluyó que ninguno le hace bien al futuro del Perú. El Jurado Nacional de Elecciones, JNE, completó el despliegue técnico de fiscalización de las elecciones primarias desarrolladas este domingo, 24 de mayo, hito institucional que marca formalmente el inicio de la carrera hacia las elecciones regionales y municipales, ERM 2026, programadas para el próximo 4 de octubre. El organismo autónomo supervisó de manera integral la instalación, el sufragio y el escrutinio de los delegados acreditados, definiendo además los criterios legales para la validez de las candidaturas. Asimismo, los equipos técnicos de los partidos políticos Fuerza Popular y Juntos por el Perú participaron este domingo, 24 de mayo, en el debate técnico organizado por el Jurado Nacional de Elecciones. Los técnicos de ambas agrupaciones políticas discutieron sobre reforma del Estado, juventud y deportes, agricultura y medio ambiente, infraestructura, economía y generación de empleo y salud. Este encuentro formal se realizó en el marco de la agenda oficial programada para la segunda vuelta presidencial. El debate entre los candidatos presidenciales se realizará este próximo domingo, 31 de mayo. En internacional, Rusia da detalles de su poderoso ataque de represalia contra objetivos militares de Ucrania. El Ministerio de Defensa de Rusia comunicó este domingo que la pasada noche lanzó un ataque contra objetivos militares de Ucrania en respuesta a los crímenes del régimen de Kiev contra civiles rusos, en particular, por el reciente bombardeo mortífero de una residencia estudiantil en la ciudad de Starobelsk, en la República Popular de Lugansk. Según la cartera militar, se trata de un ataque masivo con misiles balísticos Oresnik, aerobalísticos Iskander, aerobalísticos hipersónicos Kinzhal y de crucero Tsirkon. Además, fueron lanzados misiles de crucero de base aérea, marítima y terrestre, y drones de ataque contra objetivos de mando militar, bases aéreas y empresas del complejo industrial de defensa de Ucrania. El Cenami prevé que en este lunes, 25 de mayo, continuarán las precipitaciones, nieve, granizo, aguanieve y lluvia, de ligera a moderada intensidad en la Sierra Sur. Estas precipitaciones estarán acompañadas de descargas eléctricas y ráfagas de viento con velocidades superiores a los 50 km por hora. Se registrarán nevadas en zonas por encima de los 4.000 metros sobre el nivel de mar de la Sierra Sur. Además, se prevé la ocurrencia de lluvia y granizo en localidades por encima de 2.800 metros sobre el nivel del mar, así como la disminución de la temperatura diurna. Eso es todo por esta edición del 25 de mayo. Volvemos pronto.
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0: 6 de la tarde en punto.
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2: Buen día, queridos oyentes de Juliaca y toda la región sur. Bienvenidos a este resumen informativo de este lunes, 25 de mayo. En regionales, un trágico accidente de tránsito se registró en la ciudad de Juliaca, luego de que una combi atropellara a un hombre identificado como Macario Barrantes Cayata, de aproximadamente 60 años de edad, propietario de la línea 14 de transporte urbano. El hecho ocurrió en la avenida Circunvalación Norte, entre el Jirón Vilcanota y la avenida Infancia, en el distrito de San Miguel. De acuerdo con información proporcionada por testigos en el lugar, la unidad vehicular se encontraba presuntamente realizando trabajos de reparación cuando ocurrió el atropello. Tras el impacto, el conductor del vehículo habría emprendido la fuga con dirección al Jirón Vilcanota, generando indignación entre los presentes. La víctima quedó tendida en la vía mientras vecinos y transeúntes intentaban auxiliarlo, a la espera de la llegada de las autoridades y personal de emergencia. Por otro lado, un accidente de tránsito ocurrió en la vía Juliaca-Puno, pasando Caracoto, cuando una combi de la empresa Dorado chocó frontalmente con otra unidad, dejando varios heridos graves que fueron auxiliados y trasladados al hospital por el SAMU, la policía y Serenazgo. El accidente involucró a una combi de la empresa Dorado Express, que iba de Puno a Juliaca, así como a un vehículo particular color plomo y una tercera unidad de color blanco de placa, marca Keyton. Según las primeras informaciones, la unidad de transporte público trasladaba pasajeros desde Puno con destino a Juliaca cuando se produjo el violento impacto. Producto de la colisión, varios pasajeros resultaron gravemente heridos, generándose escenas de desesperación entre los ocupantes y testigos del accidente. El dólar hoy se cotiza alrededor de 3.41 a 3.43 soles compra y venta según el BCR. En el ámbito nacional, el Registro Nacional de Identificación y Estado Civil autorizó de manera excepcional la prórroga de la vigencia de los documentos nacionales de identidad vencidos o que se encuentren próximos a caducar. La medida oficial permite que los ciudadanos habilitados participen en la segunda vuelta electoral convocada para el domingo 7 de junio de 2026. La institución del Estado formalizó esta decisión mediante la publicación de la Resolución Jefatural número 57 a 2026 en el Diario Oficial El Peruano. El organismo estatal precisó que el texto legal busca garantizar el derecho constitucional al voto y evitar que las exigencias de carácter formal impidan la participación ciudadana. Jorge Nieto, el titular del partido Buen Gobierno, anunció en conferencia de prensa que votará viciado en
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2: a esta medida, como un acto que según él considera de protesta. El excandidato presidencial explicó las razones de esta decisión tras analizar las propuestas y el desempeño de Keiko Fujimori y Roberto Sánchez, candidatos presidenciales que compiten en esta etapa final. Nieto concluyó que ninguno le hace bien al futuro del Perú. El Jurado Nacional de Elecciones, JNE, completó el despliegue técnico de fiscalización de las elecciones primarias desarrolladas este domingo, 24 de mayo, hito institucional que marca formalmente el inicio de la carrera hacia las elecciones regionales y municipales, ERM 2026, programadas para el próximo 4 de octubre. El organismo autónomo supervisó de manera integral la instalación, el sufragio y el escrutinio de los delegados acreditados, definiendo además los criterios legales para la validez de las candidaturas. Asimismo, los equipos técnicos de los partidos políticos Fuerza Popular y Juntos por el Perú participaron este domingo, 24 de mayo, en el debate técnico organizado por el Jurado Nacional de Elecciones. Los técnicos de ambas agrupaciones políticas discutieron sobre reforma del Estado, juventud y deportes, agricultura y medio ambiente, infraestructura, economía y generación de empleo y salud. Este encuentro formal se realizó en el marco de la agenda oficial programada para la segunda vuelta presidencial. El debate entre los candidatos presidenciales se realizará este próximo domingo, 31 de mayo. En internacional, Rusia da detalles de su poderoso ataque de represalia contra objetivos militares de Ucrania. El Ministerio de Defensa de Rusia comunicó este domingo que la pasada noche lanzó un ataque contra objetivos militares de Ucrania en respuesta a los crímenes del régimen de Kiev contra civiles rusos, en particular, por el reciente bombardeo mortífero de una residencia estudiantil en la ciudad de Starobelsk, en la República Popular de Lugansk. Según la cartera militar, se trata de

0: un ataque masivo con misiles balísticos Oresnik, aerobalísticos Iskander, aerobalísticos hipersónicos Kinzhal y de crucero Tsirkon. Además, fueron lanzados misiles de crucero de base aérea, marítima y terrestre, y drones de ataque contra objetivos de mando militar, bases aéreas y empresas del complejo industrial de defensa de Ucrania. El Cenami prevé que en este lunes, 25 de mayo, continuarán las precipitaciones, nieve, granizo, aguanieve y lluvia, de ligera a moderada intensidad en la Sierra Sur. Estas precipitaciones estarán acompañadas de descargas eléctricas y ráfagas de viento con velocidades superiores a los 50 km por hora. Se registrarán nevadas en zonas por encima de los 4.000 metros sobre el nivel de mar de la Sierra Sur. Además, se prevé la ocurrencia de lluvia y granizo en localidades por encima de 2.800 metros sobre el nivel del mar, así como la disminución de la temperatura diurna. Eso es todo por esta edición del 25 de mayo. Volvemos pronto.
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0: 6 de la tarde con 30 minutos.
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2: Buen día, queridos oyentes de Juliaca y toda la región sur. Bienvenidos a este resumen informativo de este lunes, 25 de mayo. En regionales, un trágico accidente de tránsito se registró en la ciudad de Juliaca, luego de que una combi atropellara a un hombre identificado como Macario Barrantes Cayata, de aproximadamente 60 años de edad, propietario de la línea 14 de transporte urbano. El hecho ocurrió en la avenida Circunvalación Norte, entre el Jirón Vilcanota y la avenida Infancia, en el distrito de San Miguel. De acuerdo con información proporcionada por testigos en el lugar, la unidad vehicular se encontraba presuntamente realizando trabajos de reparación cuando ocurrió el atropello. Tras el impacto, el conductor del vehículo habría emprendido la fuga con dirección al Jirón Vilcanota, generando indignación entre los presentes. La víctima quedó tendida en la vía mientras vecinos y transeúntes intentaban auxiliarlo, a la espera de la llegada de las autoridades y personal de emergencia. Por otro lado, un accidente de tránsito ocurrió en la vía Juliaca-Puno, pasando Caracoto, cuando una combi de la empresa Dorado chocó frontalmente con otra unidad, dejando varios heridos graves que fueron auxiliados y trasladados al hospital por el SAMU, la policía y Serenazgo. El accidente involucró a una combi de la empresa Dorado Express, que iba de Puno a Juliaca, así como a un vehículo particular color plomo y una tercera unidad de color blanco de placa, marca Keyton. Según las primeras informaciones, la unidad de transporte público trasladaba pasajeros desde Puno con destino a Juliaca cuando se produjo el violento impacto. Producto de la colisión, varios pasajeros resultaron gravemente heridos, generándose escenas de desesperación entre los ocupantes y testigos del accidente. El dólar hoy se cotiza alrededor de 3.41 a 3.43 soles compra y venta según el BCR. En el ámbito nacional, el Registro Nacional de Identificación y Estado Civil autorizó de manera excepcional la prórroga de la vigencia de los documentos nacionales de identidad vencidos o que se encuentren próximos a caducar. La medida oficial permite que los ciudadanos habilitados participen en la segunda vuelta electoral convocada para el domingo 7 de junio de 2026. La institución del Estado formalizó esta decisión mediante la publicación de la Resolución Jefatural número 57 a 2026 en el Diario Oficial El Peruano. El organismo estatal precisó que el texto legal busca garantizar el derecho constitucional al voto y evitar que las exigencias de carácter formal impidan la participación ciudadana. Jorge Nieto, el titular del partido Buen Gobierno, anunció en conferencia de prensa que votará viciado en esta segunda vuelta electoral e invitó a la ciudadanía a sumarse a esta medida, como un acto que según él considera de protesta. El excandidato presidencial explicó las razones de esta decisión tras analizar las propuestas y el desempeño de Keiko Fujimori y Roberto Sánchez, candidatos presidenciales que compiten en esta etapa final. Nieto concluyó que ninguno le hace bien al futuro del Perú. El Jurado Nacional de Elecciones, JNE, completó el despliegue técnico de fiscalización de las elecciones primarias desarrolladas este domingo, 24 de mayo, hito institucional que marca formalmente el inicio de la carrera hacia las elecciones regionales y municipales, ERM 2026, programadas para el próximo 4 de octubre. El organismo autónomo supervisó de manera integral la instalación, el sufragio y el escrutinio de los delegados acreditados, definiendo además los criterios legales para la validez de las candidaturas. Asimismo, los equipos técnicos de los partidos políticos Fuerza Popular y Juntos por el Perú participaron este domingo, 24 de mayo, en el debate técnico organizado por el Jurado Nacional de Elecciones. Los técnicos de ambas agrupaciones políticas discutieron sobre reforma del Estado, juventud y deportes, agricultura y medio ambiente, infraestructura, economía y generación de empleo y salud. Este encuentro formal se realizó en el marco de la agenda oficial programada para la segunda vuelta presidencial. El debate entre los candidatos presidenciales se realizará este próximo domingo, 31 de mayo. En internacional, Rusia da detalles de su poderoso ataque de represalia contra objetivos militares de Ucrania. El Ministerio de Defensa de Rusia comunicó este domingo que la pasada noche lanzó un ataque contra objetivos militares de Ucrania en respuesta a los crímenes del régimen de Kiev contra civiles rusos, en particular, por el reciente bombardeo mortífero de una residencia estudiantil en la ciudad de Starobelsk, en la República Popular de Lugansk. Según la cartera militar, se trata de un ataque masivo con misiles balísticos Oresnik, aerobalísticos Iskander, aerobalísticos hipersónicos Kinzhal y de crucero Tsirkon. Además, fueron lanzados misiles de crucero de base aérea, marítima y terrestre, y drones de ataque contra objetivos de mando militar, bases aéreas y empresas del complejo industrial de defensa de Ucrania. El Cenami prevé que en este lunes, 25 de mayo, continuarán las precipitaciones, nieve, granizo, aguanieve y lluvia, de ligera a moderada intensidad en la Sierra Sur. Estas precipitaciones estarán acompañadas de descargas eléctricas y ráfagas de viento con velocidades superiores a los 50 km por hora. Se registrarán nevadas en zonas por encima de los 4.000 metros sobre el nivel de mar de la Sierra Sur. Además, se prevé la ocurrencia de lluvia y granizo en localidades por encima de 2.800 metros sobre el nivel del mar, así como la disminución de la temperatura diurna. Eso es todo por esta edición del 25 de mayo. Volvemos pronto.
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